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5: 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Y el saludo, como siempre, para Gustavo Contartes, escuchando la transmisión del show de Boca de Selección.
3: El abrazo a tantos muchachos y tantos muchachos y muchachas, ¿no? Por supuesto, y tantos oficiantes que apoyan a Dani Moyo, apoyan a Roberto Lecho, apoyan a todo este equipo que, bueno, tanto esfuerzo, tantos años estando con Boca y tan importante el apoyo de los oficiantes para, bueno, para poder estar al aire, poder hacer este laburo y poder estar en todos lados y acompañar al hincha de Boca. Amigos, van caminando de a poquito, levantan las manos, saludan a sus parcialidades, Boca y Sarmiento, Sarmiento y Boca, está en el verde césped, diría un viejo relator, de la mano de los chicos que siempre acompañan para dar un tono, un color más familiar a esto que es el fútbol, que tiene que ser familiar, porque el fútbol es de la gente, lo juegan los jugadores, pero de la gente, de los hinchas. Saludo protocolar. ¿Quién va a ser el árbitro, querido Turco, de este partido?
6: Así como dice.
3: Turco, querido. Nazareno Araza será el árbitro.
7: Nazareno Araza.
3: Vamos a regalarle a Pancho y a Lucas para próximamente una remera del árbitro, así color celestito. ¿Le gusta esa remera? Lo veo a... sé que es un celestito, un verde, ¿no? Verde, más que celestito.
6: ¿Fabi?
3: Sí.
6: Nazareno Araza, bien lo marcás vos. José Castelli, Federico Cano, los asistentes. Brian Ferreira será el cuarto árbitro. No hay VAR. Recordemos que será a partir de octavos el VAR, aquí en la Copa Argentina.
3: El abrazo muy afectuoso entre Saba y el Vasco. ¿Fueron compañeros? No. Pero estaban en el mismo plantel, entrenando juntos, porque estaban jugando.
7: Yo te voy a explicar una cosa. Para mí, el Vasco Robarrena estaba en las inferiores de Boca. Debuta creo que en el 97 y se va. No, el 97 se va a préstamo a Rosario Central y vuelve en el 98 con Bianchi.
3: Lo habrán compartido, seguramente.
7: Capaz que acá perdieron algo con Bilardo, ¿sí? Puede ser que hayan compartido. ¿Sí? ¿Puede ser?
8: Fabián.
3: Sí, señor.
8: Bueno, no vino finalmente, no viajó a la ciudad de Rosario. En un principio la idea era que estuviera presente en este partido que va a jugar Boca frente a Sarmiento de Junín. Hablo de Juan Román Riquelme, el presidente de Boca Juniors. No viajó a Rosario, se quedó en Buenos Aires. Mañana, como contamos, ya firmó Montero. Mañana se entrena Montero. Y seguro me dicen que se entrene también Sebastián Villa. El resto del plantel va a tener día libre cuando vuelvan de Rosario, día libre para los que viajaron a esta ciudad, a Rosario, para el partido con Sarmiento de Junín. Vuelven a los entrenamientos el próximo viernes, el próximo sábado, y atención, porque el sábado, cuando vuelvan a los entrenamientos en Ezeiza, Boca va a jugar un partido amistoso, a modo de entrenamiento, obviamente, a puertas cerradas, frente a Ferrocarril Oeste.
3: Bueno, Ferro es el puntero de la Primera Nacional, ¿no?
7: Nacional, sí, exactamente. De la zona de L, el puntero.
3: Bueno, o sea, otra vez es un partido interesante. Que fue.
9: Ferro primero, Colón segundo con 35, tercero Morón con 35 y allá abajo Los Andes con 32.
7: No hay Nacional B el próximo fin de semana, entonces, ¿no?
9: Hay mañana Nacional B, juega Almirante Brown contra Estudiantes y cierra la fecha 20-30 Temperley Atlético Rafaela.
7: Ah, bueno.
8: No, hay un tema con la fecha del Nacional B. Sí. Hay algunos que van a jugar mañana, pero el resto de los partidos que fueron programados para el lunes, por seguridad, y esto tiene que ver con una decisión del gobierno nacional,
7: sí,
8: no se jugarían los partidos programados. De la primera nacional se dejó todo el fin de semana libre. Lo programaron para el lunes y por seguridad los partidos del lunes pasarían, del lunes 20, pasarían al miércoles 22.
0: Muy bien, señores, va quedando todo listo para que arranque la historia. Se va a levantar el telón del encuentro. Va a mover Sarmiento de Junín.
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0: Sarmiento atacará hacia la... Bueno, en realidad los arcos no tienen espalda, ¿no? Pero para graficar a la gente donde no está... donde no hay público, ¿sí? Del otro lado, donde está la gran parcialidad importante de Boca, ¿sí?
6: Sí. El que nos salta es un inglés, todos los hinchas, diciendo, recordando el festejo por el triunfo de Argentina ayer.
0: Señores, va a arrancar la historia huracina. Sereno Laza lleva el silbato a la Boca. Va a sonar el silbato. Va a arrancar la historia. Hagan sus apuestas, mis amigos. Ya están jugando Boca y Sarmiento. Sarmiento y Boca. Insaurralde con la bocha. Tocando para Santa María. Toca más hacia atrás. Saliendo el arquero.
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0: Saliendo del fondo otra vez, Insaurralde la pone en órbita, campo enemigo, quedó cortito de cabeza, ganaba bien anticipando el jugador Lozano. El rebote le queda hacia atrás, vuelve para Insaurralde, cerca de su área, levanta la pelota avanzando unos 20 metros, tocó por abajo, finalmente la pelota la dejaba para Salle. El rebote le queda por izquierda, saliendo Sarmiento con el jugador Contreras. Va Contreras tocando la pelota hacia adelante, el rebote era de Salle, le vuelve a caer en la mitad de cancha para que se venga Zavala. Abrió Zavala, cierra Blanco y saldrá Boca del fondo, pero salió mal, la dejó corta, no me gusta bien el centro, y Borey. Y Borey se empieza a pelar la piel, se confió Blanco, la regaló. Primer minuto de juego, Letito.
10: Primer minuto y se equivocó en la salida Blanco. Raro, en Blanco se confió, se la dejó justito para que le pegara directamente Zavala, metiera el centro y casi le cae a Contreras. Se estiró bien Bray.
0: Salse viene Sarmiento, Boca pierde la pelota en la mitad de cancha y recupera muy bien, llamando a Casíbar. Y sale Boca por izquierda.
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0: Abrazo hacia adelante, la pelota le queda para que intente completar la salida al jugador Figal. El rebote le queda para la Tenga Aranda y falta contra Delgado cuando iniciaba el ataque. Hay tiro libre, 5 metros centrado, campo enemigos para Boca.
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0: Delgado con la pelota tocando para Ayrton Costa. La bocha hacia adelante, intentará correr por izquierda. El jugador de la Melasco lo cubre todo de Sarmiento. Para mí la tocó uno de Sarmiento, ¿eh? Para mí es córner, ¿eh? Para mí es córner para Boca.
10: Para ver,
0: mí
10: a ver.
0: La tocó Santa María, ¿eh? Y cobró córner, sí.
8: Sí, señor.
0: Cobró córner y tiro de esquina, dame uno.
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0: Desde la derecha vendrá, desde izquierda, perdón, vendrá el tiro de esquina para Boca. Acomoda la Melasco, va Boca por arriba. Cuatro en el área, pocos, Paló el primer palo, no pudo darle, intentaba dominarla en el área. Intentaba por allí el jugador Ayrton Costa, va Ayrton Costa, lo marcan dos. Traba, pierde, saliendo el jugador Salles. El rebote va hacia adelante, tres cuartos de cancha, le queda la bocha. Sector izquierdo, para que recupere para Boca Milton Delgado. Va Milton, la pone bajo la suela, hace la pausa, acomoda la baraja. y sale Boca por derecha.
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0: La pelota la tiene Lozano, un campo enemigo, tocando hacia atrás la pelota, dejándola para Figali. Va Figali, va Nicolás, camina con la bocha, la lleva de pie a pie, pierna diestra, tocándola por la izquierda, abriendo para Ayrton Costa. Ayrton pone la quinta y toca la pelota para que intente dominarla por afuera. Se venía bien Flores, Paleo Flores, viene el centro, buena. ¡Ay, qué pena! Aska Silva venía forcejeando, quiso dominar. La pelota rebotó en su suela y se fue por línea final. Me gustó Flores, me gustó esta de Boca.
10: Hizo bien Flores porque recibió entre dos jugadores de Sarmiento. Hizo la diagonal, se metía para el medio y lo tocó a Casíbar, pero Casíbar no pudo dominar la pelota, se le escapó, le dio en la canilla y se fue afuera.
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0: Peina Vasalle, la pelota le va a quedar para que intente dominarla por allí el jugador Marabel. Va Mirabel, intentaba la pelota, rebotaba por la derecha en la humanidad de Figal, se fue por el costado. Hay salida y para el equipo de Sarmiento.
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0: Quedó caído un hombre de Boca, ¿quién es, Turquito? Mira Delgado, la bocha hacia adelante, de cabeza, despejaba como podía en Saurralde. De mano le va a quedar para que domine por sí Zavala. Zavala a domicilio, tocó la pelota para Martínez. Martínez bajo los suelos, lo marcan tres. Toca hacia atrás, cerca de su área, sale Sarmiento de Junín.
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0: Juega bien Sarmiento por derecha, la pelota va de nuevo para que la tenga el jugador Martínez. Martínez alargó para que se venga por derecha, por allí Pajín y Manico. Pajín le hace rebotar el hombre de Boca. Sí, el lateral para ellos, che. Lateral para Sarmiento.
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0: 6 minutos de juego, lateral para Sarmiento, dominándola de nuevo Pajini, cerca del área de Boca, sacó hacia atrás, hace una la bocha con Martínez, Martínez hacia adentro, centraliza el fútbol, en campo de Boca, si viene Insaurralde, le pegó Insaurralde, mira Insaurralde, 42 pirulos, le pegó bien a la bolsa del arquero, pero bien, ¿eh?
10: Bien le pegó, se adelantó, ganó la posición, bien parado Insaurralde y terminó pegándole directamente al arco, respondiendo bien Bray, por ahora Sarmiento se para bien. Lo espera en la mitad de la cancha. Está con un 4-2-3-1. Eso es lo que está jugando. Algo parecido a lo que hace Boca, pero con otros jugadores, ¿no?
0: Tocamos los puestos de trabajo en la cancha que tenemos en el show de Boca de Selecciones. Radio Plenty M990. Pasó por el sector de Andrés Araluz.
8: Bueno, las primeras indicaciones del Vasco Arrobarrena, que le pide al Rusito Casíbar cuando el equipo sale, cuando el equipo ataca. Quiere que se desprenda de ese doble 5 que forma con Milton Delgado.
0: Paso por el sector de Fernando Presti.
6: Y el técnico en Boca en el campo de juego, Figal, dándole órdenes a también al pibe Flores, también en defensa, muchas órdenes de quienes son el zaguero central.
0: Paso por el sector del Pamparanda.
11: Los hinchas que no paran de alentar, padre, en todos los sectores completos. Muchos hinchas de Boca esta noche acá en Rosario.
0: Se viene Lozano con la derecha, tocando la pelota para Leo Flores. Arranca Flores, me gustó, diagonal, se viene como un alfil. La bocha volvió a decir, pegale, pegale, le pegó. Y la pelota rebotó en la humanidad del hombre que cerraba, que era Orihuela. Caía el hombre de Sarmiento cuando venía, había falta de el que volvía, en el ex hombre argentino, Lozano, no Flores.
10: Apareció dos veces en el partido Flores y las dos fueron las mejores jugadas de Boca. Sí, van nada más que 8 minutos, hace la diagonal, engancha, le puede pegar al arco en cualquier momento. Bien Flores, ¿eh? Me ha gustado mucho en lo poco que ha jugado.
0: 8 minutos 0-0.
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0: Se caen los jugadores, perdona Chinita, la bocha será. ¡Ay, qué lástima que no llegó Benetiel! Mirá bueno el pase que le ponía hacia adentro. Leo Flores, que movedizo, que no arruga, que pide la pelota y que es importante, mete mochilita, dale.
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0: Saliendo Boca con la pelota, bien plantado hacia adelante, tocándola, se equivocaba en la entrega Blanco, está impreciso. Balón le queda para que la tenga el jugador Marabel, muy retrasado. Balón hacia adelante, sale bien Sarmiento, prolijo. Se viene con balón dominado el jugador Santa María, va Thiago Santa María. Ahorita hacia atrás, ¿Santa María o Santa Marina es?
10: Santa Marina.
0: Santa Marina. Muy bien.
6: Entonces, Santa Marina.
0: Santa Marina, muy bien. Balón por línea final y salida para Boca.
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0: Hay salida para Boca, fue lateral finalmente, pensé que era saque de arco, estamos del otro lado. Y Santa María entonces, ¿no? Está bien lo que decís, bueno.
8: Había un jugador, justamente estamos en el estadio de Newell's Old Boys de Rosario, había un jugador de Newell's, Cucurucho Santa María, ¿no?
0: Claro, Santa María, ¿no?
10: Santa María.
0: ¿Cómo complican al relator? Presti sigue en Estados Unidos, Presti se quedó en Estados Unidos.
10: Y está Caramelo Martínez también, ¿no, Turco?
0: La pelota le queda para que salga Boca. Buena esta, vamos con esta. Dominando por allí se viene Aranda, enganchó Aranda en el fútbol, bien por derecha para Flores. Va Flores con la bocha. Animate, pide Flores. Pegale, vos le pegó. Y la pelota quedó. Era antes. Tardó, hizo un amago más. Y cuando hizo el segundo amago, ahí apareció la pierna, el hombre de Sarmiento que cerraba, que era Pasquini. Era buena de Boca. Tiene que aparecer Aranda. Pide la pelota, no está preciso. Está rápida la cancha, Rolgo.
10: Está rápida. Y el que está más rápido que todos es Flores. Más que Aranda todavía, te diría.
0: Flores tocó para Menentiel, la perdía Menentiel. Recupera Flores. Me gusta lo del pibe. Animate, pibe, que estás iluminado hoy. Tocó hacia atrás. Abrió para Delgado. Iba Delgado, tres cuartos de cancha. Iba el primero de Boca. Y domina la pelota Lozano. Y Lozano vuelve hacia atrás. Tocando para Aranda tocándola para Menentiel, tocó hacia atrás, la regaló. Sale Sarmiento.
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0: 11 minutos 20, somos el show de Boca de Selecciones. Rosario, Boca de Sarmiento 0-0.
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0: Se viene Boca, va la pelota, ¿por qué se anticipó? ¿Por qué Merentiel le pegó al arco? Eran 4 contra 3, en la contra lo agarró mal parado. ¿Por qué le pegó al arco de una Merentiel cuando tenía opciones por derecha y por izquierda, Letito?
10: Es la verdad, pero es goleador. Venía de frente y dijo, le pego. Y se encontró ahí, como siempre, con Izarralde, que está parado al ladito, con su marcador central, que también lo acompaña y lo acompaña bien para quitar que es Orihuela.
0: Hay espacios, tiene movilidad Boca, me empieza a gustar el partido. Domina Aranda por arriba, la pone para Blanco, buenísima, iba Blanco y es buenísima. Balón al primer palo, la pelota quedó en el punto penal y justo con los pelos de punta. Apareció para sacarlo a Santa María. Lo tuvo Boca, señores, el primer palo. No definió con justeza Menentiel, pero me gusta el partido de Boca. Intenta, juega, va para adelante, va por la punta, tiene rotación, movilidad. Me entusiasma Boca, Leto.
10: Te entusiasma y van nada más que 12 minutos, Pero Boca empieza a acercarse mucho al arco de Sarmiento. Lo tiene Aranda, que también apareció ahora. Lo tiene a Flores y a Merentiel, que está picante y que quiere convertir.
5: 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Ahí está Joaquín escuchando siempre prendido la transmisión del show de Boca de Selección.
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9: Fabián.
0: Sí, señor.
9: Es goleador Menentiel, decía Roberto. En lo que va del año es el máximo goleador de Boca junto a Vareiro. Ambos llevan 6 goles.
0: Maro Luquitas, excelente con los datos, muy atento, Balón por el costado, será el lateral para Boca, desde la derecha, llegará hacia el área el uruguayo Lozano. Vamos a ver cómo hace el lateral Leandro Lozano, va el uruguayo, el ex hombre de argentinos. Hace el lateral cortito para Jacíbar, que estaba distraído.
3: de casualidad recuperó el lateral. Estaba yendo para el otro lado cuando hizo el lateral. Tanto que magó. Le queda la pelota para que domine Tomi Aranda. Va Tomi Aranda. Dibuje, maestro. Ponre la 10. Abrió el centro, la regaló y mirá la contra que tiene. Decir que la jugaron mal, ¿no? La contra que tenía Sarmiento. Recupera Delgado. La pelota le queda hacia adentro. Viene el centro. Lo perdió Boca. Lo perdió Jacíbar. Era un golazo. De derecha a izquierda con tres toques. Boca llegó, cambió de un lado a otro. Con ritmo, con rapidez, con efectividad. Era un gol espectacular, ¿eh? Era un gol espectacular, lo agarró saliendo a Sarmiento. Disculpe la palabra, ¿eh? No boludeó con la pelota, jugaron de primera. Un metrito más abajo y era gol.
10: Gran pase de Ayrton Costa, que anticipó y lo vio a Casiva en posición de 9. Le metió un pase justo, le pegó como venía por arriba del travesaño. Boca se acerca cada vez más al gol, cerca de Sarmiento.
3: Revienta de fondo saliendo Sarmiento. 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
3: El saque de manos para Sarmiento cerca del área, va para Salle. Dormina Salle, regala la pelota, la tiene Bray. Saldrá Boca en 15 minutos, es más que Sarmiento, 0-0 la historia.
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3: Se viene Lozano, buena la jugada de Boca. Lozano con la bocha, lo espera para que pase Flores. Hizo el apoyo y tocó muy bien. Se viene el centro hacia atrás, viene el centro al punto penal. El rechazo de Zabralde no pasa al peligro. Cabeza hacia atrás, casi se pasa de largo Blanco. Domina Blanco, tocó para que la tenga Tomi Aranda. Vamos, esta es la pelota. El rebote no para el Sarmiento, rebotó en Aranda. Se da media vuelta, sale como puede el jugador Santa María y falta. Hay tiro libre y para Sarmiento que no la pasa bien, Robertito. 16.
10: No la pasa bien, solamente amagó por un error de Boca en el comienzo del partido que tuvo una posibilidad. Después Boca es el que ha llegado mucho más. La más clara de Ascacíbar, otra que tiene Merentiel que le pega al arco cuando por los costados le entraban tanto Leo Flores como también Aranda. Pero Boca es más, ya lo está marcando en lo que va de este partido que son exactamente 16 minutos.
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3: Pelotazo largo para que corra Marabel, cierra bien haciendo relevo Figal, tocó para que la tenga sacada, Bray, por Dios, dudaste, mamita, me hiciste asustar. Domina la pelota Figal, sale Figal, bajo la suela, pone la bocha, acaricia el balón para Milton Delgado, arranca Milton Delgado caminando la cancha, al trotecito ahora, en forma horizontal de derecha a izquierda, deposita la pelota en poder de Ayrton Costa, Ayrton Costa tocando la pelota para Blanco que devuelve para Ayrton, sale Boca en 17, 0-0.
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3: El abrazo grande a Marcelito Lerner, escuchando siempre la transmisión. Un beso, Marcelito, te esperamos, ¿eh? Yo sé que prontito va a estar con nosotros. La bocha hacia adentro, se cierra por el segundo palo, casi llega Velasco, amagó bien. El rebote le queda para que intente salir Carmelo Martínez, tocó hacia atrás la pelota para Zavala, revienta Zavala, la pone en órbita. La bocha pica cerca del banco de Boca y de cabeza a Casíbar, toca bien la pelota, Fau, duro, tarjeta, Fau de tarjeta, lo engancharon al jugador Alan Velasco, hizo pasar el largo al hombre de Sarmiento. Presentamos el primer amonestado en el equipo de Junín.
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6: Al número 19, Santa María, como usted decía, Víctor, el primer amonestado de Sarmiento, el primer amonestado en el partido.
3: Santa María amonestó entonces el 29. ¿Sí? Santa María y tiro libre para Boca frente al banco
0: El Vasco Robarrena está jugando bien, Letito, ya te doy después de esta. La bocha le queda para que domine Milton Delgado. Toca hacia atrás la pelota para Figal. Arranca Figal. Va Boca con la bocha dominada para Leo Flores. La pisa Leo Flores. Tocó para Casillas. Le volvió para Flores. Vaya hacia atrás, tocando la pelota para Milton Delgado. Toca y toca Boca. Uy, picó mal. Te dije que la cancha no está bien. Enganchó hacia adentro, va Martínez. Domina Caramelo Martínez, toca hacia atrás. Sale Sarmiento.
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0: Reitero, la cancha no es que está mal.
10: Está muy mojada.
0: Está muy mojada la cancha. Se caen todos.
10: Resbalan todos. Esa es la realidad.
0: 19 minutos, sí, decían chicos, perdón, sí.
8: Fíjate, Fabián, que los chicos alcanzan pelota. Cuando se va el balón, la secan con su propia camiseta la pelota.
0: No, pero recién se cayó, ¿quién era? De Boca Jacíbar marcando. Se caen todos, ¿eh?
10: Sí, se rebaló.
0: Balón le queda para que salga Leo Flores. Domina Leo Flores, me gusta el chico, ¿eh? Tocando hacia atrás, juega lindo. Abriendo el fútbol hacia atrás, y aparte es guapo, no se esconde.
10: Pide la pelota, encara hacia la diagonal.
0: Se viene Velasco, balón dominado, abrió para Blanco. Y Boca va, y Boca va. Y vamos Boca, carajo, y la pelota va para Blanco. Sacó hacia atrás, pegale, pegale, Aranda le pegó. Al medio del arco le salió. Fue muy bueno el remate. Domina con rodillas en tierra ante el remate de Aranda. Me está gustando Aranda, me está gustando Flores. Me gusta el esquema del Vasco, ¿eh?
10: Por ahora Boca en 20 minutos ya está haciendo mérito para estar ganando el partido. Está encontrándole vueltas por todos los costados. Primero era atacar por el lado de Pasquini. Ahora ya se mete por el medio. Boca está cerca. Si sigue jugando así, va a llegar al gol.
0: Dominando por derecha, saliendo Sarmiento. Ya estoy con ustedes, muchachos. La bocha va hacia adentro, le quedó para Salle. El pase que le dio lo tenía al lado y le metió un pincel. No pudo el hombre de Sarmiento, problema de ellos. Y sale Boca y Boca va. Y levanta vuelo. Agarra Lozano, va Lozano. Tocó por derecha para Flores. Y va Leo Flores. Va por afuera. Amagó Flores, fue por afuera. Va Flores de taco, está en el área. Me encantó pegar. Es un golazo, lo perdió. Era un golazo, lo perdió. La hizo bárbara por derecha. Hizo un firulete, carito y todo. La dominó con el taco. Enganchó de afuera hacia adentro. Pisó el área. Se metió en la misma. Le pegó un sablazo cruzado. El arquero miraba. Yo me relamía gritando el gol. La pelota se fue por arriba. Le faltó rosca. Fue muy buena la de Flores, Robert.
10: Muy buena la de Flores, que lo encara Pasquini. Hay una diferencia de edad y físicamente en donde Flores marca la diferencia. No solo engancha, sino también frena. Y pudo haber tirado centro, pero le pegó directamente al arco, pero lo hizo muy bien. Por ahora Boca ataca casi siempre por allí y por allí gana, ¿eh? Por ahí está la llave del partido, por el lado de Leo Flores.
0: Ahí lateral para Sarmiento.
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0: El lateral para Sarmiento, lo buscaban a el Gonzalle. Trababa y ganaba bien el centro, muy bien cubriendo bien la final. Balón por el costado y lateral de Sarmiento.
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0: Centro muy largo para Zaya y salida desde largo para Boca. 22 minutos de juego, pasó por el sector de Andrés a la luz.
8: Bueno, no, los gritos del Vasco quiere que cuando el equipo ataque no solamente le pide a Casíbar que se sume y se desprende ese doble cinco, sino que a Lozano también que se proyecte el lateral uruguayo.
0: Saliendo del fondo por derecha, dominando para Boca, Ayrton Costa larga la pelota, muy largo el pase, despejaba y Boca marcaba mal, Decir que fue malo el pase del hombre que anticipó de Orihuela. Sí, era el hombre que ganaba, pero dejaba un hueco grande Boca en esa salida. Atentos, que los errores se paguen. Dominando la pelota final, saliendo para Boca, 22-30.
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0: Pancho Fernández y Julieta La China Lugo haciendo lucir la carpeta comercial del show de Boca de Selección. Estamos en 24, 23 minutos, perdón. Balón por el costado. Se apuró Bray en la salida y lateral en campo nuestro. Es para ellos.
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0: Domina la pelota, la hace rebotar. ¿Quién era? Salle, no, era Marabel, Juan Marabel. Junior Marabel, perdón. La pelota rebotaba, el hombre de Boca se va por el costado. Hay un nuevo lateral en 24 para Sarmiento que juega en campo de Boca a través de laterales.
7: Y es la primera vez que ahora Boca no lo domina y se anima a pasar la mitad de la cancha del equipo de Sarmiento de Junín.
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0: La buscaba Marabel, el rebote le queda para que vaya el jugador Martínez. Balón hacia atrás, quedó caído un hombre de Boca.
7: Figal.
0: Muy golpeado, Figal. Me parece que fue mal con la pierna, ¿eh? Para mí le dejó la planchita al hombre de Sarmiento, ¿eh?
8: Sí, pero ya se recuperó, fíjate, ¿eh? Ahí se levanta el ex hombre Independiente.
0: Tal vez Robert el peor momento del partido, ¿no?
7: El peor momento en que pareja ahora Sarmiento de Junín, el que no apareció en el partido y está siempre en la izquierda, Boca juega siempre por la derecha, es Velasco. Velasco no entró prácticamente en juego.
0: Está muy aislado, me parece, ¿no?
7: Muy aislado.
0: Saliendo por derecha del fondo el jugador de Thiago Santamaría, el único amonestado que tiene el partido. La bocha jugada hacia adelante por él, dominándose. Ah, mamita, lo que le devolvió. Ahí la pone hacia adentro, un blooper terrible, tiene que ser gol de Boca. Va Merentiendo, ahí, qué pena, fue largo para Flores. Dominando la pelota, se viene Aranda con la pelota, lo dejó a Flores, va Flores bajo la suela, tardó un año y medio tardó.
7: Y queda Lozano ahí.
0: Abrió ahora la pelota para Lozano, pero ya está todo Sarmiento que se había equivocado mal en la salida, ¿eh? Vale, la salió, uno la sacó para el costado, otro para evitar el lateral, y Chimera la metió adentro.
7: Tiene adentro del área, casi. Boca se encuentra con el gol en jugada de pase de un defensor de Sarmiento de Junín.
0: 25 minutos 30 por Splendid 990, 0-0.
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0: Pregunto, Turco, ¿no lo habilitaban del otro lado a Merentiel?
7: A mí estaba adelantado.
8: Mirá, en nuestra posición estamos lejos, pero para mí estaba perfectamente sancionada la posición adelantada de Merentiel.
0: ¿Cómo engaña esa palabra perfectamente? Turco, ese es nuestro meteorólogo. Turco, ¿qué temperatura va a ser el lunes?
8: ¿Dónde?
0: En Estados Unidos.
8: ¿Qué parte de Estados Unidos?
0: La bocha por arriba de cabeza, intenta Sarmiento, le va a quedar para Salle. El rebote le queda finalmente para Carmelo Martínez. La bocha luego le queda para Marabel. Y va Marabel a los tumbos, va Sarmiento, pero va, ojo, ¿eh? Se viene proyección por derecha, corriendo Pagini, que le pega muy bien. Pagini tocó para Salle. Salle la pone en el área, está en el área, gana el lateral. No, bien Figal. Domina Salle, sin falta ahí Figal. Sin fau ahí, rebotó Figal en lateral. Lateral de ellos.
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0: El saque de mano llegará hacia el área de Pagini, no lo hizo cortito, dominándola por el jugador Santa María, caía, pedía falta para Bel, no fue. La bocha hacia adelante, corre Leo Flores, va a cerrar con mucha duda, pero finalmente con efectividad Orihuela. Renzo Orihuela por el costado frente al banco de Boca. Hay salida para Boca.
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0: 28 minutos, ahí lateral para Boca. Lo hicieron rápido. Domina la pelota bajo la suela, intenta pasar. Finalmente no puede, pero no se la pueden sacar. Y va Flores, me encanta el pibe. Va Flores, sacó hacia atrás. La bocha vuelve hacia adelante, el rebote le queda a Flores. Se molestó con quién, con Acasiva.
7: Acasiva estaba ahí al lado.
0: Se molestó.
7: Y el que tiene que meterse más cerca de Flores y encontrarse más con él, ¿sabes quién es?
0: Aranda.
7: Aranda quedó muy apartado a la izquierda por el lado de Velasco. Y por ahí Boca no ataca. Ataca casi siempre por el lado de Lozano, Acacíbar, Delgado y Flores.
0: Paso por el sector de Fernando Presti. Contame cómo vive el técnico de Sarmiento.
6: Sí, lo vive con intensidad. Recién se molestó porque le habían hecho falta Calle. Pero bueno, reclamos que por ahora quedan en la nada.
0: Ya estoy por tu sector, Turquito. También Pampa con la gente. 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Domina la pelota hacia atrás, la pelota le queda para Milton Delgado. Dura falta contra Velasco, de atrás, fea. Y Santa María no. Era central, Orihuela era la falta. Era sobre Merentiela y tiro libre para Boca.
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0: Se viene Lozano por derecha en campo de Boca, en campo enemigo, tocando hacia atrás la pelota, tirando la domicilio para Figal. Y Figal en forma horizontal, tocando la pelota para la tenga y Hilton Costa. Devuelve para Figal. Y Boca va. Y Baraja de nuevo. Sale del fondo con Figal, pasó por tu sector, Turquito.
8: Bueno, los gritos del Vasco Arrobarrena para Bray, para que juegue seguro el arquero de Boca.
0: A lo que regaló Bray, perdóname, la pelota va por derecha, mamita, lo que regaló Bray. Hay falta y tiro libre para Sarmiento. La falta de Ana Pelajo, que no le sacaron la amarilla de casualidad. Pero lo que regaló Bray sin sentido, Robert.
7: Y Bray lo buscó directamente a Velasco. Velasco perdió la pelota y cometió la infracción. Lo manoteó directamente,
0: sí,
7: a Martínez.
0: Completá, Turquito, rápido, dale.
8: No, te lo decía porque ya son varias las malas salidas de Bray con los pies, ¿no?
0: Era para molestarlo a Velasco, ¿eh? Lo tomó de la camiseta, de la mano, lo giró cuando había perdido la bola. Hay tiro libre para Sarmiento a sacar esta, ¿eh? Le va a dar Zavala la pelota, le va a dar Cristian Zavala al 15. De derecha a izquierda, un tiro libre peligroso porque ellos de arriba van bien. De arriba van bien, son todos grandotes. Vendrá al centro, el primer palo, la peinaron, está en el mar, a punto penal, lo erró, por Dios. Lo erró en el punto penal, la agarró de abajo, le pegó como yo, la sacó de la cancha, me parece. Lo mal que le pegó, ¿quién fue? ¿Salle? Lo mal que le pegó, no se puede creer, pero a ver. Durmió la defensa de Boca, quien rebotó, solo quedó. Salle le pegó por arriba, de verdad la sacó de la cancha. Mirá lo mal que le pegó.
7: Le pegó muy mal, es la única posibilidad que ha tenido por ahora Sarmiento en lo que va del partido. De un lateral nace eso, un rechazo corto. Y claro, pisando el área, dentro del área, le queda al jugador. Delante tenía mucha gente, pero le pegó tan mal que la tiró por arriba prácticamente del alambrado. No sé si tiene alambrado en ese sector.
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0: Saliendo Boca con balón asociado, tocando la pelota bien para que domine bien el jugador Delgado. Delgado abriéndola para Ayrton Costa. Ayrton Costa, tocó para flojito Velasco, ¿eh? La pierde Velasco, hay falta ahora. Deja seguir el árbitro, quedó caído un hombre de Sarmiento. Y están todos habilitados, porque habilitó a todos el capitán. Habilitó el cerrón de Vinicentro atrás, se pasó de largo, bla, no se puede creer. No se puede creer, primero se pasó de largo Arata en el punto penal. Y cuando venía Flores para justiciar al arquero, Acacíbar que se había pasado, todo tuyo, Letito.
7: Se perdió Boca una posibilidad clara, esta vez por la izquierda, donde dejaron el hueco. Deja mucho hueco y muchas... problemas tiene en el fondo por los costados, tanto el derecho o el izquierdo del equipo de Sarmiento. El centro al área era para Flores, que le quedaba justito, y de frente se adelanta Acacíbar y le pega mal y obligado, y se pierde la posibilidad de gol que tenía Boca. Boca que no llegaba hace unos minutos, ¿eh? Había emparejado Sarmiento. Igual Boca ha sido mucho más que Sarmiento, pero el partido pasa en los minutos, estamos ya en 32 y esto sigue 0-0.
8: Fabi.
0: Sí, señor.
8: Bueno, otra vez llegó a posición de gol el rusito Acacíbar, ¿eh? Algo que permanentemente le pide el Vasco Arrobarrena, que cuando el equipo ataque se desprenda de ese doble 5, como te marcaba en el comienzo del partido.
0: Sí, está muy bien, pero estaron las dos que tocó en el área, fue para sacarle la posibilidad a un compañero, pero bueno, llega al área. Vamos a darle la derecha al Turquito que llega al área. El saque de manos, el lateral de Pagini. De espalda ponía balón hacia adentro Carmelo Martínez, de cabeza Pagini, estaban todos adelantados. Hay tiro libre de Boca.
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0: Lojito Velasco no aparece en el partido. La bocha le queda para que la tenga Blanco. Blanco abrió para que intente dominar la Aranda. Qué bien que la hizo, cancha ante dos. Lo tiene cerca Velasco, la juega en la personal. ¿Que la van a sacar? No podés contra cuatro. Y la perdió finalmente, el rebote la tiene por allí, se da media vuelta, pero mide falta, sí, señores. Falta cuando marcaba primero Figala y tiro libre para el equipo de Sarmiento.
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0: Santa María estaba molestado, ¿no? Y tocó una pelota con la mano.
10: Que eso es lo que estaba reclamándole la segunda amarilla. Eso le pedía recién al ladito del Velasco.
0: Saliendo Sarmiento, pelotazo largo hacia la derecha. Marcó Malboca, están todos habilitados, está en el área. Menos mal que volvió quien era, Blanco, no Velasco, mirá. Balón por línea final. Velasco volvía.
10: Una jugada peligrosa, ¿verdad?
0: Muy peligrosa, haciendo el relevo volvió. Era muy peligrosa porque Boca se duerme. Una cosa contra ataque, otra cosa. Atento al retroceso de Leto, de Boca, Leto. A tu retroceso también. Ya no sos el mismo de antes, pero estás intacto igual. Hay tiro de gira, dame uno, dale.
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0: Hay que sacar esta, que por arriba son buenos. Vendrá la pelota hacia el área, en el área pasa de todo, sale Breiko, los puños, le digo, en el área se dieron de un lado y de otro. La bocha vuelve hacia el costado y arranca la contra de Boca, no, se equivocó en la entrega Blanco. Palo por el segundo palo, viene el centro, Breiko no pega el grito, el rechazo que queda corto. La ponen hacia adentro el jugador Martínez. El rebote le va a quedar para que domine Santa María. Va Santa María, cortita la bocha, vuelve hacia el reviento. Ayrton Costa. Palón cruza toda la cancha y lateral, Robertito.
10: Se hizo con el partido como quería Sarmiento ahora, ¿eh? Más peleado, Boca no puede jugar. Ya hace tiempo que no toca la pelota Flores. Boca tiene que buscar por la derecha, por ahí es donde ha atacado y ha llegado bien. Por la izquierda no anduvieron todavía ni Velasco ni tampoco tanto Aranda como uno puede imaginar. Por eso el partido ahora es feo, disputado y para el negocio y para lo que le conviene a Sarmiento de Junín.
0: 35-30, somos el show de Boca de Selección. El equipo de Roberto Leto y de Dani Moyo, de Dani Moyo y de Roberto Leto. Bajo la suela, intenta dominarla. ¿Cobró foul? No me pareció.
10: Las Casíbar.
0: Bueno. Hay tiro libre en campo nuestro para ellos.
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0: La bocha le queda para que la pare de pecho, intenta por el silla, ayer perdía. De balón, le va a quedar para su compañero que devuelve para el Salle, se va por el costado del lateral para nosotros, sí señor. El lateral lo hicieron rápido y va para Flores, se pasaba de largo. Tommy Aranda, la bocha vuelve para Aranda, tocó para Flores, se juntaron los dos que saben. Aranda, sí, sí, Flores, sí, sí, pegale vos, pegale vos. No se la des a Menetiel, pegale vos que estás en el área. Demasiado generoso, Flores, era una jugada bárbara, Robert.
10: Una jugada bárbara que pudo ser gol, había que pegarle al arco, estaba dentro del área, ya pisando el área chica.
0: Se viene la contra de Sarmiento, sale bien Bray. Domina Bray, pero no la arriesgues ahí, por favor. Somos gente grande. Cuida nuestra salud, Bray, no es para que salga jugando último hombre. No se puede creer lo que perdió el chico Flores por no ser morfón. Por no
10: ser egoísta, por querer siempre jugar para los compañeros. No pensar en pegarle y que se enojen, pero Flores tiene que pegarle, ¿eh? Estaba dentro del área, era una posibilidad clara para Boca.
0: Aparte venía con perfil, con el perfil de él. Dominando la pelota, intenta salir del fondo Sarmiento. La tiene el jugador Zavala. Caía. El rebote le queda para Alan Velasco. Dale, Alan, dale, dale, dale. ¡Dale vos, pegale! ¡Velasco le pegó! Arriba el horizontal. Fue muy buena la de Milton Delgado, sorprendiendo a todos. Robó. Miró hacia adelante, no tenía nadie, dice, ¿sabés qué? La hago yo. Enganchó, le pegó, arriba al horizontal, en diagonal, venía de izquierda a derecha, se salvó Sarmiento.
10: Hizo muy bien, ¿eh? Una jugada clara, qué bien. Delgado hizo la de un delantero, enganchó para un lado, amagó para el otro y le pegó con mucha potencia por arriba del travesaño. Se ha salvado Sarmiento, Boca ha tenido las mejores posibilidades. Boca tendría que estar ganando, a pesar de que no juega por momentos igual que en los primeros 15 minutos o a los 20, cuando dominaba claramente el partido. Ahora se hizo un poquito más parejo, pero igual Boca es mucho más.
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9: Fabián.
10: Sí.
9: Y para no olvidar, del otro lado de la llave ya pasó Vélez, que jugó su partido en abril, le ganó 2-0 a Gimnasia y Tiro de Salta, se clasificó a los octavos y espera por el ganador de Boca, Sarmiento.
3: Mirá lo que decís, lo bueno que aporta Lucas, ¿no? Que en abril jugaron, o sea, una llave en abril y la otra en julio, ¿no? Bueno, lo que es la Copa Argentina. Aranda le falta.
10: El tema de Boca era la Copa Libertadores.
3: Sí, por supuesto, ¿no? Aranda lo que le falta, me parece que le falta un cambio hoy, ¿no? Un cambio más.
10: Tiene que estar más tranquilo, exactamente. Tiene que tener un poquito más la pelota, de poder jugarla. Pero Aranda es un jugador distinto. Siempre, en cualquier momento, algo te puede inventar.
3: Dominando por derecha, la bocha le queda para que intente recuperar. Y se viene Boca con Blanco. Sí, ahora sí.
10: Tiene que tener un poquito más la pelota, de poder jugarla. Pero Aranda es un jugador distinto. 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
3: Dominando por derecha, la bocha le queda

0: Flores era. Era para Flores. Era para Flores la pelota.
1: Lo que pasa es que Merentiel tenía la... Tenía todavía grabado el gol de hace 8 días. El golazo que clavó frente a Paranaense. Entonces dijo, le pego.
0: Pero ahí hizo el gol porque no pensó, le pegó. Acá pensó demasiado, Roda.
1: Sí, tenía, y bueno, tenía la aparición de Merentiel y también lo de Flores.
0: 40 minutos. Paso por el sector de Andrés Alaluf, querido Turco, te escucho.
2: Bueno, muy conforme por ahora el técnico de Boca, Rodolfo Arruabarrena, permanentemente arengando, alentando, aplaude ante cada situación que tiene Boca para llegar al gol.
0: ¿Por qué lo amonestó Orihuela?
1: Que tiró la pelota lejos.
3: Porque la tiró lejos la pelota de manera indefectiva, se enojó mucho el jugador del Sarmiento, por eso el segundo amonestado es Orihuela. Recordemos Santa María el primero.
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0: Orihuela entonces era amonestado, la pelota va por derecha y arranca Boca. Dale un golcito antes de terminar el primer tiempo, así estamos tranquilos. Iba Flores con la bocha, iba Flores caracoleando de un lado hacia otro, a Flores le pegó, tapó el arquero, dio rebote, le queda Merentiel, no puede girar, lo marcan 4, la sacó hacia atrás, estaba entre 8 Merentiel, dio rebote el arquero, bien Flores, ves pibe, hay que pegarle a la pelota, estás al área, tenés que pegarle.
1: Dio rebote y justito, Merentiel quería, pero no tenía espacio para poder llegar. Y ahí estuvo la jugada que tuvo la posibilidad Boca de abrir el marcador nuevamente.
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0: 41-40. Somos el show de Boca de Selección por Splendid 990. La más futbolera, la más bostera. Acá estamos bajo la suela dominando la pelota, viene el jugador Martínez, Martínez hacia atrás, tocaba para Zavala, la pelota pasada por Orihuela. Uno de los dos amonestados que tiene el partido, que tiene esa... Boca sin amonestado, ¿no, Turco? Está bien.
1: No, ningún amonestado tiene Boca. Amonestado Boca,
2: ¿no? No tiene... Te decía que Boca Juniors no tiene jugadores amonestados en este primer tiempo.
0: Se viene con el balón Salle, uy, cayó, ¿quién era? Lozada. Bueno, yo pensé que se caía y seguía con la pelota en el campo el hombre de Sarmiento, por eso me frené. Lozano, señores, hay tiro libre para el equipo de Boca.
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0: Enojado con el banco. Sarmiento, ¿no?
3: Sí, porque veníamos marcando que hay enojo con el arbitraje de Araza del lado del Sarmiento de Junín, por eso la advertencia para su técnico, para Saba, de que ojo con el reclamo, porque si no será amonestado o expulsado, ¿quién no?
0: Hay lateral para Sarmiento, para Boca, perdón. Campo de Sarmiento. Lo iba a hacer Leo Flores, pero era muy adelante, lo dejó para que lo haga Leandro Lozano. Lozano hacia atrás. Tocó la pelota para Figal. Figal a domicilio de un lado hacia otro, tocándola en el fondo, campo propio. Para Ayrton Costa. Va Ayrton Costa con la bocha. Levanta la cabeza, Ayrton. No te duermas, Ayrton, que te va. ¿Qué hizo? ¿Le sacó él? Mamadera. Balón por el costado, increíble. Una pelota tranquila, cómoda, se durmió.
1: Sí, sí, sí.
0: Rebotó en el lateral de Sarmiento.
1: Error de Ayrton Costa. Error de esas desconcentraciones que tiene, que antes no tenía por momentos en Boca y que después ha bajado su nivel. Y bueno, acá tenía la pelota en sus pies y terminó perdiéndola, y lateral para Sarmiento.
0: Revienta saliendo del fondo para Boca Blanco. La bocha le va a quedar para que recupere el jugador Orihuela. Toca hacia atrás. Y balón a domicilio para Insaurralde. Va el pibe de 42. Va el ex hombre de Boca, Chacarita, Independiente y 2000 equipos más. Dominando la pelota a domicilio para que intente salir el jugador Santa María. Santa María tocó para Martínez. Martínez para Santa María y se viene Boca y la contra. Y es ahora. Y es ahora, regaló la pelota a Sarmiento. Domina con balón dominado. Se viene Aranda, cachó esto. No, era para adelante, era Velasco. ¿Qué cobró? ¿Una falta anterior? Bueno. Gracias, Araza. Soso, me cae bien Araza hoy, ¿eh? Hoy me está cayendo bien, ¿eh? Hay tiro libre de Boca.
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0: Le va a dar blanco a la pelota, tiro libre, tres cuartos de cancha.

0: sector izquierdo ofensivo. Amonestó a quien la arbitró a Saba.
1: Sí, lo amonestó a Saba. Se lo advirtió, se quejó, amonestó.
0: Habrá tiro libre para Boca. Estamos en tiempo cumplido, 45. Es la última bola, el último pase. Y se viene Boca a ganarlo en el final del primer tiempo. Domina muy bien, se viene Aranda. Aranda tocó la pelota. 15 segundos, un pelasco. Hay falta y tiro libre, el árbitro deja seguir. Uy, cómo se va a enojar Saba. La bocha hacia adentro, cómo se va a enojar Saba. Me cae bien Araza hoy, Me cae bien, te digo, todas son nuestras. La bocha hacia adelante, mal balón por derecha, pero muy malo el pase, había sido de Nieto Costa. Hay lateral, ¿cuánto más jugamos, chicos?
2: Un minuto más, hasta el minuto 46.
3: Claudio irá a estar ganando el partido, ha jugado mejor, ha tenido posibilidades.
0: Es mucho más Boca.
3: Sí, es mucho más. Pero hay que concretar las posibilidades, ¿viste? Sarmiento, un equipo con experiencia, un equipo que es limitado, que cuando ataca no llega, llega muy pocas veces. Ha llegado una sola vez con el remate afuera de Zayas y después nada más. Es un equipo que la pelea, ahora vamos a ver, pero Boca tiene que liquidarlo el partido. Por lo menos terminó el primer tiempo y está ahora 0-0.
0: Señores, el árbitro hace sonar su silbato, dice no va más. Cae el telón del primer acto en el coloso Marcelo Bielsa. Sarmiento y Boca empatan 0-0.
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0: Algunos jugadores de Sarmiento hablando con el árbitro. Sí, efusivo, Araza sacándoselos de encima. Se va retirando en calma los hombres de Boca y los hombres de Sarmiento, lo que ha dejado estos primeros 46 minutos por nuestro lado, en la voz de Andrés Alaluz.
2: Bueno, se va Boca rumbo a los vestuarios. Boca utiliza el vestuario visitante en esta cancha de Newell's Old Boys de Rosario. Ahí se mete Boca en el túnel para ir, como contaba, al vestuario visitante en este estadio coloso Marcelo Bielsa. Muy conforme el Boca Robarena con lo que fueron estos primeros 45 minutos, donde Boca tuvo situaciones para irse ganando al descanso, y el aplauso, ¿no? El aplauso de los hinchas de Boca cuando Boca se va rumbo al vestuario. No...
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1: Sí, hay que buscarlo más a Aranda y que también Leo Flores sea un poquito más egoísta. Y ahí Boca lo puede desnivelar.

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0: ha retornado Boca para jugar en segundo tiempo. Está el árbitro, guardamos por el equipo de Saba para empezar el segundo tiempo. Turco, te consulto, ¿alguna modificación en Boca?
1: Ya está Boca en el campo de juego, sin modificaciones para jugar los segundos 45 minutos. No hay cambios en Boca Juniors. Recordamos el banco de suplentes que tiene a disposición el Vasco Arruabarrena, Javi García, que es el arquero suplente, Dylan Gorosito, Lautaro Di Lolo, Marco Pellegrino, Malcolm Braida, Camilo Rey Domenech, Williams Alarcón, Kevin Zenón, Carlos Palacios, Ángel Romero y Milton Jiménez.
0: Muy bien, se hace desear el equipo de Saba.
1: Sí.
0: ¿No? Estamos ya casi en 20 minutos de entretiempo.
2: Hace minutos que están en la boca de lo que es el túnel, ¿no? Hoy por hoy, lo que es el inflable con el número 74 de Newell's. Hace rato que están ahí parados, esperando no sé qué, pero en definitiva se van metiendo ahora dentro del verde césped, dentro del terreno, observando a ver si hay alguna variante. Pareciera que no, que serían los mismos 11 que jugaron el primer tiempo, recordando que tanto Santa María como Orihuela, dos de los defensores que tiene el equipo de Saba, están amonestados.
0: Bueno, ahí sí se viene Sarmiento. Además, tanto Santa María y Orihuela son los dos del mismo lado, ¿no? Del lado derecho de la defensa. Digo, ¿no?
2: Exactamente. Veremos, sí, un buen dato, bien visto.
3: Igual que menos atacó Boca, padre.
0: Sí, algún cambio, perdón, algún cambio no.
2: No tiene cambios el equipo de Sarmiento de Junín.
0: Señores, se va a levantar el telón del acto del segundo tiempo. Vamos a ver Boca, señores, va a arrancar la historia.
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0: Cuando quieras, Arasa, querido. Por ahora 0-0, Boca mereció mejor suerte. Si esto sigue así, esperemos que no vamos a los penales. Y después se viene el show de Boca a la medianoche. Ya está Pablo D'Angelo maquillando la garganta.
5: Maquillando,
0: exactamente. Hagan sus apuestas, mis amigos, ya están jugando el segundo tiempo. Boca y Sarmiento, Sarmiento y Boca. La tiene Milton. Va Milton Delgado, levanta la pelota, tocándola por la derecha, entrenándola para la posición de Blanco. Blanco toca hacia atrás, sale Boca con mucha parsimonia del fondo.
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0: Saliendo con algo de sud, mirá, vale. Lo apuraron un poquito y la tiró afuera. Hay balón por el costado, hay un nuevo saque de manos para Sarmiento.
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0: Domina Santa María, perdía el balón. Le queda por el fondo para que la saque. Viene Ayrton Costa, revienta hacia adelante. Buscaba a Velasco, que no podía. Tampoco a Casíbar. El rebote le queda para que trabe y gane finalmente para Boca. Milton Delgado está en todos lados. Delgado. Va Milton Delgado con la bocha. Acaricia bien por derecha para que corra Blanco. Y arranca Blanco y domina la pelota para Lozano. Lozano bajo la suela. Lo tiene cerca para Leo Flores. Va Flores con la bocha. Hace un amago. Se viene como un alfil en diagonal. La bocha vuelve para la posición del jugador de Boca, que era Lozano. Abriendo el fútbol. Tocándola de nuevo para la posición de Flores, enganchando bien, es buena, perdía el balón. Se entusiasmó, retuvo demasiado la pelota, recupera Belgrano, recupera Sarmiento, la riegan ahora, revienta en Saurralde, sale el equipo de Saba, y mirá lo que le quedó para la contra, y arranca Salles, domina Salles, son 3-3, decir que lo encerró muy bien, lo arrió muy bien en el relevo Lozano. Ahí lateral de Boca. La hizo muy bien Lozano.
3: Sí, le puso el cuerpo y directamente lo llevó para el costado. Creo que tiró un manotazo Salles en el momento que salía y se lo pegó justo en la cara a Lozano.
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0: Domina la pelota Velasco, tocándola de un lado hacia el otro, para que salga un balón dominado Blanco. Va Lautaro Blanco, la pelota iba hacia Flores, rebotaba en la marca del jugador Paginia y laterales para Boca.
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0: Si le cobraban 6 segundos para ser lateral, un minuto dado para hacer los pregones. Se viene con balón dominado por Blanco, abriendo la bocha hacia adentro, viene el centro por el segundo palo, la pelota lo sobra a todos, domina Aranda, va Aranda, la pisó muy bien, el centro de Blanco. Pensé que llegaba el hombre de Boca, pensé que alcanzaba a cambiar la posición del balón, el jugador Merentiel, fue muy buena la de Boca, cuando quiere Boca, cuando se anima, muy bien la había hecho Aranda, lo tuvo Merentiel, llegó el arquero.
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0: Domina la pelota bajo la suela, saliendo a Boca, bien tocándola Delgado. De nuevo abriendo el fútbol para que salga con balón dominado. La tiene por allí Lozano, ponía el fútbol hacia adelante de cabeza, cerraba como podía el jugador Pagini, el rebote le queda para que recupere para Boca el jugador Velasco, abriendo hacia atrás el equipo de Boca, tomándola para que la tenga bien Aranda, animate pibe, dale, animate pibe, la tiene atada, no se la pueden sacar, tocó para Merentiel y quedó atrás. Merentiel es una cosa al área, otra cosa afuera, la misma, y cierra Insaurralde, el pibe de 42, balón por el costado en 5 minutos el segundo tiempo 0-0.
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0: Se viene Boca, la pelota por Ayrton Costa, abriendo hacia adentro, dominando bien Aranda, ¡pegale, le pegó! ¡Gol! ¡Velasco! ¡Golazo de Boca! ¡Qué pedazo de gol! ¡Pegale, Velasco, pegale! Enganchó de izquierda a derecha, sin darle tiempo, sin dudar, sin pensarlo, le pegó de afuera, abajo a la ratonera, pegado al palo derecho del arquero, que voló, pero nunca llegó, un golazo de Velasco, que era el más flojito de Boca, el más flojito de lo de arriba, dominó, no dudó, y abajo la clavó, te lo dije, rimó y todo, gana Boca 1-0, minuto 5:30 del segundo tiempo. Vamos Boca, carajo. Hay que ganar, hay que empezar ganando. Velasco le pegó, Velasco los embocó y a todos nos alegró, Letito. Lo gana Boca, Alan Velasco, minuto 5:30 de la segunda mitad. Boca tiene uno, Sarmiento no tiene nada.
3: Golazo de Velasco, Si este Velasco jugara siempre así o se acomodara así, no había tenido un buen partido. Entró en la posición de volante por izquierda, en la posición donde está Aranda. Ahí recibió la pelota, ahí levantó la cabeza, vio el hueco, vio el lugar, le pegó, pero con una justeza impresionante contra el palo. Voló el arquero Ayala, pero nada podía hacer. Cambia la historia del partido, de un partido que Boca merecía estar ganando, que Boca no lo ganaba, que el tiempo pasaba y ya a los 5 del segundo tiempo la tranquilidad porque Boca ahora gana 1-0 y Sarmiento tiene que salir, si no queda fuera.
0: Se viene con balón dominado Merentiel, va Boca por el segundo, son 3-1, domina por derecha, pegale, Flores, pegale, querido. Tardó un año y lo encimaron. Boca está para el tercero, no para el segundo. Estaba, no valía nada, mira, estaban adelantados. Hay tiro libre para Sarmiento.
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6: Fabián.
0: Sí.
6: Tercer gol de Alan Velasco en este año con la camiseta de Boca. No convertía desde mayo en el triunfo de Boca en Santiago del Estero contra Central Córdoba.
1: Fabi.
0: Sí.
1: Bueno, ¿te imaginás el grito en el banco de Boca y el desahogo de Velasco? Jugador que siempre criticado y vino a festejar de cara a los hinchas de Boca que están en el palco bajo que tiene a ras del campo de juego, donde hay muchos hinchas de Boca.
0: Y que Turquito, si no convertía su gol, con toda la furia de 10 minutos más, era candidato a salir Velasco, el más flojo de arriba, ¿eh?
1: Sí, a ver, hay una gran impaciencia del hincha de Boca hacia Alan Velasco, porque es cierto, no.
0: Para que se viene Boca, la pelota va por derecha, se viene Leo Flores. Ah, mirá el centro que mandó, la agarró mal. Bueno. Sí, discúlpame, Turco, dale.
1: No, te decía que hay una gran impaciencia del hincha de Boca, porque es cierto, no rindió lo que Boca pagó por él, los 10 millones de dólares que Boca pagó por Alan Velasco, el penal malogrado en aquella definición frente a Alianza Lima. Bueno, todas cosas que le juegan en contra a Alan Velasco a la hora de que el hincha le tenga un poco más de paciencia. Por suerte para Velasco, por suerte para Boca, convirtió un golazo.
0: Saliendo del fondo el equipo de Sarmiento. De cabeza, ganaba por arriba Merentiel. La bocha le queda para Casíbar. Balón por el costado, hay salida de manos para el equipo de Junín. Ganando 1-0 y ahora es otra cosa, Robertito 9.
3: Y te da una tranquilidad porque tiene que salir Sarmiento, porque van a encontrar espacio, porque Boca tiene que aprovecharlo. Esta es la realidad. Le cambia el libreto el gol de Velasco a Saba y a todo el equipo de Sarmiento.
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0: Saliendo por derecha Boca, dominando bien el balón, se venía Blanco, pisó la pelota y se cayó. ¿Quién era? Velasco. Dominando la pelota, el que intenta recuperar ahora es haciendo el relevo a Aranda. La tiene para Sarmiento el jugador, había falta contra Martínez ese nivel. Y tiro libre de Sarmiento, 10 minutos de juego, ¡gana Boca! Ganamos 1-0. Golazo de Alan Velasco.
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0: Se viene la contra de Boca, bochazo largo, me gusta. Va por el fondo, intentaba, pero no podía Leo Flores. Saliendo Insaurralde, tocando la pelota para que la tenga Martínez, hay falta contra él. ¿Quién era? Díaz, el que la dominaba. La perdía, recupera Boca, no pasa nadie, va Boca, va por afuera. Domina bien Flores, qué bien que la hizo, va Flores. Pegale, pibe, pegale, es un golazo. Le pegó el rebotón uno de Sarmiento. La hizo bárbara entre cuatro, una jugada mesiánica. Y la pelota va de nuevo por la derecha y hay córner para Boca, Robert.
3: Gran jugada de Leo Flores, que enganchó dos veces. Le quiso pegar primero, pero vio que estaba tapado, pero después en definitiva le termina pegando y rebota en un jugador de Sarmiento. Boca tiene todo servido, recién apareció Blanco, lo cortaron justo. Va a tener que meter cambio Saba, se le viene Boca.
0: Está para el tercero Boca, no para el segundo, y gana 1-0.
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0: Salió Díaz y entra Elian Jiménez, ¿no?
2: Sí, señor. Avisame e informamos los cambios, Fabi.
0: La bocha por la derecha. Vamos ahora, dale, vamos con los cambios, los presentamos.
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2: A la cancha el 5 García y el número 23 Jiménez. Se retiraron con la 16 Martínez y con la número 33 Díaz.
0: Muy bien. Jiménez y García, no, Elian Jiménez y, perdón, Elian Jiménez y García entraron, ¿no? García con la 5 y Jiménez con la 23.
2: 5-23, 23 es Jiménez, 5 García.
0: Muy bien, y se fueron Gabriel Díaz, que era el media punta, y Carmelo Martínez.
2: Y el 33.
0: Falta fea de Aranda, me cae muy bien el árbitro, quiero decir que hoy Aranda está teniendo un arbitraje excelente para nosotros, ¿no? Permítame. Un patadón de lateral le pegó el chico de Boca al de Sarmiento. Balón hacia atrás, 12 minutos 40, Pleni 9.90, la más futbolera, la más Genese. Dominando a domicilio, saliendo, no boludeen atrás, muchachos, no boludeen, no hace falta, no es necesario. Va Bray tocando la cortita para Jacíbar, sáquenla de atrás, muchachos, por favor, mirá lo que pierde. Se complica ir con Costa, ahora se rehace. Vuelve hacia atrás, regala la pelota a Boca, por Dios. Y le quedó a Salle, Vasalle está en el área penal, no. Uy, lo que no cobró el árbitro. Y lo que regaló Boca en el fondo, están boludeando.
7: Sí, sí. Okay.
0: Están boludeando en el fondo.
7: Ayrton Costa y después no sé quién más que fue que se quedó dormido con la pelota.
0: No, Ayrton Costa y Figal, los dos.
7: Figal después la perdió. Y ahora no sé qué pasó. Pero no la repitieron, no tengo idea. La verdad, no la repitieron la jugada.
0: Lo que regaló Boca, lo que, cómo se complica, no se puede creer, ¿eh? No sé, chicos, ustedes están mucho más cerca que nosotros, no vamos, ustedes están de ese lado.
1: La verdad, estamos sobre el otro sector, nos quedaron muchas dudas, ¿eh? Nos quedaron muchas dudas si fue penal o no.
7: Ahora creo que la van a repetir.
2: Sí. El reclamo no fue airado, porque Jiménez se levantó, no reclamó demasiado y solamente desde el banco algún que otro reclamo.
7: O sea, Delgado va al piso, pero... Traba la pelota, ¿eh? No veo que le pega al jugador.
0: No, igual más allá de todo, ¿no? El problema de Araza, mire, que interpite para nosotros, mal. No es lo que más me agrada, pero está todo bien. Pero el fondo de Boca.
7: No, ahí la pelota la perdió, el que armó todo el lío fue Delgado. El Don Costa y después Delgado la pierde.
0: No, y Bray también, sáquenla, muchachos, de ahí. Vamos ganando un partido cómodo, muy cómodo.
7: Cómodo en resultado ahí, todavía no es.
0: Ahí, pero hay que equivocarse mucho para que te complique este Sarmiento. Y se equivoca mucho Boca. Boludea en el fondo. Perdón, a mí no me gusta la palabra, pero real. Saliendo Boca, regala la pelota ahora nuevamente y arranca la contra de Sarmiento. Bueno, si la hace bien, 5 contra 5. Decís que va para el otro lado, ¿no? Sin embargo, Traboy ganó. Va con balón dominado, la tiene por allí el jugador Jiménez. Le pegó Jiménez, es bueno el remate, ¿eh? Y claro, lo dejás agrandar y se anima, Robertito.
7: Sí, no, se anima siempre, cualquier equipo se te puede animar. Boca tiene que definir el partido, no se puede quedar con el 1-0 y dar vuelta, porque en cualquier momento, cualquier situación como la que pasó recién, puede ser situación de gol. Así que, bueno, yo te digo, yo creo que Delgado fue a la pelota y trabó justo. Fue abajo. No te podés, no poder regalar esa pelota en la salida entre Bray y Ayrton Costa.
0: Saliendo Boca hacia adelante con Lozano tocando la para Leo Flores. Traba, hay que hacer otro, Boca, hay que hacer otro y se acabó la historia. Entrega mal el balón. Recupera para Sarmiento el jugador Pasquini. Abriendo el fútbol hacia atrás. La toca para que intente dominar al juego Cristian Zavala. Caía Zavala, agarra Boca y la pelota va para Merentiel. Merentiel para Leo Flores. Bueno, está dormido Boca, ¿eh? Está relajado, la recupera. Iba Flores, está en el área Cachuate 4. La tiene que largar, mi vida. Y arranca la contra de Salle. La tiene Salle. Y Eldi Marabel recupera para Boca Delgado.
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0: Saliendo hacia atrás Boca, la pelota de Bray ganando 1-0.
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0: El lateral será para Boca, jugamos 17 minutos. A ver si aseguramos la victoria. La perdía, caía sin falta el jugador Aranda, Tommy Aranda, que no ha tenido un gran partido Aranda hoy, pero sabemos que los cracks son, ¿no?
7: Pero que te marca la diferencia en cualquier momento.
0: Domina la pelota saliendo como puede el jugador, era Santa María para Orihuela. Abre el fútbol, le rechazó largo, de Milton Delgado. Otro que no ha jugado Boca muy bien es Ascasíbal, ¿eh? A ver si lo quemo, a ver si aparece. domina la pelota por hecho, por lo menos desapercibido. Se viene Santa María, va Santa María, balón dominado de Santa María, rebota en la marca de Blanco. Balón por el costado y lateral para Sarmiento.
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0: Presentamos a Andrés Alaluf con la información de Boca.
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1: Se mueven los suplentes de Boca. Me imagino que en cualquier momento van a venir las primeras modificaciones en el Ceneice.
0: Bueno, se está agarrando Merentiel con
7: Orihuela. No, con Orihuela.
2: Orihuela. Sí, con Orihuela se están agarrando a la vista de Araza, ¿no? Ahí está advirtiendo.
7: Está amonestado Orihuela.
2: Bueno, pero eso, a la vista del árbitro le está diciendo, mirá que eres amarilla, ¿eh?
0: La bocha va hacia adelante, la para con el pecho, la regala con el pecho parándola mal. El jugador Cristian Zavala y lateral para Boca.
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0: Se viene con balón dominado Merentiel, la ponemos con la suela por la izquierda, va Merentiel, de cucharita, levanta la pelota para Blanco, Blanco hacia atrás, caía Blanco, falta contra él. Cuando Boca baja el acelerador, aparece la confusión de Sarmiento. Falta de tarjeta, Falta de tarjeta, ¿quién es Delgado? ¿De la falta? A ver,
7: sí, Delgado.
1: Para mí es Delgado. Sí, señor.
0: Presentamos a Milton, dale.
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1: El primer amonestado de Boca, el número 18.
0: Milton Delgado fue mal. Y es el de, tiene, ya ha tenido otra amarilla, ¿no, Luquita?
6: Llega la segunda, Fabián, a la tercera se pierde el próximo partido.
0: Domina la pelota, viene el balón hacia el área, nos sale Bray, el rechazo corto de Ayrton Costa. Le queda al autor el único tanto Velasco, la regala. Balón le va a quedar al piso y finalmente pierde, como se confundió con el balón Zavala. Y arranca la contra de Boca. Y si lo ganamos, lo definimos ahora. Va Boca con la pelota llegando al minuto 20. Domina por derecha, se viene Leo Flores, enganchó hacia atrás. Asegura la pelota para la tenga Lozano. Entrega hacia atrás para Milton Delgado. Devuelve el balón para Velasco, devuelve para Delgado. Toquetea Boca en campo enemigo.
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0: Se venía Velasco con el fútbol del otro lado. Corre. Finalmente Blanco, domina Blanco. Va Blanco con la bocha. Abriendo balón para Casíbar, tocando la cortita, tirándola bien para que domine por allí Aranda. Aranda toca la pelota hacia atrás, se viene Boca. Bien Velasco, ahora cambió de posición, se tiró más al medio. Había falta contra Velasco. Lo advertida por Araza. Y se viene la contra de ellos. Y arranca el jugador Junior Marabel. Va Marabel enganchando ante dos. ¿Dónde querés ir? Durísimo el Casíbar, Durísimo lo enganchó al hombre de Boca cuando caía. El jugador, me parece que era Lian Jiménez el que le pegó. Cayó, patinó y se lo llevó puesto a Casíbar, Hay tiro libre para Boca. Feo como se lo llevó puesto a Casíbar. Pero no fue con intención, fue porque patinó.
7: Hay que ver ahora qué pasó. Uno me dejó a nadie y se levantaron los dos.
0: El gol de Boca nos dio alegría. Pero para el partido fue malo, Robert, porque se...
7: No, Boca se quedó, tiene que Boca hacer el segundo gol. Sarmiento se adelantó un poco, queda más espacio, pero Boca tiene que aprovecharlo, Y el partido no está terminado, tiene que liquidarlo el partido.
0: Sale Figal, no me gusta esto, se la devuelve a Bray. Y Bray bajo la suela, la pone hacia adelante, regala la pelota a Boca, mira, le salió bárbaro, me quemó. Y arranca la contra y va Blanco, se viene Blanco, la pone para Merentiel, con lo justo el rechazo, Al límite llegó Orihuela. La pelota le va a quedar. Hay mano del hombre de Boca, sí, señor. Hay tiro libre. es para Sarmiento.
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0: Llegando a la mitad de la segunda mitad, ganando Boca 1-0, 22-20, 22-30 ahora. Domina balón hacia atrás, entrega la pelota para que la tenga final para Blanco, abrió para Jacíbar, le vuelve hacia atrás para Lozano, Lozano más hacia atrás, la pelota para Figal, Boca juega atrás, no me gusta. Ahora el fútbol para adelante, muchachos, para adelante. Si jugamos lindo, jugamos bárbaro, vamos. Animarse, Boquita, a cerrar el partido. Un gol no es diferencia. Es mucho más en el fútbol Boca que Sarmiento, pero un gol no es diferencia. Y sale Insaurralde. Y abrió del otro lado. Y tocó para Santa María. Y abrió para Jiménez. Elian Jiménez para Santa María. La regaló y va a Boca ahora. Dale vos, dale, dale, dale. Animate, Velasco, animate. Balan Velasco, todo lo único tanto del partido. Bueno, no se animó nada. Toca hacia atrás. Se acomoda Sarmiento. Boca con la pelota ahora Jaciba.
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0: García con la bocha abriendo por izquierda, tocando el balón para que salga por el Insaurralde, la pone bajo la suela, va a poner el viento hacia adelante, tocó la pelota, mirá lo que hicieron, hacia atrás toca, y más hacia atrás para el arquero, mirá vos.
7: Va 1-0 el partido.
0: Hay que avisarle al Sarmiento que está para más. Problema de ellos, aunque están perdiendo. Dominando otra vez García, abriendo el fútbol por la derecha. La para con el pecho. Alarga el fútbol para Salle. Pasalle. Y bueno, este muchacho. Pasalle con la bocha, volvía el offside.
7: Estaba offside.
0: Por eso dije que no, bueno, porque es offside para nosotros. Hay tiro libre de Boca.
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0: Se vienen cambios en Sarmiento, presentamos el primero.
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2: A la cancha, ingresa con la número 9, Churín. También ingresa con la número 21, Mavilla. Y se retiran con la número 27, Marabel. Y con la número 19, Contrera.
0: El 9, Churín. El 21, Padilla adentro. Se fue Contrera. Y el otro, bueno, el punta, Marabel.
2: Y el otro delantero, Marabel, el 27.
0: Perfecto, restan 20 minutos y algo más, Robertito. ¿Qué le contamos al hincha de Boca?
7: Que Boca hizo el gol, que podría buscar el segundo gol, que tuvo una sola posibilidad, que la cortó a tiempo el marcador central y vuela cuando iba a ser gol de Boca, pero Boca no se tiene que dar, Boca tiene que aprovechar. Mira, ahí viene.
0: Se viene la pelota, va para Lozano, dejó para la tenga Leo Flores, pegale, le pegó, ¡gol! ¡Gol! ¡Gol! De Boca, Lozano no dejó para que finalmente defina Leo Flores. Entran los dos. Fue muy bueno el cambio de frente, de izquierda a derecha, de Blanco. Dejó pasar la pelota, me parece que fue a Jacíbar, el que dejó pasar la pelota. El balón del otro lado del que lo ha Leo Flores. Dominó la pelota, le picó por atrás haciendo el hueco Lozano. Y Flores aprovechó el hueco para justiciar al arquero. Nada que hacer, todo de Boca. Había que pegarle, Leo. Había que pegarle sin tanto garabato. Leo Flores, el chico de Boca. Los jugadores en los que confía el Vasco le dan resultado. Pagan la confianza. Minuto 26. Boca empieza a liquidar la historia. Boca del Vasco gusta. Boca del Vasco gana. Flores dice que Boca tiene dos. Que Sarmiento. Que Sarmiento. Que Sarmiento no tiene nada.
7: Bien el gol para Leo Flores, que en el primer tiempo, cuando arrancó el partido, fue el jugador que mejor actuó arriba, el que más desnivelaba, el que hacía la diagonal, el que iba por los costados, el que no era egoísta y buscaba de repente que tenía que pegarle al arco y no le pegaba. y perdió las buenas posibilidades que tuvo Boca en los primeros 45 minutos. Los primeros 30 fueron todos de Leo Flores y ahora apareció en el segundo tiempo para definir como un verdadero goleador. Recibió, la dejó pasar Escacíbal, cuando venía, enganchó, le cambió el palo abajo a Ayala y pone el 2-0 que tranquiliza a Boca y que le da la seguridad de que pase octavo de final de esta Copa Argentina.
0: Se vendrán dos cambios en Boca.
1: A ver, nos presentamos cuando quieras.
0: Dale, dale.
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1: Se retiró camiseta número 20, el autor del primer gol, Alan Velasco, a la cancha. El 7, Carlos Palacios. Y ahora te confirmo la segunda modificación. Se retiró Leo Flores con la 19. Ya te digo quién es el otro.
0: Cerón, Kevin Cerón entró con la 21, ¿correcto?
1: El 21, el correntino de Goya, Kevin Cerón.
0: Muy bien.
6: Fabián.
0: Salieron los dos que hicieron los goles, sí, Luquitas.
6: Primer gol de Leo Flores en la primera división, claro, con la camiseta de Boca. Exacto. En tres partidos jugados llega el primero y pone por ahora a Boca en octavos de final.
0: Boca sacó los dos que hicieron los goles y está bien, ¿eh?
7: Está bien, sacó los dos. Para mí, gran primer tiempo en los primeros 30 minutos de Leo Flores. Me gustó mucho. Mucho me gustó. Por algo el Vasco lo hizo, lo sacó de la reserva y lo metió directamente.
0: Sale mal Boca del fondo, el remate por arriba del horizontal. Esas dudas, esos segundos de incertidumbre de Boca en el fondo, saliendo como balón dominado, ¿no, Botito? Yo sé que pedimos mucho, no es el primer partido oficial. Gana bien Boca, gana muy bien. Juega lindo, por momentos juega lindo además. Tiene variante, va al frente. Y tiene chicos que juegan bien. Los dos goles fueron lindos goles.
7: Y le faltan jugadores muy importantes todavía este tiempo, ¿no?
0: Y te falta Villa, te falta
7: Paredes, te falta Arquero. Y te falta también Vareiro. ¿Qué va a pasar con Vareiro? Turco, tenemos que esperar, ¿no?
0: Y tiene para el lungo, para el largo Vareiro, ¿no?
7: Sí, sí.
1: Sí, hay que esperar por Velasco, por Vareiro hay que esperar. Primero, hay que esperar no solamente una semana, 10 días, sino que además, pasado ese tiempo, haga efecto el bloqueo que le hicieron al paraguayo. Y después, si sale todo bien, habrá que esperar una semana más para que trabaje a la par de sus compañeros y pueda estar disponible para jugar. Es decir, sumando todo esto, si sale todo bien, alrededor de 20 días, 15 días para que Vareiro esté en el campo de juego. Pero si no sale bien, deberá ser intervenido quirúrgicamente.
7: Qué bárbaro. Bueno, pero Turco, una cosa, en este bloqueo que hacen a él, por ahora no trabaja entonces, ¿no? Tiene que esperar el efecto.
1: No trabaja, salvo kinesiología.
7: Perfecto.
0: El tema que no sea la historia con Cavani, ¿no? Bloqueó y no lo operaron.
7: Y bueno, también son las edades, también son los momentos. Hay que ver el grado de la lesión también.
0: Se viene por izquierda, va corriendo y gana finalmente la pelota. Va Carlos Palacios, la tiene Palacios, viene el centro por el segundo palo. Buenísimo, pero cierra con lo justo. ¿Cómo puede jugar Churín, que volvía? Y la contra le queda para que intente salir Sarmiento con Zavala. Balón por el costado, hay salida para Boca, campo enemigo. Estamos en 30 minutos, Leto. 30 minutos, Splendid 990. La más bostera, viviendo la victoria de Boca. Vélez, Guillermo querido, vamos por vos. Boca ganando 2-0 a Sarmiento.
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0: Hay falta para Boca.
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0: Le dieron al final como si fuese un pie talentoso, ¿no? Abajo en una pierna, la otra en el piso. Figal se nota y dice, che, soy yo, Figal. No soy Aranda, ¿qué haces pegando así? Dominando la pelota va Carlos Palacio. Va el chileno, está flaco el chileno, ¿eh? La toca hacia atrás. Dominando balón que Vincenzo, más hacia atrás. Sale Boca. ganando 2-0, todo controlado.
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0: La para de cabeza como puede, sacándola hacia atrás. El gol Tommy Aranda. El rebote le queda a Carlos Palacio. Boca toquetea en el fondo, buscando el hueco para Kevin Zeloni. Arranca Boca. Y va la pelota para que corra. Muy bien, se viene Aranda. Aranda abrió el fútbol para Zenón. Está en el área. Zenón, pegale. ¡Zenón! Al lado del palo la hizo divina, preciosa, bonita. Con bonito era el gol, con Bonio incluido. Enganchó, la pinchó al lado del palo. Créame que la había adentro, man. Al lado del palo, Robertito, se salvó Sarmiento.
7: Se salvó, Boca está jugando bien ahora, se encuentra espacio por todos lados, los que entraron fresco. Era un verdadero golazo, la jugada que armaron y que Zenón la terminó cambiándole el palo, era el 3-0, pero bueno, igual Boca ahora se luce, juega tranquilo, ya es otro partido, ya Sarmiento bajó la guardia, Boca tiene que aprovechar, y bueno, la tranquilidad que le da el resultado, como dijimos nosotros, el segundo gol es la clave.
0: Diga 33, Pancho.
4: ¿Cómo?
0: Diga 33, Panchito.
4: 33.
0: 33 minutos en la segunda mitad. Ganando 2-0 el equipo de Boca, de mano de lo que quiera, porque gana Boca. Así que ganamos.
7: No, con 33 de mano gana, seguro.
0: Seguro, claro. Vendemos, dale.
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0: Bollo recorriendo la ruta de Estados Unidos, escuchando su transmisión, el show de Boca de Selección. Camino a Nueva York. La pelota le queda para... ¡Sacala, Bray! ¡Sacala! ¡Mirá lo que hizo, Leto! ¡Mirá lo que hizo! Ya, estoy ya tranquilo, relajado.
7: Va a entrar
0: la sacó al lateral, dejate de joder.
7: Bueno, el último partido, Bray va a perder.
0: No,
7: ahora.
0: Pero el pibe no merece. Montero, no merece Montero. Dejar esta imagen. Viene el centro de cabeza, sacaba, pero increíble lo que hizo.
7: Se confía.
0: Saliendo con balón dominado, Boca con Aranda, abriendo el fútbol para Kevin Zeloni. Bajo la suela, domina la pelota al trotecito, el correntino de Goya. Vuelve para Milton Delgado, domina Milton Delgado, tocando con Zenón, que toca más hacia atrás para Figal.
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0: Saliendo del fondo bajo la suela, dominándola bien para Boca el jugador Lozano, que ha jugado bien Lozano. Buen debut, Robertito Lozano.
7: Bueno, segundo partido, juega bien, es correcto. Se la ajusta, es aguerrido. Para mí es una buena compra, me hablaron muy bien de él.
0: La tiene Bray de nuevo. ¿Por qué toca todo el tiempo hacia atrás Boca?
7: Controla la pelota.
0: Va Bray con la pelota, la pone en órbita, campo enemigo, de cabeza la sacaba bien Lozano. Corre habilitado, se viene, Zenón es buena, son 3 contra 3. Viva Kevin Zenón. Y por el medio le va a quedar la pelota a Palacio, se enganchó. Tarda demasiado, había falta. Hay tiro libre para Boca.
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0: Estamos en 36 minutos de juego. Termina el partido, se viene el show de Boca con Paulito D'Angelo. Vendrá el tiro libre corto, le va a pegar Kevin Zenón al balón.
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0: Estamos en 36 minutos de juego. Termina el partido, se viene el show de Boca con Paulito D'Angelo.

0: El balón para que la tenga por allí Churín. Arranca Churín. Abre la pelota para Padilla. Se viene, la regaló Padilla. La regaló Padilla hacia atrás. Pelea por el descenso. Sarmiento, le va a costar, ¿eh?
1: Bueno, mira.
0: La tiene Kevin Cerón de primera, tocando la pelota para que domine el jugador de Boca, que era Tommy Aranda. Toca, toca y toca Boca. Se da media vuelta a Palacio, lo tiene cerca Aranda, prefirió tocar para Cerón. Cerón devuelve para Palacio, toca Boca, se florea en el Coloso. Marcelo Bielsa ganando Boca 2-0.
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0: El balón se va por el costado, la tira al frente al banco de Sarmiento, ganando Boca 2-0.
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0: Dominando la pelota Zenón por arriba, la pone, está el tercero de Boca, la paró, pero la paró hacia atrás Palacios, el remate de Merentiel. Lo tenía solito a Zenón, que buscaba la pelota y quedaba mano a mano con el arquero. Le pegó Merentiel Robertito.
4: ¿Sí? Pero ahora es todo de Boca, se luce, juega. Palacio juega como de volante central, hace girar la pelota, encuentra a Zenón jugando por la derecha, lo tiene por la izquierda también, que sube a Blanco. Todo es de Boca. Creo que se va Aranda ahora, me parece. Creo que va para...
0: No, pensé que se iba.
4: Boca lo ha ganado bien, Boca merecía ganarlo en el primer tiempo, en el segundo tiempo lo aseguró y ahora se está tranquilo, se florea, juega bien pensando en superarse, pensando que este partido se lo sacó de encima. Es un partido siempre difícil jugar por la Copa Argentina.
0: Dominando a domicilio el jugador Milton Delgado. Arranca Milton Delgado, levanta la cabeza, la pone bajo la suela. A ver qué hago, que si vengo, que si voy, no fue ni vino. Tocó para Palacios, la pone bajo la suela. Y Sarmiento no sale. Alguien que le avise que está perdiendo Sarmiento.
4: Sarmiento no tiene la capacidad de tener su jugador.
0: Y se viene Kevin Cerón y bate 3. Cerón lo estaban agarrando.
5: Fabián.
0: Sí.
5: Y lo decías vos, Sarmiento se encuentra en el puesto 28 en los promedios, en un torneo donde únicamente desciende el último. El equipo de Saba se encuentra entre los últimos tres.
0: Se viene Boca, recuperaba la pelota. No me pareció foul. Delgado. Hay tiro libre para Sarmiento. Robertito, parece todo sentenciado ya.
4: Con el segundo gol ya se sentenció todo. Están quedando 8 minutos. Pero Boca la juega bien, mete cambios. Se viene Alarcón y se viene el paraguayo Romero.
0: Muy bien, presentamos los cambios.
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6: Tercer y cuarto cambio en Boca Juniors. Se retira Rusito Ascacíbar, camiseta 25. A la cancha el 15, Williams Alarcón. Y el cuarto cambio se retiró con la 10, Tomás Aranda. A la cancha el 11, el paraguayo Ángel Romero.
0: Muy bien, cálido el saludo de Robardena con sus jugadores, ¿no? Cuando van volviendo, sobre todo Tommy Aranda con los chicos. El bajo que ha apostado por jugadores que le han respondido. A ver, hoy apostó por afuera.
4: Hay un jugador,
0: Leo Flores, bueno, Velasco, y lo hicieron los goles.
4: No, yo lo que te quería decir, que apuesto, que apostó fue por Leo Flores. Pero Velasco es un jugador que estaba en Boca, que sabíamos todos que iba a seguir, que tiene posibilidades, que es un jugador que Boca lo pagó un dinero importante, pero él apostó por Leo Flores. Lo sacó de la reserva y se lo llevó a hacer la pretemporada con la primera. Y Leo Flores hoy arrancó muy bien y terminó haciendo el gol.
0: Regala una falta innecesaria el jugador Ayrton Costa contra Churi cuando había perdido la pelota, cuando estaba de espaldas. Un tiro libre muy cerca del área de Boca que trae peligro, Letito. 40 minutos jugamos, hay un tiro libre. Dame uno, Pancho.
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0: Dame uno, China.
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0: Le va a dar a la pelota el jugador Cristian Zavala. La pondrá en el área, ojo con esta. Boca va Zavala, viene al centro, al primer palo, la pelota lo sobró a todos. El rebote le va a quedar para que vaya de contra, la buscaba por allí el jugador. Falta, no. Mira Alarcón y se viene Boca y va al tercero. Iba al tercero y la pelota por arriba, estaban todos adelantados, todos adelantados. Hay tiro libre de Sarmiento.
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1: Saliendo Sarmiento por derecha, la pelota le queda a Nicolás Pajini. Pajini a domicilio, tocó cortito el balón, vuelve hacia él. A ver qué hace como número 8 retrasado, abriendo para Churín, Churín para Pajini, más hacia atrás, tocando la pelota, mirá en la mitad de campo. ¡Ah, no, que sigo en contra! Mirá, hizo córner. Desde la mitad de campo la tocó hacia atrás, por arriba, córner. Hay tiro de esquina para Boca. Saba quiere entrar él, no me parece cabecear. Mamita. 42, jugamos en el estilo de gira para Boca. Tengo tiempo para dos, dale.
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1: Se fue Zavala, ¿quién entró en el equipo de ellos?
3: El 7 Magnin ingresó.
4: Delantero, un poco tarde.
1: Bueno, Magnin entonces. Y se fue Zavala, viene el centro, la pelota está en el área. El cabezazo de Insaurralde. Domina Zenón, finalmente lo deja Palacios. Va por afuera. Intenta con la pelota ahora, va Williams Alarcón, la perdía, el rebote le queda a él. Y abrió bien para Zenón. Y va el tercero. Y va Zenón y enganchó. Sí. Zenón hacia atrás. Hoy no es el día de Merentiel. La pelota le queda para que domine por así Salle, que ha jugado solo, el mejorcito de ellos. Revienta el fondo Insaurralde, sale Sarmiento.
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1: 43 minutos, jugamos, somos el show de Boca de Selección. El equipo de Moyo, de Leto. De Lerner también, un beso grande, Marcelito, te esperamos. Te esperamos pronto por acá. La bocha bajo la suela, vamos camino hacia el show de Boca de Selección en la medianoche con Pablito D'Angelo. Balón por la derecha, Dios mamá de
4: último 20 minutos de Sarmiento fue.
1: Intercountry, está la pelota fuera, sí.
4: Muy mal Sarmiento los últimos 20 minutos. Aparte de perder 2-0.
1: Vendemos, dale.
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1: Thiago Ayala haciendo salida para Sarmiento, jugando el último minuto del partido, ganando Boca 2-0, dando una alegría para apoyar la ilusión, la confianza y el juego de Boca por momentos, ¿no? Salvo cuando, disculpen la palabra, pero la palabra califica cuando boludean un poco en el fondo, ¿no? Ante un equipo muy liviano, Boca ha ganado, ha tenido un punto de buen fútbol y está muy bien, muchachos, vendemos.
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1: Saliendo del fondo Belgrano, va Insaurralde abriendo. Belgrano, dije Sarmiento. Sarmiento por otro prócer. La pelota se fue por el costado.
4: Esto mejora.
1: ¿Cómo?
4: Desequipando un poco mejor.
1: Sí, me quedaron un poquito mejor los Sarmiento, pero bueno. Balón por el costado, hay salida de manos para Boca. La bocha le va a quedar para Blanco. La tiene Blanco, campo enemigo. Abriéndolo bien para que la domine el jugador Kevin Zenón, bajo la suela se pone, hablando del fútbol, combina bien el fútbol, abrió por izquierda, la pelota le va a quedar hacia atrás para que la busque Ángel Romero, el rebote le queda finalmente para Alarcón, y Alarcón abrió para Milton Delgado, y lo dejó a Figal, y va Figal por arriba, viene el centro, buscándolo a Blanco, corre Blanco por el medio, Romero, iba Blanco por izquierda, abrió hacia atrás, domina la pelota para Palacio, va el chileno, la bocha le quedó a él, hacia atrás, lo perdió Boca. Lo perdió, ¿quién fue? ¿Romero o Zenón? Romero. Romero me parece que la empujó fuera.
4: Sí, Romero.
1: Se perdió un gol imposible.
4: Una muy buena jugada de Blanco y de Palacios y la devolución de Zenón. Perfecta. Era empujarla nada más y era gol. Entró Romero, ni Merentiel ni Romero, ninguno de los dos. Le pegó mal.
3: Fabi.
1: Sí, señor.
3: 4 minutos más.
1: Muy bien, estamos minuto 91, estamos primero, sí está bien, minuto 46. Vamos hasta el 49. Balón por el costado, hay salida de mano frente al banco de Sarmiento para el equipo de Sarmiento.
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1: Se viene Boca por el tercero. Va Palacios abriendo la pelota para Romero. Romero hacia atrás tocó la pelota para Palacios, que devuelve para Romero. A Paraguay la mandó. Pero corre, corre, va a llegar. No llegó finalmente Lozano. Balón por el costado. Hay salida de manos para el equipo de Belgrano, de Sarmiento, Colateco con Belgrano, por Dios.
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1: El lateral ya lo hicieron, Robertito.
4: De un partido que Boca lo gana bien, lo gana, tendría que ganarlo por más goles. Después del segundo gol, directamente Sarmiento ya bajó la guardia y ya fue todo de Boca. Y Boca tuvo buenos toques, buenas pases. Bueno, de alguna manera decir que tenía la posibilidad de convertir dos goles más. Pero bueno, falló la puntería en los delanteros, en los volantes que fueron llegando. En un partido donde Boca siempre fue mejor que Sarmiento de Junín. En el primer tiempo el partido fue más peleado, pero Boca igual merecía estar ganando. En el segundo tiempo lo rubricó en los primeros 20 minutos con buenas actuaciones para marcar. Por ejemplo, la de Blanco siempre regular. También lo de Lozano, también lo de Delgado. Y bueno, lo de Leo Flores, que para mí es uno de los mejores jugadores de Boca hoy. Aranda apareció por momentos, pero bueno, una actuación dentro de todo muy positiva. Lo importante era ganar y clasificar, esto vale mucho. Boca ahora jugará en octavos, anda a saber cuándo jugará, capaz que dentro de un mes y medio, le tocará ser Vélez el rival, pero bueno, se sacó de encima ya el primero de los tres partidos que tenía ahora el Vasco, que eran partidos importantes. El primero era este, ahora tiene el jueves que viene el debut en la Bombonera, en Sudamericana con O'Higgins, y después se vendrá ya el debut en el campeonato, el 26, en la cancha de Riestra.
1: La salida es para Boca, ganándole 2-0 a Sarmiento de Junín, ganando muy bien a Rosario. Mirá el que hizo. No terminó antes. Faltaba un minuto, señores, el árbitro dice, ¡no más! Cae el telón del espectáculo en Rosario por la Copa Argentina. Goles de Alan Velasco y de Leo Flores por la Copa Argentina. Boca gustó y le ganó muy bien a Sarmiento de Junín 2-0.
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que se lo digan. Si no sabía que iban a venir los tres chanchitos, por lo menos el del medio se iba a poner para la mierda, si no estaban un poquito más sólidos los cimientos, Lord.

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0: Las 5 de la mañana, 16 minutos. ¿Cómo les va? Buenos días para todos. Llegó el viernes, el último día hábil de la semana. Que tengan una excelente jornada. Buen inicio de este día viernes, último día de la semana. Pasó rápida la semana, con fútbol, sin fútbol, ha pasado bastante rápida la semana. Las 5 de la mañana, 18 minutos. Que tengan una excelente jornada en este día viernes, 17 de julio del año 2026. Buen día para toda la gente que está escuchando la radio, que está junto a nosotros, que está en LU19 Radio La Voz del Comahue de Chipoleti, que está en AM690, está en FM Comahue en el 102.9 y está también donde, en www.lu19.com.ar. A todos buenos días, buena jornada, como es habitual desde tempranito aquí en la radio, en LU19 junto a Graciela Bergiolis y también junto a Kenin Poblete en el día de hoy. Que tengan una excelente jornada la gente que está escuchando la radio, este espacio a través de FM, también en Cinco Saltos, nos ponemos de pie en el 96.3, en AM880 en Sierra Colorada y, ¿por qué no decir, nos vamos dónde? A la parte de la cordillera en 102.9. Así que a todos buenos días, buena jornada, buen inicio de este nuevo día para toda la gente que está escuchando la radio, que está junto a nosotros. Las 5 de la mañana, 19 minutos. Que tengan una excelente jornada, a pesar del clima, que en un ratito nomás, ya nomás, nos vamos a enterar con Graciela Bergiolis. Graciela, ¿cómo Hola. Te va? Buen día. Llegó el viernes, Graciela.
1: Llegó el viernes, claro. Tuvimos una semana para Movida. El infarto, cortada, media semana.
0: Movida, che.
1: También se nos va a pasar, presumiendo, ¿no? Y trasladando lo que pasó esta semana, se nos va a pasar rápido el finde.
0: Sí.
1: Porque vamos a estar ansiosos esperando que llegue el domingo. Y el domingo, bueno.
0: El domingo es la final.
1: Para el infarto también, ¿no?
0: Sí.
1: A todo nada va la Argentina y ojalá tengamos el mejor de los resultados. Bueno, te digo, Omar, arrancamos este viernes con 6 grados 3 décimos de temperatura. 100% la humedad, el viento calmo, la visibilidad es de 0,1 kilómetro, dice. Bueno, no se ve nada, cielo invisible con niebla en determinados sectores, se ve ahí bancos de niebla. Hoy no noté yo dentro de la ciudad.
0: Yo en el vehículo nada más, viste, sí. Mucho rocío, sí. Mucho, pero bueno, era eso nada más.
1: Bueno, debe haber en distintos sectores, en las rutas, así que, como siempre, la precaución correspondiente. Hoy la máxima 13 grados centígrados, con cielo mayormente nublado por la madrugada, mañana parcialmente nublado y nublado por la tarde y noche, con viento regular del sudoeste de 7 a 22 kilómetros por hora.
0: Bueno, estaremos atentos a ver qué puede pasar después con el tiempo. Y en un rato más hacemos todo un recorrido. Por ahora no, gracias, pero hacemos un recorrido de esta realidad que se vive en las otras localidades, ¿no? Tanto de la provincia de Río Negro como de la provincia de Neuquén, pero un rato nada más. Graciela, vamos a invitar a la gente, ¿te parece? Para que opine de todos los temas. Viste que se van sumando otros oyentes, que me parece perfecto. Ayer lo pudimos comprobar.
1: Nos escribió, claro. Eso nos encanta. Los de siempre que los queremos y los
0: sigan
1: que se van
0: escribiendo.
1: Y los que se van incorporando.
0: Así es, ¿eh? Y vamos a decirle a la gente que puede escribir, no para llamar, pero sí para escribir o mandar algún tipo de audio, fotos allá, cuántas fotos por los festejos,
1: sí,
0: y todo,
1: sí,
0: tipo de cosas.
1: Claro, claro que sí.
0: ¿En qué número? Contanos.
1: Nos pueden mandar mensaje al 2995-11-2144.
0: Bien, así que a todos buenos días, buena jornada. Vos hablaste del fútbol, Graciela, de este partidazo que se viene para el día domingo. La previa, en lo que respecta a las semifinales del tercer y cuarto puesto, tercer y cuarto puesto, que va a estar Francia y va a estar Inglaterra, a las 6 de la tarde. 6 de la tarde el día sábado. Y el domingo a las 4 de la tarde va a estar Argentina y España. Te doy un dato ya, capaz que lo sabías, pero igual te lo digo. Es Slavko Vincic. Es Slavko Vinci, es el árbitro que la FIFA designó para la final del Mundial. Digo Slavko porque es esloveno.
1: Esloveno.
0: Así es. Impartió justicia en el debut de la selección ante Arabia Saudita en Qatar 2022. ¿Qué me contás? Bien. Bueno, va a ser él el quien ya dirigió la selección, recordemos, en el 2022, y va a estar a cargo con un episodio que marcó su trayectoria en mayo del 2020, que fue detenido por la policía en Bosnia y en Herzegovina, digo bien, durante una redada contra una red de prostitución, tráfico de drogas, escuchá, y armas ilegales, y liberado esa misma noche sin cargos tras ser interrogado como testigo, nada más, uh-huh. Como testigo, Nació el 25 de noviembre del 79 en Eslovenia. Es árbitro internacional de la Federación Internacional de Fútbol, asociado que es la FIFA. Y también es uno de los colegiados de la élite de la Unión de Asociaciones Europeas de Fútbol, UEFA. ¿Me escuchaste? En sus casi dos décadas de carrera acumuló 113 partidos internacionales, 39 competiciones, con 316 tarjetas amarillas y 9 rojas, según los registros que hay en su historial. Mira todo lo que te he dicho en un minuto
1: de
0: esta persona. Y acá está la foto de él.
1: El árbitro de este encuentro.
0: Así es.
1: Bueno, y te digo, Omar, que el plantel ya aterrizó después de varias horas de espera en Atlanta. Ya está en Nueva Jersey y espera para disputar esta final. Hoy viernes va a practicar cerca de MetLife Stadium, que es donde van a jugar. La selección entrenó ayer en Atlanta, después del triunfo por las semifinales, y luego embarcó para Nueva Jersey. Y como ocurre después de cada partido, los futbolistas que fueron titulares tuvieron un descanso. La actividad más intensa en el campo fue para los jugadores que no participaron del partido o lo hicieron durante pocos minutos. La FIFA, bueno, como dijo Omar y nos adelantaba, confirmó a este esloveno, Slavko Vincic, que dirigirá la final, y el partido será a las 16 del domingo, hora argentina, y toda la expectativa, ¿no? Ustedes lo pueden seguir por aquí, por la transmisión de la radio, que bueno, vamos a estar con toda la previa y también seguramente con todos los festejos.
0: Por supuesto que sí. Graciela, estamos entonces hablando del tema del Mundial, que la gente opine de este y de todos los temas más también que hubo ayer, que hubo parte de cortes de luz, hubo sesión en el Congreso, en el Senado, la semana que viene se prevé sesión en Cámara de Diputados. El gobernador de la provincia de Río Negro ya es como que se ha puesto la provincia, ¿no?, en sus hombros, las rutas nacionales. ¿Por qué? Porque está pidiendo, escuchá, un crédito internacional para reparar las rutas 22 y 151 ante el retiro de Nación. ¿Qué hace Nación? Le va a permitir ejecutar las obras en lo que respecta al pedido de préstamo. Después lo va a tener que hacer toda la provincia. En el caso que ya estaría que hacerle casi todo listo, los distintos borradores, donde el gobierno de la provincia ya está admitiendo que se hace cargo de las rutas. Pero falta firmar todavía,
1: Esperemos entonces.
0: Falta firmar. Esto igual con el tren, Graciela, falta firmar todavía, Así que bueno. Graciela, vamos a hacer un temita musical, ¿te parece?
1: Dale.
0: ¿Con qué temperatura le decimos a la gente que se quede con nosotros? La gente que ya va en las tráficas a trabajar. Mira qué rápido, che, pasó la primera semana de receso invernal para los chicos, ¿no?
1: Sí. Con mucho festejo, por suerte, para ellos. 6 grados 3 décimos la temperatura. La humedad 100%, el cielo invisible con niebla.
0: Bueno, así que le decimos buenos días para todos. Buen inicio de este último día de la semana.

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0: Las 5 de la mañana, 37 minutos. Graciela, vamos a recordar datos del tiempo aquí en la zona para la gente que se va levantando, la gente que ya está trabajando, Graciela, la gente
1: sí,
0: que
1: claro. Está
0: saliendo de su trabajo en un ratito, nada más que sale de las 6, pero ahí se lo escucho como mínimo una hora a ustedes, pues lo sigo escuchando en el vehículo, me parece perfecto.
1: Bueno, hay mucho que le está sonando el despertador a esta hora, así que a levantarse. ¿Qué me preguntaste? ¿La temperatura?
0: La temperatura.
1: Bueno, la temperatura ahora es de 6 grados 3 décimos en el Alto Valle, la humedad 100%, cielo invisible con niebla, y para hoy el pronóstico anticipa 13 grados centígrados.
0: Graciela, lo tenemos a Samuel García. Viste que está bien. Siempre Karina, pero no está, pero lo tenemos acá nosotros igual. ¿Por qué? Porque habla de la alimentación infantil en las vacaciones de invierno. El peligro de los ultraprocesados da a conocer Samuel García, donde, por ejemplo, Graciela, ¿cuáles son? Las gaseosas, los pochoclos,
1: las galletitas,
0: las galletitas, muy bien, los snacks industriales que inundan, por ejemplo, este receso cordal, donde que vos llevas a los chicos a una de esas comidas rápidas. Pues la verdad, los chicos que quieren comer una hamburguesa con las papas, con todo ese tipo de cosas. Uh-huh. Bueno.
1: El pochoclo no es malo el pochoclo. El tema es cuando tiene mucho azúcar.
0: Sí,
1: pero el pochoclo está bueno, no es procesado.
0: Claro, lo que dice él que tenés razón cuando tiene mucho...
1: Mucho caramelo.
0: Mucho agregado.
1: No, que azúcar se le pone, caramelo, azúcar en forma de caramelo, pero si no el pochoclo es bueno, ¿no? Es maíz.
0: Sí, maíz.
1: Y sin gallo.
0: Bueno, entonces lo que él pide que primero que hagan hacer mucho movimiento los chicos, ¿no? Porque están de vacaciones, bueno, que está bien, yo tengo que trabajar, no, dice, tomate un tiempito para que el chico pueda ir afuera, pueda estar en la plaza, abrigados, por supuesto, pero no en el sillón con el celular. Bueno, ¿lo escuchamos, Graciela? Samuel García.
1: Dale.
2: Hola, mi nombre es Samuel García, soy nutricionista y este es el Espacio Saludable. Hoy vamos a hablar de vacaciones de invierno. Sí, ya llegaron, estamos de vacaciones. Con su llegada todos nos preguntamos, ¿qué hacemos? A veces nos vamos de viaje, a veces jugamos en casa, vamos a la plaza. Si el clima siempre ayuda, ¿no? Acá lo importante es disfrutarla en familia, aprovecharlas. Siempre estableciendo una rutina, siempre buscando hábitos saludables, siempre haciéndolo en familia. Igual que a nosotros, a los niños les encantan las vacaciones. Enseguida empiezan los planes, qué comer, qué hacer, a dónde ir, a qué hora nos despertamos, qué cocinamos, cómo jugamos. Acá lo vamos a ver más adelante, pero también las pantallas hay que tratar de aflojarla. Acá lo importante es construir actividades en familia. Si los niños y las niñas están contentos, nosotros también lo estamos. No te olvides de eso. Las vacaciones siempre son una oportunidad. Los niños tienen una gran capacidad para absorber información y hábitos, obviamente, en especial entre los 6 meses y los 3 años. Cuando compartimos con ellos actividades, salimos en familia, las infancias aprenden a relacionarse, a tener amigos y también desarrollan nuevos intereses. Aprovechemos para sumar actividad saludable, aprovechemos para sumar alimentación adecuada, aprovechemos la posibilidad para sumar movimiento. Durante las vacaciones se puede hacer muchas cosas. Correr, jugar, andar en bicicleta, experiencias, sensaciones. Todas actividades que liberan neurotransmisores. De la felicidad, cosas que yo quiero volver a hacer, cosas que voy a recordar porque la pasé bien. Por eso es tan importante esto de compartirlo junto a ellos. La creatividad, la alimentación, el cocinar en casa, el jugar en casa. No nos olvidemos de esos budincitos, galletita, no sé, fruta asada. Encontrar la manera de combinar colores, combinar recetas dulces, saladas, compartir, ensuciarnos con harina. Eso es lo importante. Y que en ese juego aprendamos a descubrir alimentos nuevos que después queramos repetir otra vez durante el año. Que empecemos a desayunar todos en familia para poder todos los días querer desayunar en familia cuando nos levantemos. Siempre tenemos que tener planes, siempre tenemos que tener rutinas. En diferente horario, porque están de vacaciones. Siempre la organización es la base del éxito. Por eso te vamos a dejar un par de tips que no te pueden faltar. Primero, horario, rutina. Ya te lo dijimos. Está bien que estamos de vacaciones, pero la organización asegura el éxito. Aflojar a la tele, a la televisión, vos adultos, para poder jugar con las infancias. Incorporar legumbres. Es una buena época. La comida de olla con legumbres va re bien. Fomentar el consumo de verdura. La comida de olla, la verdura va, los guisos, las comidas calientes, los estofados. Y lo puedes hacer junto a ello. Fomentar el consumo de fruta. Reducir el consumo de hidratos. No tanta harina y más fruta, más verdura. Ahí está el secreto. Disminuir el consumo de grasas y de dulces para comer comida real. Esta que vas a cocinar junto a ellos. No tanto embutido, no tanta grasa. Y suma, esto es lo más importante de todo. Suma juego, suma creatividad, suma felicidad. Suma momentos que quieras volver a repetir. Gracias por todo y hasta la semana que viene. Chau, chau.
0: Las 5 de la mañana, 43 minutos, Samuel García. Está junto a nosotros y nos da los tips, las recomendaciones para estas vacaciones con los chicos, principalmente vacaciones sanas. Les propongo hacer un poquito más de música, la pausa, y ya estamos con ustedes.

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0: Las 5 de la mañana, 53 minutos, ¿eh? 5 de la mañana, 53 minutos. Y vamos a comentar que lo que decíamos hoy temprano con Graciela. Antes, recuerde que en el 299-511-2144 puede dejar todos los mensajes. En un ratito estamos ya con todo el streaming. Ahí le decimos buen día a Daniel Polanco, que está con nosotros también ahora. Y así que, y estamos también con la gente de Canal 10. En el YouTube nos puede buscar en LU19 en vivo. Escuche esto. Río Negro ya gestiona un crédito internacional para reparar las rutas 22 y 151 ante el retiro del gobierno nacional que va a ser el traspaso a las provincias. La provincia avanza en un financiamiento con el Banco Regional Fonplata para obtener un préstamo que permite ejecutar obras de reparación. Los estudios técnicos también de la provincia estiman una inversión cercana a los 60 millones de dólares con el objetivo de intervenir los sectores que el propio Ministerio de Obras Públicas define como zonas liberadas, es decir, aquellos tramos viales que no cuenten con obras en ejecución ni contratos vigentes entre Vialidad Nacional y también empresas constructoras. ¿Qué pasa con esto? Lo que sí se busca por parte también de la provincia es tener una información precisa de todos los tramos donde la nación, durante todos estos gobiernos democráticos, ha estado negociando con empresas privadas para poder hacer las tareas. Quieren, lo que nos informaban también en las últimas horas, tener todo tipo de detalle. Todo tipo de detalle de quiénes son las obras, cómo, cuándo, dónde, para que el día de mañana no exista ningún tipo de inconvenientes y que el gobierno nacional se pueda hacer cargo de los compromisos que ya había asumido y dejar todo bien aclarado. Estas son reuniones que va teniendo, creo, todavía en Buenos Aires, el propio gobernador de la provincia de Río Negro, Alberto Beretini. Escuchen esto que nos ha llamado bastante la atención, Graciela. Un golpe millonario en La Plata. Escondía, ¿sabe cuánto? 20 millones de pesos y 20 mil dólares en una gomería. Esto fue en La Plata. ¿Qué pasó? ¿Alguien lo batió? No sé cómo fue el tema. Los ladrones descubrieron y se llevaron todo. El comerciante encontró la persiana rota al llegar para abrir el local. Esto fue en La Plata. El dinero estaba oculto dentro del baúl de un auto estacionado en el taller. Alguien dijo que estaba La Plata escondida. Se le llevaron todo, pobre hombre, ¿eh? Un trabajador, un gomero, 20 millones de pesos y 20 mil dólares tenía en la gomería escondidos dentro del baúl de un auto. Para mí que alguien dijo, mirá, ahí tiene plata, nos llevamos todo y esto ha sido, ¿no? Pasó, llamó bastante la atención, estaba en todos los medios porque el hombre pedía por favor que den datos, las cámaras, ¿no? Que ahora para dar con los responsables de haberse llevado un sueldo anual, creo, y un poco más para cada uno. Bueno, nos vamos a Cinco Saltos, póngase de pie, porque el Hospital de Cinco Saltos incorpora equipos para diagnósticos por imágenes, con una inversión de ¿cuánto? De 253 millones de pesos. El gobierno de Río Negro ha sumado un ecógrafo de alta complejidad, un equipo portátil de rayos X digital y un sistema de radiología digital directa. ¿Qué pasa con esta inversión que busca fortalecer también la República Sanitaria, modernizar los servicios de diagnóstico y garantizar también una atención más rápida, precisa y equitativa para los vecinos de Cinco Saltos y de toda la región que usan, por supuesto, el hospital de la ciudad de Cinco Saltos? Graciela, viste que con los festejos de Mau, uh-huh, gente que no tenía nada que hacer y vino igual a los festejos. Hay un poco, viste, porque es real esto. Yo escuchaba de algunos integrantes de la policía, como también vecinos, que cuando comprobaban que ya había terminado un poco para ellos los festejos, el salta que te salta en el asfalto y todo tipo de cosas, iban a su casa contentos porque habían festejado con sus hijos, sus tíos, sus vecinos, todo tipo de cosas. Bueno, la justicia imputó a un joven que andaba con dos pistolas cargadas en el festejo del Mundial en Chipoleti. Se trata de un hombre de 24 años que fue detenido con dos armas de fuego cargadas en la zona céntrica. Esto fue el día miércoles, donde se desarrollaban los multitudinarios festejos por el triunfo de la selección argentina. Sin embargo, quedó en libertad y será monitoreado con una tobillera GPS. O sea, está libre igual. Le sacaron la pistola, pero está libre. O sea, no está detenido. Esto para que no tengan.
1: Además, estaba cargado hasta los dientes, más de 30 municiones tenía. ¿Qué hacía en pleno horario de festejos con...
0: Tremendo.
1: Con estas armas cargadas, ¿eh? Listas para disparar.
0: Y en cinco saltos, Graciela, me pongo de pie, pero hay que decirlo, que va a ser escuchar. 9 demorados en cinco saltos en la victoria de Argentina. De acuerdo con lo que se conoció allá, todo comenzó cerca de las 20:30 cuando un llamado al 911 activó, escuchá, que una persona estaba armada en el sector donde se reunían los hinchas, allí junto a un sector de los carros de comida en la Plaza de San Martín, después del histórico triunfo frente a Inglaterra en cinco saltos. A pesar de esa denuncia, efectivos llegaron al lugar y demoraron a 9 personas, entre hombres y también mujeres. Las que estaban ocasionando todo tipo de allí hechos delictivos, que por supuesto ahora tienen que dar respuestas en la propia justicia. Las 5 de la mañana, mirá, ya casi las 6, ya casi las 6, nos vamos a identificar, Kenny, y estamos por supuesto con toda la gente de la radio, de streaming, en las redes sociales, y a la vez también estamos con toda la gente en Canal 10, así que esté con nosotros acá, 299-511-2144, dé a conocer todas las opiniones que quiera, en el 299-511-2144, de lunes a viernes, a partir de las 5 de la mañana, estamos acá nosotros, estamos en la radio, estamos en LU19, AM 690.

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0: Las 6 de la mañana, 2 minutos. Estamos acá nosotros. Estamos en la voz del Comahue Chipoletti. Le decimos a la gente de las 5 que siga con nosotros acá en la radio. Le decimos a la gente que se va sumando ahora el buen día. Estamos acá como todos los días a horas nada más, de un partidazo que se va a venir entre Argentina y España el próximo domingo, que va a ser transmisión de la voz del Comahue Chipoletti, y a la vez también transmisión de la gente de Canal 10. Estamos con Graciela Bergioli. Graciela, no te felicité.
1: ¿Por qué me tenés que felicitar?
0: Porque ayer ganó Boca.
1: Ah, mira, no sabía.
0: En la Copa Argentina, Boca. La Copa Argentina, ayer Sarmiento fue derrotado por Boca en la Copa Argentina, que escuchaba a los hinchas de Boca saltando como si hubiese sido una final, no sé.
1: ¿El Mundial?
0: No, fue un partido nada más, che. No,
1: bueno,
0: sé.
1: Bueno, pero...
0: Dos, y que transmitió la radio ayer el partido.
1: Sí, claro.
0: Lo transmitió la radio.
1: Hoy también hay transmisión de partidos, ¿no?
0: Así es. Hoy va a estar, mira, va a estar el show de los grandes, va a estar San Lorenzo y Riestra, y después juega la mini selección. Juega River y Aldo Civi.
1: Bien, bueno.
0: Así que la gente va
1: tengas
0: a tener
1: una
0: fútbol
1: alegría,
0: hoy.
1: Omar, te deseo una alegría para
0: por
1: hoy.
0: Por supuesto que sí, no te creo, pero igual. Bueno, a San Lorenzo Riestra va a estar en el día de hoy en la transmisión que hace La Voz del Comahue, así que después de la a las 6 de la tarde arranca Gustavo Camaña con una mini música y noticias. Uh-huh. Y a las... Ayer lo escuchaba, opinado de esto, de aquello, de lo otro, en esa media hora.
1: Está, ¿viste? Muy bien.
0: Por música, y él venía para acá, para allá, con noticias y demás. Bueno, así que hoy lo escuchamos de vuelta a Gustavo Camaña a las 6 de la tarde.
1: Le mandamos un saludo.
0: Un saludo, por supuesto, claro. Que sí, de acá, hincha de River, que me dijo, Mar, mañana quiero ver el partido de River. Bueno, véalo, le digo yo. Así que pedí, él es hincha de River, Gustavo. Así que mañana veo la mini selección.
1: River, es Gustavo, otro es chicken.
0: Sí, listo. Listo, San Lorenzo Riestra por la radio, hoy La Voz del Comahue, y a la vez también mañana tenemos, y hoy también tenemos a River y Aldo Civi, un partidazo para que lo vea y esté ahí con el corazón, tac, tac, tac, tac. Bueno, a Graciela, la gente puede opinar de todos los temas, ¿en qué número?
1: Puede opinar en el 2995-1121-44. O también puede entrar a YouTube, ahí pone LU19 en vivo y ahí nos encuentra. Y también nos puede mandar mensajitos por el streaming.
0: Bueno, le mandamos un saludo al ruso ahí que está en el control, allá en Canal 10. Y también a Miguel Alcina, después se van sumando de a poco toda la gente en el Canal 10, que está con nosotros acá también. Así que a todos buenos días también, le decimos una vez más a la gente del streaming, como dijo Graciela, buen día. A la gente que está en las redes sociales también, buenos días a todos. Buena jornada, Graciela. ¿Qué temperatura hay en el Alto Valle para la gente que te está escuchando vos?
1: Bueno, mirando. Tenemos todavía la temperatura de la hora 5, 6 grados 3 décimos. La humedad 100%, el cielo está invisible con neblina, está reducida la visibilidad, según dice el Servicio Meteorológico Nacional. Pero tenemos algunos mensajitos que ya van entrando y, por ejemplo, dice, aquí está, déjame que lo encuentre, dice, hola, dice Luis, que es nuestro movilero, también la gente que colabora y nos manda info. Hola, buenos días. Ruta 6751, nada de neblina.
0: Ah, bueno.
1: En la rotonda de Pluspetro y bajada de Mayra, todo liberado.
0: Bueno, así que...
1: Gracias, Luis. Muchísimas gracias por la info.
0: Repetirlo porque está bueno.
1: Ruta 6751, nada de neblina. La rotonda de Pluspetro y bajada de Mayra, todo liberado. Vos sabés que estos últimos días, creo que ya fueron tres las jornadas donde estaba este sector complicado frente a los reclamos de las familias que estaban exigiendo distintas obras.
0: Escuchá, Graciela, la victoria frente a Inglaterra encendió la calculadora de miles de hinchas que buscan el milagro de viajar, ¿sabes dónde?
1: ¿A dónde?
0: A Estados Unidos. Para alentar a la selección. Con el paso a la gran final del Mundial 2026, la demanda para volar a New York rompió todos los registros y experimentó un salto del 6.000% en cuestión de minutos nada más. ¿Me escuchaste? Minutos uh-huh. Nada más. Daniel Polanco, que no va a venir, que se va hoy a la tarde a Estados Unidos, que está ahí en el streaming. Bueno, Daniel,
1: ¿vamos?
0: Suerte.
1: ¿Llegamos?
0: de la plaza.
1: Ah, el no, partido, tenemos turno, tenemos partido, que trabajar el fin de semana.
0: El partido, hola, el partido decisivo que tendrá lugar este domingo obligó al mercado aeronáutico, ¿sabes qué?, a las agencias de turismo a reconfigurar su oferta para intentar dar respuesta a una nueva marea albiceleste. Así que hay plataforma, hay búsqueda, todo el mundo está... Por momentos se colapsan las redes sociales en lo que respecta a viajes y demás de turismo, porque la gente quiere viajar, el que qué puede lindo, que lo haga, me
1: ojalá,
0: parece perfecto.
1: Y hay gente que se va a endeudar perfecto, de aquí a no sé cuánto, pero importa. Bueno, que vayan a apoyar a la selección argentina.
0: Me escucha, New York, Buenos Aires, New York, por si querés ir, Kenny, me escucha, 4.008.339 pesos por persona. El trayecto contempla una escala en cada tramo, incluye únicamente mochila, nada más, ¿eh? Si vas con valija,
1: sin equipaje,
0: paga más. Atlanta, New York, desde 982.517 por persona. Es un vuelo directo.
1: Estamos hablando de pesos, ¿no es cierto? Claro, estamos pesos, hablando de pesos.
0: Pesos, nada más. Con mochila y equipaje de mano. Una mochilita y el equipaje. Para que te bañes, te cambies,
1: claro,
0: y te vuelvas. Ida y vuelta, 982.517 por persona, significa Atlanta, New York. New York para acá tenés que volver a pagar. Bueno, Miami, New York, desde 601.351 pesos por persona. Cuenta con una escala a la ida y vuelta, directo de regreso, incluyendo mochila y equipaje de mano. Pero acá me llama la atención, porque Buenos Aires, New York, de ida sale 4.008.339 por persona. Así que si vas, si tenés que tener 10 millones para ir y volver.
1: Bueno, algunos estaban diciendo ayer en algunos
0: malo
1: canales que
0: te sale de acá el viaje, el vuelo de Neuquén a Buenos Aires.
1: ¿Cuánto sale de acá a Buenos Aires?
0: Y no sé.
1: Pero un montón. Muchos decían que convenía también ir a Uruguay, y de Uruguay salía más barato a Nueva York.
0: Mirá vos.
1: Decían más barato. No sé si habrá todavía. Habrá lugares, habrá asientos. ¿Sabés quién habló ayer, Omar? El hincha de la selección que pintó la bandera, la bandera de Malvinas. Dijo, fue una locura, nunca imaginé que iba a dar la vuelta al mundo. El creador de la bandera más famosa de la selección argentina contra Inglaterra habló ayer con TN y contó toda la verdad sobre esto. Bueno, una bandera que se pudo ver al final del partido, las Malvinas son argentinas, el trapo llegó a los jugadores de la selección que no dudaron en abrirla y festejar junto a ella la victoria ante los ingleses. Así que estuvo buenísimo, ¿no? Se llaman Santiago.
0: Santiago, mirá vos.
1: Santiago, el apellido pidió que no se ha revelado. Porque tiene sustito que en medio de la locura por el cruce de las semifinales intentó que esta bandera llegara a la cancha. La inventó cuando estaba dentro de la habitación del hotel donde se hospedaba. Dijo, la hicimos el mismo día del partido. Fuimos a una tienda cercana, compramos pintura barata y un pincel de menos de $10. Y ahí después volvieron al hotel, agarraron una sábana de la cama, la cortaron por la mitad, la tiraron al piso y la pintaron.
0: Muy bien.
1: Bueno, según comentó, la idea era transmitir este mensaje no solo para los argentinos, sino también para el resto del mundo y hacerle llegar a todos que las Malvinas son argentinas.
0: Me parece muy bien.
1: Me encantó a mí.
0: La FIFA le va a cobrar a la selección argentina $30.000.
1: Bueno, que lo pague.
0: Pero tiene plata.
1: Pero por supuesto, la paga la AFA. La AFA. Dijo, la doblé hasta donde pude. Me la metí en mis partes íntimas para pasar los controles. Y al final la pudieron entrar. A mí me encanta, porque antes se decía, bueno, ya se van a... Cuando surgió esta prohibición, decía, ya los hinchas se van
0: alguien
1: a...
0: Alguien se le va a...
1: Sí, se van a avivar y van a ver cómo lo pueden entrar, aunque sea por partes. Y dijo, cuando vi a Montiel, se la tiré y la agarró. Se la pasó a Lo Celso, que fue el primero que la mostró.
0: Mirá vos.
1: En pocos minutos, varios jugadores se pegaron a la bandera y festejaron la victoria, sosteniendo el mensaje... Y bueno, cuando vio que Lo Celso la abrió y los compañeros la tenían, bueno, sintió que se moría de amor. Cómo un pedazo de sábana podía significar tanto para todos los argentinos.
0: Muy bien con la iniciativa, después por supuesto está la opinión. Escuchá, Graciela, se averigüé. El pasaje aéreo de Neuquén a Buenos Aires tiene un precio que suele variar entre 63.400 pesos y 410.000 pesos, dependiendo de la aerolínea. y la anticipación de compra también. Bueno, pero si lo compras ahora en una base económica, arranca de los 63.400 pesos para viajar liviano, pero sale más caro. ¿Sabes por qué? Porque lo compras último, lo compras el del día, sale mucho más caro. Si vos lo comprás con mucha anticipación, sí, pero ¿quién sabía la anticipación? Nadie.
1: Sí, igual es carísimo viajar a, de Neuquén a Buenos Aires.
0: Sí. Bueno, Brasil ha decidido.
1: Si vos entras a hacer las proporciones, es el segmento más caro.
0: Bueno, ¿qué te iba a decir yo? Así que bueno, lo que en definitiva te quería contar era eso.
1: Bueno.
0: Así que para que lo tengas en cuenta, ¿eh? Para que lo tengas en cuenta, cómo se viene para viajar. Vamos con un repasito de las temperaturas, como hacemos todos los días, ¿te parece?
1: Bueno, tenemos todavía las temperaturas de las 5 de la mañana, 6 grados 3 décimos en el Alto Valle. Y después tenemos algunas otras. Bueno, San Carlos de Bariloche.
0: Vamos a Bariloche, dale.
1: Estamos con 4 grados 8 décimos, con una sensación térmica de 2 décimas de grado sobre cero, con una temperatura máxima para hoy de 6 grados centígrados, con lluvias y nevadas por la madrugada, nevadas por la mañana, por la tarde lluvias y nevadas, y nublado hacia la noche.
0: Graciela, Argentina ya está en Nueva Jersey y se prepara para disputar la final del Mundial. El plantel aterrizó después de varias horas de espera en Atlanta y también hoy va a practicar cerca del propio estadio. Así que tenerlo en cuenta, se prepara para enfrentar a España el próximo domingo, que va a ser transmisión de la radio, transmisión de La Voz del Comahue y por supuesto en la pantalla del 10. ¿Dónde vamos?
1: Vamos a Viedma, donde hace 9 grados centígrados, 3 décimos, la humedad 95% y la sensación térmica es de 7 grados 6 décimos. Allí en Viedma la máxima para hoy será de 15 grados, con cielo mayormente nublado o parcialmente nublado, y ráfagas de viento de 42 a 50 kilómetros por hora, pero recién por la tarde.
0: Un apagón tremendo, Graciela, ¿sabes dónde?
1: ¿Dónde?
0: Acá no, por ahora cruzamos dedos. En Río Negro, en Neuquén, por ahora no. Pero hubo casi 20.000 usuarios desde el sur en Buenos Aires. Se quedaron sin luz durante esta madrugada. ¿Qué me contás? Caballito, Almagro, Villa Crespo, ya fue normalizado el servicio, ¿no? Pero cerca de 20.000 personas en Buenos Aires tuvieron, y esto aparte, como está todo computarizado ahora en la Ciudad Autónoma de Buenos Aires, se sabe, dicen que tiene un mapa, Graciela, con unas pantallas, en qué lugares no hay luz, y ello te da la posibilidad de contar toda la gente que está legalmente, ¿no? Está con luz. Y tiene luz o no tiene luz, bueno, que legalmente.
1: Si se les corta la luz ahí, no pueden poner la pantalla.
0: No, pero bueno, listo. Bueno, esto es. Ahora ya hay luz, ¿eh? Así que si alguien nos estaba mirando en Buenos Aires todos los días, nos va a poder mirar a través del streaming.
1: Bueno, en San Martín de los Andes, 3 grados centígrados a esta hora. El cielo está mayormente nublado, la humedad 79%, ¿eh? Para hoy 6 grados de máxima en San Martín de los Andes. Y seguimos ahora con Makin Chao.
0: Bueno, déjame decirte, porque después me decir Omar, no dijiste nada. Lo dije hace un ratito, la felicité a Graciela y lo vuelvo a decir una vez más. Boca le ganó 2-0 a Sarmiento. Los hinchas de Boca están más que agrandados ahora en el debut de toda esta.
1: ¿Por qué? Agrandados no, contentos.
0: Ya son.
1: Contentos.
0: Ya son, Graciela. Pero hoy hay un partidazo, tenés que escucharlo por la radio, por La Voz del Comahue. Juega River, hoy antes juega San Lorenzo también. Hay muchos hinchas de San Lorenzo, ¿eh?
1: Hoy juega primero
0: San Lorenzo Riestra.
1: Y después a River, las 21:45, River Aldo.
0: Un partidazo, vos que te gusta ver fútbol, te lo imaginás el fútbol. Me escuchás el relato de la radio, La Voz del Comahue, y decís, qué partidazo de River, dale. ¿Dónde vamos?
1: Bueno, tenemos en Makin Chao 5 grados centígrados, con una humedad de 77%, viento 23 kilómetros por hora, despejado con intervalos nubosos. La máxima hoy para Makin Chao de 9 grados centígrados.
0: Estados Unidos ha lanzado nuevos ataques contra Irán y ya suma 6 días consecutivos de ofensiva militar. Y por otra parte, el presidente Donald Trump ha cuestionado el sistema electoral de Estados Unidos y acusó a China de haber interferido en las elecciones del 2020. Esto es lo que dice Donald Trump.
1: En Cholichuel, Valle Medio, la temperatura a esta hora es de 8 grados centígrados, súper agradable, con cielo nublado, con humedad del 95%, no, bastante humedad.
0: Sí.
1: Viento a 14 kilómetros por hora, 17 de máxima hoy, bueno, linda temperatura ahí en Cholichuel.
0: Graciela, después vamos a estar hablando, ¿sabes de qué?
1: ¿De qué?
0: No lo vamos a pasar por alto también, lo que está pasando en el Senado. Viste que ahora pasó una, se postergó para agosto, pero hubo ahí unos dichos que entre Patricia Burlich y Victoria Villarroel, que directamente Patricia Burlich dijo, da un paso al costado. Y ella dijo, a mí me eligió el pueblo. Viste, una dijo una cosa, la otra dijo otra, lo de siempre, ¿no? El folclore político en la Argentina, pero vamos a hablar en un ratito, ¿te parece?
1: Dale.
0: ¿Seguimos dónde ahora?
1: Bueno, Zapala, 5 grados centígrados la temperatura, la humedad 69%, viento a 21 kilómetros por hora, una máxima para Zapala será de 9 grados centígrados.
0: Bien, estamos también en Zapala, en la provincia de Belén.
1: ¿Querés que nos vayamos a Balcheta? En Balcheta tenemos ahora 6 grados centígrados, la humedad 94%, el cielo mayormente nublado, para hoy 16 grados centígrados de máxima.
0: Escucha, Cristalina Georgieva está en Vaca Muerta. La agenda de la titular del Fondo Monetario Internacional en Neuquén viene, te digo la verdad, viene, ¿sabes qué? Con una comitiva de seguridad impresionante para acá, ¿eh? Así que no se asuste, te ve muchos hombres de negro ahí cerca del aeropuerto, es porque está Cristalina Georgieva. La directora general del Fondo Monetario Internacional va a llegar al país el 27 de julio, es decir, la otra semana falta todavía. Va a mantener encuentros claves con el presidente y el propio ministro Luis Caputo en Buenos Aires. Dará una charla en el Palacio Libertad y va a viajar a Neuquén. Así que la tenemos acá. A Cristalina Georgieva va a estar en Vaca Muerta. Y seguramente...
1: ¿Qué va a ser Cristalina Georgieva?
0: No sé, pero va a estar
1: seguro
0: acá.
1: Se va a poner el overol, que diga YPF y va a recorrer... Bueno...
0: Mandar con el presidente.
1: O sea, que tal presidente podría recorrer un poco Río Negro y Neuquén, ¿no?
0: Bueno, acá
1: porque
0: dice,
1: fue como mirá, 200 veces a Estados Unidos, pero acá no ha venido.
0: Pero escucha esto, mirá, me escucha. En primer término, la titular del Fondo Monetario va a tener una reunión bilateral y una audiencia privada con el presidente Javier Milei en la Casa Rosada, con el objetivo de repasar las metas del programa, además. Y después va a estar una conferencia con Luis Caputo y ¿quién te dice que también venga para acá? Para acá, para Neuquén, el presidente. Dice, martes 28, la directora del Fondo Monetario se va a trasladar a la provincia del Neuquén para conocer de primera mano el desarrollo de los recursos no convencionales en la cuenca neuquina. Se trata de un gesto político de enorme peso, dado que es la primera vez en la historia que la máxima autoridad del fondo va a visitar la formación hidrocarburífera. Dicen que también podría venir el presidente y va a invitar a los gobernadores.
1: Van a entrar por Catriel, por ruta 151, van a venir en auto.
0: No lo sé.
1: No le quiero restar importancia a lo que estás diciendo, pero digo, bueno, los valletanos, los de Río Negro y Neuquén, bueno, nos están preocupando otras cosas, ¿no? Más que venga Georgieva, que debe ser importante para el gobierno, pero para la vida de todos los argentinos, y no sé, preferible que recorra las rutas y vea cómo vivimos, ¿no? Porque sí, Vaca Muerta...
0: 51.
1: Claro, Vaca Muerta es una parte, ¿no? Pero,
0: me contaba un compañero ayer que tuve que ir hasta Catriel, que hay un pozazo en el kilómetro, escucha, 120 más o menos, en la ruta 151. Graciela, antes de ir con las efemérides...
1: ¿te sí, tengo algunos mensajitos también.
0: Dale, ya lo vamos a leer a todos.
1: Ah, bueno, espero
0: todos.
1: Entonces con esto...
0: Sí, un segundito y vamos a la efeméride, dale.
1: Bueno.
0: El empleo privado, ¿sabes qué? En Río Negro, Graciela... sumó más de 3.000 nuevos puestos de trabajo desde el 2023. ¿Qué me contás? Es lo que dice una consultora, ¿eh? La provincia registró una suba del 2,8% en el empleo privado registrado desde fines del 2023. El gobernador ha destacado, Alberto Bertini, la previsibilidad, dije bien la palabra, ¿viste?
1: Sí.
0: Y el rumbo de la gestión de la provincia. ¿Hacemos un poquito de historia, te parece?
1: Vamos a ver qué pasaba un día como hoy en la historia. Mira, en 1932 nace Quino, Joaquín Salvador Lavado, el humorista gráfico, historietista mendocino, mundialmente conocido por crear a nuestra fabulosa y querida Mafalda.
0: En el ingreso de San Antonio Oeste hay una Mafalda.
1: Qué lindo, mira, qué hermoso.
0: ¿Dónde más hay una Mafalda?
1: Como hemos disfrutado a Mafalda en tantas historietas, ¿no?
0: Sí.
1: Antes venían en los diarios, estaban las publicaciones, las revistas. Bueno, un día como hoy en... No, hoy es el día del automovilismo deportivo.
0: Ah, mirá,
1: Graciela. Hoy 17 del 7, día del automovilismo deportivo.
0: ¿Verdad, Fernando?
1: Se estableció esta fecha en Argentina en conmemoración al aniversario por la muerte del quíntuple campeón mundial de Fórmula 1, Juan Manuel Fangio, ocurrida en 1995. Ahí en la pantalla nos pueden ver, mira, el auto. ¿Te acordás que lo manejó Colapinto hace muy poco cuando dio ese show allí en la 9 de julio?
0: En Buenos Aires.
1: Bueno, hoy también es el Día Mundial de la Justicia Internacional. Se conmemora la adopción del Estatuto de Roma en 1998, el cual dio origen a la Corte Penal Internacional. Así que, bueno, Día Mundial de la Justicia Internacional. En 1939 nace Enrique Angelelli, sacerdote y obispo de La Rioja, reconocido por su defensa de los derechos humanos y su labor pastoral durante la dictadura cívico-militar. Bueno, ¿quieren saber qué pasó también un día como hoy en 1994 en Brasil? Tetracampeón mundial de fútbol. Final del mundial de Estados Unidos.
0: ¿Cuándo
1: Brasil
0: fue esto?
1: E Italia en 1994. Brasil e Italia definen en Italia. Pasadena al primer tetracampeón de la historia. El partido es chato y se define por penales, dice la crónica. Algo inédito en una final de la Copa del Mundo. Los sudamericanos se imponen 3-2 en la definición. El último penal es el que falla Roberto Baggio, la estrella de Italia, que manda su disparo por encima del travesaño. En el año 2008, un día como hoy, se acordarán ustedes, si yo les digo, la resolución 125. Bueno, es el día del voto no positivo que hizo caer la resolución 125. Termina la crisis de la 125 de la manera menos pensada. La votación en el Senado con asistencia perfecta de los 72 senadores acababa igualada en 36. Entonces tiene que desempatar el vicepresidente Julio Cobos, que vota en contra de su propio gobierno. Yo me acuerdo que lo estaba viendo a la madrugada.
0: Yo también.
1: Su decisión...
0: Que le dijo Miguel Pichetto, ¿te acordás?
1: Sí.
0: Usted tiene la última palabra, presidente, vote.
1: Claro.
0: Qué momento ese, ¿no?
1: Sí, yo me acuerdo que me quedé ahí, creo que fue como a las 3 de la mañana esto. Su decisión genera un terremoto político, la ruptura con la presidenta Cristina Fernández de Kirchner, si bien Cobos se mantiene en su cargo, y la renuncia del jefe de gabinete, Alberto Fernández. Bueno, la verdad que lo recuerdo. Mi voto es no positivo, así había dicho.
0: Qué momento de tensión, porque hizo como un silencio, ¿viste?
1: Sí,
0: Cobos
1: sí.
0: Lo miró a Pichetto y le dijo lo que dijiste vos recién, mejor que yo.
1: Mi voto es no positivo. Bueno, en el 2020 fallece un día como hoy Jorge Schusheim. El polifacético Jorge Schusheim muere a los 79 años. Había nacido en 1940. Músico, libretista, publicista, escritor, formó parte de la Mississippi, el grupo del que surgiría Lelutier en los años 60. Su disco No Todo Va Mejor le dio fama a comienzos de los 70, acompañó a Tato Bores, participó en obras de teatro, ya fuese en música o en la adaptación de los textos. ¿Y te parece, Omar, vamos cerrando con la efemérides musical?
0: ¿Cuál?
1: El 17 de julio de 1975 tiene lugar la actuación de Bob Marley.
0: Ah, mirá.
1: En Londres, en el Lyceum Theatre de Londres, publicada posteriormente como Live. No Woman, No Cry, el temazo de Bob Marley.

0: Qué lindo escuchar a Bob Marley hasta ahora. Esta canción grabada en 1975. No Woman, No Cry.
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0: Las 6 de la mañana, 34 minutos, estamos en La Voz del Comahue en AM690. Estamos en el streaming de la radio en el YouTube. Usted puede buscarnos, dice LU19 en vivo. Y estamos también, por supuesto, en Canal 10. Estamos con Fernando Fraceto. ¿Cómo te va, Fernando? Llegó el viernes. Fernando, buen día.
1: Buen día, Mar, buen día a todos. ¿Cómo están?
0: Muy bien, Fernando, con ganas de escucharte para que la temperatura que va a ser corporal para este fin de semana, ya lo está haciendo, Fernando, sea también la ideal para poder estar en la casa, ¿o no?
1: Bueno, estamos con... Vamos a ver qué está pasando en Patagonia. Nosotros en Patagonia, en el centro del país, está ingresando aire muy, muy húmedo del Pacífico sobre Chile. A la altura del centro de Chile, también toma toda la zona de Mendoza, Cuyo, todo el norte de Patagonia, sobre todo el norte de Neuquén, la cuenca de Neuquén, Colorado, con lluvias y nevadas, que se van a intensificar desde el día de hoy. El oeste de Río Negro, la zona cordillerana, bueno, tiene mejorías, y la zona de Bolsón, el este de Chubut, porque la intensidad del sistema, movido atmosférico, lo que implica una cantidad de agua muy importante, está sobre, puedo insistir, el centro de Chile, que alcanza hasta el norte de Neuquén. Llovía anoche, debe estar lloviendo y nevando ahora en este momento, y se va a mantener durante el día de hoy y parte de mañana. Eso puede dar hoy viernes sobre la zona, los valles, a lo largo del río Colorado, de Catriel hasta el río Colorado, a Chovalle, Valle Medio, el centro de la provincia de Neuquén y la región sur. Algo de inestabilidad, podemos tener alguna lluvia dispersa el día de hoy con nubosidad variable. Las temperaturas, bueno, por encima de los 10 grados todavía. Y mañana sábado también, inclusive con algunos periodos soleados. Eso es lo que estamos esperando

0: Córdoba, la zona norte, Patagones, hay mejoramientos temporáneos. El domingo ingresa aire más frío nuevamente en la región, y la semana que viene, atentos, porque está entrando aire polar, frío, invernal nuevamente en toda la región. En el este de Río Negro puede haber unas lluvias en la zona de la costa, también en la zona de entre Castilla y Río Colorado y Alto Valle, Valle Medio, región sobre de Neblina. Durante la semana que viene tal vez tengamos algún periodo de lluvia y nieve, y en la zona cordillerana también algo de lluvia y algo de nieve la semana que viene y hacia fin de mes. Así que lo que tenemos son temperaturas a la tarde frías, algo templadas, hoy, mañana, el domingo un poco más frío, 9, 10 grados de máxima en los valles, y al comienzo de semana ese aire más frío y polar sobre el norte patagónico. En el general dominan las condiciones de variabilidad hoy, mañana y todavía el domingo, porque vuelvo a decir, el escenario más importante de precipitaciones está en el centro del norte de Neuquén y la zona de Cuyo, hoy, mañana todavía con lluvia y nieve. Eso continúa la semana que viene, pero el aire húmedo desde el Atlántico puede dar algunas precipitaciones la semana que viene en toda la región. Ese es el panorama para la provincia de Neuquén, Río Negro, para a partir de hoy y los próximos días.
1: Bien, estamos en contacto permanente con vos para saber, por supuesto, qué pasa el fin de semana, qué pasa hoy. Bueno, no juega Chipolete, tiene libre este fin de semana, así que todo el mundo está con el Mundial. Fernando, te deseamos un buen fin de semana, estamos con vos en forma permanente llamándote, y por supuesto, que el domingo sea un día argentino.
0: Un día para festejar, no será el domingo, espero, esperamos todos, y veo que en general domina el tiempo bueno. No debería haber precipitaciones por ahora, así que sí que empieza a descender la temperatura porque vuelve el frío la semana que viene. Pero nosotros seguramente pondremos calor el domingo y la semana que viene.
1: Por supuesto que sí. Fernando, estamos en contacto con vos. Gracias, muy amable, como siempre.
0: Abrazo grande.
1: Hasta luego. Ahí está, Fernando Fraceto, de la Autoridad de Cuencas. Graciela, en el 2995-11-2144, ¿qué dice la gente, por favor?
2: Bueno, acá tenemos varios mensajitos. Omar, uno dice, buenos días, me llamo Joaquín, desde Hola, Joaquín. La terminal de Chipolete, trabajando a full.
1: En la terminal nos están escuchando,
2: sí,
1: muy bien.
2: Gracias, Joaquín, por escribirnos. Otro de los mensajes dice... Buenos días, don Omar, señorita Graciela. Y bueno, don Omar, ganó Boquita, vamos todavía. Soy Antonio de Cinco Saltos, saludos.
1: Antonio, ponete de pie y dejá de hacer eso de Boca, dale.
2: Además dice el mismo, Antonio, tenemos que poner patita en tierra y empezar a mirar los futuros integrantes de una nueva selección.
1: Bien.
2: Rogelio nos escribe, dice, buen día, ojalá venga por ruta 151, jajaja, por Cristalina.
1: Ah, Llanteo. Porque la titular.
2: Si son unos payasos, viene. Dice, no tenemos ni asfalto para producir vaca muerta, pero evidentemente solo les interesa el caño de gas.
1: Bueno.
2: Otro de los mensajes, hola, buen día, en Chipoleti, ¿van a poner pantalla gigante para ver el partido el domingo? ¿Habilitan el Club Chipoleti o en la plaza van a poner una pantalla y transmitir en muchos lugares? ¿Lo van a hacer? ¿Se pone la 10 el municipio?
1: Bueno, hasta el momento nadie ha dicho nada acá en lo que respecta.
2: ¿Qué desafío le está tirando,
1: Ahora me va a decir Kenny en Neuquén, donde hay también...
2: ¿Hay pantallas gigantes en Neuquén?
1: Hay pantallas. En la municipalidad del centro, claro, porque hay unas pantallas afuera de la municipalidad,
2: claro.
1: Frente al monumento San Martín. Mirá que bien, no sabía ese dato, Kerin. Así que le contamos a la gente que está en Neuquén, que quiere ir a la cerca del municipio, cerca del monumento. Aparte, el monumento está re lindo, ahí está todo con agua, muy, muy bonita. Así que podés ver los partidos de fútbol, en este caso el partido de Argentina. El próximo domingo te llevas el mate y después, por supuesto, a cantar y a bailar.
2: Ahí le estoy mandando a Daniel Polanco, el director de streaming, para que acompañar este mensaje que les voy a leer ahora.
1: Mientras tanto, pero mientras vos lo buscas,
2: sí, acá dice.
1: ¿Lo tenés ya?
2: Buenos días, acá firme, como siempre, mirá la imagen.
1: A ver la imagen.
2: Ahí tenemos
1: de
2: nuestra oyente y estoy yo ahí atrás.
1: Ah, mirá.
2: Y vos, Estamos ahí metiche los dos. Metidos
1: ¿cómo
2: en su
1: se llama?
2: Casa. No tengo el nombre, a ver, espera, ya te lo digo, vamos a con ver el si nombre lo la, busco vos.
1: La, con el nombre de la señora ahí, muchas gracias, muy amable ha sido, ¿eh? Más bonita bueno, ella que nosotros, ¿qué va a ser? Usted es más bonita que nosotros.
2: No tengo el nombre.
1: Por más que uno se arregle, viste, ella es más bonita.
2: Ahora, ¿vale? Lo voy a buscar. Bueno, otro de los mensajes dice, buenos días, Omar, Graciela, por medio de ustedes quisiera hacer un reclamo, Aguas Río Negro, hay sí. Una pérdida de agua en calle Irigoyen al 1658. Hace más de 5 días se hizo el reclamo, pero todavía no vienen, gracias. Ya es mucha la pérdida que hay de agua sobre el asfalto.
1: Bien, ¿dónde es eso? ¿En qué parte? ¿En qué parte lo dice que es?
2: Vamos a estar. Uy, yo los voy pasando,
1: pero después, después lo reiteramos, no te preocupes. No, vamos por otro. Así ya.
2: Esto es en Irigoyen al 1658.
1: Bueno, Irigoyen al 1658.
2: Sí, Valeria.
1: Bien.
2: Dale. Ah, Valeria, sí, Valeria, ahí está. Ah, la que nos que había mandado la foto y estábamos nosotros ahí atrás en la pantalla. Ahí, sí. Gracias, Vale, por mandarnos esto. Y después, bueno, teníamos ahí un GIF, dice, buen día, un osito, Daniel, un oso, nos mandaron ya. Ahí. Dice, buen día, este hermoso equipo de Canal 10, esperando la gran final. ¡Viva Argentina! Leo de Neuquén Capital.
1: Ay, Leo, qué con bonito. Tu oso nos vamos a la pausa, Leo. Que la gente siga escribiendo así con el oso. Hermoso. De Leo en el 2995-11-2144. La temperatura, ¿qué tenés de temperatura, Graciela?
2: Temperatura, respecta, a ver, todavía no la.
1: Con respecto a la ciudad de Neuquén, Alto Valle, acá que la gente sepa para ir
2: vamos
1: a la pausa.
2: Vamos a actualizarla, estábamos con 6 grados centígrados. Vamos a ver ahora, ya si tenemos actualizada, 7 grados 2 décimos. La humedad 98%. El cielo está algo nublado, con neblina, y el pronóstico indica para hoy máxima de 13 grados centígrados en el Alto Valle.
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0: Las 6 de la mañana, 49 minutos. Graciela, estamos a 32 años del atentado a la sede de la AMIA. Yo me acuerdo que estaba trabajando acá en la radio ya, cuando el televisor daba a conocer que había un atentado impresionante en la Argentina. Era la sede de la AMIA en Buenos Aires. Y para hablar acerca de este tema aquí en la radio, en La Voz del Comahue, en el streaming, en las redes sociales, en Canal 10, lo tenemos a Hernando Grossbaum, es cónsul honorario de Israel en la Patagonia. ¿Cómo le va? Buen día, ¿cómo está usted?
1: Buenos días, Omar, ¿cómo está? Un cordial saludo para usted, todo su equipo y la audiencia.
0: Bueno, en un nuevo recuerdo, ¿no?, de ataque terrorista del 18 de julio, que es mañana, pero como no estamos al aire, quisimos llamarlo hoy, algunos minutitos, ¿no? ¿Qué piensa, por favor, de esta realidad, a través también de la justicia, ¿no? 85 víctimas fatales y más de 300 personas que resultaron heridas en uno de los hechos más dolorosos de la historia argentina.
1: Sí, a ver, tengo... se me entrecorta un poco la...
0: Lo escuchamos bien a usted, sí, ¿eh? Lo escuchamos muy bien a usted.
1: Bueno, pensamos desde hace 32 años, más o menos lo mismo, que la justicia no ha logrado juzgar a quienes están incluso sindicados con las pruebas necesarias como para ser juzgado con toda la... con todas las garantías que la justicia argentina tiene, propone y están a la vista para todo el mundo. Y seguimos buscando, exigiendo, la palabra que uno quiera, pero la justicia ahí está y no llega. En definitiva, todo sigue igual, los deudos siguen muriéndose ya inclusive por la edad, el resto de los argentinos estamos esperando esa famosa justicia, pero bueno, como dijimos recién, no está llegando. De todas maneras, en este momento, como algo más o menos novedoso, es la posibilidad del juicio en ausencia, que ya existe en otras partes del mundo, que también en Argentina se va a poder realizar. Y todo lo demás se va en palabras, en dolor que no cesa para todos los argentinos y fundamentalmente para quienes todavía viven y están padeciendo los dolores de las secuelas, tanto anímicas como físicas. Y acá estamos. También sabemos, hoy se habla mucho de Irán en distintas alternativas. También se habla de que hay un señor Bahidi, que es el nuevo jefe, no tan nuevo, ya unos cuantos meses, de las fuerzas revolucionarias de Irán, y resulta que este señor Bahidi es uno de los que están sindicados por la justicia argentina y buscado por Interpol como uno de los más importantes ejecutores del atentado a la AMIA de hace 32 años. De manera que seguimos exactamente como estamos desde hace tanto tiempo.
0: ¿Van a haber actividades aquí en la zona, doctor?
1: Sí, la actividad que se va a realizar hoy a la mañana, precisamente en el horario en que estalló la bomba, va a ser en el Centro de Estudios Hebraicos de Neuquén, junto con la sociedad del Centro Israelita de Allen Chipoleti Neuquén. Bueno, un acto recordatorio. Y bueno, seguimos en esa tónica. Por supuesto, eso en la región, en Buenos Aires, como todos los años se hace, enfrente del edificio de AMIA se hace el acto central.
0: ¿Y esto va a ser mañana en Buenos Aires?
1: ¿Perdón?
0: Mañana también en Buenos Aires.
1: No lo entendí.
0: El acto se va a hacer también mañana en Buenos Aires.
2: El acto central sí va a ser y va...
1: No, también se va a hacer también hoy. porque mañana es Shabbat y bueno, el sábado en general, bueno, es un día que dentro del judaísmo es prácticamente sagrado, es sagrado, y no se hacen actos ni otro tipo de manifestaciones, todo lo que significa algo de trabajo. El sábado siempre se dijo que Dios trabajó durante 6 días, hizo el cielo, la tierra y a los que estamos por aquí, y el día sábado descansó.
0: Está bien.
1: Y así es que eso se mantiene a través de los milenios, no de los siglos, sí. Como algo inamovible. De manera que... Sí, te escucho.
0: No, ¿a qué hora es el acto hoy en la zona de Neuquén para que la gente pueda participar, por favor? Recuerde ese dato.
1: Sí, ya digo, se me entrecorta, pero está Alderete al 1700.
0: Bueno, gracias por habernos atendido como siempre. Muy amable, doctor.
1: Un gusto nuevamente estar charlando con ustedes, a disposición. Buenos días y gracias.
0: Hasta luego. El doctor Hernando Grossbaum es cónsul honorario de Israel en la Patagonia. Hoy entonces está el acto en la ciudad de Neuquén y también en la sede de la AMIA. Se hace hoy, porque estaba claro, previsto para mañana, pero se hace hoy.
2: Lo que decía como avance en esta causa el doctor Grossbaum es que esta es la causa principal, porque hay además varias causas en forma paralela. La causa principal se está avanzando hacia este juicio en ausencia, que es lo más destacado, con 10 exfuncionarios iraníes y también miembros de Hezbollah. La Cámara Federal, que está investigando, habilitó este proceso para juzgar a los acusados prófugos, quienes tienen alertas rojas de Interpol que están vigentes. El expediente central se transmite en el Juzgado Nacional en lo Criminal y Correccional número 6, que está a cargo del juez Rafecas. ¿Y qué significa esto, no? ¿Cómo avanza con estos hechos? Está el juicio en ausencia, este proceso contra los imputados rebeldes, que sigue en curso de la resolución, tal cual lo afirma la Cámara Federal. Esto remite a avanzar un juzgamiento de estos sospechosos que nunca se presentaron en la justicia argentina. Bien. Después hay nuevos testimonios, porque la fiscalía a cargo de Sebastián Basso tomó declaración a desertores del régimen iraní en Francia, aportando documentación nueva sobre cómo fue la planificación del atentado. Y hay otras causas paralelas, como que la justicia continúa investigando, que tiene aristas de encubrimiento, como lo demuestran los recientes procesos de decomiso de fondos vinculados a Carlos de Yeldin. Pero bueno, son varios los imputados de origen iraní, ¿no?, que van a ser juzgados en ausencia.
0: Las 6 de la mañana, 57 minutos. ¿Cómo pasa el tiempo, Graciela? Vamos a la página, ¿te parece que tiene el EU19, la voz del Comahue? Para que usted también allí nos puede escuchar en la radio, nos puede ver en el streaming, ¿eh? Así estamos en la página. También Canal 10 tiene una página que es diario10.com.ar. Le mandamos un saludo a Claudio. Pero vamos ahora nosotros con la página que tiene el EU19, a ver, con algunos temas, ¿no, Graciela?
2: Bueno, dice EU19.com.ar... Club Chipoletti lanzará la red de comercios amigos con beneficios para los socios. El Senado pospuso la ley de propiedad privada. Habrá cuarto intermedio hasta el 6 de agosto. Otro de los títulos, a 39 grados centígrados bajo cero, la pasión no se congela. Así festejaron el triunfo argentino en la Antártida. Además, el Hospital de Cinco Saltos incorpora equipos para diagnóstico por imágenes. Antonio Bobadilla deja la conducción del Sindicato del Hielo tras 46 años de actividad.
0: Bien.
2: Bueno, con quórum justo, el Senado debatió la polémica ley de tierras. No se logró el artículo que pretendían, por eso se llegó a un cuarto intermedio que va a reanudarse esta sesión el 6 de agosto.
0: Es la tapa que tiene el EU19.com.ar, que por supuesto estamos con toda la gente. Y ahora, Graciela, hacemos una página del diario Río Negro, ¿te parece?
2: Vamos
0: también
2: a la edición online del diario
0: Río Negro, pero antes recuérdelo que antes Graciela va a estar leyendo todos los mensajes que llegan al 299-511-2144.
2: La final del Mundial 2026 ya tiene árbitro designado, el antecedente con la selección argentina. Vincic estará acompañado por un equipo arbitral integrado por asistentes de Eslovenia y Emiratos Árabes Unidos, mientras que la designación de los encargados del VAR todavía no fue oficializada. Además, otros títulos: una tormenta retrasó el viaje de la selección argentina a Nueva York para la final del Mundial. Se disparó un 6.000% la demanda de vuelos para la final del Mundial 2026 en Nueva York. ¿Cuánto sale a ir desde la Argentina? Bueno, estuvimos hablando de eso ya hace un ratito. El gobierno nacional tuvo déficit fiscal en junio por menos recaudación y nada más gastos. Patricia Burlich pidió que Victoria Villarruel dé un paso al costado tras la fuerte discusión en el Senado. Investigan dos posibles casos de leptospirosis en la provincia de Río Negro. Además, gracias Brian, 20 argentinos coparon un bar en un pueblo de Dinamarca para ver el Mundial. Oriunda de Neuquén, Eugenia Arraigada encontró a 20 locos que se reúnen a ver cada partido de la selección argentina en un bar de mala muerte, aunque surgió por el azar, se convirtió en una cábala que repetirán el domingo en la gran final.
0: Mirá vos, qué bien, gracias, qué lindo, muy bien.
2: Rechazan apelación del PAMI contra un fallo que le ordena entregar la medicación a una paciente oncológica. Y el último por ahora, Copa Argentina, Racing goleó 4-1 a Defensa y Justicia en el debut de a ver cómo se pronuncia, ayúdame, Mar.
0: A ver.
2: Boga, es como así entrenador. Es. Sí. Qué difícil. Bueno, estos son algunos de los títulos destacados del diario Río Negro.
0: Bueno, Graciela, tenemos algunos mensajitos antes de ir con algún otro. Sí, tenemos varios. Antes de ir con algunos diarios más. Las 7 de la mañana, ya, atención. Hay un mensaje de un siniestro vial, me parece, por lo que estuve observando.
2: Bueno, ¿no? Ahora vamos a estar con eso. Buenos días. Pueden comunicar a Aguas Rionegrinas que hace ya 3 semanas las cloacas rebalsan en el barrio Alta Barda, las glicinas a la altura de 1892 de General Roca.
0: Esto es en Roca.
2: Claro, ¿te acordás que ayer pasamos unas imágenes que no sabíamos de dónde era? Donde mostraba que el agua de las cloacas le llega hasta los tobillos.
0: Vamos a reenviar ese mensaje para la gente de...
2: De Aguas de General Arce, Roca.
0: Sí, de Roca, Allí la está mirando la pantalla la gente de Roca.
2: Bueno, Luis nos dice, accidente grave, ruta 67 en la entrada de la base de Haliburton.
0: Acá estuvimos ya, estamos averiguando.
2: Averiguando, con la policía. Gracias, sí, Luis, por esta información. Bueno, anoche jugó Boca con Sarmiento por la Copa Argentina. Ganó Boca 2-0. Hoy juega River y Aldo Civi a las 21:45.
0: Partidazos que se van a estar transmitiendo por La Voz del Comahue.
2: Fernando. Bueno, otro de los títulos. Muy buenos días desde el Bolsón, Comarca Andina. Los saludo y ahora con la esperanza puesta en el nuevo desafío para nuestra selección. Soy Luis Albornoz, los miro cada día al iniciar mi jornada.
0: Luis.
2: Gracias, Luis, muchísimas gracias.
0: Muy amable,
2: por dejarnos entrar a tu casa.
0: Por supuesto que sí. Las 7 de la mañana, 2 minutos. Nos vamos a LM Chipoletti. ¿Te parece? A ver qué dice. Puedes ir enviando mensajes al 2995-11-2144, que acá Graciela lo está leyendo.
2: Ay, tenemos otra que tenía. Ahora estoy con la mañana.
0: Sí.
2: Con una foto de nuestros amigos que nos mandan siempre desde
0: ¿dónde?
2: Claro, desde Cinco Saltos, creo que es, ¿no? Buen día, Omar, te veo todos los días, somos Ramón y Nancy de la ciudad de Cinco Saltos, y saludar a su equipo, ahí están, mirá.
0: Muy
2: nos
0: bien.
2: Mandan Ramón y Nancy.
0: Quieren que hagan tortas fritas y nos traigan un día viernes, ¿no? Quieren que hagan tortas fritas ricas, che, para acá.
2: No, pongas en ese compromiso.
0: ¿Cómo se llama? No, las tortas no, después están las otras, la más redondita, no me acuerdo, pero son para sopa y pilla.
2: Sopa y pilla. Bueno, la vuelta del centro comunitario del Don Bosco en Chipoletti está cada vez más cerca. ¿Cuándo se inaugura? El gobierno provincial y el municipio trabajan mancomunadamente para restituir el centro comunitario del barrio Don Bosco. Bueno, tragedia en la ruta 22, indignante, mientras retiraban el cuerpo del camionero que falleció en el accidente. Una multitud saqueó la carga del camión.
0: Tremendo fue eso.
2: Elijo creer, la emprendedora chipoleña que causó furor con su producto cabulero para el Mundial. Tiene unos saumerios con los colores argentinos. Bueno, en Trípoli te imputaron al joven que andaba con dos pistolas cargadas en el festejo mundialista y lo vigilarán por GPS. Lo apresaron en una pelea en el centro de Chipoleti. La fiscalía pidió dejarlo en preventiva, pero la defensa se opuso alegando que no tiene antecedentes. No tiene antecedentes, pero tenía dos pistolas.
0: Quiero preguntar eso, ¿no?
2: Y 30 municiones.
0: ¿Qué hacía con esas pistolas?
2: Estaba cargado, además.
0: También llamaba al abogado defensor, había preguntado.
2: Bueno, capaz que me va. Un operativo policial quiso escapar de un control en Chipoleti y terminó detenido. El inesperado hallazgo en su moto. A 16 años de la ley, la ciudad de Río Negro, que se convirtió en una de las favoritas del país para los matrimonios igualitarios, dice el diario La Mañana Chipoleti, y estamos a 16 años de la sanción de la ley de matrimonio igualitario, una ciudad de Río Negro logró consolidarse como uno de los destinos preferidos del país para celebrar este tipo de uniones. Todavía no puedo ver de qué ciudad, ¿eh? De qué ciudad. Ah, mira, en el San Carlos de Bariloche, claro. Y ir a casarte a San Carlos de Bariloche es, sí, es casamiento y luna de miel.
0: Mirá vos.
2: Garantizada. Bueno, tenemos otros títulos. Un chipoleño detenido tras una entradera en una casa de Fernández Oro. Hay un prófugo intensamente buscado. Por los barrios, dos incendios tras los festejos por la selección. Investigan si uno fue intencional.
0: Bien.
2: Bueno, esos son los títulos de LM Chipoleti.
0: Las 7 de la mañana, 5 minutos, ¿eh? Y si a vos te parece, rapidito nos podemos ir a San Carlos de Bariloche para tener información de lo que está pasando en Bariloche, ¿eh? Antes les recuerdo, estamos acá nosotros en La Voz del Comahue, estamos en el streaming, Graciela.
2: Sí, estamos en YouTube, nos puede buscar allí. Mira, hoy nadie nos ha mandado mensajitos al YouTube. Que estamos de vuelta, estuvimos unos días suspendidos, pero buscan en YouTube LU19 en vivo y allí nos van a encontrar. Bueno, tenemos, ¿qué diario? El Cordillerano, me pediste Omar, así turismo es, pidió extremar los cuidados ante estafas en alojamientos y destacó una ocupación superior al 80% en San Carlos de Bariloche. Para defender la medicina nuclear, trabajadores de la CENEA, que es la Comisión Nacional de Energía Atómica, realizarán una intervención pública en Intecnus. Bariloche despliega su atractivo en la Expo Rural. La gente quiere viajar y pregunta mucho por el destino. Además, un camión perdió el control y volcó en la Ruta 23. La cerámica Bariloche volverá a mostrar su calidad con una feria en el centro de la ciudad. Y es una zona muy propensa a arder. El spliff y el municipio refuerzan la prevención en el parque Yao Yao. Atención conductor, es una calle de Bariloche, cambia de sentido para evitar accidentes. El municipio oficializó la contratación de una empresa para el vertedero y reubicará al personal municipal. ¿Y habrá tenido que ver el altar barilochense a San Maradona con el triunfo de los ingleses? Un altar de Maradona, a San Maradona, en un centro cultural, levantaron este espacio en honor a Diego y ahora piden que la mano de Dios haga lo suyo en la final. Bueno, ¿por qué no creer? En este momento necesitamos creer y las imágenes que mantienen viva la memoria de Malvinas ya tienen un lugar permanente en Bariloche. Estos son los títulos del Cordillerano.
0: Bien, así que nuestro comentario entonces del diario El Cordillerano en el día de hoy. Graciela, recordame la temperatura de estos momentos, por favor, para la gente en el Alto Valle que te está escuchando vos, está mirando la pantalla del 10, está en streaming, YouTube, en todos lados. Dale.
2: Bueno, estamos con 7 grados, 2 décimos de temperatura, 98% el porcentaje de la humedad, el cielo algo nublado con neblina.
0: Bien. Ahí estamos buscando información a ver de este siniestro vial frente a Haliburton, que nos comentaba recién Luis, uno de los oyentes. Las 7 de la mañana, 8 minutos, vamos a la calle. Graciela, un ratito.
2: Dale, vamos, parece? Sí.
0: Vamos a la calle.
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0: Está Rigo, hola Rigo, ¿cómo te va? Buen día, llegó el viernes, Rigo, ¿cómo estás?
5: Llegó el viernes, Omar, chicas, ¿cómo andan ustedes? Muy bien por acá.
2: Bueno, acá también.
0: Contame, por favor, cómo están las rutas. Pero antes, vos sabés que un vecino, Luis, nos escribía, sí. Graciela, de un mensaje que...
2: Nos habla de un accidente grave en la ruta 67, en la entrada de la base de Haliburton.
5: Exactamente, chicos, tengo un poquito bajo el retorno. Sí, es verdad, ruta 67. Esto es muy cerquita de donde se produjo el corte de ruta en la jornada de ayer. Uh-huh. Que ya voy a hablar un poquito sobre eso. Para localizarlos mejor, es de la rotonda Propetrol, aproximadamente 1.300 metros al norte, a la altura de la empresa de la base central que tiene un parque industrial, la empresa Haliburton. Es un choque, no tengo todavía el detalle de la dinámica, pero sí sé que fue bastante violento, entre una camioneta pick-up, una camioneta petrolera, y una utilitaria. Ahí en el lugar está el tránsito semicortado, les diría, porque están trabajando tres ambulancias en el sitio. No tengo tampoco el detalle de la gravedad de las lesiones de quienes intervinieron en el accidente, pero en un momento donde el tránsito petrolero es muy importante, porque esa ruta va derechito a la 51 y evita justamente que este tránsito perdón por la reiteración, ¿no?, petrolero vaya por la 7, es muy muy transitada, así que precaución. Evitar la zona. Ayer hablábamos, Omar, chicas, que hay caminos alternativos, pero no es mi recomendación tomarlos porque están muy peligrosos estos caminos alternativos, están muy muy deteriorados por las últimas lluvias, así que mi mejor recomendación es evitar la zona lo máximo posible, o sea, circular por ruta provincial 7, porque van a estar trabajando un buen rato más en el lugar. Ya está bomberos, hay derrame de fluido sobre calzada, lo cual hace muy peligroso aún la transitabilidad. Van a tener que lavar el sector porque encima está el asfalto mojado por el altísimo nivel de humedad, y esto complica aún más, mucho más, la transitabilidad. Se puede pasar, pero a paso de hombre. Ya desde hace aproximadamente media hora, 40 minutos atrás, que cuando se produjo el incidente, ya estaba muy complicado el tránsito, y a medida que nos vamos acercando a la primera hora pico del día, esto se va complicando cada vez más, chicos.
0: Ah, mirá, hay que tenerlo en cuenta, entonces, ¿no?, esta recomendación que estás haciendo para que la gente que está escuchando la radio, que está mirando el streaming y el canal, lo sepa.
5: Exactamente. De hecho, tendría para hacer completa la información, tendría que hablar de dos accidentes. A ver, porque sí. Aproximadamente unos 500 metros al sur de este incidente vial, que es a la finalización de la contracurva de la 67, en el mismo lugar, o sea, 500, a ver cómo te puedo, a mitad de camino entre el lugar del accidente y la rotonda Propetrol, se produjo otro por alcance mucho menor, apenas un toque entre dos vehículos, a un poquito de abollón de chapa, pero esto tiene que ver con que se complica muchísimo cuando uno dice, bueno, tomo por acá porque me ahorro mucho viaje, eso significa que le va a meter pata, y asfalto mojado, restos de neblina, porque todavía algo de niebla queda, no tanta como estuvo hoy a eso de las 2 de la mañana, me mostraban imágenes, chicos, hoy a las 2, había sectores que eran completamente invisibles aquí en la zona. Pero bueno, es todo un combo complejo, por eso evitar la zona. Pero bueno, si les parece, vamos a hablar de las otras rutas también.
0: Por favor, dale.
5: Puente carretero, Neuquén Chimboletti, hoy tenemos algo de congestión, muy diferente a lo que teníamos ayer. La demora para cruzar a territorio neuquino por la ruta 22, o sea, la rotonda de Chimboletti, estamos hablando de aproximadamente... Y varía rápidamente, pero aproximadamente, y sí, 8 minutos de demora. Repito, es muy variable, cada tanto se congestiona un poco más y cada tanto se libera casi por completo. Pero hoy tenemos algo de congestión allí. Por la el camino al tercer puente, chicos, está casi despejado. Hoy tenemos aproximadamente una demora de 3 minutos, es casi no hay demora. Y refresco la página para ver si estoy equivocado. No, sí, está casi despejado el tercer puente en mano Neuquén, algo que no veía desde hace mucho, mucho tiempo. Probablemente esto tenga que ver con el accidente, porque la gente que se ha enterado del incidente, en vez de tomar por el tercer puente rumbo a la 67, y prefiere ir por 151 hasta Campo Grande y de allí empalmar directamente por 69 y 7 rumbo a los destinos petroleros de Neuquén. Ya que estamos hablando de la 151, los nexos interprovinciales, Centenario Cinco Saltos completamente liberado y Barda del Medio, Vista Alegre, completamente liberado. El cruce de 7 y 8 del lado de Neuquén, muy cerquita de San Patricio del Chañar, muy poca demora, estamos hablando de aproximadamente 12 minutos de demora, para la hora es muy muy poco. Volvemos al Alto Valle de Río Negro, Ruta Nacional 22, vamos a recorrer desde Chipoleti hasta Chichinales, pasamos puente 83 con un poquito de demora, mano a Chipoleti, poquito, aproximadamente 4 minutos, esto es lo que estamos acostumbrados. Allen, antes de la, mira vos, antes de la curva y contracurva de Allen, ya pasando el sector multivía, tenemos algo de buen rumbo a Neuquén, chicos. Esto probablemente tenga que ver con niebla, porque veo más que demora relativa en la velocidad del tránsito, así que precaución para los que se vayan saliendo de Allen con destino Neuquén. Seguimos, llegamos a Gómez, aproximadamente 12 minutos para continuar camino de Rico y aproximadamente 6 minutos para continuar camino a la ciudad de General Roca. Atravesamos la ciudad de La Manzana sin mayores complicaciones, llegamos a Padre Alejandro Stefanelli, algo de demora, mano a Roca, sí, bueno, dentro de la normalidad, Omar, estamos hablando de 5 minutos de demora contra 3-4 minutos mano a Cervantes. Seguimos camino, pasamos Puente Cero, saludo a mi vieja casa por allí, nos subimos en Cervantes, continuamos a la multivía. En multivía no tenemos ninguna complicación, Maiqué, Huergo, Godoy, llegamos a la Perla del Valle a la altura de la Caminera. Chicos, está completamente liberada la caminera, ¿eh? No hay ninguna demora
0: allí
5: ingresando a la Perla del Valle. Atravesamos la ciudad custodiada por el Indio Comahue, un poquito de demora entre estaciones de servicio, mano al oeste, o sea, saliendo de Regina hacia el corazón del Alto Valle, y seguimos por la multivía, pasamos Barrio La Unión, pasamos Otto Krause, llegamos a Chichinales, la gran bajada de Chichinales, también, sin demoras, ni siquiera en el puesto caminero observamos complicaciones viales. Y para cerrar lo vial, estrictamente vial, volvemos a Chipoleti como solemos hacer. Bueno, el teléfono hace lo que quiere. Sí. Estamos, volvimos. Cruce de Circunvalación y Ruta Chica. Muy poca demora, chicos. Más o menos 4 minutos por salto tenemos. Sí, igual, un corte de semáforo, muy poca demora en ese punto. Y para cerrar la rotonda de Chipoleti, bueno, lo que les contaba, chicos, ahora está despejada, es intermitente, hay tan poco tránsito por estos días que cada tanto se congestiona por alguna oleada y cada tanto se libera por completo el tránsito.
0: Bien, completo entonces todo el aeropuerto. Recordame una vez más que es el que pase con el tren, por favor, para la gente
5: por
0: que está escuchando
5: favor.
0: Vos.
5: El tren no lo chequé todavía, no sé si
2: gracias. Está funcionando con normalidad.
5: Con normalidad, bueno, o sea, está funcionando bien, no con normalidad.
2: Claro, está funcionando.
5: Está funcionando bien fuera de la normalidad, está perfecto. Bueno, aeropuerto, 16 servicios en total, 11 con destino Buenos Aires, está operativo, hay niebla, pero todavía dentro de del rango de operatividad. Tenemos, de los 16 vuelos, les dije, 11 con destino a Buenos Aires, 2 a Córdoba, 1 a Mendoza, 1 a Comodoro Rivadavia. Hoy no tenemos vuelo a Salta, no tenemos vuelo a Trelew, y el vuelo internacional a Santiago de Chile, por lo pronto todo dentro de la normalidad.
0: Bien, completo entonces todo para que la gente lo tenga en cuenta y lo sepa. Gracias, te mandamos un abrazo y lo mejor para el domingo. Ah, te felicito, ganó Boca anoche.
5: Ganó Boca, sí, es rarísimo, Mar, es rarísimo que tengamos partidos domésticos en medio de la mayor expresión del fútbol a nivel mundial, ¿no?
0: No, pensé que me iba a decir rarísimo que gane Boca. Te mando un saludo.
5: Vos, ¿y cómo qué? Pero por Dios, vos me la dejás picando, Mare.
0: Nos vemos. Después,
2: nos está provocador, después, está provocador no, desde no, temprano no, con eso, vemos. Pero
5: después
2: nadie pica
5: corro
2: porque estamos Chichinale todos
5: con... y te me vas al mazo con 33.
0: Claro. Nos vemos, hasta luego, dale.
5: Hasta luego, chicos. Hasta...
0: Hoy juega River, por si lo querés ver. Y mi escuchar no, acá no por la quiero. Radio.
5: Hasta luego.
0: Hasta luego. Chao. Hoy juega River, me lo recordaba Rigo, lo va a transmitir la voz del Comahue. Hoy juega River, lo va a transmitir la voz del Comahue, este partidazo. 18:45 San Lorenzo Riestra. Y a las 21:45 juega River y Aldo Civi. Así que esto lo queremos comentar. Juega River y lo va a transmitir el EU19. Así que lo decimos a toda la gente que está en el streaming para que escuche la radio y también para que esté con nosotros. Vamos a ir a la pausa, Graciela, con dos mensajitos, puede ser.
2: Dos mensajitos, buen día, Omar, y los bombones. Excelente viernes, fue en fin de semana. ¿Llueve el fin de...? Y no tenemos acá, ¿no?
0: Claro, dijo la semana que viene, dijo Francisco. Ah, justo mirá. El lunes que es el Día del Amigo, dale.
2: No, pará, acá decimos lluvias aisladas, pero así. ¿Dónde? ¿En Neuquén está?
0: Claro,
2: esta noche?
0: Sí.
2: ¿Hay alguna probabilidad? Y sábado... puede ser que llueva, lluvias, no, pero ahora lo vamos
0: a chequear
2: un poquito mejor. Bueno, Lidia nos escribe, buenos días Omar, fuimos a la plaza a festejar y me llamó la atención la cantidad de gente que vende cerveza, ves conservadoras llenas en 20 minutos, vacías, ¿cómo no se van a pelear mirá. Después si se toman esto? ¿Está permitido vender
0: hay
2: así?
0: Hay gente que lleva cosas y vende ahí. Mira, no sé, yo no sabía ese dato. No sé, hay gente que lleva conservadoras y que quiere una cervecita, che, toma.
2: Y las vende, aprovecha.
0: Bueno,
2: oye, otro...
0: Y vamos a la pausa, dale.
2: ¿Quién es Boca?
0: Lo preguntan, lee ese mensaje, Graciela.
2: ¿Un pan o qué?
0: ¿Quién no escribe eso?
2: Esto lo escribe Sergio.
0: Sergio, te mandamos un abrazo grande y con vos nos vamos, Sergio, con tu buena onda. Nos vamos a la pausa, ya estamos.
2: Pero
0: con
2: hay
0: toda
2: más
0: la gente.
2: Mensajes,
0: Va.
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0: Hola, hola, buenos días, mi querida radio, buenos días, querido Omar, querida Gracielita, y también le vamos a mandar un gran saludo a Karina. Les habla Nipo Contreras. Nipo Contreras el domingo va a festejar dos cosas: el Día del Amigo, a quien les mando un gran saludo, un gran abrazo a la gran cantidad de amigos que tengo, y después sobre el triunfo de Argentina, que va a ganar 2-1 con goles de Julián Álvarez y Messi. Y vamos a Argentina todavía, y vuelvo a reiterar el saludo para Gracielita y Omar de parte de Nipo Contreras. Chau, chau, y buen día para todos en el día de hoy.
1: Gracias, Nipo Contreras.
2: Qué buena onda.
1: Buena onda, porque como tiene que
2: qué
1: ser
2: buena
1: en la mañana.
2: Energía, claro,
1: energía
2: gracias.
1: Energía positiva.
2: Por los saludos, Nipo.
1: Energía positiva, como siempre, hay que alimentarse de eso, nada más.
2: Claro, viene el Día del Amigo también, ¿no es cierto?
1: El próximo lunes, Graciela, trae algo para compartir.
2: Bueno, dale.
1: Ensalada de frutas.
2: ¿Pero qué crees que harás? 4 de la mañana me ponga a hacer una ensalada de frutas.
1: Hacerla el día anterior, la traí como y comemos todo, ¿no es cierto?
2: Sí, Genin, no.
1: Ensalada de fruta. Como si fuera, viste, esos con en el hotel, desayunos americanos. Yo traigo yogur.
2: ¿Qué va a servirse, señor?
1: Claro, yo traigo queso
2: no
1: tengo, y.
2: ¿No querés jamón, un yogur mejor?
1: Y luego también yogur, todo traemos acá, lo ponemos acá y lo mostramos, ¿no es cierto? Después cada uno viene y se sirve. Hagamos un desayuno americano ¿por qué no? El lunes, cada uno después trae un poquito y lo compartimos entre todos. ¿Viste? Compartir.
2: Somos dos, vos y
1: no,
2: yo.
1: Y Kenny.
2: Y
1: después los chicos del streaming también que traigan.
2: Bueno, vemos, a ver qué hacemos.
1: O un Fernet. Nah, Fernet.
2: No, más.
1: Kenny dijo eso, yo no.
2: No.
1: Las 7 de la mañana, 28 minutos. Hablamos con José Luis Huircaleo. Graciela,
2: ¿sí?
1: Es el director de Servicios Generales y Recolección en Chipoleti, acá en el municipio. ¿Cómo le va en Chipoleti? ¿Cómo está usted? Buen día.
3: Hola, Mar, buen día. Buen día a toda la audiencia ahí. ¿Qué tal? ¿Escucha? Bien, pero
1: acá
3: bien.
1: Bueno, que nos mira a través de streaming y la pantalla del 10. El programa Chipolimpia va a recorrer los barrios Rincón Lindo 1, 2 y Los Tordos. Cuénteme, por favor, más detalles.
3: Bueno, como bien lo dijiste, hoy le toca a estos tres barrios, Los Tordos, Rincón Lindo 1 y 2, cuadrante Maestro Espinosa del Esparci, Confluencia y Moscón. Ese va a ser el barrio que vamos a estar haciendo en un ratito más ya. Ya se están preparando la cuadrilla para salir. Y bueno, esperamos tener un buen efecto en lo que es basura y todo lo que la gente no le sirve y necesite arrojarlo, que vamos a estar nosotros pasando casa por casa, como lo hacemos habitualmente.
1: Mire, usted habla de imágenes en el streaming y el canal, que hacen mención también a esta realidad que se va repitiendo, creo, todos los distintos recorridos, ¿no? ¿Qué es lo que más saca la gente? Por favor, recuérdeseme dato.
3: No, y la mayoría, lo que hemos hecho estos barrios anteriores, es chatarra, todo material voluminoso grande, escombro, algo de rama, y bueno, electrodoméstico, de lo que tengan. Son las cosas que más por ahí nosotros nos encontramos cada vez que hacemos un Chipoleti limpio. Mucha cantidad de escombro y bueno, lo que es todo chatarra.
1: ¿Y la gente respeta el tema de qué es lo que tiene que tirar y qué es lo que no tiene que tirar?
3: No, sí, hasta ahora no hemos tenido inconveniente. Ya sabe la gente lo que tiene que tirar y que lo podamos llevar a disposición final. Y ya la gente está, como esto va dando vuelta año por año, así que ya la gente está acostumbrada y sabe lo que tiene que sacar y lo que no. Pero hasta ahora vamos bien con eso.
1: Bien, así que es importante que esto la gente lo sepa. ¿Comienza qué hora este Chipoleti limpia por parte del municipio hoy y mañana? ¿De qué hora hasta qué hora más o menos es?
3: Y hoy arrancamos a partir de las 8:30. Nos vamos a extender hasta las 5 de la tarde.
1: Ah, mire usted.
3: Viernes y mañana sábado hacemos un repase de 8 hasta el mediodía.
1: Hasta el mediodía, claro.
3: Sí. De todo el día lo hacemos.
1: Bien, esto es bueno decir.
3: Nos vamos a extender hasta las 5 de la tarde.
1: Ah, mire usted.
3: viernes y mañana sábado hacemos un repase de 8 hasta el mediodía.
1: Hasta el mediodía.

0: todo preparado para después que los festejos, que bueno, después que esperemos que Argentina juegue y ojalá gane, toda la gente que se concentra, digamos, en el centro, en la plaza, que ya tenemos personal preparado para eso después de los festejos, que es bastante, gran cantidad, y estamos siempre a matar cuadrillas porque es mucho lo que se junta. Y bueno, tratar de que para el otro día, después que la madrugada nomás eso se va a limpiar, y para el lunes ya quede todo limpio, todo lo que sean las calles alrededor de la plaza, más el espacio verde de la plaza.
1: Está bien.
0: Al ver tanta cantidad de gente, bueno, se genera muchísima basura de todas clases.
1: Está dicho entonces todo para que la gente pueda también respetar, ¿no? Y no hacer trabajar tanto, en este caso la gente que tiene que estar allí levantando toda la basura y demás. Acá me pasan un dato, si usted puede hacer una gestión, por favor. Nos dicen que en la calle Lisandro de la Torre, justo frente al donde está el depósito de vehículos de la policía, hay, bueno, dicen que hay una gran cantidad de agua. Sería bueno tirar algo de tierra, por favor, justo en la esquina que dobla. Ahí nos dicen, en la esquina. Si puede hacer alguna gestión para que tienen un poco de tierra ahí. Y mucha agua, y la gente tiene que pasar con botas.
0: Bueno, ahí vamos a tomar nota. Seguramente el problema es que si hay agua no podemos tirar material porque se hace barro. Se hace
1: ¿Y sacar el agua se puede?
0: Sí. Sacar el agua, sí, sacamos el agua que nos chupa,
1: sí.
0: Vamos a sacar el agua y después, bueno, si hace falta tiraremos material como para que quede nivelado y bueno, no se produzca, no quede ningún pozo o algo así,
1: bueno,
0: para que cuando llueva no se quede el agua acumulada.
1: Le pido ese favor, entonces. Le pido ese favor. Acá nos dicen en Lisandro de la Torre, dice que justo una como si hay un tipo paso calle ahí, donde hay mucha agua. Así que ahí frente donde está el depósito de la policía, de los que días atrás también fueron a sacar toda la basura, además que estaban en los canastos. Muchísimas gracias por la gestión que puede hacer. Bueno, así que hoy entonces está el Chipoliti limpia aquí en la ciudad, en el sector de Rincón Lindo 1, 2 y Los Tordos. Hoy me dijo entre las 8 de la mañana, 8 y media, y las 5 de la tarde, mañana hasta el mediodía.
0: Exactamente, mañana estamos pidiendo la colaboración de la gente, que aproveche sacar esta tarde. Yo seguramente ya esto se fue avisando semanitas anteriores y calculo que la gente debe haber sacado lo más que tenía en desuso, y bueno, esperamos que hoy saque y esta mañana nosotros hacemos repaso y levantamos todo lo que el vecino quizás por el trabajo,
1: sí,
0: por qué motivo no lo sacó, ya tiene la posibilidad de sacarlo hoy.
1: Bueno, acá, qué feo, Graciela, acá me dice una amiga que vive ahí en Rincón del Lindo, me dice, si puedes sacar al marido afuera. Qué feo. Nos vemos, gracias.
0: Bueno, no, muchas gracias, bueno, hasta luego.
2: Esa es otra dependencia.
1: Esa es otra dependencia, dice. Gracias, sea José Luis Huircaleo, director de Servicios Generales de Corrección de Chipolete. Dice, Omar, preguntale al señor que tan gentilmente te está hablando si puedo sacar a mi marido. Qué feo. Qué feo.
2: Sí.
1: ¿Te imaginas que lo pongan ahí con un moño para que lo lleve la basura? Qué
2: para
1: feo.
2: Que se lo lleven. No.
1: Bueno, pero igual te lo leí, chiste, claro, te lo leí este mensaje. Después Omar, se cumple otra cosa.
2: Tengo un montón de mensajes.
1: Dale,
2: acá.
1: Vamos a ver algunos. Dale.
2: Bueno, dice uno. Buen día, por favor, que pasen la máquina moto niveladora en calle Arenales, por favor. Me hace acordar a la ruta Catriel. Ya hice el reclamo, la calle está destinada, dice. Bueno, más de 3 reclamos hechos en el 147. Mucho antes de la lluvia fue hecho el reclamo. Gracias, nos dicen.
1: ¿Dónde es eso?
2: No.
1: Bien.
2: ¿De Chipoletti? Chipoletti. Esto es Chipoletti, claro.
1: Bueno, dale.
2: Bueno, tenemos otro de los mensajes para Omar que dice, pensé que Boca era una herramienta, un jamón. Buen fin de a todos. Vamos a Argentina. Omar va a invitar a todos al gran asado que va a hacer en su casa.
1: ¿Quién dice eso?
2: No pone el nombre, Omar.
1: No pone el nombre, bueno.
2: Sergio
1: dice, te mandamos un abrazo, pero Sergio, lamentablemente ya tengo compromisos el día domingo, no.
2: Buenos días a todos los colegas taxistas que salimos desde temprano, firme atrás del volante para llevarlo a destino. Sí, lamentablemente ya salió el aumento para el lunes. Creo que el señor intendente no nos quiere a los taxistas, a las aplicaciones.

0: estaciones nadie las controla y a los taxistas nos pone el pie en la cabeza.
1: ¿Quién escribe para mandarle un saludo? Bueno, el taxista.
0: No, pero
1: que escribió...
0: eso es medio, sí, de hace varios días. Y acá dice: hola, buenos días, el Chipo Olimpia, ¿cuándo va a pasar por el Luis Piedrabuena?
1: Bueno, vamos a preguntar, por el Luis Piedrabuena, después lo vamos a preguntar. Creo que anduvo ya, pero vamos a volver a preguntar, bueno. Por supuesto que sí, al señor que está escribiendo.
0: Buenos días, chicos y chicas, también es impresionante cómo se ven adolescentes promedio de edad, 14, 15, 16, 17, tomando vodka en las calles con la botella en las manos a cualquier hora del día. Cuando hay partido y los finde también, pasan por la comisaría y nada. ¿Dónde están los padres de esos chicos que los dejan salir y no los controlan? Después están los arrepentimientos. Bueno, tenemos más mensajes. Sí. Hola, buenos días.
1: Buen día.
0: Estoy tomando mate en la cama y los veo todos los días. Soy Silvia de Cinco Saltos. Somos Servicio Técnico JS de Máquinas de Coser.
1: Ah, mirá, ya. Besos. Que está mandando el aviso.
0: Bueno,
1: Silvia,
0: pero está
1: te
0: muy
1: mandamos
0: bien.
1: Un beso, te voy a llevar un pantalón.
0: No, pero ellos hacen servicio a las máquinas. Buenos días, los saludamos desde Cinco Saltos. Jorge y Marcela, que tengan una linda mañana. ¿Cuánta gente nos ve de Cinco Saltos, Omar? Impresionante. Y son muy participativos. Buen día para ustedes y muchas bendiciones para este día viernes. Y hoy juega el más grande, que es River. Le mando saludos a mis conocidos. Soy Carlitos Hernández, desde Viedma.
1: La capital de la provincia. ¿Cómo escriben de Viedma, che?
0: También.
1: De la parte del Valle Medio de Roca, donde está el Canal 10. ¿Cómo escriben de distintos puntos de la provincia? Por eso le pedimos a toda la gente, le decimos a toda la gente que vive en distintos puntos de la provincia de Río Negro y Neuquén, que envíe sus mensajes, que acá con mucho gusto los vamos leyendo.
0: Así es.
1: Así, con imágenes y demás también las estamos mostrando, para que participen todos. Mira, acá me mandan en chino, dice: buenos días, Omar, bendiciones para vos, tus seres queridos, sí, abrazo, amigo, dice, también para Graciela, que está ahí, te escribe en chino. Hola, Graciela.
0: ¿Lo escribiste en chino?
1: No, él lo escribió, pero no puedo mostrar. Y me escribe otra cosa más, que eso no lo voy a decir, y dice maestro, y bueno, todo tipo de cosas, así que bueno.
0: Bueno, ¿viste que nos habían dicho que necesitaban la moto niveladora en calle Arenales, que le hacía acordar la ruta a Catriel? Bueno, dice, y que hizo además llamados que no fueron contestados. Dice, sí. Arenales entre Naciones Unidas y Circunvalación. Pasan todos los días los camiones y camionetas de servicios públicos. La calle está detonada.
1: Sí.
0: Y nos dice, esa es la calle, por la que quiere que manden a la motoniveladora.
1: Bien.
0: Otro de... a ver, vamos a ver.
1: Bueno, mientras vos buscás un mensajito más, déjame decir, por favor...
0: Buenos días, dice acá,
1: sí, a ver qué.
0: Mate informada con ustedes. Yo, Laurita...
1: Bueno,
0: y no,
1: Laurita...
0: No es nuestra Laurita, es otra Laurita.
1: Dale.
0: Y el último, a ver si ya terminó de escribirlos, dice... Buenos días, chicos, tomando nota de todo para ir actuando y resolviendo. Julián.
1: Ah, Julián, gracias,
0: claro,
1: Julián.
0: Bueno.
1: Muy atento.
0: Dice,
1: siempre. Muy
0: en
1: gentil.
0: El Luis Piedrabuena ya estuvimos con el Chipo Olimpia. Vamos barrio por barrio. Ya vemos lo de Arenales entre Naciones Unidas y Circunvalación. Y estamos armando el cronograma para la próxima semana de la moto niveladora.
1: Bueno, Julián,
0: lo pedís, lo tenés ahí. Julián nos escribió rapidísimo.
1: Muchas
0: gracias. Está tomando nota de todos los mensajitos que nos mandan. Y después tenemos uno que es...
1: Bueno, a Julián le decimos entonces este mensaje a esta señora, ¿viste? Que nos dijo, señora, es esta familia ahí en la Lisandro de la Torre, el 500, frente a donde está el depósito de autos, que dicen que hay mucha agua. Sí, ahí también Wilcaldo dijo que iba a hacer gestiones para tirar un poco de tierra, para poder arreglarla. No, primero que nada, sacar el agua de la calle, así pueden arreglar todo.
0: Dale. Bueno, acá tenemos un mensaje que dice: muy buenos días, hermoso programa siempre, Omar y Graciela, te pido por favor si podés leer lo siguiente. Taller de comunicaciones con Meshtastic. El Radio Club General Roca invita, LU3 Val dice, invita a toda la comunidad a participar de un taller gratuito sobre Meshtastic, una innovadora red de comunicaciones basada en tecnología LoRaI, dispositivo SP32 que permite intercambiar mensajes sin depender de internet, telefonía celular ni sistemas satelitales. Bueno, a ver si tenemos porque es un poquito largo el mensaje. Esto va a ser el sábado 1 de agosto y a ver, un teléfono estoy buscando. Esto va a ser en el Radio Club General Roca, LU3 Val, Formosa 1019, barrio San Cayetano de General Roca.
1: Sí.
0: Actividad libre y gratuita.
1: Graciela, después de este mensaje lo vamos a estar reiterando, por supuesto, porque...
0: Uy, entraron más, ¿eh?
1: Sí, vamos a hablar con Daniel Vergara. ¿Sabes quién es Daniel Vergara?
0: ¿Quién es Daniel Vergara?
1: Es el director de Defensa Civil y Seguridad Ciudadana de Las Lajas. Nos vamos a Las Lajas, en la provincia de Neuquén, porque esto nos interesa a todos. Escuchen, ¿eh? ¿Cómo le va? Estamos en La Voz del Comahue, streaming, Canal 10, redes sociales. ¿Cómo está usted? Buen día.
2: Bueno, buenos días a todos, bueno, gracias por comunicarse. Bueno, acá recién arrancando la mañanita de la Ita, pero bueno, estamos en invierno y hay que apechugarla, como se dice.
1: Por supuesto, que se le pone el pecho ahí, hay que poner bastante el pecho, un pecho gallina ahí. Escuche una cosa, ¿hace mucho frío ahí, no?
2: Mira, hoy tenemos una temperatura, de todas las temperaturas, agradable, sí. Y estoy hermoso. Sí, está 0 grados, así que el cielo está despejado, se ven las estrellas todavía, así que hoy seguramente vamos a tener un día casi primaveral, digamos, pero con frío en la noche, que claro. No helo, se nota que no ha helado, así que eso es importante para nosotros, esperando. Ayer se habilitó el paso, estuvo habilitado. Ayer estuvo cortado,
1: sí.
2: Y hoy esperemos que a las 8 recibamos el reporte de habilitación. Seguramente a las 10 de la mañana ya están los camiones subiendo a Pinochao.
1: Está bien. Bueno, tenemos entendido y queremos conocer detalles acerca de esta situación del paso internacional Pino Achado, ¿no? ¿Cómo está el estado de las rutas allí, las condiciones que afectan tanto a los transportistas como a los viajeros, por favor?
2: Sí, las rutas, como siempre sabemos, en esta época hay que transitar con mucha precaución, a pesar que obviamente está trabajando en el lugar gente de Vialidad Provincial. Las rutas están despejadas, gracias a Dios. También hay muchos animales que habían antes, ahora ya se ve poco, así que igual, de todos modos, la transibilidad hay que hacerlo con mucha precaución, más en los trayectos de Zapala a Las Lajas, Las Lajas Loncopué, Las Lajas Chosmalal y Las Lajas el paso a Pinochao, ¿sí? En la portación de cadenas obligatoria cuando uno viaja a la parte de la cordillera, en este caso el que va hacia Chile, sí o sí tiene que portar cadenas, y principalmente antes de salir consultar a los retenes que están sobre la ruta 40 de policía de la provincia de Neuquén o Defensa Civil, que estamos emitiendo todos los días parte diario como vialidad de la transibilidad de las rutas de la provincia, ¿no?
1: Sí. La gente hace caso, pregunta, porque después están los inconvenientes, ¿vio? Los problemas. Por eso era interés nuestro llamarlo a usted, porque mucha gente que está aprovechando este receso invernal se ha pedido unos días y quiere irse a Los Pasos, pasar por Yachilo o algún otro punto. Por eso nuestro interés para preguntarle.
2: Sí, informarse de todo lo que, bueno, saca la Protección Civil de provincia. Nosotros trabajamos en conjunto con todas las defensas civiles en vialidad provincial. Lo importante antes de salir, informarse y, bueno, tomar todos los recaudos necesarios que amerita en este invierno, ¿sí? Porque, bueno, sabemos y, bueno, nos ha ocurrido, no tan solo acá en Las Lajas, en otros lugares, que la gente sale. Hay rutas que están cerradas, por ejemplo, la ruta 23, que es provincial, esa se la tiene cerrada en esta época por nieve. Y bueno, el otro día tuvimos inconveniente con dos familias que ingresaron con camionetas y tuvimos que ir con personal a rescatar a esa gente. Pero bueno, todos los años sucede esto y, bueno, el tirón de orejas ya se lo dimos y, bueno, gracias a Dios no pasó nada, esa gente estuvo bien, salieron de ese lugar y retornaron y siguieron de vacaciones, ¿no?
1: Claro, eso es importante, ¿no? Que la gente, por favor, haga caso, que escuche, ¿no?, las recomendaciones, por amor de Dios, que se están dando, y que no avance si no tiene que avanzar.
2: Sí, siempre la Secretaría de Protección Civil de Provincia de Neuquén se está informando a través, como te decía, a través de la Defensa Civil y de los, digamos, de los puestos de provincia de policía caminera de Neuquén. También están apostados las 24 horas. Nosotros en el ingreso de Las Lajas tenemos un puesto de tránsito rural que este año se inauguró y para nosotros es muy importante, y tienen toda la información que en el cine, porque la gente pasa por ahí tanto hacia el norte de la provincia como a Chosmalal y como al vecino país Chile, pasan por ahí, así que es el punto ideal cuando pasan por acá a informarse antes de subir, ¿no?
1: Bien, le agradecemos que nos haya atendido, fue muy amable, vamos a volver a llamar, por supuesto que sí, muchas gracias, ¿eh?
2: Por favor, estamos a disposición y que tengan muy buenos días.
1: Hasta luego.
2: Y vamos a Argentina todavía.
1: Por supuesto que sí. Y hoy hay que ver, hoy póngase allá con su trabajo a escuchar la radio que juega River. Lo va a transmitir la voz de Comahue hoy.
2: Bueno, listo. Abrazos.
1: Hasta luego. Parece que no derribe porque no.
0: No.
1: No le gustó mucho la última parte.
0: No, bueno. No todos te entienden el chiste, Omar.
1: No, pero parece que no le gustó
0: a River. No, claro. Y un día va a venir uno muy fanático y te va a decir algo feo.
1: Bueno, que me lo diga, que
0: sí,
1: se atreva.
0: Sí, sí.
1: Bueno, a ver,
0: bueno, Omar, tengo mensajes.
1: Mientras vos los preparás, ¿sabes qué? Hacemos la pausa y después leemos los mensajes. ¿Te parece?
0: Bueno,
1: tenemos tiempo, ¿puede ser?
0: Sí, sí.
1: Y buscamos más mensajes en el stream en todos lados. Era Daniel Vergara, director de Defensa Civil y Seguridad, Ciudadana Veras Lajas. Hacemos la pausa y se vienen los mensajes.
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0: Las 7 de la mañana, 54 minutos. Vamos a respetar todos los mensajes en el 2995-1121-44.
1: Vamos a leerlo rapidito. Y esto es para Julián, que seguro que nos está escuchando. Dice: buenos días, ¿será posible que la moto niveladora pase por calle El Salvador desde Naciones Unidas? Es una cortada de 300 metros que poco se tiene en cuenta. Ojalá estuviera dentro del plan de asfalto en Chipoleti. Gracias. Otro de los mensajes
0: nos dice: dicen.
1: Muy buenos días, los escucho todos los días. Buen fin de acá, tomando unos mates y a trabajar. Soy Mabel de Cinco Saltos. Bendiciones, Omar y compañera. Gracias, Mabel,
0: Mabel, te un mandamos beso. Un beso y ponete de pie.
1: La cantidad de gente que nos habla desde
0: Cinco Saltos. Allá voy como intendente, dale.
1: Espera que le quería mandar un compartir a Daniel.
0: Dejá de leer mientras tanto un mensaje yo. Dale. Dice, Omar, buenos días. Que hoy ganemos y el domingo también. Bueno, un amigo que es, gracias, Carlos, que es hincha fanático también, que hemos compartido asado y demás. El domingo te paso a ver, prepárate algo. Bueno, a ver,
1: bien,
0: las 7 de la mañana, 54 minutos.
1: Ahí nos manda con foto, mirá qué linda foto. Hola, chicos, ya se la mandé a los chicos de... a la dirección del streaming. Sí. Hola chicos, quiero saludar a mi nieto Ian, desearle feliz cumpleaños. Hoy cumple 10 añitos, mi bombón Ian. Besos, los escucho todos los días. Mira lo que es ese bombón, vestido con la camiseta, todo vestido con el equipo de fútbol.
0: Muy bien, divino. Te mandamos un abrazo y a jugar y a hacer goles, dale.
1: Qué lindo. Lidia.
0: ¿Qué dice Lidia?
1: Me nos manda este para vos, Omar. Este sos vos, me parece.
0: No sé.
1: A ver, pero mira, Lidia. Vamos, River Plate, el más grande, dice Lidia.
0: ¿Se lo mandaste a
1: Sí, Polanco? se lo mandé. Hay una gallinacia, una gallinita. Porque hoy juega River. Mira, Omar.
0: Muy bien. Muy bien, hoy y transmite la voz del Comahue, atención. Primero va a estar con San Lorenzo Riestra a las 18:45, previo a las 6 está Gustavo Camaña, termina Gustavo Camaña y se engancha el fútbol,
1: Así hola, que atención. Buen día, perdón Omar que te pisé, hola, buen día, desde Godoy disfrutando el programa, ¿cómo sigue el día? Y bueno, a ver cómo seguía, ya le vamos a contar cómo sigue hoy en materia del tiempo. Por acá lo tenemos. Hoy la temperatura es de la máxima 13 grados centígrados en el Alto Valle, con viento regular de 13 a 22 kilómetros del sudoeste, con cielo parcialmente nublado a nublado y por la noche dice lluvias aisladas. Bien. Bueno, otra vamos con más. Los últimos, vamos rapidito. Buenos
0: gracias
1: días.
0: Gracias a toda la gente, gracias.
1: Los saludamos desde San Antonio Este. Los vemos todas las mañanas, Blanca y Raúl. Un beso grande para San Antonio Este, que me encanta.
0: Estamos bueno, por allá, creo que en unas semanas más. Dale.
1: Ojalá. Buenos días. Acá me mantengo informada con ustedes. Laurita y hace así nos manda un fuerza y banderitas de Argentina y todo el amor para el domingo. Bueno, con esto creo que ya cumplimos con todo.
0: Y nos tenemos que ir en un ratito
1: sí,
0: nada más.
1: Sí, nos siguen entrando, pero ya se los dejamos para los chicos del próximo. Ah, mirá este, no, mirá lo que es este. Ahí les mando a...
0: Mostrame ya ese, así nos estamos yendo para entregar el programa en horario, como corresponde, dale.
1: Bueno, mirá lo que es este. Muy buenos días, los escucho todos los días. Buen fin de acá tomando unos mates y a trabajar. Soy Mabel de Cinco Saltos, nos decía... Y mirá lo que nos mandó ahora. A este bombón. Mirá, este bombón.
0: El futuro Messi.
1: Futuro Messi que lo tenemos
0: ¿cómo
1: acá.
0: ¿Cómo se llama?
1: Y dice, no dice cómo se llama. Así se espera el domingo.
0: Muy bien.
1: Claro, estamos todos concentrados, todos con las camisetas, con todo el merchandising. Ahora sí, los mensajes que entren se los dejamos a Agustín y a Mario.
0: ¿Viste el nada menos que el video que hizo Madonna de la selección? Muy bueno.
1: Sí, lo que es la IA, ¿no?
0: Lo
1: impresionante.
0: El video de Madonna que hizo realmente bastante interesante, con muy buena música, bailando de malos jugadores. Realmente un video total y excelente que ha hecho Madonna en el que es uno de los más vistos.
1: Claro.
0: Bailando toda la gente. Nos vamos rapidito.
1: Sí, y lo veo ahí Agustín. Está sí. Agustín que ya está por entrar al programa, ahora sí. Que viene. Oye, Agus, ¿vas a hacer la columna acá? Claro, como no hay, como no tenemos programa a la tarde, porque está el fútbol, el programa que hacemos sin tanta vuelta, y que lo tenemos como además una buena cábala, nos ha ido muy bien, que hablamos siempre del sí. país contrincante, ¿no? Entonces Agustín nos habla de la cultura gastronómica, la geografía, la política, bueno, nos habla de todo, y este caso será de España, así que no se lo pierdan, espectaculares las columnas de Agustín, y además por cábala, sí o sí tiene que salir.
0: Bien, tiene que salir, por tiene cábala. Que salir. Bueno, nos estamos yendo, nos estamos despidiendo del Canal 10. Estamos nos estamos horario, despidiendo del Canal 10. Así que a la gente de Canal 10 que siga con el programa. Canal 10 va a estar transmitiendo el partido de Argentina el día domingo. Así que sabelo, Canal 10 va a estar allá con toda la gente. Nos despedimos de Canal 10. Ellos siguen allá con todo el espacio, con todo el programa como tiene que ser. Allá viene toda la gente de Canal 10. Ya, mira, estamos observando a la gente de Canal 10 que ya está ingresando al piso. Así que nos despedimos de Canal 10. Graciela, acá la radio va a estar transmitiendo hoy en el EU19.
1: El fútbol.
0: Va a estar San Lorenzo Riestra y un partidazo, che.
1: Vamos y primero va a estar Gustavo Cabaña, con música River. Y noticias, que es de River.
0: Dijo, voy a hablar mucho de River, me dijo. Ah, listo, el promocional.
1: Ahora le voy a mandar ese gallito, se lo voy a reenviar a Gustavo
0: Las
1: Cabaña.
0: 8 andado y Serena, nos vamos. Buen fin de semana, que gane Argentina, Graciela, el próximo domingo.
1: Lo mejor para Argentina, lo mejor.
0: Y que transmite la voz del Comahue el domingo.
1: Sí, obvio, ahí estaremos prendidos.

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0: Son 5 los minutos que han pasado desde las 8 de la mañana. Señoras, señores, bienvenidos. ¿Cómo andan? Buen viernes. ¿Cómo manejan la ansiedad? ¿Está regulando eso por ahí? ¿Está latiendo? ¿Está creciendo? ¿Lo tienen controlado? ¿Frizaron la ansiedad como hicieron, por ejemplo, con Harry Kane y Bellingham? ¿Cómo están con esos nervios pensando en lo que se viene el fin de semana? Obviamente hay mucho más y hay mucho para contar. Pero todavía hay, yo pido que nos banquen por lo menos hasta el lunes. Vamos a estar atravesado por esta cita que es de las más trascendentes a nivel mundial, no solo para nosotros los argentinos, sino vean cómo se vive también en aquellos países en los que, en algunos en los que el fútbol ni siquiera es el deporte principal. En algunos en los que ni siquiera tienen grandes referentes a nivel global, y diría en los que no tuvieron ni tienen y probablemente no tendrán chances de ganar una Copa del Mundo porque es muy complicado y no son tantos los países que lo han hecho. Bueno, en todos lados concita mucha atención, imagínense nosotros que somos medio Planeta Gol, como el programa de TIC. Eugenio, Kenny Poblete está en los controles en AM690. Yael Pérez está en la parte de streaming con la dirección de Daniel Polanco. Marce Hernández en la producción de este programa. Paula Leguizamón en la producción general. Luciano Muñoz, Rigo Castaño en los móviles. Omar Fuentes, el servicio informativo. Lautaro Ñancupe, Amaru Ledesma en nuestras redes sociales. Y en la página la tenemos a Moni Huere. Recuerden, nuestra página es lu19.com.ar. Ahí se enteran lo más importante ocurrido por ocurrir en la ciudad, en la región, en la provincia, en el país, en el continente y en el planeta. Temas, deportes, obviamente, pero también política, economía, sociedad. Bueno, hagan, vayan ahí. Hay un repaso interesante de aquello que consideramos trascendente para compartir con ustedes que están del otro lado. Que pueden haber elegido la M, la clásica 690, que pueden estar en FM, que les da menos alcance, pero nos da una mayor calidad de sonido. 102.9 es una opción en el Alto Valle y en la comarca, en el Bolsón, 96.3. Si querés, en el terruño 5 saltense, ahí se pone de pie Omar Fuentes cuando escucha. Algo menos de tiempo, más concentrada la info hasta las 10 en La Voz de Oro, en Fernández Oro. Y además, recuerden que volvimos al streaming y queremos recuperar de a poquito a aquellos que a la primera que flaqueamos se fueron. Vuelvan, quédense, hay lugar para todos. Por cábala, háganlo. En YouTube, LV19 en vivo, ahí ponen, eso es lo que ponen en YouTube, ponen LV19 en vivo. Si quieren, se suscriben y además nos regalan un me gusta. Me gusta la campera de Agustín Bulfón hoy. Ahí tenés que verla directamente en YouTube, si no, te la describimos. Agus, buen día, ¿cómo andás?
1: Buen día.
0: ¿Todo bien?
1: A dos bombillas.
0: ¿Cómo a dos? Pará.
1: La ansiedad oral,
0: María. Te vas a lastimar.
1: No puedo más, tiene que ser domingo.
0: No, te vas a lastimar con eso.
1: No se puede, así no se puede.
0: No, yo te aviso, es peligroso para la coordinación.
1: Estoy dispuesto a absorber heridas por el bien de la selección.
0: Pero digo una cosa, no es un mate en plan romántico. ¿Se acuerdan la peli de Disney de los dos perritos comiendo fideos que al final se encuentran?
1: Sí.
0: Bueno, no es eso. No, acá las dos bombillas son para uno solo.
1: La Dama y el Vagabundo, película.
0: Sí, no es eso.
1: Pero no, es para mí y bueno, para quien quiera. Igual ahora lo acomodamos. Buen día a todos los que estamos en este día sándwich. En este día que no está para nadie, está para estar, ¿no?
0: Claro, yo en un momento pensé, es como los días que tenés entre la Navidad y el Año Nuevo.
1: Completamente
0: de acuerdo. Pero lo que pasa es que estos son más esos son más de letargo y más post resaca, no digo que hayas bebido, pero post resaca de fiesta, de sobredosis de encuentro social, de turrones y confites, si querés.
1: Bueno.
0: Y estos son, entonces al Año Nuevo vas, pero ya venís...
1: ¿Cascoteado?
0: Sí.
1: Yo,
0: ¿acá cómo estás?
1: Yo también estás cascoteado por la seguidilla, Mario. Entonces, cada 4 días clavamos un fiestón.
0: No, entonces se justifica.
1: No, la verdad es que tampoco me he medido. No me he medido en el último partido, en el anterior tampoco, y bueno... El cuerpo cueste cada vez menos días entre partidos en las últimas etapas. Nos hemos puesto a pecho el Mundial y acá estamos, pero es todo con una felicidad, Mario. todo saliendo desde ahí, todo saliendo desde el festejo, desde el disfrute, desde la emoción, los nervios de que puede pasar algo bueno. Eso es lo lindo. Hay que pensar en que básicamente 46 selecciones no tienen esta sensación. Somos solo dos.
0: Totalmente. Y capaz que el próximo mundial sean 62 y haya dos.
1: Ay, ojo, Dios. ¿Contra quién vamos a jugar? Con Burundi vamos a jugar.
0: Ojo. En cualquier momento el mundial va a ser mundial en serio, pero se va a llamar la Liga Profesional del Mundo.
1: Claro.
0: Robaron esa chiquitapa y van a jugar todos los países.
1: En algún momento van a jugar todos los países, después se van a dividir en federaciones en el mundial y después vamos a volver a donde estábamos antes.
0: Pero bueno, este es el primero con 48.
1: El primero con 48, solo dos selecciones que quedan todavía con la emoción, con la esperanza, con las ganas, mirando las noticias todo el tiempo. El resto está mirando otra vez cómo viene la economía, el resto otra vez está mirando si en el trabajo le dan aumento o no le dan aumento, la gente en otros países otra vez está viendo esas cosas, Mario. ¿Nosotros? No.
0: No.
1: Nosotros estamos pensando el domingo, ¿a qué hora me levanto? ¿Cómo salgo? ¿Qué hago? ¿Quién me lleva? ¿Qué me trae? ¿Tomo o no tomo? ¿Me tomo un Uber?
0: ¿Compro el jueves? ¿Voy el domingo al súper a la mañana?
1: Claro. ¿Qué hacemos? ¿Va a estar toda la gente comprando el domingo a la mañana? ¿Voy el sábado a la tarde?
0: ¿Qué van a hacer en los súper? Después vamos a averiguar qué van a hacer en los súper. Le van a... Denle el... Cierren a las 3, chicos.
1: Estaría, ¿no?
0: Yo lo veo difícil, ¿no? No, no suele pasar.
1: No. Hacen guardias. Hay algunas cosas.
0: Cambiemos el horario. Cierren más temprano.
1: Todo. Los hospitales también. Cierren todo. Ya está.
0: Bueno, no, pero ahí dejamos ya una está. Guardia.
1: Le dejamos algunas indicaciones a la gente que está internada para que se cuide un ratito.
0: Y a los demás, que la aguja, hilo, ibuprofeno.
1: Y listo. En el entretiempo se chequea. Que no haya pasado nada raro, Mario. Es un día donde se va a parar el país y lo más lindo es que se va a parar el mundo.
0: ¿Se habrán vendido tensiómetros estos días?
1: Sí, probablemente. La pastillita de la R, la pastillita, alguna de esas que bajan ansiedades, ¿no? Ansiolíticos,
0: sí, sí.
1: Faltantes en Argentina.
0: Probablemente.
1: Y eso que están prescritas.
0: Sí, igual de alguna manera hay gente que la consigue, trampeándonos claro. Algunas.
1: Muy lindo, Mario, la verdad que con ganas, acá me parece que tenemos por delante un viernes para también para acomodar algunas cositas, para distraernos. Aquí en el U19 vamos a estar un poco más tranquilos. El domingo ya tenemos confirmado programa especial de 10 a 13, Mario.
0: Ajá.
1: Vamos a estar atentos. Y muy hoy bien. Vamos a hacer la columna acá. ¿Estás preparado para hacer la columna en este programa? Va a ser raro.
0: Es una columna que hacemos en Sin Tanta Vuelta. Le contamos a la audiencia de la mañana, que no siempre comparte el aire o el streaming todo el día en Sin Tanta Vuelta. Lo contó recién igual Graciela. Venimos a hacer el programa desde las 18 y habitualmente, antes de que Argentina enfrente a uno de sus rivales en este Mundial, Agustín te cuenta características sociales, demográficas, culturales, políticas y, por último, deportivas, de aquellos que en un campo de juego se enfrentan al seleccionado argentino.
1: Básicamente.
0: Hoy nos toca a alguien, el otro día nos tocó Inglaterra, no digo que sabemos tanto de Inglaterra, pero bueno, probablemente sabemos más de Inglaterra
1: claro.
0: Que de Austria, y probablemente sabíamos algo más de Austria o de Suecia que de Argelia o Jordania. Bueno, de ellos fuimos aprendiendo, de Egipto también, y hoy de alguien con quien tenemos mucho vínculo.
1: Muchísimo.
0: Básicamente tenemos una historia construida con el no a España.
1: Qué lindo, ¿eh? Qué lindo esta seguidilla, Mario.
0: Ese es el poder del no. Le dijimos no a España en algún momento. Y esto se constituyó como país.
1: Qué linda esa seguidilla descolonizadora que tenemos,
0: sí,
1: Inglaterra-España.
0: No, arrancamos jugando contra ex-colonias y
1: bueno,
0: terminamos jugando contra los colonizadores.
1: Y nos fuimos bailando con ellos, ellos con nosotros también. Cabo Verde muy bien, bueno, Egipto dentro de todo, más allá de lo del técnico, muy bien todo, pero bueno... Acá estamos, Mario. Son 8:15. El YouTube está andando y ya tiene mensajes.
0: No, ¿qué va a tener, sí? Mensaje hasta ahora. Sí, muy
1: ya
0: temprano.
1: Tiene mensajes porque la gente está desesperada. Pase lo que pase, mi Argentina es mi país y donde cada día salgo para que esta Argentina sepa que nosotros los bancamos, dice, ¿ves? Muy bien, Emma. Yo bien. Estoy en esa, ¿eh?
0: Sí, sí.
1: El domingo se festeja.
0: Bueno, a mí me parece... Claro, me gusta la idea. Me pareció, es casi una contraindicación por parte de un hincha de Estudiantes. pensando en lo que decía Bilardo,
1: sí, sí,
0: que era onda, o ganamos que caiga el avión. Bueno, pero, no, pero yo no banco esa pincha rateada absoluta.
1: Okay, no.
0: Yo no soy de eso. Por eso digo, me parece raro de un hincha de Estudiantes.
1: A ver, no salí a festejar ningún partido, Mario. Ninguno.
0: Bueno, ahí está bien. Pero está bien, vos decís, el resultado que se dé
1: eso
0: es más grande o un poco menos grande, pero es un triunfo para la Argentina.
1: Yo creo que es hay que festejar porque lo que ha hecho esta selección por Argentina ya hasta hoy vale el festejo del domingo. Lo que hizo hasta hoy, lo que haga en el partido trae cosas, no importa, no lo pongo ni sobre la mesa. Lo que haga en el partido, me parece que no es necesario que haga algo en el partido para salir a festejar. Creo Bien. Que ya de por sí antes tenemos razones y que es interesante.
0: Después veremos qué podemos aprender, ¿no? También de un seleccionado como el de Scaloni. Cada uno mirará y dirá, la verdad que esto es para replicarlo. Y no digo las gambetas de Messi, que eso es más complicado.
1: No, olvídate.
0: Me refiero al trabajo, al esfuerzo, al compromiso, a un Scaloni que cada vez que se le escapa un yo se corrige y dice nosotros. Sí. Que no siempre es tan común, ¿no? Sí. Con las dificultades a veces que tenemos para confluir y tirar todos para el mismo lado. Que es muy difícil. Además, yo eso lo entiendo y no entiendo la grieta en todo y exacerbada, pero también entiendo que hay diferencias. Que hay, la verdad que si sería totalitario si yo buscara que todos pensaran como pienso yo.
1: Sería un embole el mundo, Mario.
0: Pero también entiendo que hay cuestiones en las que tirar todo junto, trabajar en grupo, buscar un objetivo, tratar de llegar a él paso a paso, como dice o como dijo en su momento Mostaza, eso también tiene que ser relevante, sí. Y eso es destacado.
1: Sí, definitivamente, Mario. Y además que yo insisto que es a destacar, ayer lo volví a ver y ayer volví a llorar con ese video. Primero que tengo que decir que estoy hecho, nada, tengo acá en la punta de la pestaña hay una lágrima. Estoy esperando que pase algo para caer.
0: Sí, sí, los lagrimales están laburando a full.
1: Pero por favor, seco estoy. Pero ayer volví a ver el video y volví a llorar con Lautaro. Lautaro Martínez hace un gol para pasar a la final del Mundial. Hace un gol que él dice, soñé con este gol toda mi vida. Es un tipo que tiene una carrera impresionante, que tiene una familia hermosa, que tiene un montón de cosas para pensar, para agradecer, para decir. Y él, la imagen a la cual se remonta es a su mamá tendiendo la cama cuando él se había ido a Racing,
0: sí,
1: y era chico y ella lo extrañaba. ¿Cómo no vamos a jugar así, Mario? Por favor, hablar, qué motivación.
0: Porque, claro, esto que también pasa, por ejemplo, en Uruguay, que también pasa en Brasil, que pasa en Chile o en Bolivia con más o con menos éxito, en Perú y en Venezuela, no pasa en otros países grandes.
1: No.
0: No pasa en otros países futbolísticos. ¿Por qué? Porque los pibes no se tienen que ir a Buenos Aires para triunfar. Y no se tienen que ir a los 10 años a veces. O irse a una pensión.
1: No les pasa.
0: No les pasa a todos. Para algunos es diferente. Hay muchos países a los que les pasa, pero a Argentina les sigue pasando. Ayer escuché el relato del gol de Lautaro Martínez en italiano. ¿Cómo locos los italianos con Lautaro?
1: Sí, les encantó.
0: No sé si eran hinchas del Inter o no, pero con lo que lo quieren en Milán, una parte al menos. La del Milán por ahí no lo quiere tanto, la del Inter lo quiere mucho más. Sí. Pero gran relato de, sobre todo porque ellos además no jugaron, y nosotros tenemos un vínculo muy fuerte con España, pero capaz que nos parecemos un poquito más a los italianos, ¿no?
1: Creo que se nota, estaba el video de Materazzi y Vieri,
0: sí,
1: los dos jugadores italianos, sí, gritando el gol de Lautaro, saltando, Mario, bueno, locos.
0: Los dos vinculados
1: al Inter,
0: con Vieri no sé si jugó él, pero con Materazzi sí.
1: Sí, y loco, pero Mario, hincha de Argentina, ¿entendés?
0: No, como loco.
1: Lo que genera,
0: bueno,
1: lo que genera
0: este país. Hagámoslo por ellos.
1: Vamos.
0: Bueno, les cuento primero para los mensajes. Hoy, acuérdense, cuando es viernes y juega la selección, acá siempre hay algo para regalar.
1: Así es.
0: Ténganlo presente. 299-511-2144. Si nunca te sumaste, si estás escuchando por primera vez, si van viajando en la ruta y engancharon a M690, si estás manejando, no lo agendes. Si alguien va al lado, decirle, ¿ponés radio? 299-511-2144. Agendalo y manda mensaje. Si no, al chat y le damos alguno y vamos con los datos del tiempo en la provincia.
1: Dale, y tengo uno que es perfecto para este momento, Mario, porque vos dijiste, y si vos decís, lo tenés. Hola chicos, buenos días, gracias por la compañía de todas mis mañanas en el trabajo. Dato,
0: sí.
1: Los supermercados LA,
0: sí.
1: Todas las sucursales,
0: sí.
1: Cierran 15:30.
0: Perfecto.
1: Dato de un trabajador del super.
0: Bueno, impecable. Muy bien.
1: Impecable. Perfecto.
0: Muy bien, ayer contábamos lo de... Ahora le vamos a preguntar algo más, pero ayer contábamos esto de la anónima que... No, LA decía...
1: De Los Ángeles.
0: Bueno, lo dijiste. LA. De LA. Que bueno. están laburando, ¿no? Están laburando en Neuquén. Tienen traslado cubierto. Ahí se distribuyen en Neuquén, Centenario. Bien. Bueno, van a tener que alquilar un galpón pensando en las fiestas en Cipolletti. Porque el volumen de ventas que se viene dentro de poquito va a ser mucho más importante. Y sin duda van a tener que tener un espacio para que la logística vuelva a Cipolletti hasta que se defina. ¿Cuál va a ser la solución? No quiero decir solución final porque remito a otra cosa, pero la última después del incendio.
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0: Señor Rigo Castaño, buen día, ¿cómo está?
4: Buen día, Mario, buen día, Agustín, a todos allí en estudios. Bien, la verdad que arrancando una jornada fresca, más por la sensación térmica que por la temperatura, porque está muy húmedo, chicos. Tuvimos una madrugada de mucha, mucha niebla, de hecho pareciera que hubiera llovido, pero no, fue una niebla muy espesa en la región, que ahora se está disipando un poco con la brisita que reina y que también colabora para que se sienta que estamos a mediados de julio, ¿no? Pero tenemos que arrancar con una información que un poco adelantábamos hoy tempranito con Omar, de un accidente que se produjo en la ruta 67, estoy hablando de Neuquén, la ruta petrolera. Para geolocalizarlos mejor, es al norte de donde estaba el corte de ruta ayer, al norte de la rotonda Plus Petrol, aproximadamente 1.200, 1.300 metros, yendo hacia la ruta 51, hacia la ruta de Marimenuco. Lo que sucedió fue que una conductora de una Renault Kangoo, una mujer de aproximadamente 40 años, que se dirigía a llevar personal a la base de la empresa Halliburton, porque fue justo frente a la base de Halliburton, aparentemente habría hecho una maniobra indebida o arriesgada, si se quiere mejor, girando en U, y la camioneta Ford Ranger que la embistió directamente sobre la puerta del conductor no logró frenar y, bueno, le pegó de lleno en la puerta del conductor, motivo por el cual debió trabajar bomberos del cuartel central de la... del cuartel número 6 de la policía de la provincia de Neuquén para retirar a la mujer que había quedado atrapada porque el abollón de la puerta fue muy importante y así permitir que personal del 100 la asistiera. No fue la única persona asistida y trasladada. Los cuatro tripulantes de la Renault Kangoo, tanto la conductora como los tres pasajeros, debieron ser asistidos y trasladados. No tenemos el detalle de las lesiones, solamente pude averiguar que las cuatro personas estaban conscientes, pero bastante golpeadas. El sacudón fue muy importante, y los dos tripulantes de la Ford Ranger, que fue el otro vehículo participante, no sufrieron lesiones, afortunadamente iban con el cinturón de seguridad y no debieron ni siquiera ser asistidos, solamente personal sanitario del 100 se acercó a ellos, hizo las evaluaciones pertinentes y consideraron de que estaban completamente ilesos. No fue la suerte que corrieron los cuatro que iban en la Kangoo, que ya fueron trasladados a dos nosocomios, tengo entendido, uno el Bucar Roldán, el hospital Bucar Roldán me refiero, y otro el hospital Castro Rendón, y estamos aguardando detalles porque, bueno, como podrán ver en imágenes, sí. El impacto fue bastante fuerte. El tránsito ahora está liberado, pero precaución porque están en el lugar ambos vehículos que participaron del incidente sobre banquina. Es una zona de curva, encima con una elevación, una pendiente que dificulta también la ver el problema a distancia. Y todavía hay personal de bomberos y policía trabajando en el lugar.
0: Bien, Rigo, ¿cómo fue ayer la movida del corte ahí en la rotonda de Plus Petrol, ahí en la 67 y Autovía Norte?
4: Lo que puedo contarte es que al mediodía había mucha preocupación porque había llegado una orden de la fiscal, ahora no recuerdo el nombre, bueno, la fiscal que tomó el caso, una orden de desalojo con una intimación de una hora para que despejen la ruta. Los vecinos de Valentina Norte Rural que llevaron adelante el corte se negaron a retirarse y afortunadamente cuando ya los tiempos estaban agotados, en el lugar se hizo presente el ministro de Trabajo Tovares, quien habló con los vecinos y se llegó a una, por lo menos a un principio de salida diplomática, que fue o concertar o programar reuniones para la semana que viene para evaluar la situación y avanzar por otra vía que no sea la violenta. Recordemos que el enojo de la gente de Valentina Norte Rural está principalmente en el hecho de que el propio gobernador Rolando Figueroa en tiempos de campaña les prometió iniciar la obra de gas para el barrio una vez asumiera el mandato de la conducción de la provincia, y o sea, si bien el problema de la falta de gas es antiquísimo en el lugar, la bronca estaba más está más por ese lado. Lo bueno es que se llegó a un acercamiento. Veremos qué es lo que sucede la semana que viene cuando empiecen a concretarse estas reuniones.
0: Perfecto, Rigo. Buena información. Volvemos en un ratito.
4: Hasta luego.
0: Hasta luego. Rigo Castaño desde el móvil 827 en toda la República Argentina. Estamos haciendo Pasa de Todo. Te vamos a acompañar hasta las 11 de la mañana.

0: No, yo iba a pedir mensaje, pero ¿humedad está todo el tiempo de Alto Valle?
1: Dale, 7 grados de temperatura en Perfecto. Este momento en Cipolletti, 3 de sensación térmica, 19 kilómetros por hora el viento, Mario, y para hoy, lluvias y lloviznas hacia la tarde-noche, bien. Más hacia el sábado. Después igual, si querés, más sobre el cierre, podemos hacer una previsión para el domingo.
0: Perfecto, y repasamos toda la provincia para
1: Dale,
0: eso.
1: Estaría muy bien porque está bueno que la gente sepa qué va a pasar.
0: Bueno,
1: ese día, verdad, sí. Sobre todo quien tiene parrilla sin techo. Sí. Por ejemplo.
0: Sí, y ojalá superamos lo que va a pasar a las 4 de la tarde.
1: ¡Ay, qué nervios son, chicos!
0: Para eso hay que aguantar. Uno, dale, vamos.
1: Los escucho hace poco, son unos genios. Gracias por la buena onda, soy Cristian.
0: Bueno, Cristian, gracias. Te mandamos un abrazo y mirá lo ocupado que somos que te dedicamos el primer tema musical.

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0: Las 8 de la mañana, 31 minutos.
1: Regionales.
0: Río Negro ya gestiona un crédito internacional para reparar las rutas nacionales 22 y la Nacional 151 ante el retiro del gobierno central. La provincia avanza en un financiamiento con el Banco Regional Fonplata para obtener un préstamo que permita ejecutar obras de reparación. Los estudios técnicos de la provincia estiman una inversión cercana a los 60 millones de dólares con el gobierno central. La provincia avanza en un financiamiento con el Banco Regional Fonplata para obtener un préstamo que permita ejecutar obras de reparación. Los estudios técnicos de la provincia

0: Javier Milei dijo que no va a viajar a la final del Mundial y por cábala se va a quedar en Olivos. El presidente sostuvo que volvió a poner la Casa Rosada a disposición de la selección argentina cuando el plantel vuelva a Buenos Aires luego de su participación en el Mundial de Estados Unidos, que va a quedar totalmente desocupada. Agregó que todo será sin ningún político, sin ningún funcionario. Va a quedar solamente a cargo de la Casa Militar en caso de que los jugadores decidan ir a festejar y usar el balcón para poder interactuar con todos los argentinos.
1: Internacionales.
0: Irán lanzó ataques contra bases como también instalaciones militares de Estados Unidos en Jordania, Kuwait e Irak. La Guardia Revolucionaria informó que atacó los sistemas de comunicación militar y depósitos de combustible en la base de Arraq, además de un radar de alerta temprana en la base aérea Ali Khaled Salem. También ha comunicado que bombardeó una zona de concentración de tropas de Juan Assad.
1: Estos son los datos del tiempo.
0: La temperatura 5 grados 5 décimas, la humedad del 80%. 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

8:35, señoras y señores, cierre de semana. Es medio difícil decir cierre de semana el viernes, teniendo en cuenta lo que acontece el domingo. Porque si no, iba a ser solo otro domingo más en el que ibas a buscar alguna ocupación que te limitara el nocivo pensamiento de que al otro día es lunes y tenés que volver a trabajar. Bueno, ahora no, hay un argumento esencial para este domingo, señoras y señores. Fuera de eso, yo entiendo que estamos en clima mundialista, pero quiero hablar de otra cosa y es algo que pasó en Valle Medio. Además, lo miro, yo suelo mirar portales de la provincia y de Valle Medio miro, porque, bueno, tengo parientes en Valle Medio, viví en el Valle Medio, viví en Chubelet. Así que le presto mucha atención. Hubo un siniestro vial, un choque de un camión que transportaba alimentos, en este caso alimentos y bebidas, específicamente de ese rubro transportaba gaseosas. Digo, lo importante no es eso todavía, pero este siniestro en la zona de la rotonda termina con un joven muerto, el camionero, el único que viajaba en ese vehículo, en el habitáculo. Álvaro Sprieger, 26 años, único ocupante. Lerra de salida, pega con un terraplén, vuelca el camión, aplastamiento de la cabina, fallecimiento de este joven de 26 años, lo cual ya es gravísimo. Cualquier siniestro con consecuencias graves es lamentable, sobre todo cuando esas consecuencias no son heridas, sino que terminan con la vida de alguien tan joven. Ahora, a partir de eso, se acercan vecinos, porque a veces los vecinos, esto está cerca del barrio, de uno de los barrios, el barrio Las Bardas y alguno más. La gente, ustedes saben cómo somos, voy a decir, vamos a ponernos en la primera del plural. ¿Qué suele pasar con los accidentes? Esto lo cuenta Rigo. Los choques por alcance son por la gente que frena para filmar y mandarle a la tía, mirá, vi un Clio que le pegó de atrás a un Volkswagen Gol en Ruta 7. Se ralentiza el tránsito, empiezan a haber choque por alcance y después hay un montón de videos que no sirven para demasiado la mayoría de las veces. Bueno, la gente fue a ver qué pasaba, a grabar, a filmar lo que pasaba, y en un momento vieron que había gaseosas, vieron que había packs de gaseosas. Y empezaron a arrimarse, cada vez más cerquita de las gaseosas. Un vecino, dos vecinos, 10 vecinos, 50 vecinos, se empezaron a llamar y cayeron los parientes de estos vecinos. Y cayeron los vecinos de los vecinos. Y la policía vio que se había desbordado la situación. Porque la policía tampoco puede mandar

0: 40, 60 efectivos a un vuelco. La policía les pidió, esperen, no agarren cosas porque tenemos que hacer las tareas de peritaje. Tiene que venir criminalística a hacer el peritaje. Esperen que tenemos que levantar el camión porque tenía que levantar la cabina para sacar el cuerpo de este muchacho. La gente estaba destapando la gaseosa cuando el camionero todavía estaba en el lugar. En el lugar en el que había fallecido estaba el cuerpo de Álvaro y la gente pensando en llevarse una maná o limón. Ni siquiera fueron capaces de aguantar un ratito. Algo. La carga está, yo entiendo, veo los comentarios, la carga está asegurada, a la empresa le pagan igual. Capaz que no está bueno para la familia que se entera de estas cosas saber que Álvaro estaba ahí y la gente estaba preocupada por afanarse un pack de gas. O por llevarse, tal, retiro el afanarse. Porque aun cuando la policía no hiciera nada, le dijera agarren y váyanse, tampoco era de la policía lo que estaba ahí.
1: Y no es lo importante como el valor, lo que marcás es otra cosa, Mario, es la actitud.
0: No podían esperar un poco, tan desesperados estaban. Nunca tomaron una gaseosa. Estoy seguro que hay gente que no puede comprar una gaseosa. Todos esos que estaban ahí no podían comprar una gaseosa. Los que llegaban en vehículos, los que iban en camioneta, los que cargaban packs, esos no podían. Capaz que alguno no podía, ¿eh?
1: Capaz.
0: Yo no digo que no. Y dice, mira, llevo gaseosa para el fin de para mis pibes. Yo creo que la mayoría no estaba en esas condiciones. Y si estaba, igual pensala, qué sé yo, no sé. Tratá de ponerte en el lugar en lo que atraviesa a otros, ¿no? En la familia de quien falleció, en quienes estaban trabajando. Se pusieron en riesgo, incluso.
1: Sí, claro.
0: Se metían abajo del acoplado cuando el acoplado no estaba asegurado. Esto lo tengo confirmado de primera mano porque lo chequeé allá ayer con gente de. Con colegas de allá.
1: Se ve en el video.
0: Es imposible. ¿Qué necesitaban? ¿Que la policía lo saque a balazo de goma? ¿Cuál es la idea?
1: No, ni hablar.
0: Porque, ¿qué hace la policía? ¿Y que los reprime? Y arma otro lío y terminan a los cascotazos después. Los vecinos que después se van a cruzar en la despensa. Comprando la gaseosa que no se pudieron llevar, en todo caso. Bueno, en el medio de lo maravilloso que somos en un montón de cosas, también somos esto. Y tenemos que por ahí replantearnos algunas cosas, ¿no? Lo de Chuele me pareció lamentable.
1: Mario, y me gustaría remarcar también otro siniestro vial que tiene que ver directamente con los graves problemas de infraestructura vial que hay en la Argentina. Porque fue la rotonda. Fue una rotonda que, con anuncios hace poco, pero una rotonda que hace mucho, que está necesitando terminarse, que necesita obra, que no está bien, no está fácil de circular, no está como debería estar para ser segura una rotonda, una ruta, una entrada, ¿no? Como es ahí en Choele. Y es difícil escindir esas cosas. Es difícil escindir la falta de obra pública en las rutas, algo que nos viene atravesando muchísimo en este programa, en todos los programas, pero lo venimos hablando prácticamente todos los días, porque todos los días hay algo para hablar respecto a eso. Por eso también me parece que es interesante, al menos que quede claro eso. También tuvo que ver eso en el accidente.
0: Vamos a hablar de obra pública con Mariano Lavín, que es el titular de IPPB. Mariano, estamos con Agustín Bulfón, Mario Favoles, buen día.
2: Buen día, Agustín, buen día, Mario, buen día para toda la audiencia.
0: Hablando de obra pública, bueno, hemos charlado más de una vez, sabemos que aquellos planes federales a los que estábamos acostumbrados con centenares de viviendas, con esos números dependiendo de las ciudades a los que estaban asignados, se han terminado. Lo que no se terminaron fueron algunas de las viviendas empezadas y hay una decisión de culminarlas. ¿Nos contás un poquito cómo es el plan?
2: Sí, efectivamente se trata de planes que originalmente eran financiamiento del Estado Nacional, del Gobierno Nacional, directo con municipios, ¿no? Esos planes, bueno, quedaron truncos. Hay viviendas, hay tres planes específicamente en la provincia, que eran en la ciudad de Fernández Oro, 9 viviendas de un plan que se llamaba Reconstruir, y 12 viviendas en la ciudad de La Marque, y 10 viviendas en la ciudad de Sierra Colorada, que se trataba de un programa nacional Casa Propia. Ese financiamiento eran convenios que firmaban los municipios directos con el gobierno nacional, sin intervención de la provincia y del IPPB, lo ejecutaban los municipios a través de sus programas, digamos, de sus contrataciones y demás, con el financiamiento del Estado Nacional. Bueno, esas viviendas quedaron todas paralizadas octubre del año 23 y bueno, luego de varias gestiones que intentamos durante con el gobierno nacional, el primer año de gestión y un poco más, bueno, no logramos que esas viviendas se retomen tal cual estaban firmados los convenios originales y bueno, la decisión del gobernador por supuesto fue terminarlas con fondos provinciales, así que nos encargó el IPPB esa tarea, ¿no? Comenzamos ya el año pasado con el relevamiento, con bueno, con el plan de obra y estamos ya a muy pocos días de la firma de los convenios con cada uno de los municipios para retomar y finalizar esas obras.
0: Bien, ¿los avances son diferentes en cada uno de esos planes en cuanto a porcentaje?
2: Sí, efectivamente son distintos. Tenemos algunos de los planes que están, Fernández Oro estaba por debajo del 30% y Sierra Colorada por casi el 40% y la Marque un poquito arriba del 40%, todos menos de la mitad de ejecución.
0: Bien, ¿la asignación de esas viviendas ya está determinada o se hace cuando se culminen?
2: Eso se va, es potestad de cada municipio, porque originalmente había firmado un convenio, claro, con Nación, con probablemente beneficiarios establecidos, ajá, probablemente, con lo cual, digamos, más allá de que IPPB la financia, la provincia lo financia, se terminan y culmina completamente las viviendas, después los beneficiarios van a correr por cada municipio, ¿no?
1: Mariano, ¿y cómo es el tema respecto al formato de la casa? No cambia el plano, no cambia nada, se termina el proyecto que se agarra, digamos.
2: Ah, con alguna pequeña modificación, pero obviamente la estructura de la vivienda es claramente la ya iniciada, ¿no? Con una salvedad. Ha pasado tiempo prudencial desde que separaron las viviendas, con lo cual también la terminación va a ser total. Digo, no solo la terminación de lo que falta de la vivienda, sino, imagínate, algunas han sufrido vandalismo, otras han tenido deterioro con el paso del tiempo. Obviamente que la terminación de IPPB incluye una vivienda impecable como construida nueva y con las mejoras o los cambios o las modificaciones que tenga que tener con este paso del tiempo y con esto, con quizá algún vicio constructivo o algo que tenga la construcción original.
1: Uh-huh. Claro, bueno, muy bien. Entonces, y en ese sentido, ¿existe la posibilidad de que una vez que esto se haya avanzado un poco más desde Nación, al menos llegue parte del dinero que estaba destinado a esto, o ya está? Eso es imposible de pensar.
2: No, porque ya están rescindidos los convenios, digamos, para que la provincia pueda tomar la construcción de esas viviendas, inicialmente debía rescindirse el convenio. Después de muchos intentos infructuosos de que se continúe con ese financiamiento, bueno, ya se tomó la decisión de terminarlo, porque imagínense que con la demanda habitacional que tenemos, tener viviendas paralizadas en las localidades es casi un insulto, digamos. Entonces, la decisión fue terminarlas y para que todas estas familias, son 31 en total, puedan acceder a una vivienda, ¿no?
0: Uh-huh. ¿Monto estimado lo tenés por ahí en cuanto a inversión?
2: No, mira, no lo tengo acá, después se los paso. Tenemos terminado Sierra Colorada, casi completo, ya con presupuesto y todo, y las otras dos estábamos terminando los cómputos y presupuestos para firmar los convenios con los municipios, con lo cual no tengo el número final.
0: Uh-huh. Muy alto el número de inscripción de familias con personas con discapacidad, ¿no?, para el programa que lanzaron.
2: Sí, efectivamente, como lo preveíamos, digamos, atado también a la demanda general, digamos, no iba a ser una excepción, digamos, la demanda es muy alta de vivienda, con lo cual finalizamos el pasado 15 el segundo periodo de inscripción y está la Subsecretaría de Políticas Públicas para Personas con Discapacidad, está realizando todo el procesamiento de los expedientes para determinar los beneficiarios de este primer cupo de 100 viviendas.
0: Muy bien. Y ahí entiendo por lo que habían dicho antes, ¿podrían reabrir la inscripción o directamente entienden que con esta cantidad de personas, que va a ser muy difícil de cubrir, por cierto, ¿no?, ya alcanza?
2: No, pero Pero es un puntapié inicial. Para nosotros el programa primero nos da una radiografía general de todas las personas con discapacidad que no tienen vivienda de la provincia, que es muy detallado y actualizado. Eso es muy importante, porque nuestra idea también es ir brindando respuestas. Mucha gente que se anotó también tiene alguna otra problemática además, ¿no? Que puede ser también trabajada con el área de discapacidad, interacción entre otros organismos de la provincia. También esa información es muy valiosa, y que obviamente a medida que cumplamos este primer plan de 100 viviendas, la idea es que el plan sea permanente, que tenga continuidad y que vayamos brindando en este plan, que es exclusivamente para personas con discapacidad, familias con integrantes con discapacidad, y brindando respuestas permanentes. Para eso se creó el plan.
0: ¿Dónde te encuentras el domingo a la hora del partido?
2: Calculo que voy a estar en Fernández Oro, por supuesto, rodeado de la banda por ahí que nos vamos a juntar para, por supuesto, alentar a Argentina en una nueva final del mundo.
0: Te tocó, algunos fueron entre semanas, así que te debe haber tocado algunos fuera del terruño también, ¿no?
2: Sí, el pasado lo vi cambiando, que estoy en el IPTV, así que estamos, bueno, desde un poco lejos, pero también con toda la pasión y el fervor de los viedmenses que salieron en masa a festejar también, como lo hizo toda la Argentina, ¿no?
0: Mariano, abrazo, gracias por este tiempo.
2: No, muchas gracias a ustedes, que tengan buen día.
0: Igualmente, hasta la próxima. Estabas escuchando al titular del IPPB, Mariano Lavín.

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0: 6 minutos para completar nuestra primera hora. ¿Cómo viene la mano con la gente del otro lado?
1: Hola, buenos días. Hablando de grieta, ayer
0: se
1: abrió la grieta del gallo.
0: Sí, ayer pasó, para los que se lo perdieron, lo había contado Rigo, hay un barrio en Neuquén donde hay un gallo que canta a deshora. ¿Por qué? Porque se enciende una luz y el gallo canta. Se prende otra en otro y el gallo canta. Hay contaminación lumínica, no sé, pero son luces que se prenden y el gallo canta. Porque es un sector ya urbanizado, pero ha quedado una familia con un gallinero. Y lo que plantea una de las vecinas, una panadera en este caso, es no puedo dormir, me está alterando psicológicamente esto, porque no descanso porque el gallo canta toda hora. El reclamo hasta ahora no ha sido atendido, no ha habido respuesta desde el municipio, esto es lo que marca esta mujer, porque ya hubo otros vecinos que también plantearon reclamos al 147, y a Rigo en las redes le estallaron los mensajes, y acá también, porque después la pregunta pasó de ser qué es primero el huevo o la gallina, a ser qué es primero el gallo o la vecina, porque el gallo estaba desde antes. Ella llegó después.
1: Está perfecto.
0: Pero el gallo, María, se supone que canta al amanecer.
1: Es casi no filosófico.
0: Pero a ella le asiste la razón de que no tienen que estar en ese lugar por salud ambiental.
1: Claro.
0: Pero el gallito ya había llegado antes, dicen los oyentes. Bueno, ayer hubo opiniones sobre este tema. Algunas se picaban ya.
1: Sí.
0: Hubo que traducirlas.
1: Algunas un poquito personales. Pero después veremos. Lo importante, Mario, es que el gallo es argentino. Y nosotros también.
0: Pará, claro. Pará, el gallo es la camiseta con la que... No quiero ni...
1: No digas nada.
0: ¿Te acordás el 86 qué marca tenía la camiseta?
1: Lecoq.
0: Lecoq. Sportif. ¿Qué es Lecoq? ¿Qué imagen estaba ahí? Un gallito.
1: Pa' guarda con la grieta del gallo acá.
0: Hasta el domingo hay que bancar este gallo, por lo menos.
1: Hay que bancar el gallo que cante hasta el domingo, que nos espere la vecina, Mario. Porque además hubo retrasos en Estados Unidos. La delegación se tendría que haber ido de Atlanta a Nueva York, Mario, ayer a las 18 horas de Estados Unidos.
0: Sí.
1: Tuvo que retrasar el vuelo hasta las 23 horas. Fueron varias horas, es 5 horas de atraso del vuelo. ¿Por qué? Bueno, por una tormenta eléctrica que había en Atlanta en ese momento. No hay complicaciones, porque tampoco es que iban a entrenar cuando llegaran. Pero para el acomodo en el hotel y eso, llegaron un poquito más tarde. No mucho más. Lo otro que está dando vueltas por allá es el humo.
0: Sí, no, ayer veía eso.
1: No se quemó la paella y no se quemó el asado. No, señoras y señores, lo que hay en Nueva York es muchísimo humo por los incendios en Canadá. Allá es verano, Mario. Y como corresponde, es tremendo, pero donde hay bosques y en verano hay incendios. Se están combatiendo algunos incendios bastante fuertes en la zona, no en Nueva York, no específicamente, incluso te diría no en Estados Unidos, son en su mayoría en Canadá, y el tamaño, el viento, un poquito, algunas condiciones, hacen que ese humo se esté dirigiendo hacia la ciudad de Nueva York. ¿A qué nivel? Bueno, suficiente para que haya recomendaciones de uso de barbijos, de que personas con problemas respiratorios no salgan a la calle, y que estemos pensando que ojalá que afloje un poco para el domingo.
0: A mí me recordó, algunas imágenes que vi, me recordó al momento de llegada de cenizas en Río Negro.
1: Bueno.
0: A ese punto se veía
1: mucho, Mario.
0: Contraluz, lo que se veía era un montón.
1: La verdad que es bastante, me llama la atención. Lo otro que tengo para decirte, pero no sé si tenés algo ahí más rápido.
0: Tengo del Mundial, pero decime.
1: Ah, no, perfecto. Es que hoy es el Día Mundial del Tatuaje. 17 de julio. Uh-huh. ¿Vos, Mario, no tenés?
0: No, yo no tengo.
1: Bien, yo tengo 4 tatuajes.
0: Uh-huh. Ay, pará, pero ¿no tienen que ser impares, se supone?
1: Sí, ya tengo uno prometido.
0: Ni siquiera sé por qué, pero...
1: No, es para que te tatúes más, me parece. Pero tengo acá unos números, Mario...
0: Sí.
1: De los tatuajes del equipo argentino, de la escaloneta.
0: Pasan un día necesitas para contarlo.
1: Es que sí, vos sabés que el 77% de los jugadores campeones en Qatar, para acotar un poquito, de los campeones en Qatar argentinos, el 77% tiene tatuajes visibles.
0: Te freno ahí, me está liquidando. Tengo que sacar el 77% de 26. Bueno. Decime, Juan.
1: Bueno, Mario, pero es así. ¿Qué crees que te...? Es el número general. Después hay otra.
0: 18,
1: son 226
0: o menos
1: tatuajes.
0: Sí.
1: En 20 de los 26 campeones del mundo.
0: en 20 de los 26.
1: O sea, solo 6 jugadores de los campeones en Qatar no tienen tatuajes. Ajá. Y de los 20 hay 226 tatuajes.
0: Es un montonazo.
1: Son muchísimos tatuajes. En suma,
0: hay unos que tienen la espalda completa.
1: Sí, hay una espalda que es muy particular. Digo, por ejemplo, si uno mira la espalda de Rodrigo De Paul, un tigre enorme tiene en la espalda, gigantesco. A mí me parece casi bizarra la espalda de Nicolás Otamendi.
0: ¿Qué es la que tiene? ¿Peaky Blinders y algo más?
1: Tiene.
0: ¿Qué tiene? A ver.
1: Peaky Blinders.
0: Serie sobre una banda en Birmingham, en Inglaterra.
1: Sí. Prison Break.
0: Sí, sí, otras de las series, claro.
1: Breaking Bad.
0: Pará, que es un... Es un catálogo de Netflix.
1: Game of Thrones. Esta es la de los vikingos, ¿cómo es? Ya ni me acuerdo.
0: Y chiquititas.
1: Le falta una de... Sí, le falta una de esas. Todas series tiene en la espalda. Pero vos sabés que lo que una de las cosas que más se resalta son cruces, la Virgen María, ángeles. Uh-huh. 15 futbolistas tienen al menos un tatuaje religioso.
0: Ajá.
1: 15 de los 20, ¿no? Que estábamos hablando, que tienen tatuajes. O sea que lo religioso ocupa un lugar importante. Otra de las cosas que se ven mucho tatuadas, sí, bueno, trofeos, escudos, sí, camisetas, pelotas y números.
0: Y las cartas del Mundial pasado.
1: Las cartas del Mundial, Mario, exactamente. Bueno, y la fecha, la copa, ¿no?
0: No quiero dar mi opinión porque va a ser discriminatoria, pero también hay algunos que se han tatuado besos, como tenía...
1: Leo.
0: Sí, Carrascal, y lo tiene Messi también.
1: Qué, ¿no? qué lindo darle un beso ahí a Leo. El 60% de los tatuajes está en brazos, antebrazos, cabeza y cuello. O sea, la gran mayoría está ahí. El resto también tiene, bueno, como les decíamos, espalda y eso. Así que, bueno, en el Día Mundial del Tatuaje, fíjate si no querés prometer algo. Ajá. Para este domingo.
0: Fíjense.
1: Te invito.
0: Arranquen a prometer. Yo paso de largo. Escucho esto y lo paso de largo. Pero Julián Álvarez, que creo que es uno de los que no tiene.
1: Creo que es uno de los blanquitos, sí.
0: Que llegó virgencito de piel a estos mundiales. que ofrezca. Que ofrezca a los
1: suyos, Julián. La manito de tu hijo, por ejemplo, te tatuás. Re lindo.
0: Julián, que lo negocie Julián por algún gol.
1: Bueno. Yo estoy, Juli.
0: Yo si estuviera jugando a la final y ese es el intercambio, lo compro de una.
1: Olvídate.
0: Así que hay que hacerle llegar este dato a Julián Álvarez. Servicio informativo, Omar Fuentes.

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2: Las 9 de la mañana, 2 minutos.
1: Regionales.
2: 32 años del atentado a la sede de la AMIA en la Argentina. En la región del Alto Valle, el acto central será hoy a las 9:30 en la sede ubicada en Alderete 1700 de Neuquén Capital. La ceremonia, organizada por el Centro Hebraico del Neuquén y la DAIA, filial Allen Chipoleti Neuquén, es abierta a toda la comunidad y convoca a los vecinos del Alto Valle para rendir homenaje a los 85 víctimas fatales y renovar también el histórico reclamo de memoria, verdad y justicia.
1: Nacionales.
2: El Senado postergó la ley de propiedad privada y habrá cuarto intermedio hasta el 6 de agosto. En un final que se sospechaba desde hace más de una semana, la ley de propiedad privada volvió a demorarse en el Senado. La jefa libertaria, Patricia Burlich, pidió que la sesión pasara a cuarto intermedio, lo que se convirtió en una nueva derrota para el gobierno en un tema muy manoseado y con una marcada mala praxis del oficialismo en la Cámara Alta. La propuesta de la porteña recibió 65 votos a favor, 3 rechazos y una abstención.
1: Internacionales.
2: Comenzó en Chile el juicio contra 21 comuneros mapuches por ataques incendiarios a un histórico molino. En el Tribunal Oral de Cañete partió el juicio contra 21 comuneros, 19 personas adultas y 3 menores de edad, acusados del ataque incendiario al histórico molino Grunz, ocurrido en la comuna de Contulmo en agosto del año 2022. Todos son miembros del grupo radical Resistencia Mapuche Erakenche.
1: Estos son los datos del tiempo.
2: La temperatura 5 grados 5 décimos, la humedad del 95%, el cielo está algo nublado. 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

0: jamás defendió la autodeterminación de los malvivientes, de los malvinenses, perdón.
1: De los malvinenses.
2: No sé quién se le pudo ocurrir.
3: ¿A quién se le pudo ocurrir?
1: Todos nos equivocamos. No pasa nada. No es como acá, que pasa de todo.

0: Señoras, señores, les cuento, por ejemplo, algunos lugares. Ustedes nos cuentan de otro lado, si saben.
1: Sí.
0: Por ejemplo,
1: ¿qué?
0: Final del Mundial en Valle Medio.
1: ¿Qué pasó?
0: Chubé le pone pantalla gigante en Parque San Martín. El municipio los convocó a los vecinos que vayan a ver a la selección a las 15, Parque San Martín. Pantalla gigante, entrada libre.
1: Me encanta, me encanta.
0: Y la invitación es: lleven bandera, camiseta, reposera, silla, mate, bombo, corneta, otros elementos de aliento. Va a caer gente con lata de birra, y lo entiendo. Acá había pibe, en Zipa había pibe con vodka, con vino rosado, dulce. Manéjense.
1: Por favor.
0: En cualquier lado que pase eso, cuídense y no molesten a los demás. Es lo único que se puede pedir. En Zapala también se va a ver en pantalla gigante. Va a ser en el paseo de la estación. También libre y gratuito, una pantalla importante. Esto es algo que pasó en Zapala en Qatar 2022. Entonces, dicen, che, si no fue bien. Bueno, vamos con eso. En Neuquén Capital, te podés ir al Cine Teatro Español, por ejemplo.
1: Claro.
0: Que es un lugar que, desde que comenzó el Mundial, puso pantalla.
1: Me encanta.
0: En Zipo tenés que ir a alguna confitería de por acá a la vuelta. Hay una que tiene número que tiene pantalla. Pero son lugares más chicos. En Cutralcó, yo creo que sí, no lo vi confirmado ahora, pero el partido anterior ya se vio en pantalla. El partido contra Inglaterra, la semi. Una pantalla gigante que, si te digo Cutralcó, ¿dónde imaginás que pusieron la pantalla?
1: En la tercera de Messi.
0: Sí, a los pies de esa copa, a los pies de Lionel Messi. Así que es de esperar que Ramón Río Seco tome la misma determinación para este domingo.
1: Qué lindo eso,
0: ¿no? Bueno, algunos de los lugares, entre otros, estamos pensando en zona cercana, ¿no?
1: Sí, Mario, está bien. Pero además estamos pensando en el disfrute, uh-huh, en lo lindo, en el encuentro, en lo que va a pasar este domingo, que tiene un montón de aristas, Mario, entre otras cosas, el árbitro del partido.
0: Sí.
1: Confirmado.
0: ¿Nos molesta que sea europeo o no? El último fue europeo, era polaco.
1: Sí, además, qué sé yo,
0: era polaco. Ese era polaco, era.
1: Acá lo que molesta a este muchacho es otra cosa, nos han dicho. Yo ya a esta altura, que venga el que quiera. Pero definido el árbitro será el esloveno Slavko Vinčić.
0: Vinčić.
1: Ya dirigió a la selección, ¿sabes cuándo?
0: No.
1: En Qatar.
0: Salimos campeones.
1: ¿Qué partido? Arabia Saudita.
0: El que no ganamos.
1: Justo el que no ganamos, ¿puedes creer?
0: Fue un partido muy particular, también ese. Que nos dieron un penalcito y nos anularon goles. Los goles de Lautaro, no fueron goles, de hecho.
1: Sí.
0: La jugada de Lautaro que terminaban en la red, por muy poquito de todas.
1: Un poco igual maradoniano el árbitro. Y nos vamos con este dato. Vinčić, en mayo 2020, fue detenido en Bosnia y Herzegovina durante una redada contra una red de prostitución, tráfico de drogas, armas ilegales, y liberado esa noche.
0: Tranqui, el árbitro.
1: Ya nos gustó un poquito más, ¿no? Vamos, Vinci.
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0: 912, volvemos al móvil con Rigo Castaño. Adelante, Rigo.
3: Gracias, chicos. Fresquita la mañana, muy, muy fresca la mañana. Está muy húmedo, hay una brisa interesante que hace bajar bastante la sensación térmica, pero la humedad es lo principal, es lo que más está generando complicaciones. Permítanme un par de licencias, chicos. Uh-huh. Primero, los escuchaba recién hablar tanto del gallo. Les quiero contar la novedad de que fue escuchada la mujer. De hecho, la propia Municipalidad de Chipoleti, que no tenía nada que ver con el tema, me pidió información respecto al tema porque lo consideran un tema grave, justamente por una cuestión de salud. Creyendo que se trataba de un caso de acá de Chipo, me pidieron info. Bueno, les expliqué que no, que era de Neuquén, pero de todas maneras me pidieron eso, que cuando los vecinos sepan de una situación de estas características, se comuniquen con la MUNI y lo denuncien, porque ahí hay tolerancia cero. Animales de granja en zonas urbanas están prohibidos y no hay tutía, uh-huh, y no hay opinión, directamente se tienen que retirar. Pero en respecto a Neuquén, generó un efecto importante y la el 147 se puso más las pilas y comenzó a gestionar el trámite con un poquito más de premura de la que venía trayendo, así que una buena noticia. La verdad que me dio mucha lástima la panadera con la que hablamos, chicos. Realmente está muy mal, está pasando muy mal. Cuando se comunicó conmigo, incluso se le quebraba la voz para contarme desde la emoción de decir, bueno, voy a poder dormir, porque se están moviendo, están haciendo algo. Así que bueno, después las opiniones, gallo sí, gallo no, es otro, claro, es otro cantar, exacto, ¿no? Y repito y aclaro, y recontra aclaro, no estoy en contra del animalito, que el pobre animal no tiene nada que ver. De hecho, es una defensa del animal porque se estresa, no le hace bien estar despertándose a cada rato, él tampoco. Pero bueno, vamos a ver después cómo continúa esto. Mirá, antes que nada, ¿ves la moto esa?
0: Sí.
3: Y ahora vamos a hablar sobre este tema. Estoy en Mariano Moreno y Ruta 151. Pero antes, la última licencia, y con esto no molesto más. Escuché que hablaban de que es el Día Internacional del Tatuaje.
0: Sí, exacto.
3: No sé qué promesa hicieron ustedes, pero yo prometí tatuarme el gol de quien haga el gol del triunfo en caso de salir campeón.
0: Muy bien.
1: Bien, Rigo, hay que jugársela, Rigo.
3: No soy muy de los tatuajes, tengo uno solo, que es un fragmento de la carta que le dejó Guevara a los hijos, me lo hice cuando nació mi segundo hijo.
0: De la carta orgánica, me dice, si vas, pero, digo, ¿qué me dice?
1: Podía ser Rigo.
0: Rigo, para un poco.
1: Con lo que habla de la carta orgánica, Rigo, sí. Rigo, preguntan acá si ya tenés lugar para ese tatuaje.
3: Sí. Sí, sí, el brazo derecho.
1: Ahí está. Venga.
0: Muy bien. Confirmar la promesa.
3: No lo estoy escuchando bien por el ruido de los vehículos.
0: Claro, claro.
3: ¿Cómo me dicen?
1: No, que está muy bien, me parece perfecto. Que sigas tranquilo, que me encanta la promesa.
3: Bueno, así que la hago pública como para... Mirá esto, miren esto, ¿eh? Miren esto, ¿eh? Sobrepaso por derecha.
0: Sí, no, cualquiera.
3: Así que bueno, vamos a hablar de esto. Vamos a hablar de esto, porque justamente por eso vine. Recuerdo, estoy en Ruta 155 y Mariano Moreno. Acá, esto que acaban de ver, mirá, no lo van a ver porque está muy a distancia, pero se le complicó al motociclista, estamos a 150 metros, ahí logró meterse. Circuló por banquina unos 200 metros, para poder realizar esa maniobra ilegítima. Pero eso, chicos, en hora pico, es mucho lo que se ve. Muchísimo, y es muy peligroso. Cuando la ruta está cargada, la 151 está cargada en este punto, hay muchos que toman la chicana, que es el derivador para tomar por Mariano Moreno, pero no la toman para hacer el ingreso a la ciudad. La toman para hacer esa maniobra irregular que vieron del... En unos minutos, uno directamente y tomó esa alternativa y cruzó en rojo directamente. Saludos, bien. Tiene bocina el muchacho. Le agradezco el saludo. Les decía, es un peligro realmente grave. A ver, físicamente está mostrado de que...
0: Mirá.
3: Lo ven, ¿no? Las roturas, el semáforo este le han pegado más que a Fizz. Hay roturas por todos lados, hay restos de plásticos. Y tiene que ver con eso, con que muchas veces esa vivada termina saliendo mal y terminan, bueno, estrellándose.
0: Sí, ahí Rigo.
3: Sumado a esto, voy perdón, a ver la...
0: Te quería sumar algo, sí, yo también ahí. No siempre pasa gente caminando por el sector, por esa zona, pero es riesgoso para alguien que pueda estar parado ahí, que muchas veces sí están vendedores ambulantes, gente que está vendiendo sándwiches de milanesa o lo que fuere. Una maniobra como esa, pasando por derecha, esa moto a alta velocidad,
1: es un peligro.
0: La verdad que puede atropellar a alguien que esté en el sector. Sí.
3: Exacto como lo decís. Bueno, sumado a eso, la novedad. ¿Ven este poste acá?
0: Sí.
3: Que está justo sobre la rotonda. Fue instalado ayer. Consulté con la municipalidad si se trataba de una cámara fotomulta tipo lo que hay en Neuquén para detectar infractores. Me dijeron que no. Es este poste que pronto va a tener allí en su cúspide un domo de alta tecnología con inteligencia artificial, forma parte de el proyecto que tiene la provincia de Río Negro del armado del anillo de seguridad. Va a ser una cámara monitoreada directamente por la... Mirá, en rojo, ¿eh? pasó en verde ladrillo el muchacho, ni un problema. Y con nosotros mostrándolo, bueno, lo ven, ¿no? Es un peligro. Les decía, esta cámara que va a estar montada acá pertenece a un programa de seguridad con la última tecnología en monitoreo, lectura de patentes y demás, que no va a tener en principio el sentido de infracción vial, porque va a pertenecer a provincia, no a municipio, quien es el que tiene el poder de policía, en cuestiones de infracciones de tránsito. Pero en caso, o sea, no van a ir a infraccionar maniobras temerarias cuando no generen algún inconveniente. Pero si esa cámara registra un accidente producto de una imprudencia, claro, ahí sí la municipalidad o la justicia, mejor dicho, va a poder solicitar a la provincia, al 911, el registro para hacer para tenerlo como elemento de prueba. No sé si se entiende bien la diferencia.
0: Sí, se entiende. Bien, se ha sumado eso, ahora falta que coloquen el domo.
3: Exactamente, esto es muy muy reciente, está colocado desde ayer. Ayer a media mañana pasé por acá, estaban colocándolo, pertenece a provincia, pero repito, en caso de que algún salame provoque un accidente y la justicia tenga que requerir de ese registro, bueno, va a ser utilizado para tal fin.
0: Perfecto, Río, volvemos en unos minutos si te parece.
3: Hasta luego,
0: completito. Nos sumó info del momento en Sipo, info de Neuquén, del tema que ameritaba tantos mensajes, y además hizo promesa mundialista Rigo Castaño en el móvil.

0: 6 de agosto será la fecha del tratamiento de la ley, de la modificación de la ley de propiedad privada, que entre otras cuestiones incluye modificaciones en cuanto a la tenencia y a la venta de tierras rurales, que es algo que elimina restricciones y traslada esas potestades a las provincias. Esto tendría que haberse tratado ayer en la Cámara Alta y finalmente no ocurrió. Ahora, lo que estuvo repicante fue el cruce entre Patricia Bullrich, la titular del bloque de senadores oficialistas, y la vicepresidenta Victoria Villarruel. El pase de factura que se dieron...
1: Pero además Villarruel, Mario...
0: Un WhatsApp que se filtra, que da, dan a conocer...
1: Lo dan a conocer ellas.
0: Que dan a conocer el cruce de... deberíamos dejar que la gente festeje. Esto es festejar, legislar para la gente. No legislar para la gente, eso crees vos que no te preocupás. Vos abandonaste el proyecto, tendrías que irte. Se tiraron con de todo, como se decía en una época.
1: Villarruel corriendo a Patricia Bullrich por izquierda.
0: Sí.
1: Es un país loco, ¿eh? Es un país loco.
0: Es como el meme de Spider-Man.
1: ¿Qué país?
0: No entiendo quién...
1: No trates de entenderlo, disfrútalo.
0: Tenés razón.
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0: Está Luciano Muñoz con nosotros en el otro móvil. Luciano, buen día, ¿cómo andás?
4: Buen día, Mario, buen día, Agus, para vos. Estoy, creo yo, en un móvil que les va a alegrar la mañana.
1: ¡Qué fondo, querido!
4: Si empiezan a ver a mis espaldas.
0: Y sí.
4: Primero porque está la bandera de la selección argentina.
0: Sí.
4: Y no hay manera de evitar alegrarse la bandera de la selección argentina. Pero si yo empiezo a irme de plano, que no es lo que les interesa a ustedes, mi persona en este momento, no. Y les muestro todo esto.
0: Y tenés encurtidos, aceite de oliva.
4: Fíjense.
0: Embutidos.
1: Miré esos picles.
0: El otro día pasé por ahí y Luciano pregunté, ¿tienen dulces de los que se hacen en Fernández Oro también? No, es una fiambrería de sanguchería San Martín, para quien no lo está viendo. Tienen la de producto, es una tentación.
4: No te tuve que decir...
0: No, es una tentación entrar ahí, Luciano.
4: No te tuve que decir absolutamente nada. Sí. Yo me siento medio como un agujero negro, no puedo salir, porque a donde mire... estoy atrapado por todos los productos que hay acá. Venimos para charlar, Mario, Agus, y contarle a la gente, porque lo decíamos, ¿no? Es un día muy especial, es domingo, el día de la final del Mundial que juega nuestra selección argentina, y sabemos que el Mundial en todo el mundo se ve de una manera especial, pero en Argentina más, y es una excusa más para juntarnos a comer algo. Y queremos conocer, con todas las cosas buenísimas que ya... hemos probado de esta sanguchería de San Martín, sí, que es espectacular. ¿Cómo viene la gente comportándose? ¿Qué consumo tiene? ¿Hasta qué hora van a laburar justamente en sanguchería de San Martín? Porque nos escribe mucho a la gente. Uh-huh. 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No tuve forma de extorsionarla todavía para que me regale nada, pero vamos a ver si lo damos después. Demasiado ya no, ya nos dan a nosotros en el... Bueno, el de una manera espectacular. Yo te quiero preguntar, vamos al hueso directo, a lo Cuti Romero.
5: Sí.
4: ¿Qué es lo que más te pide la gente acá? ¿Qué es lo que más les pide a ustedes cuando ingresa a sanguchería San Martín?
5: Hola chicos, buenos días.
0: Buenas.
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1: Mariela, ¿y ustedes?
4: Te pregunto rapidito y ya lo dejo a los chicos. Sí, dale, Augusto.
1: No, perdón, Lucho, perdón, de metido, ¿viste? Hablan de fiambre y yo me meto. Pero, no, si la gente va y compra alguna de las picadas armadas o la gente va ya buscando algún fiambre en particular.
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1: 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Vos traes algo... Lo pagás, acá te damos la plata, pero si no traes algo, hay gente acá que tiene tu cabeza en la mano, me están mirando a través de la ventana, ya sabés de quién hablo.
4: Bueno, me están comprometiendo porque Mari ya contrató un policía para hacer adicional acá cuando vio mi presencia.
5: No, acá le vamos a mandar un presente.
1: No, sacá la billetera, Lucho, no la dejes.
0: Que pague, Mari, que pague.
1: Que pare, Mari, que pague, porque hay que pagar.
0: Que se fije que tiene buenas noticias por interno. Que recibió un sobre ahora. Mari, que tenga muy buenas ventas.
4: Mira qué bien.
0: Yo quiero decir una cosa. Pasé el martes a comprar sanguchito de miga. Ahí fue donde vi los dulces. Creo que son de Moa los de Fernández Oro. que también está bueno para si sí, te querés llevar algo dulce.
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0: Lo que pasa es que los tienen pegaditos, no los tenés en ese sector de Luciano, pero están pegaditos a la heladera de los sándwiches.
1: De memoria lo tiene, favor. De memoria.
4: 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Esto es streaming en vivo.
0: Sí.
4: Porque le quiero dar el gusto a Mario Favole.
0: Pero ¿sabes por qué está bueno? Para difundir el trabajo de los productores de la región.
1: Claro.
0: Porque esto es de Fernández Oro, acá hacen dulces. Mira, ahí van. Hacen condimentos, entonces está bueno.
4: Me gusta que él maneja los dos paladares.
1: Sí, el agridulce es de gourmet.
4: Ahí vamos a mostrarlo.
0: Está bueno mostrar lo que hace la gente de la región. Yo estoy convencido de que tenemos de los mejores productores del país. No probé todas las provincias, pero no me importa, estoy seguro.
4: Son de la zona.
5: Son de la zona de Fernández.
0: Sí, bien. Tienen de todo.
4: Acá están todos.
0: Así que también suma eso porque valoramos el trabajo de gente de la región. Y los sanguchitos los probé, está buenísimo.
1: Y el doble chori.
0: Y el doble chori está increíble, que ya lo probamos en vivo nosotros encima.
4: El doble chori.
0: Mandale un beso a Mari y Luciano, nos vamos a ir al servicio informativo.
4: Dale. Nos vemos, chicos.
0: Nos vemos. 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

0: Las 9 de la mañana, 32 minutos.
1: Regionales.
0: El Hospital de Cinco Saltos incorpora equipos para diagnóstico por imágenes. Con una inversión de 253 millones de pesos, el gobierno de la provincia sumó un ecógrafo de alta complejidad. La inversión busca fortalecer la República Sanitaria, modernizar los servicios de diagnóstico y garantizar una atención más rápida, precisa y equitativa para los vecinos de Cinco Saltos y de toda la zona del Alto Valle.
1: Nacionales.
0: Golpe millonario en La Plata. Escondía 20 millones de pesos y unos 20 mil dólares en una gomería. Los ladrones los descubrieron y se llevaron todo. El comerciante encontró la persiana rota al llegar para abrir el local. El dinero estaba oculto dentro del baúl de un auto estacionado en el taller.
1: Internacionales.
0: Estados Unidos lanzó una nueva ronda de ataques contra Irán. Se trata de la quinta jornada consecutiva en que Washington ejecuta una ofensiva contra Teherán. El comando central aseguró que el ataque es para seguir degradando la capacidad militar de los iraníes.
1: Estos son los datos del tiempo.
0: La temperatura 6 grados 2 décimos, la humedad del 90%. El cielo está algo nublado. 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

0: 9:40 en toda la República Argentina. Yo estoy pensando en el domingo, Agustín. Contame lo que tengas ganas, lo que quieras. Sí, no
1: sé. Ya a esta altura, Mario. 299-511-2144.
0: Igual no me lo voy a acordar.
1: No, olvídate.
0: Después no voy a tener ni idea de lo que dijiste.
1: Vamos a leer algunos mensajes de paso, porque la gente manda, por ejemplo, acá Dani, que nos dice que el semáforo de Moreno y Namuncurá. Dice, pasan muchos en rojo.
0: Moreno
1: y Namuncurá.
0: Ah, sí.
1: Marcelita, ¿lo ubicás? Ese semáforo, Moreno y Namuncurá.
0: Yo lo ubico, pero no, sí pasan muchos en rojo.
1: ¿Qué serán, bicis y eso? ¿O autos en rojo?
0: Ah, bueno, ahí hay mucha circulación en ese sector. Mm. O sea, Moreno choca y no. Moreno, cuando vas por Namuncurá, tenés que doblar sí o sí. Claro. Porque si no, te impactás con los comercios del frente.
1: Básicamente.
0: Ahí hacia izquierda o derecha, o salís por Moreno y te vas para, no sé, pasar por. Cruzar la vía, pasar por Barricas o en la cancha de Padre. Estamos metiendo Puli, la cancha de Padre.
1: Bueno.
0: Seguís, al frente tenés la caja mágica. O girás y vas a tener al costado el parque Rosauer. Capaz que a cierta hora, sí, yo no he visto tanto, mirá. Ahí no habían puesto en ese semáforo para multar a quienes. El tema del rojo.
1: ¿Quién estaba arriba de la senda, por ejemplo?
0: No, me parece que acá, para mí que en Cipolletti solo cruce.
1: Es solo cruce.
0: Me parece que es eso. Está bien. Pero bueno, ahora lo. Bueno, es buen dato el que nos dan igual.
1: Está muy bien.
0: En la MUNI seguro que están escuchando y está bueno para que se tome nota.
1: Y le vamos a prestar atención. Hay también para. Ahí nos comentan que hay dos semáforos juntos que por ahí les da ansiedad.
0: Sí, yo entiendo que hay dos semáforos.
1: Ansiedad.
0: Sí, es verdad, tenés dos semáforos juntos a muy corta distancia.
1: Y pero bueno, muchachos.
0: Pero están sincronizados también.
1: Hay que hacerlo,
0: O sea, si pasaste uno y el otro te marcó y frená, ¿qué le va a hacer?
1: No, ya está.
0: Hay unos segundos de diferencia.
1: Exacto. Déjame promocionarte, Mario, que la gente de Cáritas Argentina, sí. Alto Valle, va a estar organizando una feria de ropa y calzado. Va a ser hoy, viernes 17 de julio, y mañana sábado 18. Va a ser hoy, viernes, de 15 a 19. ¿Sí? De 15 a 19 horas. Mañana sábado, de 10 a 13 horas. ¿Dónde? Bueno, en los salones al lado de la capilla, en Perito Moreno y Gabriela Mistral, en el barrio Pichinahuel. Así que si quieren sumarse, va a haber entonces una feria de ropa y calzado organizada por la gente de Cáritas Alto Valle, viernes 17, hoy de 15 a 19 horas, mañana sábado 18 de 10 a 13 horas. Con precios además súper accesibles, ropa que además todo este dinero va para Cáritas y se sabe que va seguramente para un buen lugar, así que no duden. Y acá dice Lili, buen día, un aplauso para el ingeniero que expuso a Milei en su exposición en la bolsa para decir que sus teorías de ajuste eran de mierda y un día en el país, dice Lili.
0: Bueno,
1: creo haber visto el video, no estoy seguro si es el que se refiere Lili, pero mientras estaba dando el discurso, ¿fue? ¿Vos lo viste, Mario?
0: No, está bien. Estoy viendo nada que no tenga que ver con el mundo.
1: No, y te iba a decir en eso que algo que sí pasó y que sí es importante.
0: Perdone,
1: no,
0: está yo bien, entiendo, Mario. Que me pagan por otra cosa, pero.
1: No, está perfecto.
0: Vi,
1: Mario,
0: muy poquito que no tenga que ver con el mundial.
1: Yo
0: que pasan cosas, presta atención al Congreso, seguí. que se aprobaron los pliegos, que hubo oposición para algún juez en su continuidad, que se avaló igual, que hubo un reconocimiento simbólico a Tucumán como capital nacional, vinculado a esto con nuestra historia y la independencia, que no se trató la modificación de la inviolabilidad de la propiedad privada.
1: Una derrota en el Congreso.
0: Pero después mundial. Después mundial.
1: Pero ¿sabes qué pasó importante? ¿Y por qué? Para aquellos que dudan de si el momento bandera Malvinas Argentinas sirve o no sirve.
0: Sí, a ver.
1: Fíjense lo que es en la diplomacia, para que entiendan por qué es clave. Por qué es importante que, por ejemplo, no venga una ministra de Seguridad de la Nación y diga algo, una barrabasada, una animalada, como decir que está mal que hagamos una reivindicación y que digamos que son argentinas las Malvinas, porque no lo son, porque es un territorio. Una ministra de Seguridad, gravísimo eso, ¿por qué? Por ejemplo, un periodista, Mario, de The Guardian, diario inglés.
0: Sí, sí, es uno, The Guardian tal vez sea de los más prestigiosos diarios ingleses. Hay varios, hay alguno un poquito más conservador, después hay mucha prensa amarilla, The Sun y algunos otros diarios. Y este es como un diario serio, así se considera The Guardian en Londres, o entre en Londres, en Inglaterra, entre los periodistas, además, es un medio muy reconocido.
1: Bueno, en ese medio,
0: sí.
1: Simon Jenkins, ¿sabes qué escribió, Mario?
0: Justo estaba viendo también, sí.
1: No sí. pueden ser británicas para siempre. Textual, ¿eh? Es un textual de un periodista inglés. Dice, menos de 24 horas después de lo que pasó, de la derrota, de la bandera y todo, dice, ¿será mucho esperar que una negociación similar surja producto de la semifinal de anoche? Cuestionó, dice, ninguno de los territorios de la era imperial británica tiene el derecho eterno de permanecer como están, menos uno que le cuesta a los contribuyentes británicos más de 60 millones de libras esterlinas en materia de defensa por año. Fíjate lo que nos dice además.
0: Sí.
1: Gran Bretaña gasta más de 60 millones de libras esterlinas por año en seguridad para el territorio argentino de las Malvinas. Fíjense, es... Pero yo no puedo, no sé cómo explicar lo importante que es, Mario, que un inglés, periodista, de un medio importante, esté diciendo estas cosas.
0: Sí, sí, que esté planteando que se abra el debate al menos.
1: Y que entendamos que a pesar de que algunos digan que esto es chabacano, que algunos digan que estas frases no sirven para nada, pasan estas cosas, ¿eh? Pasan estas cosas. A los fanáticos de Thatcher, yo sé que no les gusta, que los incomoda. Incomoda más al poder, eso es lo importante. Incomoda más, ¿por qué? Porque somos argentinos reivindicándolo. Es clave que nosotros lo reivindiquemos, que no creamos que esto va solo por los papeles. Va por la pertenencia, va por un montón de cosas. Así que lo que me alegró ver esto, Mario, me parece fantástico. Y dijo algo más que también es clave, dice, la problemática no era por una cuestión histórica, dice, sino por un sentido común geográfico. Lo cual es un gran punto de la reivindicación argentina sobre Malvinas y el Atlántico Sur. Que está en nuestra plataforma, en nuestro territorio, en todos los sentidos en los cuales se manejan los territorios en el mundo.
0: Yo entiendo lo que marca respecto al dinero, pero no va a poder correr al gobierno británico con el gasto en defensa, porque la verdad que la plata que se llevan en cuanto a explotación económica de las Malvinas y las zonas aledañas es, no infinitamente porque se puede contar, pero es muchísimo mayor que lo que están invirtiendo. Más allá del compromiso que puedan sentir por la ocupación histórica, el compromiso que puedan tener con los kelpers, el gasto que puede incurrir en materia de defensa. Esto lo decía Rubén Pablo, el referente de Malvinas en la provincia de Río Negro, funcionario con el que hablamos en más de una ocasión, pero siempre lo hacemos, por ejemplo, en la época del 2 de abril, que nos contó lo del museo y la colocación del avión en Bariloche, por ejemplo. Hay una cuestión económica que es una pérdida absoluta de recursos y de ingresos para nuestro país y que está siendo usufructuado por Gran Bretaña.
1: Siendo el segundo país más endeudado del mundo, pagaríamos la deuda entera en menos de 2 años, con lo que se produce en el territorio que linda.
0: Así que además, si lo quieren medir por plata, también es absolutamente relevante para nosotros.
1: Y me pasa, Yael, algo que me sé. Yael, no me pases estas cosas porque me violento. Me pongo mal. El periodista Piers Morgan, ¿lo ubicás? Es más conocido este.
0: No, pero no lo ubico.
1: Si lo ves de cara...
0: Si lo veo, lo tengo,
1: decís. Sí, si lo ves de cara lo tenés porque es realmente conocido Piers Morgan. Escuchá la frase, ¿eh? Espero que España los aplaste tan fuerte en la final como nosotros los aplastamos en la guerra de las Malvinas.
0: Ah, bueno, jugó... No lo tengo.
1: No tengo una sola palabra legal para este tipo. Lo que tengo para decirle no lo puedo decir. No lo puedo decir, Mario. Me quedo ahí porque no quiero, me pongo mal.
0: Sí, es un... Bueno, la cuenta es una cuenta verificada, por lo que aparece.
1: Sí, es la de él, es la oficial, ¿eh?
0: No sabía que había alguien que se llamaba Piers así.
1: Piers. Piers Morgan.
0: Pensé que se escribía Pierce.
1: No sé si... ¿Tenés ahí en la plaquita de arriba, ya en la otra? Creo que está la foto de él, que por ahí es más reconocible. Mirá, es ese.
0: No,
1: Piers Morgan. Es reconocido el loco periodista. A ver si tengo de dónde. Pero bueno, Mario, la frase, por favor. Bueno, ¿cómo va a decir eso? Es un animal.
0: No hay ni que contestarle porque le generás plata encima.
1: Es muy conocido desde la BBC.
0: Bueno, ayer contábamos lo de la BBC, ¿no? Que es conocido como uno de los medios más serios, sobre todo de los estatales.
1: Sí.
0: y que ayer se la habían agarrado con el Dibu en base a declaración, para decirlo por apellido, con Emiliano Martínez en base a declaraciones de Lisandro Martínez. Y poniendo la foto de un jugador del Manchester United que mide 1.70 por L. 1.72, no sé cuánto mide. Confundiéndolo con Emiliano Martínez, jugador, el arquero de Aston Villa, que mide 1.92.
1: Claro.
0: No hay ni chances de que te los confundas.
1: No.
0: Y era la BBC haciendo eso. Bueno, este también es periodista de la BBC. Entonces, ¿sabes qué tiene? Vos decís, bueno, ahora le voy a contestar en Twitter. Esa cuenta está verificada. Por cada contestación tuya, el tipo va a ser guita encima. Va a monetizar su odio.
1: Así que, es lo peor.
0: Así que lo peor que podemos hacer es encima darle plata.
1: Hola chicos, son unos genios. ¿A quién le corresponda calle Arenales desde Circunvalación hasta Naciones Unidas? Al igual que Esquiú desde Circunvalación hasta Naciones Unidas. Las dos arterias están detonadas, es tremendo, dice. Los reclamos ya hechos al 147 en tres oportunidades, muchas gracias.
0: Bien, el municipio de Cipolletti habló de un plan de reparación, más allá del plan de asfalto, ¿no? De esas 700 cuadras que se van a asfaltar. Un plan de recuperación de la, en cuanto a la calidad de circulación en la ciudad, con arreglos en distintas calles. Imagino que están... Bueno, espero que se tome nota del mensaje.
1: No, y hay que decir, Mario, que después de estas últimas lluvias...
0: No, quedaron pozos por todos lados.
1: Quedó detonadísimo en un montón de lugares.
0: Hay varios sectores.
1: Sí, realmente cómo complica el agua en ese sentido, Mario. Apareció también...
0: ¿Quién?
1: Bueno, este tema. Ayer apareció con mucha seguridad. Yo tenía dudas, me calmé un poco. Es una discusión real. ¿Quién va a cantar el himno en la final del Mundial, Mario? No está decidido, ¿eh?
0: ¿Cómo no está resuelto?
1: No está resuelto. Parecía que sí, pero me parece que se entendió mal una referencia a Qatar, se entendió como una asegurada, como una confirmación. Una referencia a que Lali cantó en Qatar, se entendió como una asegurada de que iba a cantar de nuevo. No está asegurado todavía. O por lo menos no...
0: Yo no vi, no, te pregunto por eso. Yo recuerdo y nosotros hicimos mención a lo ocurrido en Qatar.
1: Exacto.
0: Pero no vi nada de ahora.
1: Lo que pasa es que las opciones no salen de la lógica y de lo que esperamos todos.
0: Ah, pero para, ¿cómo podés decir que hay una lógica? Para eso si hay 8 mil millones de artistas.
1: No, ¿cómo 8 mil millones? No, que puedan cantar el himno. En la final del Mundial hay pocos, Mario.
0: ¿Por qué pocos?
1: Sí, porque hay que tener espalda para eso, ¿eh? No cualquiera, ¿eh? No, pero... puede ir Manuel Turizo a cantar el himno.
0: No sé ni quién es Manuel Turizo.
1: Bueno, ¿ves? Ahí está, por eso te digo.
0: Pero puede ir desde Joaquín Levington hasta...
1: No Long puede, Checo, no puede Joaquín Levington.
0: Desde Teresa Parodi
1: hasta
0: Nicki Nicole.
1: Le queda un poquito grande.
0: ¿Pero en base a qué le queda grande?
1: Y al alcance.
0: No, Nicki Nicole tiene más alcance que Teresa Parodi. Parodi tiene más trayectoria.
1: Tiene menos alcance que María Becerra, por ejemplo.
0: Uy, es malísima María Becerra.
1: Que Lali.
0: No, tampoco me gusta. Me gusta más Tini.
1: Son las dos. Tini.
0: Por De Paul.
1: Cancelada.
0: ¿Por De Paul?
1: Por De Paul. Porque serían.
0: Y queda medio.
1: Quedó medio pegada.
0: Sí.
1: Es buena lo que dicen también. Es una buena opción, ¿eh?
0: ¿Quién?
1: La Mona Jiménez, que está en Estados Unidos.
0: Mona Jiménez está allá y nos ahorramos el pasaje, decís vos.
1: Un himno cuartetazo, ¿eh? Mona y Pablito con el piano.
0: Yo lo adoro a la Mona Jiménez. Ahora es malo cantando.
1: Sí, para el himno no sé si le da como cantarlo lírico, pero sí puede ir al entretiempo, ¿eh? La Mona y Pablito en el entretiempo.
0: Bueno, son gustos, qué sé yo. Piti Álvarez no, porque debe estar complicado para salir del país.
1: No, el Piti no.
0: Pero si pudo salir Chiquitapia, también puede Piti Álvarez, chicos.
1: El Chiqui salió, no se sabe si vuelve, es el tema,
0: bueno,
1: del Chiqui.
0: Está bien, tenés razón. ¿Viste?
1: Claro.
0: ¿Qué sé yo? ¿El cantante de Estelares puede o no puede?
1: No le da. No le da Estelares, no le da, Mario. Las chances reales, en serio, yendo a la parte más concreta, es Lali Espósito, bueno, sí. por el caudal de oyentes, porque es, sin lugar a dudas, la cantante pop más importante de la Argentina en la actualidad, quien llena estadios, quien tiene mucha llegada y tiene proyección internacional. Creo que tiene menos proyección internacional en algunos países que María Becerra, que fue más vendida internacionalmente que Lali.
0: Sí.
1: Por eso digo que María Becerra también se mete un poco. Acuérdense que María Becerra estuvo en alguno de los programas de nocturnos conocidos de Estados Unidos, estuvo participando en algunas de esas cosas, hizo algunos recitales allá también, estuvo en el Madison invitada, tiene sus cosas en el circuito comercial, ¿no?
0: Sí.
1: Como para poder meterse en el himno.
0: Yo voy, ahora me acordé por quién voy.
1: No, ¿qué vas a decir, Mario?
0: No, voy a decir...
1: Dale.
0: Alguien que cantaba la canción que sonaba en el colectivo de la selección en el 86. Sonaban un par de artistas en el colectivo comandados a los gritos. Esos fraseos por Diego Armando Maradona cuando llegaban a cada estadio. Uno no puede porque canta desde el más allá, que es Sergio Denis. Entonces, al no poder Sergio Denis, la que tiene que cantar el himno es Valeria Lynch. La señora Valeria Lynch. Y el aguante se lo hace Mariano Martínez, no el actor,
1: no,
0: que le está cobrando a la provincia de Neuquén para promocionar sus bellezas y le pega un palo a Río Negro en una parte de la publicidad. Además.
1: Sí, nada que ver.
0: Sino el ex integrante de Ataque 77.
1: Che, puede... No sé, puede ser, pero no tiene mística Valeria.
0: Valeria no tiene mística.
1: No, cuando... no, le falta mística
0: pero
1: mundial.
0: Pero pone cada día más.
1: Más.
0: Me
1: das cada día.
0: Pero ¿sabés qué? En el entretiempo canta eso... A los españoles se les caen los calzones cuando escuchan eso.
1: Mirá, está bueno esto también, ¿eh? Soledad Pastorutti.
0: A mí me parece...
1: A
0: bien.
1: La Sole me gusta,
0: pues,
1: ¿eh?
0: A mí no me gusta mucho Sole, pero me parece que le gusta a mucha gente. Si eso es importante.
1: Y además...
0: Igual a mí no me gusta casi nada, te quiero decirlo también.
1: Además la Sole camina y va dejando la bandera pintada. Es una cosa que...
0: Sí.
1: Con cada paso. La Sole sí. Es una argentinidad...
0: Sí. El peor momento fue cuando se quiso latinoamericanizar... La producción de Emilio
1: sí, Estefa. Sí. No, eso no está
0: le
1: bien.
0: Le salió malísimo.
1: Eso no está bien.
0: Mira, escucha por el modo
1: que tienes de amar. ¡Vamos! Más.
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0: ¿De quién del mundo del pop tiene una canción mejor que esto? Para
1: por
0: mí,
1: favor.
0: Para mí nadie. Pero bueno, no son las opciones que se manejan las que a mí me gustan.
1: Acá Claudio nos da una frase para el periodista inglés. La frase del Diego.
0: Ah, bueno, pues sirve.
1: Que sirve. La sigan comiendo respetuosamente. Y que vaya a cantar a Airbag, dicen.
0: Uy, no. Sí, están los de Airbag. A mí. ¿Qué quiere que te diga? No sé qué dice Marce, pero no quiero saber tampoco.
1: No, eso tampoco lo quiero decir. Deglutiendo. Deglutiendo.
0: Airbag los vi en la fiesta de la manzana. Aguanté tres canciones. Va muchísima gente a verlo, me parece la banda más esquemática y cliché de la República Argentina.
1: Es la banda con más clichés de la historia argentina, sí.
0: Pero es, evidentemente eso es muy exitoso. Pero ¿cuáles son? Pará, dijiste, Lali es una opción.
1: Sí.
0: ¿Cuáles son las otras?
1: No, en serio que entre Lali y María Becerra hay
0: esas dos son.
1: Hay chances reales. Uh-huh. Lo de Soledad Pastorutti me lo mandó
0: Soledad,
1: una
0: lo
1: persona
0: mandó
1: Pastorutti. Aquí de la radio, vamos a decirlo. No, o sea, acá dice cantará el himno en la previa. O sea, es un mensaje como que lo asegura. Yo no lo tengo asegurado, por eso no lo quiero decir de esa manera. Pero
0: bueno,
1: me da cosa, ¿viste? No sé. Acá dicen Elena Roger y Jairo.
0: Oye, Elena Roger es una exquisitez.
1: Pará, ¿y Ciro?
0: Ciro es no, Ciro malísimo.
1: Ciro
0: no me gusta.
1: Ciro con la armónica, ¿no?
0: No, para armónica llegó para Carlitos López, que de acá de Cutralcó.
1: No, pará, Mario, no lo puedes comparar.
0: No, pará. No lo puedo comparar porque Carlitos López es muchísimo mejor.
1: Bueno, pero digo, no puedes comparar. Ya hizo el himno. Ciro es impresionante con la armónica, queda lindo.
0: Sí, sí. Pará, compro la otra,
1: Okay.
0: Discúlpeme por la exquisitez, pero no sé quién mandó lo de Elena Rogers.
1: Acá.
0: Cristina. Digo, me pongo de pie, Cristina. Elena Rogers, que además ha tenido éxito triunfal en Broadway, es amadísima Elena Rogers.
1: Sí, la verdad es que en eso sí es cierto.
0: Llena teatros, no llena estadios Elena Rogers.
1: No sé si le da para el himno en la final.
0: Le recontra da Elena Rogers. Y a Jairo, que es un prócer de la música, no es de alguien que yo escuche. Pero es un recontra crack, Jairo también.
1: No. Lástima que no van a estar los Palmeras disponibles.
0: Y si no está Cachito Deicas, no sé. No compro.
1: O ellos habían tocado en el entretiempo, en el Qatar.
0: Yo no me acuerdo nada, Agustín, de lo que pasó. ¿Qué son esos? En el entretiempo yo estuve comiendo porque íbamos muy bien.
1: Está perfecto. Vamos a mandarle un beso a Lilita, entonces, que dice: buenos días, los escucho y los veo desde mi trabajo en Fernández Oro, que tengan un hermoso día. Y buenos días, ese periodista inglés tiene que cantar el himno, el ex combatiente de Malvinas, que ha cantado muchas veces. Eso me encantaría, Mario. Ahí está.
0: Hace ópera,
1: ahí está,
0: ¿no?
1: Sí.
0: Yo tiraría al azar el apellido, pero no quiero errarle, porque no lo tengo presente en este momento con total certeza.
1: A ver si me aparece acá. Fabio Santana, cantante profesional, es de La Matanza, ex combatiente, sí, es, sí, el que me aparece,
0: sí. Sí, no debe haber
1: en la googleada rápida, Mario.
0: Sí. Bueno, es recontra representativo.
1: Me encanta Marcela, Lauri, esa idea está buenísima.
0: Porque además es para nosotros, no es para la proyección internacional. Canta para los argentinos. Y si eso nos representa, ya vale un montón.
1: Uy, sería genial.
0: Manden ustedes a ver qué piensan en casa. Cuéntenos, nos queda un ratito. ¿Hay sorteo hoy?
1: Tenemos sorteo. La picada de cada partido,
0: bueno,
1: Mario.
0: ¿Quieren participar de la picada? Tienen, sí, que poner quién quieren que cante el himno. Tienen tiempo. Nosotros no lo regalamos. Se va más tarde la picada. Pero si no participan ahora, manejan el patrullero. Manden. No, nombre de quién quieren que cante, tres últimos del DNI, los leemos después del servicio informativo con la voz de Omar Fuentes.
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5: Las 10 de la mañana, 2 minutos.
4: Regionales.
5: La justicia imputó al joven que andaba con dos pistolas cargadas en el festejo mundialista en Chipoleti. Se trata de un hombre de 24 años que fue detenido con dos armas de fuego cargadas en la zona céntrica donde se estaba realizando los festejos por el triunfo de la selección argentina. Sin embargo, quedó en libertad y será monitoreado con una tobillera GPS.
4: Nacionales.
5: Juicio por la muerte de Diego Armando Maradona, declaró su secretario y dijo que el 10 estaba en caída libre y complicó a Kosachov. Maximiliano Pormargo describió el deterioro que, según él, atravesaba Diego Armando Maradona durante el mes previo a su muerte. En la misma audiencia, el psicólogo Carlos Díaz amplió su indagatoria y exhibió chat en lo que Leopoldo Luque pedía que lo echaran.
4: Internacionales.
5: Estados Unidos cumplió la advertencia de Donald Trump y destruyó puentes claves en Irán durante su última ofensiva nocturna. Bombardeos norteamericanos alcanzaron varias infraestructuras viales en la ciudad portuaria de Bandar, donde también en el sur del país persa. También resultaron dañadas centrales eléctricas y estaciones de trenes, donde Washington busca obligar al régimen a negociar.
4: Estos son los datos del tiempo.
5: 6 grados la última temperatura, la humedad del 90%. 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

0: No me pongas eso, Kenny, que me hace mal. Kenny, no llego al domingo si me pones eso.
1: ¡Me pongo loco!
0: Ay, ya estamos en la final. ¿Contra quién, Agustín?
2: Contra...
0: ¿Contra qué? ¿Contra quién? ¿Contra cuándo? ¿Contra cómo?
2: Contra un país que conocemos, contra un país que creemos conocer más de lo que conocemos, contra un país que es parte de nuestra historia, inalienable, imposible de separar, pero que justamente gracias a que nos separamos, somos lo que somos. Yael, cuando vos quieras, vamos con la primera placa, porque hoy, en la columna de la final, Mario, columna que ha empezado con el primer rival de grupos... Que fuimos haciendo...
0: Allá hace más de un mes.
2: Fecha tras fecha.
0: Antes del escándalo en Luzu.
2: Antes de ese escándalo. Imagínate. Antes de un montón de cosas. Vamos nomás con la primera placa de esta columna. Vamos a hablar, señoras y señores, de España. España, un país que, bueno, está en el suroeste de Europa, en la península ibérica. Y que nos ha traído, traigo algo de información, no todo lo clásico, no me va a entrar toda la historia de España, pero vamos a hacer lo posible para trasladarles algunos datos interesantes para tener en la charla previa, Mario. ¿No?
0: Bien.
2: Para tirar datitos. Vamos con la placa número 2 nomás, para hablar de el nombre oficial, el Reino de España, Mario. Porque es así, es un reino, su capital es Madrid. Es un territorio, y necesito tus cuentas, Mario,
0: sí,
2: de 505.000 kilómetros cuadrados.
0: Estimativo, 2 Río Negros y medio.
2: ¿Dos Río Negros y medio?
0: Sí.
2: Mirá, pensé que era más chico, ¿eh?
0: No, es importante.
2: Está bien, tiene lo suyo.
0: La península, quedó chiquito Portugal, pero España sí es grande.
2: Estamos parecidos en población, ronda los 49 millones de habitantes actualmente. Limita con Portugal, Francia y después con algunos territorios particulares como Andorra y Gibraltar, pero además Marruecos. Lo que pasa es que con eso no contamos algunas de las islas que tiene, como Islas Canarias y las Islas Baleares,
0: sí,
2: que tienen otras cercanías.
0: Donde vive Scaloni.
2: Por ejemplo, el idioma oficial del Estado es el español o castellano, pero después existen otras como el gallego, el euskera, el catalán,
0: claro,
2: ¿no? Todos regionalismos que toman un valor y una importancia grande, Mario, ¿eh? Porque el catalán es un idioma que incluso para Barcelona y la zona es un idioma de Estado. Lo que pasa es que no es un idioma oficial de España, ¿sí? El catalán, que es una mezcla entre el francés y el español, está bien en la frontera,
0: claro,
2: y ha salido de ahí. La moneda oficial, Mario, es el euro. Pero puse ahí en la imagen, no sé si recuerdan las pesetas.
0: Era la famosa moneda... Bueno, cuando Luis Figo se va de Barcelona a jugar al Real Madrid, la acusación era pesetero.
2: Pesetero.
0: Eso quedó como un insulto que se trasladó a algunas otras ligas, pero el pesetero era eso,
2: ¿no? Era como que el que le importaba la guita.
0: Que se iba por la plata.
2: Monedas con agujeros, Mario, las pesetas. Impresionante, ¿eh?
0: Te haces collarcito con eso.
2: Bueno, el presidente, ¿quién es? El que viene debajo del rey, porque tiene rey, tiene realeza. Felipe VI es el actual rey de España. Tiene en su familia a la reina consorte Leticia, la princesa Leonor, que es la heredera del trono, y la infanta Sofía. Ellas son las dos hijas. El presidente del gobierno es Pedro Sánchez. Socialista, sí, enemigo de Trump, enemigo de Milei, enemigo de unos cuantos. Y un tipo que se ha manejado, entre muchas comillas, polémicamente, para con algunas ideas que quizás se tienen del capitalismo europeo, ¿no? Tendiendo a veces más hacia la izquierda.
0: Ahora fue condenado su hermano, evitó prisión. Pero fue, lo contábamos en el servicio informativo el otro día.
2: Sí, así es, Mario. Bueno, España, ¿cuándo surge? Bueno, con la unificación a través del matrimonio, ¿de quiénes? Los que tenemos ahí arriba a la derecha. Isabel de Castilla y Fernando de Aragón. Cuando se juntaron, crearon lo que es el parecido al territorio actual de España. Esto en 1469, Mario.
0: Buen dato, porque eso tiene que remitirnos a 1492.
2: Exactamente. Fue a ellos a quienes acercó. ¿Quién?
0: Cristóbal
2: Colón.
0: Sí.
2: El chabón y les dijo, che, tengo una idea. Quiero ir para allá. Ah, pero allá no hay nada. Yo quiero ir para allá, se me caso. A ellos dos fue. Este dato no lo tenía. Es el segundo país más montañoso de Europa. ¿Puedes creer?
0: No sabía.
2: Mirá que hay montañas, sí, pero muchísimo. Algunas de las naciones que pasaron por ahí, bueno, los fenicios, los griegos, los cartagineses. La conquista romana de la península en el año 218 a.C. fue clave. Tienen algunas de las ruinas romanas más conservadas de Europa, en España, que es impresionante. Y ellos fueron quienes fundaron, ¿qué? Hispania. Así le pusieron los romanos en su momento, aportando de todo. Ahora les voy a explicar por qué, igualmente, Hispania. Y Kenny, si podemos, vamos a escuchar cómo hacemos con cada país el himno, en este caso la marcha, porque así le dicen ellos, ¿no? La marcha española, la marcha real, perdón, que es este himno, dura un minuto, es uno de los pocos himnos nacionales que no tiene letra, al menos de manera oficial.
0: Entonces.
2: Un embole, ¿eh?
0: No va a poder.
2: Este himno me hizo... Esta columna me hizo confirmar que tenemos uno de los mejores himnos del mundo, ¿eh? La verdad, porque otro himno para atrás. Claro, Marcelita, para bailar. Sí, como si fuera una de las cajitas esas de música, ¿viste? Pero qué poca emoción, ¿eh? Con esto no salís a ganar un solo partido. No, es imposible. Pasamos a la próxima placa, Yael querido, porque vamos a hablar de la bandera, Mario. La bandera de España, que está formada por tres franjas horizontales. Dos rojas y una amarilla. Uh-huh. La franja amarilla tiene el doble de altura que las rojas. Sí. Es una particularidad. El color amarillo simboliza la riqueza y el oro del imperio. Déjenme decir algo. El oro que no es de ellos, ¿no? El que se llevaron de aquí, de Sudamérica, porque no lo tenían allá. Mientras que el rojo representa la valentía y la sangre, Mario. Porque, bueno, hubo sangre. Fue adoptado oficialmente en este diseño actual en 1981. Así es. Y tiene en el centro el escudo nacional. Este escudo que incluye las columnas de Hércules y el lema Plus Ultra. Más allá, dice.
0: Plus Ultra.
2: Mira vos. ¿Eh?
0: Sí, es una maquinita de afeitar.
2: Tiene como animal nacional, no de manera oficial, pero es el animal que medio se reconoce como querido en España, lo cual es raro, porque la verdad que para que lo quieran, para que lo dañan tanto, es el toro.
0: Sí.
2: Irónico.
0: Sí. Te tenés que meter ahí en el criterio que tienen los españoles que van a las corridas sobre la oportunidad que tiene el toro. Pasa que al toro lo estaquean antes, ¿viste?
2: El toro,
0: al toro lo clavan antes. No, no es uno contra uno.
2: No practica el toro, ¿eh?
0: No es uno. El toro ya llega cascoteado a la arena.
2: Claro, querido, por favor, ¿eh? La flor nacional en sí es el clavel rojo, pero no es oficial. No tiene como una flor nacional en específico. Muy bonito el clavel rojo, sí. Hay que decirlo, ¿eh? Una linda flor, bien el rojo España, ¿viste?
0: Sí, sí, bien marcado.
2: El rojo España. Y que si queremos el árbol nacional es el olivo. De nuevo, no de manera oficial, pero sin lugar a dudas que es uno de los países... Ya lo hemos hecho en una columna y lo hemos hablado, no lo vamos a profundizar hoy. Es el país que más aceite de oliva produce en el planeta, España, ¿eh? ¿Por qué el nombre España, Mario? ¿Por qué Hispania, como le ponían los romanos? Heredaron el término de los fenicios, que habían llegado antes, que venía de una palabra que es algo así como Hispnia, que significa literalmente tierra de conejos.
0: Ajá.
2: Había muchos conejos era cuando como... llegaron. Mira qué bien. En el año 711 comenzó la invasión musulmana, dando lugar al territorio de Al-Andalus. Y ahí fue un florecimiento cultural impresionante hasta la reconquista por parte de los reyes cristianos en el año 1492 con la toma de Granada, que es un momento importante histórico. ¿Algún comentario, Mario?
0: No,
2: sigo nomás.
0: Siga.
2: Vamos a la placa número 4, entonces, Yael, querida. Vamos a hablar de algo de geografía. Ahí tenemos el mapa de la península ibérica. Y Mario, vas a poder ver un poquito mejor que es básicamente atravesado por tres cadenas montañosas grandes, España. Por eso es tan montañoso. De por sí, la separación entre España y Francia es geográfica. Uh-huh. tiene una línea de montañas enorme que atraviesa toda la frontera que define, y es una de las zonas más altas del país. Tiene casi cuatro montañas de 3.500, 3.600 metros de altura en sí, esa zona.
0: Tan lejos de las nuestras, pero bueno, para Europa...
2: Para Europa es muy alto, y sobre todo que no es que tiene España el más alto, no es eso. Es la cantidad de montañas sí. altas que tiene. También es atravesada por un montón de ríos que nacen en la propia península y prácticamente todos corren hacia Portugal. Incluso varios no terminan en España. El pico más alto es el Teide, en Tenerife, 3.715 metros hacia el norte de España. El río más largo... Necesito que le tapen los oídos a sus hijos. ¿Puede ser un cachito?
0: ¿Por qué?
2: ¿Se puede? ¿Sabes cómo se llama el río más largo de España?
0: ¿Cuál es?
2: El Tajo.
0: Bueno, como la grieta.
2: Y traje algunas frases que se usan mucho en España.
0: A ver.
2: Que dice, nada como remontar el Tajo, río arriba. Quisiera ser pez para nadar en ese Tajo. A ese Tajo no hay represa que lo frene. Son todas frases en español.
0: ¿Se está usando eso mucho?
2: Sí, claro. Bueno, sí, también. Tienen un tema con las palabras los españoles.
0: Joder, tío,
2: qué Tajo, tío. 1.000 metros tiene de largo. El Tajo, sí. No, esa frase ya no la puedo decir, porque acá no se puede. Acá ya no se puede. Bueno, pues hombre, que queremos hablar así. Quisiera ser pez para nadar en ese Tajo, Mario. Algo así dicen los muchachos.
0: Solo no digas Mario al final.
2: Okay. Bueno, ¿qué más podemos decir? Bueno, ahí está el aceite de oliva, como les había comentado, un puerto importantísimo. A la derecha arriba, que si ya él llegase a hacer un mini zoom, está un cuadro que implica la toma de Granada, esta guerra que les decía que ganaron los cristianos.
0: Claro,
2: y lo que se ve ahí es la rendición.
0: Echan a los moros.
2: Exactamente, ¿de quién? Del sultán Boabdil, que era el que gobernaba en ese lugar. Isabel I de Castilla, el rey Fernando II de Aragón, y bueno, cómo recuperaron. Luego, otro punto muy importante es lo que vemos ahí abajo, Mario, sí. La gramática castellana. Es un texto escrito en 1492, la primera obra que fue dedicada al estudio de la lengua castellana. Clave, Mario. ¿Hablamos como hablamos? Un poco por ese libro,
0: bueno,
2: Mario.
0: Bueno, de hecho, todavía hay gente que cada vez que aparece alguna palabra te dice... No está en la Real Academia Española.
2: Y nosotros le decimos... No está en la Real Academia Española. Bueno, ¿qué importa? ¿Qué importa? La Real Academia Española llega después. Confirma. Pero el pueblo habla antes. Y bueno, es el segundo país... Este también es un buen dato,
0: Sí.
2: Más visitado del mundo. Por turistas. ¿Puedes creer? Yo digo... Mirá que hay países turísticos, pero es el segundo país más visitado en el mundo. Es muchísima gente, Mario. A mí me sorprendió el número,
0: Sí. Ahora me pregunto por el ranking, pero no lo vamos a hacer ahora.
2: El primero es Francia, básicamente. Es el mayor productor mundial de aceite de oliva. También lidera la producción mundial de aceitunas. Y es el tercer productor mundial de vino. Y no está Argentina en el top 3, Italia y Francia, 1 y 2. Así que también le meten mucho al vino los españoles. Y lo vemos, lo vamos a ver en la comida, Mario, ¿por qué? Lo vamos a ver en la comida. Podemos pasar a la próxima placa, ya del querido, así seguimos avanzando. Y traje, Mario, esto si querés podés aportar. El top 5 de Spotify de España en este momento. No sé si vamos a poder al menos escuchar una parte, pero ¿puedes creer que no está Rosalía en el top 5?
0: Sí, puedo.
2: Pero bueno, está Quevedo, el pibe este Quevedo.
0: Quevedo, me gusta el tema de Quevedo con Bizarrap, es el único que conozco y es una de las pocas sesiones de Bizarrap que me gusta.
2: A partir de esa Bizarrap, Quevedo la siguió rompiendo toda, tiene dos temas en el top 5. Se suma otro artista que hoy es conocido en España, que es Aitana.
0: Sí, que sonó en el estadio, por ejemplo.
2: Pero quiero decir algo, ayer mientras armaba la columna, estuve todo el tiempo para armar las columnas, me pongo la música de fondo y me taró la cabeza.
0: Me
2: imposible
0: liquido.
2: De escuchar.
0: Están Romeo Santos y Prince Royce.
2: Te rompe la capacidad cognitiva. Este es el número uno, ¿no, querí? Esto es Quevedo, Ni Borracho. Escucha esto.
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2: creo? No está mal la onda, ¿no?
0: Es más o menos como hablan los adolescentes acá que no abren la boca nunca, es casi eso.
2: Sí, es cierto. Fue potencia colonial. Bueno, en el siglo XVI y XVII tuvo muchísimo que ver Cristóbal Colón a partir de cómo les abrió el negocio, ¿no?, a los muchachos, y eso llenó las arcas del imperio y tuvo una de las flotas marítimas más impresionantes de la historia registrada, al menos. Entre las personalidades conocidas, Mario, vamos a hablar, obviamente,
0: tenés.
2: Hay un montón. Dejé muchos afuera, pido disculpas, me pueden corregir, pero voy a empezar por él. Por el que hemos leído y sufrido en el colegio, por el señor Don Quijote de la Mancha, el cual conocemos a partir de un libro, El ingenioso hidalgo Don Quijote de la Mancha, escrito y publicado en 1605 por una de las personalidades más importantes de la historia de España, que es Miguel de Cervantes. ¿Sancho Panza también lo contamos?
0: Lo contamos. Miguel de Cervantes Saavedra, el manco de Lepanto, ¿no?, que pierde el brazo en esa batalla.
2: Exactamente. España con algunos escritores y gente que manejaba muy bien la mano, la verdad, sí. Hay que decirlo. No solo para escribir, sino que para pintar y diseñar. Tenemos al gran García Lorca. Uh-huh. Otro gran escritor, García Lorca, la verdad, tenemos mucho de él en la historia. Y también, como para remarcar, tenemos a Séneca. Uh-huh. ¿Vos sabés que Séneca, o sea, no nació en España, nació en lo que sería la provincia de Córdoba, que en ese momento es Córdoba, se llamaba. En el 4 antes de Cristo nació Séneca. Quien no lo reconoce es un filósofo histórico, sí, político, orador, básicamente el que creó y llevó adelante el estoicismo.
0: Sí, Kenny, ahora tiene un instituto en Neuquén, ahí lo...
2: Sí, hay un instituto que lleva su nombre.
0: Sí, ¿sí? Nos ha dado algunos trabajadores acá.
2: Exactamente. ¿Tenemos a quiénes? Bueno, para pintar, Picasso, ¿le suena de algún lado? ¿Dalí? ¿Le suena Dalí?
0: Y hay mucho.
2: En arquitectura.
0: En arte hay mucho, ¿no?
2: Gaudí, uh-huh, también. Esos apellidos, ¿eh? Apellidos cortos, che, los españoles, ¿viste? Pedri.
0: Salvo los vascos. Viste que los vascos tienen... lo de los vascos son...
2: El euskera.
0: Sí. O el Articoechea, ¿viste?
2: Claro.
0: Goicoechea.
2: Es cierto, es cierto. También está Margarita Salas, che. Margarita Salas, que por ahí no es tan conocido por algunos. Bueno, les digo, hay que conocerla, Margarita, porque es una de las biotecnólogas más conocidas del planeta, Gracias a ella han surgido muchas de las últimas novedades en ciencia en ese sentido. También la tenemos a Rosalía, una artista conocida, obviamente, a nivel internacional hoy. Está Penélope. Querida Penélope. ¿Qué pedazo de ser humano?
0: ¿No? Penélope Cruz. Estuvo en la cancha.
2: Estuvo en la cancha, Penélope.
0: Estuvo en la cancha acompañando a la selección española en algún partido. Su pareja estuvo más.
2: Sí.
0: Estuvo casi, Javier Bardem, reconocido actor y con paso por Hollywood también.
2: Uno de los que nos quedó afuera de la placa.
0: Estuvo en la mayoría de los partidos, me parece.
2: ¿Bancás a Penélope?
0: Sí, sí. Además me gusta la dupla con Almodóvar, por ejemplo.
2: Está muy bien. Rafael Nadal, no podíamos dejarlo afuera, es más reciente obviamente, pero uno de los más ganadores en el tenis de la historia, 92 títulos ATP, 22 Grand Slam, 14 Roland Garros, 36 Master 1000, 209 semanas número 1, es una locura lo de Nadal. Y yo me sorprendí, porque pensé que era mexicano, no sé. Bien. ¿Julio Iglesias es español?
0: ¿Cómo? Claro, sí, hombre.
2: No sabía yo.
0: Hombre, claro. Julio y todos sus hijos también.
2: Y Enrique también.
0: Sí, y los otros, tienen alguno más que canta también. El más conocido es Enrique, me parece. Julio, el hombre de las mil mujeres.
2: Ah, bueno.
0: O más.
2: ¿Mil nada más?
0: Tal vez más.
2: ¿O es como Pelé?
0: No, tal vez más. Tal vez más.
2: Bueno, está bien. ¿En partidos oficiales?
0: Y en amistosos, algunos amistosos se jugó también.
2: Algunos amistosos también. Pasamos a la próxima placa, entonces, para seguir avanzando y hablar de comida, Mario. Queremos hablar de comida, obviamente, como siempre, porque nos gusta y nos guía. ¿Y qué vamos a decir de España? Que la paella, Mario.
0: Sí, no podemos decir mucho porque está asociada a Cucurella, la paella.
2: Ah, ¿sí?
0: La canción de Cucurella habla de la paella.
2: Sí, bueno, y es que es cierto, es una marca de ellos. Nada como la paella del pulpito igual, Nada como la paella del pulpito, que nos vengan a decir lo que quieran. La paella originaria de la comunidad valenciana. Hay otras paellas hoy en el mundo y en España, pero la originaria es valenciana. También arroz a la paella, también. ¿Y sabes por qué se llama paella?
0: No.
2: Es en referencia a la sartén. Lo que se llama paella, en realidad, es la sartén de ese estilo. Grande, con el mango largo y con las asaderas también. Se refiere al recipiente, que viene del latín patella.
0: Ajá, no, no lo sabía.
2: Viene desde ahí. Entonces, cuando vos decís paella, en realidad tendrías que decir un arroz a la paella.
0: Exacto.
2: Porque es el arroz hecho en ese tipo de sartén, ¿sí? Bueno, y con un montón de bichos, todos los bagres que te comiste a lo largo de... Están todos ahí metidos. Todo ahí metido, todos los bichos que quieras, ¿eh? Eso es la paella. Segundo plato reconocido, obviamente, la tortilla española. La tortilla de papa. Papa, huevo, según la receta, algunos cebolla.
0: Sí, sí, o más, sí, después hay más ingredientes, ¿no?
2: La gente le pone muchas cosas, pero sí, la verdad es que claro, no.
0: Con eso alcanza.
2: Babé en España, ¿eh? Babé a un nivel que asusta, ¿eh?
0: Sí, sí.
2: Cuando la hacen allá...
0: Media crudencia.
2: Sí, sí, chorrea la tortilla, no sabes lo que es. Es una chancha. No la vi, no comí igual, no fui, pero fueron mis viejos, me contaron algo y también se ha visto en videos ese tema. Y también el jamón ibérico, Mario, importante.
0: Sí.
2: ¿Te tiro un datito?
0: Un clásico.
2: ¿De jamón ibérico?
0: Sí, diga.
2: ¿Sabes por qué es especial en España?
0: Por la alimentación de los cerdos.
2: Claro, los cerdos de raza ibérica no solo que se alimentan de una manera en particular, sino que tienen genéticamente algo que hace que infiltran grasa en el músculo. De otra manera, tienen más grasa intramuscular. Y eso hace que tenga un sabor, el jamón, muy especial. Tiene 4 categorías el jamón ibérico. Y todo esto con precintos. El blanco o verde son cerdos alimentados con pienso. Uh-huh. Y si son de precinto rojo o negro, son alimentados con bellotas.
0: Claro.
2: Que ese es como cheto.
0: Sí, sí.
2: Más chetito. Así que si ven eso, si ven un precinto rojo o negro, sepan que es más caro y es mejor.
0: Sí, pueden pagarlo, ¿no? Porque está carísimo. Seguro.
2: Claro. El otro estilo, bueno, las tapas. Las tapas españolas, que es otra manera muy común de comer en España, básicamente...
0: La picadita de ellos.
2: Eso.
0: Acá es una picadita de fiambre.
2: Mucha brusqueta, un pedacito así de loza y te lo sirven ahí arriba. Vamos a ir a las bebidas. Bueno, porque la bebida que tiene España es la sangría. Yo no sabía, la sangría es originaria de España, de la península ibérica, entre España y Portugal, proviene de sangre, por el color, básicamente es vino con frutas, claro. con sí. Azúcar, con un montón de cosas, con licor, con gaseosa.
0: Bueno, la sidra también.
2: La sidra también asturiana, sí. Que se caracteriza porque se sirve desde cierta altura, la tiran desde muy arriba, y también tenemos que decir el churro con chocolate.
0: Compro, en invierno va de primera.
2: Que no es como el churro argentino, no viene relleno, la masa es muy parecida, son un poquito más estirados estos, como para poder mojar bien, en el chocolate espeso tiene que ser. Y el otro, que también está bueno porque es una linda discusión, que es la crema catalana, que uno lo ve y dice la crema, no, pero Agustín, eso es el crème brûlée, no. El crème brûlée es distinto, porque el crème brûlée es en realidad crema catalana aromatizada. Esa es la diferencia. Cuando se aromatiza infusionando con otras cosas. La crema catalana es con canela y piel de limón.
0: Bien.
2: En esa es la diferencia, es como una crema pastelera caramelizada arriba, una capa dura.
0: Compro
2: y,
0: también.
2: Y vamos a la última placa, Mario, dale, ¿puede ser?
0: A la deportiva.
2: Vamos a la deportiva, vamos a hablar de quién es. De los muchachos, de ellos, de la furia, de la roja,
0: sí.
2: O la furia roja.
0: Bueno, sí, no sé, para mí la roja es Chile, y la furia era la España de antes, pero bueno, si quieren seguir llamándose así está bien.
2: Por ahí algo así, sí. Bueno, esto surgió es un seudónimo, originalmente lo otorgó un periódico holandés. Por el saqueo de Amberes, una historia militar española, y se lo empezó a llamar también la furia roja, o la roja en el último tiempo. Desde 1920 representa la Real Federación Española de Fútbol. Su primer partido, bueno, en este caso fue el 28 de agosto de 1920 a las 14:30 horas, Mario. En la Butte, a 4,5 kilómetros de Bruselas, fue justamente contra Dinamarca. 3.000 espectadores hubo. Ganó 1-0 la selección de España en su primer partido. 17 participaciones en mundiales.
0: ¿Incluido este?
2: Incluido este.
0: Bien.
2: La primera vez en 1934, un campeonato mundial en 2010.
0: Claro, Sudáfrica.
2: Exactamente. Fue solamente una vez recibió el mundial y no ganó.
0: El 82.
2: Exactamente. Cosa que es rara, ¿eh? Porque casi todos los locales habían ganado. Tiene 12 participaciones en la Eurocopa. Campeona en el 64, en el 2008, en el 2012 y en 2024. Sí. Hace poco, 3 participaciones en Liga de Naciones, campeona en el 2023, Juegos Olímpicos tiene 3, subcampeón en 1920, Mario, y no mucho más. Su capitán, bueno, Rodri, ¿Qué nombre? No jugador, me gustan los nombres.
0: No, a mí tampoco, pero es buen jugador.
2: El goleador David Villa, 58 partidos. Más partidos Sergio Ramos. Y llegó al Mundial como la selección número 2 de la FIFA.
0: Bueno, y esperamos que siga en ese lugar y que nosotros recuperemos el 1.
2: Así es. Gracias al informativo por dejarme hacer esta columna. Había que hacerla. Acá estamos preparados. Que venga el que quiera, como vino cada partido del Mundial, que nosotros le vamos.

0: Las 10 de la mañana, 33 minutos.
1: Regionales.
0: Hoy y mañana se cumple el programa Chipoleti Limpia, que recorre los barrios de Rincón Lindo 1, 2 y Los Tordos. El municipio realiza la recolección de residuos de gran tamaño en el cuadrante comprendido por calles Maestro Espinosa, Vélez Arfil y también Confluencia y Mosconi. Por otro lado, desde la comuna local se está diagramando un operativo limpieza tras los festejos por el Mundial 2026 del próximo domingo.
1: Nacionales.
0: Javier Milei participa del acto por los 32 años del atentado a la sede de la AMIA en Buenos Aires. El presidente y la secretaria general Karina Milei están en la sede Pasteur al 633 en el barrio porteño de Once. El presidente Javier Milei insistió en la existencia de una alianza implícita entre la izquierda radical y el terrorismo islámico.
1: Internacionales.
0: Andy Burnham va a asumir este lunes como nuevo primer ministro del Reino Unido. Agregó que seremos inequívocamente laborista. El reemplazante también de Keir Starmer dijo que va a defender un gobierno basado en los valores tradicionales de su partido, con un programa de renovación económica, mayor control público, reindustrialización y devolución de poder a las comunidades locales en Gran Bretaña.
1: Estos son los datos del tiempo.
0: La temperatura 7 grados 8 décimos, la humedad del 81%, el cielo está ligeramente nuboso. 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

0: Ese. Bueno, ¿qué pasa con el resto de los comercios en Cipolletti? Te lo cuentan desde el gremio. Escuchalo a Luis Torres, que dice lo siguiente respecto a la apertura de los comercios el domingo pensando en la final del Mundial.
1: Mirá, los comercios chicos de la ciudad no tenemos problema porque nadie abre los domingos, solamente las cadenas de supermercado. El BEA no abre, el Chango no abre los domingos. Hemos solicitado nosotros que acomodar algún horario especial y le pedimos a toda la clientela de Cipolletti que traten de comprar con tiempos, tranquilo, que compren el sábado, que vayan el domingo temprano, por tranquilidad de los trabajadores, también para que no haya inconvenientes, ¿viste? Y sí, hemos llegado a un entendimiento. Todavía estoy esperando confirmación de la cooperativa obrera, pero la anónima, el día domingo, va a abrir sus puertas desde las 8 de la mañana hasta las 3 de la tarde.
0: Bueno, ahí está, confirmando además lo de esta cadena de supermercados que ya nos contaba también uno de nuestros oyentes, así que se lo agradecemos. Si de Neuquén se copan, pues la verdad nosotros tratamos de conseguirlo y mucha bola no nos dieron. Si se copan, nos mandan la info y también la compartimos. Agus, ¿quieres viajar a España además de recién con el informe?
2: Estaría buenísimo, Mario, pero bueno, porque se... La pasión argentina es de exportación.
0: Ajá.
2: Y si hay algo que vimos, Mario, fue festejos en cada pueblo, ciudad de la Argentina, pero también del mundo.
0: Es totalmente, sí.
2: Y en el país contra el que vamos a jugar, había muchos argentinos, claro, y de otros países,
0: sí,
2: festejando.
0: ¿Quién? En...
2: Uno de ellos,
0: ¿quién?
2: Gustavo Crespi.
0: Bien.
2: Amigo del corazón, que extraño mucho y que voy a aprovechar para darle paso y saludarlo. Gustavo, querido, ¿cómo te va?
3: ¿Qué tal, Agus? ¿Cómo estás? Tanto tiempo.
2: Muy bien. Acá estamos con Mario Favole, preparados. Buenas. Para charlar un poquito con vos y tener un algo, una sensación, un pedacito de cómo se está viviendo la argentinidad en todo el mundo con este Mundial. ¿Cómo fue, al menos el partido con Inglaterra, o si querés contarnos desde el inicio del Mundial, cómo se estuvo viviendo allá? Bueno, o contale a la gente también en qué ciudad estás primero, ¿no?
3: ¿Qué tal, Mario? Encantado de saludarte. Bueno, acá en Barcelona en particular ha sido desde el inicio demencial, es la palabra que se me ocurre para describirlo, porque yo creo que como se vive el fútbol, como lo vive un argentino, en ningún lugar del mundo. No creo que haya comparación siquiera. Acá en Barcelona, al menos, se ha vivido con una furia, con una pasión, con un sentimiento incomparable.
2: Y tanto en la previa del partido, o sea, ¿festejos hubo en todos los partidos? No, hubo en estos últimos.
3: Perdóname, ¿puedes repetir?
2: No, digo, ¿festejos hubo en este último partido o hubo ya en los partidos de grupos, la gente iba a festejar igual?
3: Festejos hubo en todas las instancias. Por ejemplo, el día del partido contra Egipto, salimos al Arco del Triunfo a festejar y no solamente un par de colgados. Creo que éramos, no sé, 2.000, 3.000 personas. Ya se vivió como una pequeña final.
2: Claro, impresionante, 2.000, 3.000 personas. Y allá se juntan en el Arco del Triunfo. ¿Es como el lugar donde se festeja, por ejemplo, también una victoria del Barcelona? ¿O es un lugar para donde se juntan argentinos en particular?
3: Mira, el Mundial pasado sí festejamos en Barcelona. Creo que fuimos algo de 10.000 personas, que encima era en diciembre. Hacía un frío bastante... bastante importante, porque acá imagínate caer en invierno, no tiene, claro, nada que ver, por supuesto, con el invierno de allá, pero aún así era bastante frío y hacíamos un montón, y creo que desde entonces quedó esa costumbre de ir a festejar al Arco del Triunfo. Sí es cierto que el último encuentro, como estamos en el mes del orgullo, se están preparando escenarios y tal en el arco, así que la concentración fue en Gloria, en la plaza que sería... cerca de la Torre Agbar, a lo mejor lo conocen, y cerca del Museo del Diseño, pero generalmente es el Arco del Triunfo, y sin lugar a dudas será el escenario de futuros festejos si los hay.
2: Ay, por favor, qué nervios. ¿Y cómo es la movida por ahí, Gus, en bares o algo por el estilo? ¿Vos podés en el horario del partido, vas O sea, me imagino que los bares lo ponen por la gente futbolera en general.
3: Es una cuestión cábala. Nos juntamos siempre en la casa de unos amigos y lo vemos ahí. Pero acá me atrevería a decir que no hay bar que no haya pasado el partido y que no lo vaya a pasar, sobre todo la final.
0: Claro. ¿Y qué onda el cruce entre españoles y argentinos?
2: Hola,
3: hola, hola.
0: Sí, a ver, ahí te tenemos o se cortó.
3: Sí, creo que quedó abierto el otro extremo ahí de producción porque escucho sonidos cruzados.
0: Bien, pero ahí te repito la pregunta. Está bien que hasta ahora no habíamos, de hecho no hemos jugado la final, pero sabemos lo que se viene. ¿Cómo viene la relación ahí, la pica futbolística entre españoles y argentinos?
3: Bueno, acá en Barcelona se da un tema muy, muy puntual, de que mucha gente de acá vive distinto el tema de la identidad cultural. Muchos se reivindican catalanes antes que españoles, y eso, quieras o no, condiciona las adherencias, las lealtades, vamos a decirlo de alguna manera, y algunos dicen, bueno, a mí tanto por ahí no me interesa y tal, y a otra persona por ahí le preguntas y te dice, no, sí, 100%, bueno, siempre hay una pica que es propia del mundo del fútbol, que le da ese condimento, le da ese sabor. Yo, por ejemplo, con mi grupo de amigos, lo que hacemos desde el partido con Alemania, con Inglaterra, sí. Saludar a todos nuestros amigos y compañeros de trabajo españoles y decirles felicitaciones por la victoria en la Copa del Triunfo y, claro. Y eso se ríen porque no entienden lo que les hacemos.
0: Claro, sí, no están en esa. Además, claro, me imagino muy diferente Barcelona a Madrid, no solo por la identidad cultural que marcás vos, histórica, sino también por la figura de Messi, que no es lo mismo, ¿no? Que bueno, ya cambia el perfil también ahí.
3: A ver, sí es cierto que mucho catalán el Mundial pasado festejó como propio la victoria de la selección argentina por la imagen de Messi con esa túnica árabe levantando la copa. Hoy en día, por ahí yo creo que los condiciona un poco más el hecho de que la final sea contra España. Pero yo creo que muchos en el corazón, sobre todo muchos de esa generación que lo vieron jugar, que lo vieron acá en el Barça, que literalmente lo vieron, que fueron al Camp Nou a verlo, creo que todavía tienen una parte de su corazón con Messi y están un poquito divididos al respecto. No,
2: y en eso, Mario, agregamos que hoy la estrella de las selecciones de España es del Barcelona también, porque Lamine Yamal, en un punto algún corazoncito se debe llevar para ese lado. Gus, al menos la última de mi parte, así te liberamos para que ya hagas lo tuyo, te agradecemos el tiempo además, pero es, más allá de argentinos y españoles, más allá de catalanes, Barcelona es una ciudad multinación, ¿no? Realmente hay gente de muchísimos países, es cosmopolita total. Si vos tuvieras que decir de otras naciones, que no son ni argentinos ni españoles, y que hayas podido charlar, quizás por tu laburo, quizás por el acceso a la conversación que tenés, ¿de qué lado quedan en general? ¿Ves que tienden más Argentina, que está repartido? ¿Cómo lo ves?
3: Bueno, gracias, Agus, es una pregunta fantástica. Me parece que yo al menos he visto un fenómeno cultural increíble, que es, hemos sido el enemigo común de todo el planeta.
2: ¡Vamos!
3: Todo el mundo se ha unido a nuestra contra. Hay mucho, creo que por una cuestión de cercanía geográfica, hay muchos franceses viviendo en Barcelona. Y yo creo que, primero, no estuvieron nada contentos con haber quedado segundo en el último Mundial. Y incluso superando una rivalidad de vecinos que tienen con España, creo que Francia en general no está de este lado. Europa, te diría que, por ejemplo, Italia está 100% alineado con nosotros. Portugal, por un tema de rivalidad con España, también. Así que yo creo que, y bueno, por lo que los dejaron afuera también del Mundial en una etapa anterior. Yo creo que acá, al menos, los europeos se decantan por España, y creo que los latinos en general, a lo que le sumo los italianos, se tiran para el lado de Argentina.
0: Muy bien. Con eso nos alcanza.
2: Yo, que nos odien, me da más ganas de ganar, así que...
0: Muy bien.
2: No te problema.
3: Pero por supuesto.
0: Muy bien.
2: Gus, bueno, muchas gracias por el tiempo, por estar con nosotros. Representarnos lo mejor que puedas, por favor, te lo pido. Hagan mucho ruido, pero cuídense. Vamos a ver cómo son los españoles con todo esto. Pero bueno, me alegro.
3: Muchas gracias por tenerme y cuando quieran a su disposición, chicos.
2: Muchas gracias. Un beso grande.
0: Abrazo. Bueno, así se vive en España, señoras y señores. Así lo viven argentinos en España. ¿Cómo lo viven ustedes? Los leemos en un ratito. Les habíamos planteado consigna. Los vamos a escuchar o los vamos a leer.
2: Han respondido,
0: Hacemos la última tanda y venimos con eso.
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10:38 en toda la República Argentina. ¿Se acuerdan que al comienzo del programa estábamos hablando del tema comercio? De hecho, por ejemplo, hace un ratito Luciano anduvo por Fiambrería y Sanguchería San Martín y dijeron, nosotros vamos a abrir de 10 a 3.

0: 5 minutos para cerrar, señoras y señores. Muchísimos mensajes para leer. Arrancamos con un par y preguntamos en la mesa a ver qué dicen y qué piensan por acá.
1: Buenos días. Si queremos que nos represente a alguien, es Jorge Rojas o Samba Kipildor. A mí, la Espósito o la Becerra no me representan como con argentinidad verdadera. Bueno. Aparte, son de las que critican a la selección. Por favor.
0: No me acuerdo, ¿dónde criticaron
1: pero... las muchachas? Pero está bien, son gustos. Hola chicos, que cante el himno Milo J. Anótenme, dice Marce y se suma. Buen día chicos, que sea la Sole, dice Rosa y se suma por acá. Buen día, me gustaría que cante el himno nacional argentino Lali. Soy Marta, voy por la picada. Hola chicos, yo quisiera que cante el himno Jairo, dice Graciela. Una posible cantante podría ser la Sole. Soy Andrea y quiero participar del sorteo.
0: Ay Andrea, ya leímos tu mensaje.
1: Quiero la picada, dice Claudio, que había puesto airbag.
0: Paula Leguizabón. Hola. Marce Hernández.
2: ¿Qué tal? ¿Cómo te va?
0: Para el otro lado.
2: Hola.
0: ¿Cómo andan?
2: Bien, una cosa de locos.
0: ¿Cómo se ven ustedes que hacen los Rington cantando el himno?
2: Yo quiero que cante la Sole, la verdad que sí.
3: No, yo lo quiero cantar yo.
0: Bien,
3: nosotras.
0: Ah, bueno.
3: ¿Nosotras?
0: Bueno, sí. Me gusta la idea.
3: Canten un pedido, futuros actos.
2: No, sí, no me gusta.
3: Pero... no, pero para la gente en general, digo, futuros actos, porque nos quedan varios actos de nuestro país, en las escuelas. Canten más fuerte.
1: Ah, y sí.
3: A mí me miran,
0: más
3: porque
0: fuerte.
3: Yo canto.
0: Vos le mandás.
3: Yo le mando.
1: Muy bien, Marce, muy bien.
3: Pero porque aparte es re linda la letra del himno y tiene momentos en que son como muy.
2: Yo lloro cuando canto el himno.
1: Sean eternos.
3: No
1: podés no gritar.
3: Claro.
0: ¿Cómo hacer? ¿En qué momento?
3: Y la gente está como.
2: Yo no podría. Claro.
3: No, canten.
0: Una cosa es cantar y otra es gritar igual.
3: No, pero cantar fuerte, no gritar. Digo, pero canten un poco más fuerte, sin vergüenza, si es nuestro himno.
0: Canten sin vergüenza.
2: Sin vergüenza.
0: ¿En qué momento aceptamos que que acortaran tanto el himno? ¿En qué momento fue?
3: Fue por ley.
1: La duración. Tiene un límite de duración máximo para todos los himnos.
0: ¿Cuánto es el máximo?
1: Es un minuto. A lo sumo se puede llegar a estirar a un minuto, sí, un minuto veinte, si no me equivoco.
3: Pero nuestro himno es muy
1: el nuestro dura 3:40.
0: El otro día la Marsellesa sonó más de un minuto.
3: Sí.
1: Supuestamente no debería ser más de un minuto 20, Mario. Están como achicados para eso.
3: No encontraba el stop en la casetera el muchacho de sonidista.
1: Hay himnos que no llegan a eso, hay himnos de un minuto diez, hay himnos que ni siquiera llegan a eso.
0: La Sole, dijo Paula.
2: Sí,
0: si no son ustedes, Marces.
3: De los nombres que dieron.
0: No, de los nombres que dieron.
3: Es que no se me ocurre otro, pero coincido con vos de Valeria.
0: Eso, Antonio Río, decís.
2: ¿Valeria Lynch?
3: Sí, Valeria Lynch.
2: También podría ser.
3: Porque tiene ese tono de voz que en algunas partecitas del himno nos pondría la piel desde gallinas.
1: A gritar, ¿no?
2: Y después que cante como una loba.
3: Y sí.
2: Claro. Que haga el himno y
3: cierra el himno y dice, como una loba.
0: Y que no haga el himno, de hecho. Que cante
1: se
0: como
1: cae
0: una
1: el
0: loba.
1: Estadio. Ahí
3: claro.
1: Nomás. Se cae el estadio.
2: Amame en cámara lenta.
1: Y yo te iba a decir, Mario, yo no sé si técnicamente el himno se canta o se grita. Un poco se grita.
2: Depende.
1: Cantar lo canta Valeria Lynch, lo canta Lali. Nosotros no lo cantamos, no lo podemos cantar.
0: Bueno, depende de la parte del himno, además.
1: Claro.
3: Dejen la timidez.
0: Sí. El principio.
2: O juremos con gloria morir.
1: Eso se grita.
0: Sí, esa parte se grita. El comienzo no.
1: Acá suman a Casu, dice Guillermo. Casu. Y a Milo J también. Estoy buscando si hay alguna propuesta nueva. Se suman con Valeria Lynch y la Sole. Dicen que estuvo muy aburrida la columna, por acá Rosa también.
0: A mí me escribió Ángela, me dijo, buenísima la columna. Pero,
3: ¿sabés qué? Porque para mí la tendría que haber hablado en gallego. Toda la columna en gallego.
1: Era más graciosa. Yo los leo todos, pues
3: claro,
1: por eso lo leo.
3: Y así podrías decir claro todas las palabras que aquí ella interpreta como...
2: Y ole, le metes un ole.
0: El personaje era mucho tiempo.
3: Entonces ahí le pasaba el mate a Mario y le decía, coge el mate a Mario. ¡Joder!
1: ¡Coge la bebida! Abel Pintos, che, suman acá.
2: Abel Pintos también está bueno.
3: Me gusta, pero ya lo ponen en todos.
2: Claro, canta
3: es como Shakira en el Mundial. Dejen de poner a Shakira en el Mundial, tiene los huevos
1: llenos. La Sole está sumando muchos votos, la Sole, ¿eh?
2: Sí.
1: Muchos votos, la Sole. ¡Ah, muy bueno este!
3: A ver.
1: Un holograma de Iorio.
2: Sí. O del Indio.
1: O del Indio. O los dos.
2: ¿Un holograma del Indio haciendo el himno?
0: El Indio nunca fue convocado, pero Iorio sí.
1: Sí.
0: Y a Iorio lo convocaron para que cantara el himno en uno de los partidos de la selección, en el Monumental, y fue cancelado. por algunas declaraciones previas que había hecho.
3: Claro.
0: Y, bueno. Y agarraba
2: Iorio, che, solía hacer declaraciones.
0: Y lo bajaba. Sí. Tenía su momento. Iorio es un súper artista. Para mí me parece muy trascendente en su rubro y es muy interesante como personaje. Y tenía algunas cosas súper inteligentes e interesantes. Y tenía unos desbordes cada tanto.
1: Hay frases que son verdades, así, que ha dicho Iorio. Claro. Y hay otras que, bueno.
2: Y otras que
1: hay
2: son que, misóginas.
0: Hay una que está circulando ahora, que es cuando él dice cuáles fueron los pueblos que se enfrentaron al Imperio Británico.
1: Dos.
0: Los zulúes. Y la Argentina. Y la parte que sí, no se puede decir.
3: Pero él previo dice... Que lo corrijan porque él es un ignorante. Sí, y demás. Sí,
1: me encanta.
2: Avisa.
1: Está parado desde ahí.
2: Él avisa. Mirá que le dijo. Mirá que yo soy esto.
1: Mirá que yo soy un negro cabeza. Miranda suman para cantar el himno. Eduardo.
0: Me encanta Miranda, pero no sé si los veo.
2: No, le da,
0: pero bueno, a mí me encanta.
3: No le da el perfil, me parece.
1: Bien. Más de la Sole. El mono de Capanga, dicen.
2: Podría ser.
0: Sí, canta mal, pero es entretenido.
1: Claro, sería raro como el...
2: Sería como uno de nosotros cantando el himno, que cantamos mal, pero claro, somos entretenidos.
1: Este creo que estaría bien por la voz.
2: Moyo, sí.
1: Bueno, Moyo no sería lindo, es cierto. Lo acá suman a Nahuel Penici.
2: Argentinidad a mí me
3: No, pero Divididos tiene...
0: Nahuel Penici con la camiseta de Chipo que le regalaron cuando vino a la cancha.
1: Nahuel Penici puede ser lindo, lo puede cantar líricamente muy bien, ¿no? Como de eso
3: para
1: otro
3: mí
1: perfil.
3: Tiene que ser alguien que le meta
2: no están de cancha,
3: mucho rock and roll.
2: Si no, como se llama Guillermo Novelis, que ya cantó Muchachos, que vaya a la mosca, que estén todos ahí cantando el himno.
0: Para mí tiene que ir,
3: para mí tendría que llevarlo a todo.
0: Yo ya tengo el mío y no es un cantante profesional.
1: Acá dicen Marité Verbel.
0: Bueno,
2: podría ser.
0: Para mí tiene que ir el de la publicidad de TIC.
1: ¡Ah! ¡El pelado!
0: El de gorrito, el que dice. Sí. ¿Alguien más? ¿Ese lo tienen a la publi de TIC? Ay,
1: ¿alguien más ya está lleno?
0: ¿Qué les pasa? No, yo soy amigo como estoy.
2: Adriana Varela.
1: Ah, bueno.
2: Adriana Varela, cantante lindo.
3: Podrían mandarlos a todos y ya está. Armen un grupete. Uno de cada uno.
1: Acá dicen, no metan a todos en la misma bolsa, ¿eh? Algunos cantamos bien el himno.
2: Bueno,
0: bien
1: Roberto. No,
2: se tiene fe, hay que tenerse fe en la vida.
3: Yo dije en los actos escolares, en las escuelas, porque he ido a varios y es una timidez. Y por ahí hasta escuchás más fuerte a los nenes, que tienen un tono de voz mucho más bajito que los padres. Y los padres están así como... Y apréndense el himno de Río
0: Negro. Capaz que no se lo saben.
3: Apréndanse el himno de Río Negro.
2: Yo tenía un profesor de protocolo que nos decía, por favor, cuando ustedes estén encabezando un acto...
0: Sí.
2: Por favor, cuando cantan el himno, se alejan del micrófono.
1: Ah, muy bien.
3: Bueno, para mí que me decía vos.
1: Estuvo bien. Suman a Catriel y Paco Moroso.
0: Que estuvieron en el Mundial. Vi algún video de ellos en la zona. Ahí.
1: Mirá, Dora, me gusta como algo distinto. ¿No? Pueden llegar a ser cualquier cosa, ¿no? Los muchachos. Consulta.
2: Sí.
1: Ustedes.
3: Sí.
1: Marce dijo cómo lo canta, pero...
3: Sí.
1: Posturalmente, para el himno,
2: manos atrás.
1: ¿Cómo se paran ante el himno? ¿Se paran, lo cantan como están, sentados donde sea?
3: No, el himno
1: mano
3: se
1: derecha
3: parado.
1: Al corazón, manos atrás, ¿cómo se ponen?
2: Yo me pongo con las manos atrás por una cuestión, no sé por qué.
0: Para mí es lo mismo, como se le protesta al árbitro. Con las manos atrás.
2: Pechito, sacando pecho.
0: Y tirando mentón.
1: Exacto. ¿Así?
3: Manos atrás.
1: Yo pongo mano derecha al corazón y la mano izquierda atrás, así.
0: A lo
1: como
0: Napoleón,
1: la postura oficial.
0: Medio Napoleón ahí.
1: ¿Medio Napoleón?
0: Y bueno. Sí, porque viste que Napoleón era...
3: Con una mano adelante y la otra atrás.
1: Era un poquito más bolsillito.
0: Era un poquito más abajo la mano del corazón.
1: Es cierto.
0: Era con hipertrofia el corazón ese, más abajo.
1: Y se para, ¿no? Obviamente hay que pararse. Sí. Y si no se para alguien que está en la casa, hay que pararlo. Y si no tiene pierna, lo sostenemos.
0: Tengo un recuerdo de mi abuela, yo debía tener 9 años, una cosa así. Pero además, mirá lo que estábamos viendo. Estábamos viendo una final de Copa Intercontinental que jugaba un equipo argentino, Argentinos Juniors, en Japón, de madrugada casi. Yo estaba viendo ese partido, estaba mi abuela despierta, y yo estaba medio tirado en el sillón porque tenía sueño, pero quería ver el partido, y me dijo, están tocando el himno, te parás.
1: Sí. Laco, ¿qué haces?
0: Y me lo recuerdo de hace un millón de años.
3: Y eso. Lo levantó de la patilla.
0: Y, ¿cómo? Tenía que ser.
2: Y me da
0: como cosa tenía que ser.
2: La gente que habla, ¿viste que ponen el himno y se ponen?
3: Sí. Pásame el mate.
2: No me hables. Cuando está el himno, no me hables.
0: Exacto. Hay que hacer la de Bellingham.
2: Me dan ganas de pegar una cachetada.
0: Bueno, la de Bellingham con el Colo Banco.
3: Hay que un mate. Yo me leí todo, me miré todos los videos, busqué por todos lados. No encontré el porqué.
0: Ah, sí, sí hay un porqué.
1: Hay un
2: pero
1: video.
2: Pero vos no dijiste que era porque el Colo le gritó el gol.
1: El primero,
3: pero,
1: ¿no?
3: Pero que ves de reacción tardía el muchacho.
2: Sí, porque se quedó. No podía venir de la cancha a cachetearlo ahí.
0: Al banco suplente, Marce.
3: Nah, superalo.
0: Le pegó cuando se lo cruzó.
3: Rulito.
0: Pasó superalo. Corriendo, gritándole a los jugadores ingleses, medio que choca con uno.
1: Literal, es un momento que está yendo todos los jugadores hacia la derecha a abrazar a Messi, y sobre todo en ese momento, y Enzo, que había ido para ese lado.
0: Ideológicamente también.
1: Y él pasa para el otro lado.
2: Claro.
1: Entre 10 jugadores ingleses gritando.
2: Y pero lo que pasa es que el
3: bueno, pero se
2: es el corazón.
3: Era el camino más corto.
0: No, claro. Justamente.
1: Eso, y el Cuti es cierto, nos marcan acá. El Cuti vieron cómo le grita el gol a Pickford, al arquero. Sí. Y después a él no le dijeron nada. Así que para mí, Bellingham le pega a Colo Barco porque es chiquito.
2: Sí, sí. ¿Eh?
1: Y porque es chiquitín. Y porque es colorado, además.
3: Bueno, pero el arquero...
1: No, eso es Bellingham.
3: El arquero inglés también hizo gestos bastante... Sí. Hizo un par de cosas.
0: Pero lo charlamos ayer, Marce, vos no estabas.
1: Y ahí lo tenés.
2: Claro, ¿vos querés charlarlo hoy?
3: No,
0: lo charlamos.
3: Pero digo, si viene por cantidad de gestos y... el otro también se las había mandado. Pegale adentro.
1: Olvídate.
0: El mensaje no es. Esto no. Cuando juegan al fútbol, no sigan los mensajes de Marce. No es pegar al otro,
1: Sí, Marce.
0: No. Lo disfrutamos, pero en silencio. No decimos pegarle al aire.
1: Está bien, Marce.
2: Yo lo aprendí una vez que Matías, mi sobrino, lo mordían en el jardín. Y yo le dije, bueno, mordelos.
1: No.
2: Y sin que me se entere mi hermana, por supuesto.
3: Claro, sí, se está enterando ahora.
2: Y no, se enteró. ¿Ah?
1: Se enteró cuando
2: la llamaron del jardín y Matías dijo, pero Paula me dijo que los muerda. Sí.
3: Me dije que no digas.
0: Pero no, los chicos cuentan.
1: Aprendido, lección aprendida. Che, suman a Claudio Basso, dicen, que es nuestro. Soy Marta.
0: El primer ganador de Operación Triunfo.
3: ¿Qué es de la vida de Claudio Basso?
0: Va a cantar el himno ahora en la final.
2: Está en Buenos Aires.
3: Ah, mira.
0: Mira Claudio Basso.
3: No, porque no lo hemos visto por acá.
0: Las últimas veces al que vimos fue a Martín, es su hermano.
2: Martín,
3: claro.
2: Canta hermoso.
0: Lo vimos ahí, por ejemplo, con el tributo a Luis Miguel. Uh-huh. Entre otras cosas. Cuestiones que hace, ¿no?
2: Laura también canta muy lindo.
0: Bueno, han sumado algún local también.
1: Así es.
0: Bueno, sigan sumando o lo que ustedes propongan para después, para pensando en lo que se viene.
2: Me recordó Marcela que está bien. Lo que pasa es que a mí cuando se habla de argentinidad me acuerdo de la Sole, me viene la Sole a la cabeza. Argentinidad me viene la Sole.
3: Sí, pero tuvo, vos lo dijiste hace un ratito.
0: ¿Tuvo que yo? No,
3: sí, ¿qué dije fuiste?
2: Yo. ¿Criticaste a la Sole?
0: La mía no me gusta, pero puedo criticarla tranquilamente, no hay problema.
1: Algunos dicen que Jetta.
0: Ah, que a mí... No, yo no digo.
1: Yo no digo. No, Mario.
0: No creo en eso.
1: Yo tampoco creo eso, pero hay gente en este edificio que ha venido
0: de hecho. De hecho, por mí que Jetta, por mí que lo cante Tormenta, mirá lo que digo.
2: ¡No!
3: ¡Oh, Tormenta!
0: Que lo cante Tormenta.
2: ¿Se murió Tormenta o no?
0: ¿Está vivo? No sé, pero...
1: Para mí que vaya con el poncho la Sole, la rompemos toda, ¿eh?
2: Y sí, claro. Me encantaría. Y después hacia Donata.
1: ¡Oh, juremos con...! Ahí con el...
2: Por el camino del indio va el anima de Donata.
1: ¡Claro! Bueno, che. Claudio Basso sacó un tema hace 10 días, si quieren actualización.
3: Ah, mira.
0: Bien, pautate una notita para la semana que viene. Ya no tenemos mundial.
2: El miércoles.
3: Yo lo único que pregunto a ustedes es, ¿pensaron qué va a ser de nuestra vida a partir del lunes?
1: No, Marcela, mi vida termina el domingo a las 4 de la tarde. No,
3: sin importar lo que pase el domingo.
1: Termina a las 4.
3: Sin importar qué pase el domingo. ¿Qué vamos a hacer? Vamos a hacer? ¿Con qué nos entretenemos ahora?
1: No tengo vida, el lunes no estoy vivo, no lo sé.
0: Es muy difícil plantearte el lunes sin saber cómo termina lo del domingo.
1: No estoy vivo el lunes.
2: Yo ya sé cómo termina lo del domingo,
0: Bueno, me alegra esa seguridad.
3: Algo termina el domingo.
0: Sí.
3: ¿Y qué hacemos el lunes?
0: Nada,
3: ¿no venimos?
0: No, me parece mal lo que decís, igual.
1: Es buena para descansar un poco de tanto esfuerzo, pero no me entra como
3: el estrés.
1: ¿Lunes? ¿Qué significa? No sé qué es. ¿Lunes?
2: No,
1: ¿qué es?
2: Ni idea.
1: ¿Qué es eso? ¿Se come?
2: Es un domingo eterno.
3: No se trabaja. Los lunes no se trabaja.
2: Hasta que termine julio, esto es domingo.
1: Ay, qué ansiedad.
0: ¿El lunes es duelo o resaca? Son las dos opciones que tenés.
3: Y para cualquiera de los dos casos, te queda en tu casa tirado.
0: Sí, las dos son un peso absoluto sobre el ánimo.
3: Ánimo, en lo emocional y en lo físico.
0: Sí, sí, totalmente.
3: Porque después del partido del otro día, yo siento dolores en
0: pero
3: el cuerpo.
0: Pero sí, porque
3: ¿viste?
0: Si estás... Si te importa, te contracturas, si estás muy metido en un momento, te pasa eso.
3: Después metes salto ¿Y te acordás que hace años que no saltabas?
2: Pero no debe ser el estrés, no sé, yo no salté tanto, chicos, no doy más, en serio, este mes me ha destruido. Todo me cuesta tres veces más de lo que me cuesta.
3: Sí, una no cosa. Sé. No sé. Para qué mí, pasa. Receso invernal.
0: Feria.
3: Feria judicial. Feria.
4: Vamos.
2: Bueno. Feria comunicacional.
3: Exacto.
0: Señoras, señores, se viene un poco. El último. Estamos todos locos. Previo a la final del mundial.
2: Hoy es la última vez que cantamos el ringtone cabulero.
3: Hay que cantarlo.
2: La última vez que se dieron cuenta.
0: Hay que cantar. Hoy con más ganas que nunca, entonces.
2: Y sí. Hoy es su última.
3: Si alguien tiene en su casa un redoblante y lo quiere traer, lo usamos.
1: Desafina fuerte.
2: Hoy se desafina. Hoy sí.
0: La suerte
3: está
0: echada.
3: Están invitados.
0: Sí,
3: a venir a cantar.
0: Sí, voy a venir.
2: Lo cantamos todos.
1: Podemos sumar.
3: Sí.
2: Voy a venir, espérame.
3: Me gusta cómo te lo
2: no llego a arranque.
0: Justo alquilé una película.
1: No, bueno, Mario. El partido.
0: Sí.
1: Peliculón, para ver.
3: Ahora recomiendo una película. Que además la película usa partes del mundial.
2: Me da un poco de miedo cuando Marcela dice esas cosas.
0: A mí sí, porque no coincidimos con Marcela en películas.
2: Ahora te recomiendo una película.
1: Si es la peli 1978, no la veas.
0: Héroes, vamos a hacer héroes, que es la del 86.
2: Héroes.
0: Bueno, que sea heroico el programa de hoy y sobre todo el domingo.
2: Sí, por favor.
0: Bueno, disfruten el programa. A ustedes, quédense todo el tiempo enganchados con nosotros. Estamos viviendo Copa Argentina también. Ayer hubo partidos, hoy hay partidos.
3: Sí.
0: Siempre hay programación. Estuvimos acompañando todo el tiempo a la selección y la selección nos bancó absolutamente a nosotros, los argentinos. Esperamos que el domingo pase lo que todos aguardamos y que el lunes vengamos con la mejor de las sonrisas. Buen fin de semana.

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0: Hola, disculpen que tardamos en arrancar, pero estábamos hablando con otros medios. Nos estaban haciendo notas y eso.
1: Nos están entrevistando, nos quieren grabar nuestro...
0: Claro, claro. Sí. Se quieren preguntar... nos están preguntando cómo hicimos el jingle y todo eso, ¿viste?
1: Exacto.
0: Porque...
1: El ringtone.
0: Ah, ringtone, claro. y hoy es la última vez, así que es un evento importante para la común, para la región.
1: ¿Eh? Absolutamente.
0: Es la última vez que vamos a cantar ese ritmo.
1: Y tenemos agenda para todo el día de entrevistas hoy. Claro. La popularidad que hemos logrado es increíble. No sé qué vamos a hacer el fin de semana.
0: No sé qué vamos a hacer el lunes. ¿Con qué vamos a robar?
1: Martín. Volvemos a robar.
0: ¿Con qué vamos a robar a partir del lunes?
1: El lunes volvemos a robar con los nombres de nuestros oyentes. Les vamos a armar.
0: Para ellos. Claro, porque eso quedó en otro lado, quedó en otros tiempos. Es de otra vida. Era, antes del Mundial era otra vida.
1: Era otra vida. Pasaron como 25 años. Yo siento que desde el primer partido de Argentina, ahora pasaron 25 años.
0: Sí, más o menos, yo también creo.
1: Yo no cumplí años en tiempo, pero yo, digo...
0: Hoy tengo 70 años, chicos. Y el lunes ni te cubierto.
1: Y el lunes no sé.
0: 82 años.
1: No sé si llego al lunes. No sé si llego.
0: Sí, vas a llegar, Marcela.
1: Porque me vengo preguntando
0: porque
1: eso.
0: Porque yo quiero festejar. Lo único que falta es que te me mueras el domingo y tengo que ir a un velorio.
1: No. Que nadie se muera el fin de
0: por
1: semana.
0: Por el amor de Dios. Cuídense.
1: Te me bancás.
0: Claro.
1: Cementerio y casas de sepelios todas cerradas. No trabajamos hoy.
0: No nos arruinen el festejo.
1: Le di el día al...
0: Bueno, rapidito vamos con los virales, ¿te parece, amiguita? Porque
1: estamos atrasados.
0: Sí, arrancamos tarde porque estamos de tranca, ¿eh? ¿Cómo es la historia? ¿Te acordás que ayer preguntaban cómo era la historia de esa bandera que los chicos, que los jugadores levantaron, la de Malvinas?
1: La de Malvinas.
0: Bueno, ¿querés saber cómo era la historia?
1: Ah, a ver, porque vi varias opciones.
0: Vamos a escucharla. A
2: ver. Amigo. No, fue terrible, boludo. Fue terrible porque la manera que entrábamos, que no teníamos entrada, cómo hicimos la bandera. Es un pedazo de sábana, boludo. Agarramos el hotel y nada, boludo, la abrimos ahí cuando faltando 5 minutos bajé todo para abajo y me puse ahí. La seguridad me decía que la cierre. Hasta que en un momento el chabón dijo que fue a buscar un policía para subir, ¿viste? Y cuando vi que se venían a Romandi, ¿viste? Y me dijo, amigo, vamos a tirársela a los jugadores, sacrifiquémosla. Y la tiró, se la reabrió a los jugadores y la abrió los Chelsea. Sabíamos que jugamos con Inglaterra, queríamos dejar un mensaje que es lo que piensan todos los argentinos, va. Es el sentimiento que tiene toda Argentina, son argentinas y lo vio todo el mundo.
0: Qué hermoso.
1: Claro, viste, bueno, yo había leído eso, que era una sábana del hotel.
0: Claro,
1: la gente, y
0: eran
1: que se
0: dos
1: la
0: hinchas que en realidad la tiraron a los jugadores porque la policía se las quería sacar. Entonces dijo, sacrifiquémosla, se la tiramos.
1: Mira,
0: y los
1: qué
0: pibes
1: sacrificio.
0: Cuando la vieron, obviamente que le abrieron la bandera ahí en la cancha. Bueno, Jero Freixas, sabemos que en redes y también en su laburo habitual, es un enfermito del fútbol.
1: Como lo estamos
0: como
1: siendo
0: todos nosotros, pero bueno, fíjate lo que pasa con su mujer en esta
1: pobre señora. A ver, monumento mira. Esa mujer,
0: ella está con auriculares, él le saca un auricular y escucha
1: a ver qué está escuchando. ¿Quieres compartir?
0: No,
3: Sabina, ¿estás escuchando? Dale, gordo.
4: Dale, que no puedo escuchar a Sabina.
3: No. Y ahora no, mi amor. Uy, no, amigo, contra España, ¿vos estás escuchando Sabina?
4: Con estas boludeces, gordo, por favor, son boludeces, mi amor. Por favor.
1: Pero es post.
3: Escucha a Fito Páez, Charlie García.
4: Yo también.
3: Mercedes Sosa.
4: Obvio, yo también. Pero déjame escuchar a Sabina.
3: Almorzate una tortilla de papa también, si
4: que no puedo comer tortilla de papa ahora.
3: Preferiblemente no.
4: Realmente.
1: Claro.
4: Ahí
1: está con el bebé.
3: Es de hinchapelota.
4: Es de hinchapelota.
3: No. Me encanta la tortilla de papa.
4: Y por ahí haces una muy buena tortilla de papa también.
3: Yo hago una buena tortilla de papa.
4: Y
3: pero
4: que no la vas a hacer de acá al domingo.
3: Y estos días no voy a hacer tortilla de papa.
1: No.
3: ¿Qué te cuesta bancarme con estas cosas? Para mí son importantes.
4: Claro, pero para mí son tan ridículas. Aparte te metes con la dieta de una persona puérpera.
1: No,
4: vos querés morir joven.
1: Claro.
3: No sos lo importante vos ahora, ¿eh?
1: Ay, no le digas eso, que acaba de parir.
3: No, pero digo, final mata puerperio.
4: No. Usted se tiene que arrepentir.
0: Final mata puerperio.
4: No, vos te tenés que arrepentir de eso que acabas de decir.
1: Final. No, ya sabemos quién está afuera, oye.
4: No lo vuelvas a decir.
1: Este no vuelve.
4: No.
0: Final mata puerperio es tremendo.
4: Yo te digo. Ojo.
3: Yo te estoy teniendo mucha paciencia, vos.
1: Sí, no, bueno.
3: Estos días.
1: Pero mirá lo que te digo.
3: Tengo paciencia vos a mí.
4: Es que no me sobra paciencia. La paciencia no tengo.
1: No, las hormonas.
3: Yo también la estoy pasando mal. estos días.
4: ¿Vos la estás poniendo?
3: No. Y con el mundial estoy sufriendo mucho.
4: Ay, ¿te duele mucho las tetas a vos?
3: Me duele el corazón.
0: Te duele el corazón, claro.
4: ¿Te duele las tetas, sí, amor? Sí. ¿No te hicieron?
3: Bueno.
4: Ah, no, yo te pregunto cosas que te pueden estar pasando, que me están pasando a mí, pero no, claro, te están pasando.
3: Están pasando otras cosas.
4: Claro, no, bueno. De otro, ¿qué? Calibre.
3: No, bueno.
4: No, bueno, yo divida.
3: ¿Quién dice?
0: Yo divido.
4: La vida.
3: ¿Qué
4: ella,
3: es más importante?
4: Ella.
1: Ella.
4: No, bueno. Acá están a las pruebas, me remito.
3: Cada uno está pasando mal a su manera.
0: Claro, claro.
4: Tu manera no vale, te lo juro.
1: No, no
4: vale. Anulada.
3: Nada.
4: Dale. ¿Eh? Listo.
3: ¿Posta?
4: Posta. Nada español hasta el lunes.
3: Gracias.
4: Dale. ¿Vemos una peli?
3: Sí.
4: Dale. Hay una de Bardem que me recomendaron.
0: Claro, mala, chicos. Si está puerpera, déjala.
1: Déjala, déjala. No, amigo,
0: déjala,
1: no,
0: tranquila.
1: Chico, ¿cómo era ese muchacho para ver los partidos con la bebita?
0: Ser la mujer de Jero Freyja, hay que amarlo mucho.
1: Qué bueno que ella entendió todo. Ella entendió todo, sí, y lo sigue, y lo sigue.
0: Bueno, nada español hasta el domingo. Igual. Aunque, si estás puerpera, te lo podemos permitir.
1: Solo por eso.
0: Pero solo si sos puerpera. Después, sí, el resto, todos nosotros, sí, sí, nada de español hasta el domingo.
1: Las hormonas son peligrosísimas.
0: ¿Arrancamos? Vamos, dale.

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0: Las 11 de la mañana, 30 minutos.
1: Regionales.
0: Neuquén licita el proyecto para crear un nuevo valle productivo, más de 50.000 hectáreas bajo riego. La iniciativa apunta a ampliar el sistema de riego en el llamado Corredor del Viento, un área de importante potencial productivo entre Picún, Leufú y Piedra del Águila. La apertura de sobres se hizo esta semana con presencia del gobierno provincial y las firmas que han compulsado.
1: Economía.
0: El consumo sumó en junio su séptima caída interanual consecutiva y cerró el primer semestre con una baja del 1,7%. Los datos se han desprendido de un informe de la Universidad de Palermo. La debilidad se extendió a la mayor parte de todos los sectores.
1: Internacionales.
0: Estados Unidos cumplió la advertencia de Donald Trump y destruyó puentes claves en Irán durante su última ofensiva nocturna. Bombardeos norteamericanos han alcanzado varias infraestructuras viales en la ciudad portuaria de Van Kamir, en el sur del país persa.
1: Estos son los datos del tiempo.
0: La temperatura 10 grados 4 décimos, la humedad del 73%. 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

0: Muy bien, volvimos, 11:33 minutos, pasó volando la primera media hora, la verdad que se fue
1: Y voló.
0: Escuchame, ¿qué sorteamos hoy, Marcela?
1: Hoy sorteamos una picada de la gente de Sanguchería y Fiambrería San Martín, que más temprano nuestro compañero Luciano estuvo charlando ahí con Mariela, la encargada, y contó un poquito todo lo que están preparando para el voló.
0: Escuchame, ¿qué sorteamos hoy, Marcela?
1: Hoy sorteamos una picada de la gente de Sanguchería y Fiambrería San Martín, que más temprano nuestro compañero Luciano estuvo

0: Un poquito si quieren, si nos dan los tiempos, lo que decía la gente de empleados de comercio respecto de cómo van a funcionar algunos supermercados.
1: El domingo.
0: Igual vayan temprano.
1: No creo que nadie vaya a ir a las 4
0: y
1: de
0: algún tarde ansioso, algún
1: me
0: ansioso.
1: Me contaba una amiga mía que trabaja en la cooperativa obrera de Bahía Blanca.
0: Sí.
1: Que en el último partido, bueno, no podían cerrar porque era...
0: Claro, el horario era complicado.
1: Era horario, entonces se quedaron, pero les pusieron una tele para que ellos pudieran mirar.
0: Está lindo.
1: Y ¿puedes creer que una señora fue?
0: ¿A comprar?
1: En el medio del partido. Fue una señora a comprar.
0: Es que sí. Tenés gente que es como que... Está enganchado de esas cosas místicas.
1: Claro, apareció una señora que llenó un carrito y ella quería que le cobren.
0: Y sí. ¿Sabés lo que debe haber pasado así? Ni miraba
1: lo
0: que
1: cobraba. No saben lo que le cobraron.
0: Ni miraba. Así que bueno, estamos sorteando eso. No se olviden, nombre y últimas tres del DNI. Pongan, quiero la picada, quiero la remera. O quiero la picada y la remera. No hay inconveniente. Y estamos esperando a la ganadora que se comprometió a venir de la remera anterior.
1: La remerita, la remera de bebé.
0: Si no puede, si la rechaza, que nos diga y la resorteamos.
1: Dale, ok. Bueno, estamos en comunicación telefónica con Andrés Fredes, que es secretario de Desarrollo Humano de la provincia de Río Negro, porque hay buenas noticias. Llega un programa que se llama Capacitarte, ¿eh? Es un programa del ministerio que apuesta a los jóvenes, pero él nos va a contar bien de qué se trata. ¿Dale? Hola Andrés, ¿cómo estás?
2: Hola, ¿qué tal? Buen día, ¿cómo andan?
1: Buen día, ¿todo bien? Bueno, la formación en oficios es tan importante, sobre todo para los jóvenes y para que puedan planificar un futuro, ¿no?
2: Totalmente. Yo creo que hoy creo que es una política pública muy acertada que tiene en ejecución el gobierno provincial con este programa Capacitarte, que tenemos más de 600 talleres de oficios distribuidos en toda la provincia y, bueno, articulando siempre con las juntas vecinales, las instituciones comunitarias y demás para ejecutar estos oficios en capacitaciones de distintas áreas.
1: ¿Son 40 las localidades que van a contar con la posibilidad de tener estos talleres?
2: Son 40, seguramente un poquito más, porque algunas comisiones de fomento también vamos a llegar con algún oficio estratégico para que puedan dictar. Son capacitaciones en oficios gratuitos para todos los vecinos de la localidad. Así que nada, estamos haciendo... Justamente ahora en Cipolletti tenemos más de 40 capacitaciones, articulando con distintas instituciones, articulando un trabajo muy fuerte con la municipalidad y nada, ofreciendo distintos oficios para que la gente pueda elegir, anotarse y capacitarse para poder o meterse dentro del mercado laboral o poder tener la posibilidad de ser autoeficiente.
1: ¿Cuáles son los talleres, Andrés, que se brindan?
2: Tenemos los talleres, tenemos los clásicos que son los de siempre, que eso depende mucho de la zona de cada localidad, que son electricista, gasista, panadería, comida saludable, pero además este año por una exigencia de nuestro gobernador, desviamos, o sea, tratamos de articular estratégicamente oficios que sean más modernosos y tecnológicos y direccionados a la juventud, como es marketing digital, streaming, redes sociales y demás.
1: Nuevas tecnologías.
0: Claro. Andrés, ¿y cuál es este? Bueno, ahí vos mencionaste, es muy amplia la oferta que realizan, pero ¿cuáles son los más pedidos o los más elegidos?
2: Y hoy uno que está por ahí pegando muy fuerte con la juventud es el streaming. Claro. Depende mucho de la localidad, ¿no es cierto? Pero ahí el streaming está pegando muchísimo. Comida saludable, de los clásicos, es uno de los más fuertes. Después depende mucho también, no sé, por ejemplo, nosotros acá en Viedma hacemos que las juntas vecinales hagan una encuesta con los vecinos pidiendo cuál sería el taller más estratégico para su zona y depende mucho. Por ejemplo, tenemos un barrio muy, digamos, bastante viejo, que por ahí tiene complicado el tema de las instalaciones eléctricas, entonces un taller que está dando muchos resultados. Tenemos un taller de electricidad con más de 60 alumnos. Siempre tratamos de articular estratégicamente los distintos talleres.
0: Claro. Bueno, y está dirigido a jóvenes. ¿De qué edades estamos hablando?
2: Desde los 16 en adelante. Abierto a todo el público,

0: de los 16 en adelante, porque a partir de los 16 es lo que nos exige el decreto para poder nosotros después formarle este certificado muy importante, que es la finalización del curso, porque esta política tiene distintas etapas, ¿no? Que esta es la primera, donde convocamos a las instituciones para que generen la demanda, la ejecución de...
1: Sí.
0: Donde le entregamos ese certificado avalado y firmado por el gobernador.
1: Claro, claro. Y bueno, los que estén interesados, porque siempre que hacemos entrevistas con cuestiones que tienen que ver con capacitarse, con el empleo, con el oficio, con las posibilidades para ingresar al mundo laboral, empiezan las consultas. ¿Cómo hago? ¿Dónde me inscribo? ¿Qué tengo que presentar? Porque genera mucho interés. Hay mucha necesidad de aprender y de salir a trabajar.
0: ¿Quieren saber dónde anotarse? Que estén interesados en Cipolletti, se pueden acercar o a la municipalidad. Ajá. O a la delegación de Cipolletti, dependiente del Ministerio de Desarrollo Humano. Yo no me acuerdo bien la dirección ahora. Uh-huh. Pero también están haciendo un trabajo muy importante en las redes sociales, en el cual también se puede comunicar por medio de las redes.
1: Y en la
0: ahí mismo dicen todo el teléfono, la dirección, claro, los horarios, los distintos talleres.
2: Y en las otras localidades lo mismo, ¿no? En los municipios.
0: Siempre, o en los municipios o en las delegaciones más cercanas que tengan dependientes del ministerio.
2: Uh-huh. Muy bien.
0: También las instituciones hacen su propia convocatoria, eso depende de cada organización.
1: ¿Y tienen que presentar qué, fotocopia del documento?
0: Solo fotocopia del documento y tener la posibilidad, bueno, que haya cupo y estén interesados en ese taller.
2: Uh-huh. Claro. ¿Cuánto duran? ¿Cuál es la duración de estos cursos, Andrés?
0: Justo el año pasado lo hicimos de 3 meses. Fue muy exitoso. Hubo muchos de la mayoría de los talleristas que por ahí nos pedían unos meses más. Así que este año, prácticamente la mayoría de las capacitaciones van a ser por 5 meses. Depende 5 meses. Cada capacitación. Hay algunos oficios que por ahí no requieren tantos meses, pero la mayoría van a ser de 5 meses.
2: Uh-huh. Bueno, están habilitados para anotarse todos aquellos que sean ciudadanos rionegrinos y que tengan la necesidad de aprender un oficio. Esto, vamos a hacer hincapié, ¿no? Digamos que lo hablábamos al comienzo, es la posibilidad de pensar un futuro diferente, ¿no? Aprender un oficio.
0: No, totalmente. El programa Capacitarte es uno de los programas más legitimados que tiene la provincia desde hace muchísimos años, el cual hoy nuestro certificado en cada localidad es un certificado muy muy importante. Vos podés pensar que es una herramienta más a la hora de conformar un currículum el día de mañana como para meterse, para querer insertarse dentro del mercado laboral.
2: Claro. Bueno, acá mi jefe Fabián Gali te está mandando un saludo.
0: Fabián, no.
2: Me está escribiendo, mandale un saludo.
0: Mi padrino. Y me Fabián dice, ¿sí? Yo soy lo que soy gracias a Fabián.
2: Mirá, sí, muchos de nosotros nos pasa lo mismo. y además me propone que te cuente algo, sacarte de Capacitarte, que después vamos a volver para repasar cómo la gente puede hacer para anotarse, pero contarte que nosotros estamos trabajando desde hace ya algunos meses con un programa que se llama Gestos, que es, digamos que traza un paralelismo con un programa que es del Ministerio de Desarrollo. Nosotros lo estamos trabajando para Canal 10. El programa se va a llamar Gestos y estamos recorriendo todas las instituciones solidarias de la provincia para contarle a la gente sobre estos rionegrinos que le pueden a la vida en cualquier circunstancia, ¿no? Bueno, tenemos ideas de charlar con ustedes para hacer como un cierre de año, porque ya que, digamos, se llaman iguales, ese programa Gestos, alguna vez lo había pensado Fabián Gali para el Ministerio de Desarrollo, y bueno, hoy lo estamos retomando desde el lugar de la comunicación. En este caso vamos a estrenarlo la primera semana de agosto y seguramente iremos a hablar con ustedes para conversar cómo hacemos el cierre del año de este programa, que la verdad que a nosotros particularmente nos está cambiando la vida, porque podemos ver todo lo que pueden personas con nada, de poderle a la vida en circunstancias que son realmente difíciles, es muy hermoso, y bueno, es un trabajo que ustedes hacen a diario, Andrés.
0: Totalmente, que es algo muy lindo, todo lo que tiene que ver con lo social, a mí lo personal, nada, mi enorgullece, aparte me gusta mucho, por ahí gestos nuestros es muy similar a capacitarte, pero está derivado, digamos, a instituciones que manejan situaciones con discapacidad. Es el pago de estímulo a los talleristas, pero sí, la verdad que son políticas públicas que te llenan el alma, ¿no?
2: Y son muy necesarias porque son el intermedio entre que una persona baje los brazos y que no, digamos.
0: Totalmente. Bueno, nosotros con el capacitante, que es ahora, antes era lo que se llamaba el Emprender, un programa muy, muy veterano, digamos, de nuestro ministerio, tenemos muchísimas historias de vida muy, pero muy fuertes, muy lindas, pero que a veces las contamos y las trasladamos a las redes sociales, y bueno, a veces no se puede, pero la verdad que es un orgullo.
2: Es hermoso, es muy, muy hermoso. Así que nada, eso, queríamos contártelo, después seguramente vamos a estar hablando en privado para diagramar algo para fin de año.
1: Ya está el compromiso.
2: Con los dos.
0: Excelente, me encanta.
2: Pero,
0: me encanta.
2: Pero bueno, volvamos a capacitarte, que es lo que le importa a la gente hoy para sus chicos, ¿no? Y gente más grande también, ¿hasta qué edad te puedes anotar en el capacitarte?
0: Hasta la edad que tenga ganas de capacitarse.
2: 80 bien. Años nosotros, puedo ir y a capacitar.
0: Totalmente, tenemos muchísimos, 80 años y más también. Depende, por ejemplo, de la línea azul, muchas de personas que son adultas mayores están dentro de los talleres. Los talleres nuestros no solamente es un taller de oficio, también son espacios de contención, porque no solamente lo damos para todos los vecinos de Río Negro que puedan acceder gratuitamente, o sea, toda aquella persona que no tenga los recursos suficientes para pagarse una capacitación puede entrar en nuestros talleres, pero también la política que usamos es la articulación con las instituciones para generar una cadena de trabajo y una cadena de contención.
2: Ajá, perfecto. Entonces, vamos a las delegaciones de desarrollo humano de cada localidad, o bien en los municipios, o en las delegaciones municipales.
0: Sí, sí, o en las redes sociales. El capacitante tiene un Instagram, que es un Instagram y un Facebook, que es exclusivamente de capacitante, y ahí también se pueden comunicar.
2: Acá en Sipo, mira, ahí está la dirección. Acá en Sipo está en Irigoyen 1047,
0: la delegación.
2: Gracias, Andrés. Estamos en contacto.
0: Por favor, es un gusto y un placer hablar con ustedes.
2: Abrazo enorme.
0: Chau, chau.
2: Ahí estaba Andrés Fredes, que es el secretario de Desarrollo Humano de la provincia de Río Negro, hablando de, bueno, estas políticas públicas, lo que decíamos, muchas veces, aunque parezca, uno lo dice, lo ve en los papeles y no se da cuenta que detrás de eso hay gente que ha salvado su vida, ¿no? Por poder acceder, en principio, en este caso, a una formación de oficio. En el caso del programa Gestos, se ayuda a instituciones que trabajan con personas con discapacidad, que obviamente tienen la vida mucho más difícil que cualquiera de nosotros. Exacto. Y hay un programa que los ayuda y que los asiste y que los capacita, se llama Gestos. Y bueno, ahí hay un montón de programas más, en este caso estamos hablando de dos, pero es claro, importantísimo que haya políticas públicas para ayudar a los sectores más vulnerables, que tal vez no tienen las mismas posibilidades que nosotros, e igualar la situación, claro, de ellos para que puedan tener un futuro mejor, básicamente.
1: Para que tengan posibilidades.
2: Vamos a la pausa, ya venimos.
3: En un mismo día, 10 grados a la mañana, 30 grados al mediodía y 18 grados a la noche.
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0: Hola. La cortina estuvo sonando bastante, me contaban. Porque lo que pasa, mira, te voy a mostrar.
1: Sí.
0: Vamos a la gente que está en YouTube, mira. Yo me traje tres. Tres que parecen 70, ¿viste? Que son recontra rellenitos. ¿Viste? Mamá. Que es Flandrería San Martín.
2: Uh-huh.
0: No puedes hablar. Nos mandó sanguchitos, mira.
2: Qué espectáculo, Dios mío.
0: Gracias, Aníbal. Aníbal, te amamos. Aníbal.
1: No, y déjame mandar un saludo a Mariela, que fue justamente una de las chicas que hicimos la nota. No recuerdo el nombre de su compañera, pero también le mando un abrazo grande.
0: Mira, ahí está.
1: No nos mandaron una docena.
0: Pero fíjate el relleno de
1: este es una locura.
0: Uy, se está manchando.
1: Es una locura.
0: Me va a matar. Bueno,
1: dos
0: me traje
1: docenas,
0: tres. Yo me traje tres.
1: Yo uno comí.
0: Porque si ahora cuando que nosotros entramos, ahora ya desaparecen.
1: Marce, ¿no? ¿Estás bien?
0: No, Marce,
1: ¿alguien
0: tranquila.
1: Tiene un trago de agua?
0: Dejala tranquila.
1: Por favor.
0: No, comiendo.
3: No me hace falta, pero...
1: ¿Qué la humedad
0: se fue el operador? ¿Qué hace el operador? ¿Por qué te
3: ¿Dónde está? El operador salió corriendo a buscar sanguchitos.
1: Y sí.
3: Pero ahí empiezan, ¿viste? Es como la... Andan ahí escondidos.
0: No esperan que entremos a estudio. Este muchacho. Qué bárbaro.
1: Por favor.
3: Bueno, habla vos, dale, Luciano, que venís de la calle.
1: Pero por supuesto, por supuesto.
0: ¿Dónde estabas?
1: ¿Dónde estaba? En el Club Cipolletti. En el Club Cipolletti me encontraba. Porque había justamente una... Uy, muchísimas gracias. Entra ahí nuestro productor
0: Agustín,
1: en vivo.
0: No, esto ya es cualquier cosa.
1: Muy amable, muy amable. Se agradece el servicio. Agustín. No, yo la tengo, le agradezco.
3: Agustín, ¿puedes traer la bandeja?
0: ¿Dónde estabas? ¿Puedes seguir contando dónde estabas?
1: Sí, decía. Además de estar en Sanguchería San Martín, que sí. Tiene esos productos espectaculares y nos ha tenido
0: como... Hablar, porque yo
1: ustedes
0: voy
1: a... sigan, voy a ustedes sigan que yo ya hace rato agarré la movida, la batuta. Qué rico que está, me distrae el de aceitunas. ¿Viste? De Paula, no lo puedo dejar de mirar.
0: Encontré uno de aceitunas.
1: Me voy a poner en modo periodista, listo. Dale, miro para adelante. Decía, además
3: de la que yo se los robo.
1: Además de estar en Sanguchería San Martín para ver cómo iban a estar en esta jornada del mundial.
0: Con mi vida,
1: hable. Coma tranquila, digo, yo hablo. Yo ocupo el bache. Decía, las chicas que van a estar atendiendo hasta las 13, que te venden unas picadas espectaculares, mucho sí. Color mundialista sobre nuestras calles, recorrí hoy con el móvil, mucha bandera colgada, la gente, no hace falta que te lo diga, ya lo notás en su cara, la felicidad que se está viendo en estos momentos. Y decía que me fui al Club Cipolletti de ahí, porque había una invitación muy importante para la prensa, con buenas noticias que siguen en el club, gracias a Dios, porque ya sabemos que clasificó a la etapa campeonato, donde sí, ahora se va a estar enfrentando, si Dios quiere, porque se tienen que terminar dar un par de cuestiones, con rivales ya conocidos, como Olimpo de Bahía Blanca, bueno, Villa Mitre y demás. Pero decía, el Club Cipolletti esta mañana, hace segundos nada más, de hecho estuvo nuestro colega Pino con Guille en cámara, se firmó un convenio para lanzar, junto a todos los vecinos y a todos los comercios de Cipolletti y de la región, porque también había representantes de la Cámara de Comercio de Fernández Oro, que tiene que ver con lo siguiente. Es una red de descuentos para aquellos, por supuesto, que sean socios del Club Cipolletti, van a tener hasta un 20% de descuentos en todo rubro. Esto es importante decirlo, no es que son rubros seleccionados y demás. No, en todos los rubros, por supuesto, de aquellos comerciantes que nos estén escuchando, que estén interesados en asociarse con el club, y los que se hagan socios, obviamente, del Club Cipolletti, van a tener, justamente como decimos recién, entre ellos, por ejemplo, ¿quién estaba? Una de las dueñas de Carnicerías Cupal.
0: Mirá,
1: muy ¿sí? bien. Que además, lógicamente, son amigos nuestros, pero que tiene que ver con un rubro muy importante. La carne, por supuesto, y con lo difícil que está hoy el acceso a todo tipo de insumos. No solamente alimentos, como dije recién, va a haber indumentaria, va a haber también cuestiones que tengan referidas a la construcción. Bueno, la verdad, un anuncio muy importante, un convenio muy importante, y ahí estamos repasando algunas
0: de las
1: imágenes.
0: Ahí vemos a José Luis Bunter, que estaba ahí presente.
1: Claro.
0: José Luis Bunter ahora es el vicepresidente de la FERN, de la Federación de Empresarios Rionegrinos, pero muchos años fue el presidente sí. de la Cámara de Comercio de Cipolletti, ¿no?
1: Así es, conoce, lo decíamos, charlamos con él en una nota, conoce obviamente más que nadie la realidad de la situación. Bueno, se lo veía muy contentos a todos ahí cuando participaron en la reunión, había otros colegas también que estaban presentes, y el comentario, la frase por ahí más rescato de la reunión fue: entre todos juntos es más fácil.
0: Es muy lindo.
1: Eso sí. Es lo que decían justamente los comerciantes y quienes representaban al Club Cipolletti, en este caso, estuvimos allí arriba en las oficinas del club.
0: Una maravilla. La verdad que excelente esta decisión. que se ha tomado y bueno, ojalá que sea inspiración para muchas otras, ¿no?
1: Sí.
0: Porque es cierto que
1: juntos es más fácil. Por ahí no lo dije y vas a estar pensando cuándo se lanza todo esto. Por las redes de Crucipoletti, por ejemplo, se va a estar anunciando específicamente cuándo se pone en vigencia.
3: Buenísimo.
0: Perfecto. ¿Nos vamos a las noticias?
3: Sí, no, yo voy a buscar sándwiches.
0: Así me puedo comer los tres que me traje, porque la verdad que al final no pude comer nada.
1: Ay, Dios.

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0: Hora 12 en toda la República Argentina.
1: Regionales.
0: Río Negro finalizará con fondos propios viviendas abandonadas por Nación. El gobierno de Río Negro se hará cargo de finalizar 31 viviendas. Son 10 en Sierra Colorada, 2 en La Marque y 9 en Fernández Oro. Se estima que las obras comiencen antes de fin de año a partir de la firma de los convenios con las municipalidades.
1: Nacionales.
0: A 32 años del atentado, el presidente de AMIA apuntó contra la justicia y pidió reforzar la seguridad en la triple frontera ante la amenaza iraní. Osvaldo Armosa reclamó avanzar con el juicio en ausencia y cuestionó la falta de avances en la investigación. Javier Milei participó acompañado por la secretaria general de la presidencia, Karina Milei.
1: Internacionales.
0: Las Malvinas no pueden ser británicas para siempre. En el diario The Guardian, el periodista británico Simon Jenkins admitió que es hora de reconocer que las Malvinas no pueden ser británicas para siempre y advirtió que el debate era de sentido común geográfico. Además, deseó que la imagen de la selección argentina con la bandera, con un mensaje sobre las islas, se transforme en un llamado a la acción.
1: Estos son los datos del tiempo.
0: La temperatura 10 grados 4 décimas, la humedad 73%, viento del oeste a 2 kilómetros por hora, cielo algo nublado y una máxima de 13 grados. 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

0: 12 del mediodía, 7 minutos. 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
1: Vos, que digan lo que quieran, pero estamos en la final.
0: Y
1: venimos sorteando estas camisetas.
0: Yo no sé, a Marcela no le gusta, pero yo quiero decir...
1: ¿Qué?
0: Que gane Argentina.
1: Mira, yo me
0: quedo. El otro día fui al... No estabas ayer, pero yo conté. Fui al kiosco Alto Valle.
2: Antes del partido. No sé si
0: el kiosco Alto Valle antes del partido.
2: En mi casa.
0: Y les dije a los chicos, estábamos hablando, qué sé yo, les digo, ¿qué? ¿Lo decimos o no lo decimos? Mm. Y entonces los dos al unísono gritaron: ¡Gana Argentina! Así fue, te lo digo.
1: Yo estoy con vos, Marce. Además de que te no puede hablar en este momento, digo que no se dice nada. Calladito la boca.
0: Calladito.
1: ¿Cómo hizo Inglaterra? Inglaterra bueno. Habló, boqueó fuera de la cancha. Claro. Ya sabemos todo el resultado.
0: ¿Qué dijo Inglaterra?
1: Daban prácticamente por ganado el partido.
0: Bueno, España también. Me
2: hay
0: han
2: una
0: contado...
2: especie de dicho que dice, ¿no? No hay que escupir para arriba porque no sabes cuándo.
0: Exacto. España dice desde que empezó el Mundial que ellos dicen que van a ganar.
1: España bordó mitad de la segunda estrella.
0: Claro.
1: Ojo con esto. Empezó el bordado.
2: Pará, eso bajamos.
1: Ah, no la sabías, te juro por Dios.
2: Bájame la ansiedad.
1: Empezó a circular por las redes sociales la imagen. Digo, no vaya a ser que...
0: Eso no se hace, eso sí no se hace.
2: No, pará un poco.
0: No.
1: Yo no lo soy quien para decirle al community manager de España que hagan lo que ellos quieran, ¿no?
0: Sí, bueno, sí. En definitiva, 299-511-2144, chat de YouTube, estamos sorteando, Marcelita.
2: Tenemos mensajitos en chat de YouTube que hay un montón de gente que se está anotando, por ejemplo... Macarena dice, quiero todo. Maca con
1: ¿todo
2: el que dice,
1: a nosotros.
2: Todo lo que sorteamos. Y no descarte que te sorteemos a vos también.
1: En cualquier momento.
2: Maca con el 602. Luciano, si miro, me tiento, ni me pierdo. Dice, no desayuno.
1: ¿De qué me hablas?
0: De los sanguchitos, por supuesto.
2: Claro, los sanguchitos.
1: Que vaya a sanguchería San Martín.
0: Que vaya a sanguchería.
2: Que no le quede aceituna en el diente, recomiendan por acá.
0: Bueno, tenemos en línea a Marcos Glombowski, que es estudiante de Río Negrino, y nos va a hablar de un evento muy importante que están organizando los chicos de nuestra provincia y que la verdad que nos da un orgullo bárbaro. Hola, Marcos, ¿cómo estás?
3: Hola, bueno, hola a todo el estudio, gracias por contactarme. Así es, estudiante Río Negrino.
0: Y además miembro del Centro de Estudiantes Río Negrinos en Buenos Aires.
3: Así es, hace aproximadamente 2 años, un poco más, con 2 amigos refundamos, porque ya existió en otra época, el Centro de Estudiantes Río Negrinos en Buenos Aires para todos chicos y chicas que vinieron a estudiar, por ahí quedaron un poquito... desamparados en general, como quedamos todos acá, tanto en La Plata como lo que es Gran Buenos Aires y Capital. Y bueno, somos alrededor de 200 chicos de toda la provincia, eso es lindo.
0: Es hermoso que cuentes esto, porque en general, viste que el signo de estos tiempos es la individualización de las personas. Nos metemos en una pantalla y nos olvidamos de los que están alrededor. Pero ustedes decidieron podría llamarse, capaz que es un montón lo que digo, pero podría llamarse contraculturales y juntarse, e ir juntos para adelante.
3: Así es, de hecho nos reímos porque la idea surgió, nos habíamos juntado con un amigo, somos 3 del grupo y después se expandió obviamente, pero fuimos a tocar la puerta a casa de Río Negro para ver si ya existía algo, porque no teníamos ni idea, fuimos presencial y bueno, ya arrancó toda la historia. Y hacemos, viste, por ahí choripaneadas, asadas, hacemos juntadas para estudiar, hacemos mates, salimos a caminar, hemos hecho fiestas. Por ahí es distinto a un centro de estudiantes típico de las universidades a lo que acostumbramos a ver, sino por ahí algo, como vos decís, mucho más del encuentro, de la cercanía y de poder, por ejemplo, festejar un cumpleaños, poder tener esa cercanía con algún compañero de la provincia que tiene por ahí un poco más de vínculo y puede ya ayudarte con algo, puede... Bueno, también proveemos de fotocopias para los chicos, 300 fotocopias para cada estudiante riverino acá, por mes y algunas otras cositas que hacen que sea un poquito más ameno pasar los años acá.
2: Y Marcos, ¿cuántos cuántos chicos son más o menos? Esto seguramente va variando el número, va modificándose, sí. Pero más o menos ¿cuántos son cuando se juntan?
3: Nosotros somos aproximadamente 200 y en las juntadas solemos ser 30, 40, uh-huh. Hemos tenido juntadas de 100, hemos tenido juntadas de 20, pero ese es el número más o menos y somos 200 chicos de toda la provincia, desde el Bolsón, Bariloche hasta San Antonio, pasando por Línea Sur, por el Alto Valle, por el Valle Medio. Realmente es muy muy diverso.
2: ¿Y cómo los contactan? Porque por ahí algún chico se está preparando para, va a estudiar a Buenos Aires el próximo año, o alguno que desconocía que tenía esta posibilidad, ¿cómo los contacta?
3: Mirá, nosotros tenemos nuestro Instagram, que es Cerneva con C y B larga, cerneva.estudiantes, y ese suele ser nuestro principal canal, alguna que otra vez, por nuestra buena onda y vínculo con Casa Río Negro, hemos hecho publicaciones en conjunto, llamando a los chicos a que se acerquen, a que aprovechen los beneficios, pero sí, es cerneva.estudiantes, y ahora además con el foro que estamos armando, que ahora te comentaré, sí, también tenemos un Instagram de eso.
4: Bien. Bueno, lo que quería es que sigamos los pasos, ¿no? Los chicos se juntaron, comparten un montón de cosas, sobre todo vivencias, y se apoyan para poder estar solos allá en Buenos Aires, que no es tan fácil. Y de estas cosas, mirá lo que surge, ¿no? Uh-huh. Un evento sumamente importante que se llama Primer Foro Rionegrino de la Juventud, que se va a hacer en agosto en Chipoleti, ¿verdad?
3: Así es. Bueno, un poco surgió la idea porque nosotros acá hemos hecho un montón de actividades, tanto por ahí vinculadas, no sé, a alguna capacitación sobre lo que está pasando en Vaca Muerta, como podía ser, como te digo, juntarnos a pasar el rato, y de repente dijimos, che, tenemos un montón de activos, de capacidad para por ahí llevar alguna propuesta más interesante a la provincia, que la verdad que acá la mayoría de los que nos vinimos, nuestro objetivo es volver y un poco colaborar y sembrar de nuevo un poquito de todo lo que aprendimos en Buenos Aires. Bueno, el foro, el primer foro de la Juventud Rionegrina, surgió como una idea del Centro de Estudiantes, de decir, che, llevemos algunos temas interesantes, vayamos a escuchar qué es lo que está pasando en la provincia, cuáles son las demandas de los chicos, qué temas les interesan, por qué no consiguen trabajo, qué es lo que esperan de un trabajo, cómo se preparan para eso, cuáles son las economías regionales que están andando, bueno, cuáles son las empresas que están empleando, bueno, cuáles son los obstáculos para emprender, bueno, un montón de cosas que queríamos llevar para que los chicos que tenemos en general un montón de preocupaciones muy diversas, sí. Bueno, podamos abarcar un poquito eso, encontrarnos físicamente, que es por ahí nuestro objetivo, el cara a cara siempre fue, hacer un poquito esa pelea contra la corriente de poder encontrarnos y escucharnos entre todos,
1: Marcos,
3: y entender que en la diversidad por ahí íbamos a encontrar algo un poco más enriquecedor que por ahí lo que pueden ser las redes sociales.
1: Sí, Marcos, te estaba escuchando y me es inevitable futbolizarte lo que te voy a decir. Digo, ponen el nosotros antes que el yo, y eso me parece que tiene que ver mucho con lo que pregona Scaloni. Y te quería preguntar, recién un poco te me adelantabas vos describiéndolos, pero charlando con tus compañeros, con todos estos chicos que se acercan a justamente a tener contención, compañía, ayuda, como comentabas, si me tenés que describir a grandes rasgos tres, cuatro puntos de los más importantes que los preocupan a ustedes hoy, ¿cuáles son esas inquietudes que vos notás que se repiten como común denominador entre todos?
3: Bien, me parece excelente por dónde traes el tema, tal cual, creo que es un lindo momento para proponerse a nivel colectivo los objetivos. Mirá, los principales temas que nos interpelan hoy en día, voy a arrancar por uno que me atraviesa por mi situación de estudiante, que es, yo no sé para qué me puede llegar a servir estudiar. Bueno, esa es una de las barreras que estamos teniendo y notando en los chicos, tanto a nivel secundario como a nivel universitario. ¿Por qué me va a servir estudiar? Bueno, vamos a llevar profesionales para que cuenten, para que intercambien con los chicos, que no sea una exposición, un congreso, sino que sea más bien un ida y vuelta para entenderlos también. Después, una de las cuestiones importantísimas es la autonomía económica. Bueno, ¿cómo doy ese paso? ¿En qué economías me puedo empezar a enfocar? ¿En qué industrias que por ahí en la región están creciendo y yo por ahí estoy mirando para otro lado? y eso nos pasa mucho, me pasa a mí personalmente. Y después, bueno, después hay temas muy muy interesantes. Vos mencionaste lo de Scaloni, bueno, tema de Malvinas, por ejemplo, es un tema que a los chicos nos encanta. Para entender, bueno, como no lo vimos, qué es lo que pasó, vamos a traer un experto en el tema, que es un chico joven también que va a hablar de eso, un veterano de Malvinas. Y después, bueno, cuestiones más de productivas, claro. como te contaba, energía, qué está pasando en nuestra región, qué es Vaca Muerta, cómo me puedo involucrar, cómo puedo entender, y más de fondo, yendo como una cuestión más estructural, queremos entender qué es lo que está pasando con la temática de salud mental. ¿Por qué a veces esperamos cuestiones que no nos suceden? ¿Cuál es esa ansiedad, la adicción a lo digital, las drogas y demás? Y por eso también armamos un equipo que va a estar intercambiando con los chicos para entender también cómo le podemos, de alguna manera, si bien esto es algo independiente, cómo podemos proveerle después respuestas a la provincia, a los distintos gobiernos locales, que puedan dar algún tipo de solución ante o colaborar con la sociedad en los distintos temas, como te mencionaba.
4: Están invitados los gobernadores de las dos provincias, de Río Negro y de Neuquén.
3: Así es, sí, invitamos tanto a Rolando Figueroa de Neuquén como a Alberto de Tinec de Río Negro. También invitamos a tres intendentes, que son Rodrigo Buteler de Cipolletti, Albino Garrone de General Godoy y Yamira Irene de la ciudad de Bancheta.
4: Uh-huh. El foro va a ser 15 y 16 de agosto acá en el CCC, Marquitos.
3: Sí, el foro va a ser ahí, en el Centro Cultural de Cipolletti, seguramente en el Salón de Visuales, y vamos a estar también, bueno, medio girando ahí por Cipolletti, porque creo que el domingo vamos a necesitar algún otro lugar que ya cerramos, así que vamos a estar con eso. También van a estar, bueno, rectores de UNRN y de la UNCO, y va a haber un concurso, les cuento, un concurso para emprendedores de la provincia que se va a inaugurar, que va a tener premios para los mejores proyectos, y van a haber empresas regionales, va a haber de todo, así que me parece que puede estar bueno para los chicos que están por ahí en tratativa de qué es lo que quieren hacer, o por ahí que les interesa algún tema, como puede ser desarrollo tecnológico nuclear de INVAP, o como puede ser un montón de otras cosas, ganadería, fruticultura y demás.
4: La verdad es que te escucho y la verdad estoy recontra entusiasmada. Y pensaba en esto, ¿no? La convocatoria a todos los pibes y pibas de nuestra provincia para poder aportar, porque a veces uno se queda en la queja, mirá, no me escuchan, no me miran, ¿no? Y este es el momento de ir, aportar y hacer que tus opiniones y tus necesidades sean escuchadas, ¿no?
3: Tal cual. Sí, es ir a intercambiar. Nosotros no creemos en la lógica de conferencias, de exposiciones tipo congreso de alguna profesión, sino que pensamos que va a ser el intercambio donde generemos esos vínculos con gente de toda la provincia, que también es una provincia enorme y a veces distante entre algunas regiones. Queremos generar esta sinergia, por eso Cipolletti como punto centro también de la provincia y mejor conectado. Y un poco la búsqueda es eso, generar esa presencialidad, generar ese cara a cara, vernos, entender por dónde viene la mano, cuáles son nuestras demandas. Y nosotros como estudiantes en Buenos Aires, te digo, y llevándola a nosotros, empezar a desembarcar un poco en la provincia y entender en qué podemos colaborar.
1: Sí, claro. sobre todo me gustaría agregar, Marcos, lo que decía Paula. Yo te escucho generacionalmente, tenemos años de diferencia, pero es súper interesante todo lo que describías recién, y te quiero felicitar a vos, como cara visible, porque rompe con un montón de prejuicios. Muchas veces se dice fácilmente, a los chicos no les interesa nada, no tienen ganas de estudiar, no les interesa Malvinas, recién te detuviste en ese punto, y digo, esto pone justamente de contrapunto que no es así, que ustedes tienen muchísimas ganas de seguir aprendiendo, se recontramueven, como decía Paula recién, si algo no los conforma, y la verdad te felicito, me parece espectacular lo que van a llevar adelante.
3: Bueno, no, les agradezco a ustedes por el espacio, increíble, la verdad para nosotros nos sorprende porque surgió como una idea nada, entre amigos, que ya somos varios y, claro. Y por suerte es un lindo es un lindo grupito, pero nos sorprende de repente estar dando nota, ¿viste?
4: Es hermoso, es Marquitos, porque surge de esto, de juntarse. Es digo, espontáneo. Son como el ejemplo, sí. Son como el ejemplo de que juntarse realmente vale la pena, y como te decía, es contracultural, porque hoy todo nos invita a meternos para adentro e individualizarnos. Entonces, mirá lo que logran los pibes cuando se juntan.
1: Es más, lo tenemos que mirar nosotros más a ustedes.
4: Sí, claro.
3: No, primero recontra, como le digo, agradecerles y tal cual. Hoy, de hecho, hoy a la mañana, hace un ratito estuvimos en reunión, todos tenemos nuestros trabajos, pero bueno, cuando la causa es interesante, importante, uno siempre se hace el ratito y como ustedes dicen, estas cosas además llevan tiempo, estamos hace 5 meses más o menos trabajando e intentando, viste, con los distintos, con las distintas personas que sabemos de la provincia que en general que nos pueden ayudar. Bueno, ir tejiendo esos vínculos, uh-huh. La verdad que lo de ustedes a nosotros nos sirve muchísimo y empezar a tener esa voz por ahí, como decían, de bueno, que también podemos aportar y también nos interesaría que se sumen al evento que les interese dentro del foro,
4: sí, ahí vamos
3: a lo que sea, que sean parte.
4: Bueno, lo habíamos hablado en privado. Sí, lo habíamos hablado en privado, pero bueno, vamos, estas notas van a seguir. Hoy planteamos, porque todavía falta un montón para el 15 y 16 de agosto, pero vamos a seguir entrevistándolos a medida que esto vaya avanzando hacia la fecha. Eso ya lo conversamos y también los compañeros de Canal 10 van a estar haciendo cobertura. Los días del evento vamos a estar ahí, sin lugar a dudas, Marcos, porque nos interesa mucho escuchar qué piensan, qué sienten y qué necesitan, porque esta provincia, digamos que es la herencia que les va a quedar. O sea, todo lo que hagamos nosotros lo van a disfrutar ustedes.
3: 100%. Y bueno, y un poco ya haciendo yendo más a lo concreto, para jóvenes entre 18 y 30 años, pero se ha abierto, digamos, a la comunidad en general, de entrada libre y gratuita, y para los que son de otras localidades, bueno, va a haber traslados, alojamiento, logramos gestionar todo eso, así que recontra abiertos a que se sume todo el mundo. Bueno, Cipolletti va a ser un gran anfitrión en general, así que para nosotros es un placer.
4: Los contactan por el Instagram.
3: Mira, nosotros tenemos, ahora es foro-de-la-juventud, bueno, el link de Foro de la Juventud Río de Grina, si lo buscan en Google le va a aparecer nuestro sitio web, ahí se escriben, y si no, en cerneva.estudiantes, uh-huh. En Instagram, ahí, ese es nuestro Instagram, y ahí van a encontrar el link del foro y de la inscripción y de todo.
4: Perfecto.
3: Ahí está toda la información cargada, los invitados y las fechas y los horarios y demás.
4: Perfecto. Marcos, seguimos en contacto. Seguramente la semana que viene estaremos hablando con vos o con alguno de los otros chicos y después ya la otra. Y hasta que llegue el foro estaremos charlándolo.
3: Bueno, excelente. Muchísimas gracias. Muchísimas gracias a todos y un saludo a todo el equipo.
4: Gracias, chau. Hasta luego. Era Marcos Glomboski, que es integrante de Cerneva, se escribe con C, Cerneva y Belarga.
1: Belarga,
4: ¿por qué? Porque son las siglas de Centro de Estudiantes Rionegrinos en Buenos Aires. Lo digo porque para buscarlos en Instagram, claro, tenés que saber, ¿sí? Acordate que Cerneva, la sigla de Centro de Estudiantes Rionegrinos en Buenos Aires, desde los 18 años, todos los estudiantes que quieran participar, todos los jóvenes rionegrinos que quieran participar pueden hacerlo. Es el momento de visibilizar problemáticas, preocupaciones, tal vez presentar proyectos, si tenés algún proyecto que te parece que puede sumar para el crecimiento de la provincia, podés presentarte, ir.
5: Ahí está, mira.
4: Ahí lo estamos viendo en pantalla.
5: Los que están en YouTube Instagram pueden ver cómo es este. Incluso el loguito, viste que a veces uno desconfía un poco.
1: Te queda la imagen.
5: Uh-huh. Te queda la imagen.
1: La verdad, espectacular lo que hacen, me quedé muy, muy impresionado.
4: Es el logo de la provincia de Río Negro, es la provincia de Río Negro.
5: El mapita.
4: Y ahí, bueno, les mandás un mensaje y puedes comunicarte con ellos. Pero también hay una página que la googleás, es Foro de la Juventud Rionegrina, uh-huh. Y ahí también hay un contacto para poder charlar, y obviamente está toda la información de este foro, que va a ser el 15 y 16 de agosto en el Complejo Cultural Cipolletti.
5: Muy bien.
4: ¿Qué hacemos? ¿Pausa? Dale pausa.
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17: Regionales.
18: Río Negro ejecuta obra clave en el sistema de riego del IDEBI. Con el objetivo de renovar el sistema de compuertas, Río Negro ejecuta obras en el kilómetro 21 del canal principal del sistema de riego de Valle Inferior, el cual abastece a más de 22.000 hectáreas productivas. Los trabajos permitirán mejorar la seguridad hidráulica y además optimizar el manejo de los caudales.
17: Nacionales.
18: El Senado reconoció a Tucumán. Con 67 votos positivos, el Senado aprobó ayer un proyecto para declarar a San Miguel de Tucumán como capital simbólica de la Argentina en cada 9 de julio, cuando se recuerda la declaración de independencia efectuada en esa misma ciudad, la misma fecha de 1816.
17: Internacionales.
18: Reino Unido redobla la presión para que la FIFA sancione a la Argentina por la bandera de Malvinas. El primer ministro, Keir Starmer, dirigentes opositores y veteranos de la guerra del 82 reclamaron que el organismo investigue el gesto de la selección. La FIFA confirmó que evalúa los informes del partido.
17: Estos son los datos del tiempo.
18: Temperatura actual 11 grados 7 décimas, humedad 72%, viento del sudoeste a 6 kilómetros por hora. Cielo parcialmente nublado. La máxima prevista para hoy, 13 grados. 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
4: Es domingo continuo. Así que vamos a aprovechar para abrazarnos, para darnos unos besitos, para mimarnos un poco. Por favor. Ámame en cámara lenta.

0: Mamá, mira qué lindo, estamos todos enamoraditos.
1: Caramba, lenta.
2: Estaban nosotros relajadísimos escuchando el tema.
1: Esta qué grande, Valeria.
0: Cámara lenta. A ver, Marce, vamos a hacer lo que hacíamos en sí. El corazón.
1: No, ¿en qué?
0: Que el amor es vida en movimiento y yo
2: te siento.
0: Bien, muy bien. Eso estábamos haciendo. Estábamos...
2: Se aplaudían solas.
1: Te conmueven hasta la fibra más interna.
0: No, impresionante. Somos el dúo. El dúo.
2: El dúo.
1: ¿Cómo lo sientes?
2: El dúo lo que de.
0: ¿Viste? Otra vez, ¿verdad?
1: Uno más.
0: Que el amor es vida en movimiento y yo...
1: El rostro.
0: Te siento.
1: Es más o menos por ahí. Es más o menos.
2: Estudié canto.
0: ¿Estudiaste canto?
1: Con Paula.
0: Canto. Con...
1: No.
0: Bueno, no importa, ay, chicos. Dios. Che, tenemos un montón de virales que habría que poner, ¿no es cierto,
2: Agustín? Tenemos mensajes, muchísimos mensajes.
0: Y ahora vamos a sortearlo, ¿cierto? ¿Nosotros ya tenemos los ganadores?
1: A ver.
0: Ah, bueno.
1: ¿Por línea
0: bueno.
1: privada? Sí, porque
2: vamos a contarle a la gente, aunque no les no los hayamos leído
1: sí.
2: al aire,
1: sí.
2: los leímos en privado
0: sí.
2: y ya fue ingresando toda la información nuestro
1: en la base de
2: productor.
1: Datos.
2: Bueno. Claro, exacto, para que ustedes puedan participar. Y tenemos información también,
0: ¿Qué después, hacemos? No sé, Agustín no está, ¿se fue?
1: Se fue. No, abandonó nuestro
0: renunció.
1: Programa.
0: Hagámoslo que se nos antoja.
2: Porque quiere que le cantemos en vivo.
0: ¿Qué quieres que hagamos, Agustín? A ver.
3: Algunos mensajitos y sorteo.
0: Algunos mensajitos.
1: Ahí está.
2: Bueno, sorteo, ¿no quiere que te cantemos?
0: No cantamos, ¿no? Se fue.
1: Uy, no quiere que cantemos. Dio la orden y se fue.
0: Parece que cantar no. Bueno, mensajitos, dale. A ver, Agustín, vos... ¿Cómo se llama?
2: Lea todo.
1: Chiquito. Chiquito, el pibito, el nuevo.
0: Dale, por favor.
1: Quiero la picada, dice Yanina. Hola, remera. Vamos a Argentina con el 642, nos escribía por acá. Uh-huh. ¿Quién más? Ro, dice, hola, chicas, quiero participar del sorteo. Les mando saludos. Aguante Argentina.
0: Aguante Argentina, aguante, loco.
2: Resista.
1: ¿A quién más tenemos por
2: es
1: acá?
2: Un montón,
1: Buen día, estamos todos locos. Quiero participar del sorteo. Yo quiero que cante el himno Lali. Soy Paola, con el 533.
0: Ah, bueno. Pensé que ibas a decir Marcela y Paula.
2: Claro.
1: No fue lo que me pidió Paola, pero bueno, lo podemos gestionar.
2: Paola, dale, si lo pedís, si pedís que lo cantemos nosotros, tenés doble chance.
1: Me gusta el mensaje de Cristina porque refuerza el compromiso. Dice, otra vez intento ganar.
0: Bueno.
1: Vamos.
0: Bueno.
1: Soy María y nos deja obviamente los tres últimos.
2: El que no arriesga no gana.
1: Número...
0: María, lo que pasa es que son muchísimas las personas que...

0: se anotan.
1: Después Eli que nos dice, buen día.
2: Hola.
1: Para el sorteo,
2: sí.
1: 787, Elizabeth. Bueno, el domingo, Elizabeth. La cuarta.
2: El domingo, la cuarta. No sí, se dice nada. Perfecto.
1: Bueno, hay quien sí, hay quien no.
2: Me pongo tensa.
3: Depende de la cábala de cada uno.
1: Nora, corazones, nos manda y dice: chiquis, buen día, quiero la picadita para festejar el domingo.
2: Vamos.
1: Y nos deja sus tres últimos números del DNI. ¿Qué más tenemos?
2: Yo voy leyendo algunos por acá si querés.
1: Dale.
2: Graciela con, dice: picada con el 842. Mirá si nos vamos a morir y no volver a sentir la alegría. No lo voy a decir. Unos genios nos dicen por acá: buen día, quiero participar por el sorteo. Soy Keila con el 925 y quiero anotar a mi esposo que está en el campo.
1: ¡Apa!
2: Mario con el 516.
3: Haciendo patria.
2: Muy bien.
1: Moni también que nos dice: quiero participar, soy Moni, vamos a Argentina y nos manda saludos.
2: Hola, buen día, quiero participar por los sorteos, soy Ana María con el 427. Muy buen programa.
3: Gracias.
2: Mejor fin de semana. ¡Vamos, gracias, Argentina!
1: Marce, gracias. Lo pidió Paula. Hola, buen día, participo por todo, en mayúsculas. El himno, Pau y Marce, dice Romy.
2: Sí, totalmente. Yo me pongo un vestido, te juro, si me llevaba a la cancha, me pongo un vestido.
1: Estamos.
2: El de 15.
1: Lo podríamos hacer en la visera. Lo podemos hacer en la cancha de Cipolletti.
2: Bueno,
1: y vos con el vestido
2: no, no
1: de 15.
2: Tengo el vestido de 15, tengo el de egresada.
1: Bueno, lo que haya. Lo podemos hacer.
0: Uy, todo el mundo me llamó.
1: Gente, no la llaman a Paula que está al aire. Ella tiene que atender al aire.
0: Claro, no mirá, mirá si me quieren cobrar algo.
2: No, eso no sería nada.
1: Te lo va a pagar, ¿sabes qué? El técnico de España, decirle.
0: El técnico de España te va a pagar.
2: Hola, ¿cómo están? Feliz viernes, quiero participar por la picada, por la camiseta. Soy Bruno con el 451.
1: Hola, Bruno. Hola. Ana María que nos escribe y dice: buen día, buen viernes. Para mí el himno lo tendría que cantar Luciano, no yo, Pereira o Abel Pintos.
3: Luciano Pereira le cantó al Papa.
1: Sí, Dios. Es verdad.
2: Hola, buenas, estamos todos locos. Quiero camiseta picada, Sebastián con el 057. Vamos a Argentina.
3: Vamos.
2: Quiero todo, me dicen por acá. Quiero todo.
1: Lo
2: quiero todo.
1: Hay que ir por todo.
2: Lo quiero todo. Picada, remera.
1: No estamos incluidos. No estamos incluidos.
2: ¿Saben qué? Estuvo de cumple, por eso quieren todo.
1: ¿Quién?
2: La cocinera Eli estuvo de cumple.
1: ¿Habrás cocinado su cumpleaños?
3: La han hecho cocinar.
2: La hagan cocinar, no sean truchos.
3: Que los cumplas, cocinera Eli.
1: Yo me imagino que ese día era cocinado.
2: Bueno, están participando con el 540. ¿Qué más teníamos por acá?
1: Yo tengo a Doris que dice: persevera y triunfarás. Bueno. Otra o de las oyentes que refuerza el compromiso.
2: Buenas, mis bellas locas.
1: Papá.
2: Quiero sorteo, picada, camiseta, silla net con el 485. Vamos a Argentina de mi corazón.
1: Inés nos dice: recién llego. Hay Rinton, soy su fan. Nos manda una bici, así que calculo que debe andar en bicicleta ella.
2: Muy bien.
3: Bueno,
2: hola, ¿cómo andan? Quiero participar por la picada o las camisetas. Soy Mabel con el 616. Vamos a Argentina este domingo.
1: ¿Qué tenemos? Vean. No lo nombra directamente, no lo dice Marce. Hola, quiero participar por la picada del domingo, vamos por la cuarta, dice Irma también por acá, Marce.
2: Muy bien, hola chicos, quiero participar, 642, viva Argentina, Marcela.
0: Bueno, son un montón, muchísimos.
1: En loop.
0: Vamos a sortear, ¿les parece? Porque después ya tenemos la tondita, ¿no?
2: Una última pregunta nos dejan por acá, Jennifer, que además está participando. ¿De quién es la canción para la selección que pasaron recién? Gracias. Ay, me perdí.
0: ¿Cuál sería?
2: Yo no me acuerdo ni de qué hablamos recién.
0: Es mucho IA, lo que estamos usando nosotros.
1: Hay, claro, un montón de versiones. Sí, sí. Sobre IA.
4: Bueno.
1: Sobre IA, sobre la selección, ¿no?
2: Claro.
0: Sí. ¿Quién dice? ¿Querés que Marcela dice la...?
2: ¿Qué tengo?
0: ¿Vos
2: después
0: tenés?
1: Yo tengo acá lo que me envió el productor.
2: No sé qué.
0: Bueno, repartamos. Marce dice la picada. Luciano dice camiseta 1, yo digo camiseta 2.
2: Dale.
1: ¿Digo la 1 yo? Bueno.
0: Dale.
2: Listo. ¿Estamos?
0: ¿Estás? ¿Lo tenés?
2: Tengo.
0: Redoblante.
2: De la picada tenemos ganadora. Termina en 6 el DNI.
4: Bueno.
2: El anteúltimo, 8. El antepenúltimo,
1: sí,
2: es 1. Bueno,
1: bien.
2: O sea, por si no se entendió, 1-8-6.
0: 1-8, okay. Claro, dijiste de atrás para adelante.
2: Claro, claro.
1: A la ganadora
2: vamos a meterle
1: medio rush. Sí, qué quilombo armó.
2: Eva con el 186 se gana la picada. Llévate la picada y encárgate unos sanguchitos.
1: No.
2: Porque lo que comimos hoy
1: no sabés lo que es.
2: Es el infierno.
0: Con dos sanguchitos almorzás.
1: ¿Sí?
2: Yo me comí como 6. O sea, ya almorcé, cené, merendé.
1: Te comés 6 de miga de la sanguchería San Martín, equivale a un guiso de lenteja. Mirá,
4: sí,
1: lo que
4: una
1: tengo.
4: Cosa de locos.
2: Dos platos de guiso de lenteja. Platos.
1: El nivel de relleno, no. Sublime.
4: Son gordísimos.
1: Eso. Sí, sí.
4: Realmente muy, bueno, muy bueno.
1: Vos le entraste al de aceituna, se veía.
4: Yo le entré al de aceituna.
2: Bueno. De ananá comí.
1: Ah, bueno.
4: De ananá porque yo me había agarrado y no.
2: Ella se agarró, yo se lo robé.
1: Le faltó el champán.
4: Me lo robó a mí.
2: Muy rico todo, excelente.
4: Bueno, camiseta 1.
1: Voy con camiseta 1.
2: Sí.
1: Ahora sí. ¿Quién? Es ganadora.
4: Ganadora. Bien.
1: También es ganadora. ¿Y la mujer? DNI número.
4: ¿Cómo?
1: Se nos fue el del redoblante.
4: Ahí está.
1: Está guardando energía para el domingo. 113 para Romina, señoras y señores. ¡Qué coordinación con el hombre del redoblante, por favor!
4: Bueno, ¿y camiseta 2? ¿Cuál sería camiseta 2?
1: ¿Camiseta 1 cuál es?
4: ¿Esta es camiseta 2?
1: ¿Camiseta 2?
4: La más grande. Bueno, depende si tiene un nene o una nena.
2: No se la compliquen ahora, chicos.
4: Bueno, para. ¿Quién es? ¿Camiseta 2?
1: Chequé bien. ¿Cuánto suspenso?
4: No sé, si
1: Dios.
4: Ay, estoy muy de acuerdo, ¿eh?
1: ¡No! ¡Se reveló! ¡Llamen al escribano!
2: ¿Qué pasó?
1: ¡Hay conflicto!
2: ¡La ganadora!
1: ¡Sí!
2: ¡Sí! Ganadora.
1: ¡Está chequeado!
2: ¡La ganadora!
1: ¡Sí!
2: ¡De la camiseta!
1: ¡Sí! No la
2: ¡de la selección nacional
1: sí.
2: argentina!
1: ¡Qué larga
2: ¡con
1: la
2: el logo
1: sí.
2: de Canal 10 y LU19!
1: Oh. ¡Decime!
2: ¡La camiseta ganadora!
4: ¿Esto como el,
2: ¡de la final! ¡La camiseta ganadora de la final!
1: ¡Dale, que me quemando!
2: ¡Fútbol argentino!
4: No. ¡Dale!
2: ¡Terminalo, árbitro, terminalo!
1: ¡Dale, Paula! ¡Por el amor de Dios!
2: ¡Se
1: ahogó!
5: LU19.
1: Ahí está, sí.
5: Noticias.
2: Cierra su transmisión LU19.
1: Dios mío.
2: Bueno, no, la ganadora es Janina 642.
1: ¡Vamos, Janina!
2: ¡Vamos, Jani!
1: Alguien que por favor se acerque a ver si Janina está viva, porque con la tensión esta... Alguien que la reviva.
2: Janina con el 642 ganó la camiseta 2. Después vemos quién se lleva cada una, porque si una de ellas tiene un nene, se lleva la del nene y así. ¿Eh?
4: Y así.
2: Ay, bueno, Dios. Básicamente hemos concluido la parte más importante, la que más le importaba a la gente, básicamente, sí. porque les regalamos las cositas. Ahora vamos a vender, que también es muy importante, porque con esto comemos. Así que quédate a escuchar la tanda, anda a comprar a estos lugares y después venimos.
4: Dale.
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0: Bueno, 12.53 minutos, tenemos virales, Polanquillo, 3 y 4, vamos a pasar ahora, porque hay gente que está más loca que nosotros, chicos.
1: ¿Vos estás segura?
0: Nosotros estamos locos.
2: Sí. No, pero lo nuestro es nada.
0: Lo nuestro es nada al lado de lo que vas a ver.
1: A ver.
0: No sé, pero hay mujeres y hombres, porque tampoco decir que las mujeres son las más locas.
1: No, por supuesto que no, hay de todo.
0: Hay mujeres y hombres que se sacan con las cosas del mundial. Acá tenés una chica. Mirá, para ponerla.
3: A ver.
4: Acá no hay nadie.
0: Ah, no, es el hombre, es el 4 este.
4: Claro, ¿quién va a estar acá, boludo?
0: Claro.
4: ¿Sos tarado?
1: Se responde solo.
4: Soy el único nabo que no me banco ver el partido.
3: ¿Estoy escuchando gol? ¿En serio?
4: Eso
3: es peor.
0: Pará.
1: Me vuelvo loco.
4: ¿Estoy escuchando gol? Me muero. Le ganamos 2-1.
5: ¿A dónde va?
0: Está corriendo, vuelve a la casa.
5: ¿A dónde va este muchacho?
0: Tiene que chequear, porque salió a caminar y se puso nervioso en el 1-1. Y entonces ahora escucha gol por todos lados.
5: Los pasitos.
0: Mirá cómo corre. ¡Es gol!
3: Claro, ¿quién te va a contestar si están todos adentro?
0: Corre.
1: Yo ahí ya quedé seco, Ya me infarté.
0: Pero
1: me
0: meto en una casa. ¿A cuántas cuadras había ido?
1: Pero anda a buscar un televisor, maestro.
0: Y pero por eso está corriendo a la casa.
1: Pero metete en algún vecino.
0: Claro, golpea las puertas.
1: Claro.
0: ¿Cómo te vas a meter a la casa?
1: Pero cómo no, dejame la mano ahí.
0: ¡Es gol!
3: Corre agitadísimo.
1: No da más. Va que no da más.
0: No, ahí está.
3: ¿Llegó?
0: No.
1: Ahí está la familia
0: en la casa, mira.
1: No, qué bien.
0: Ahí llega.
3: No, ¿a quién se le ocurre?
1: ¿Cómo putea?
4: Terminalo.
0: No, que volvió a salir porque se pone nervioso porque no termina el coso.
3: Pero que da vuelta alrededor de la cruzada de vereda, va y vení.
0: Ahí sigue.
3: ¿A dónde te vas ahora?
1: Terminó, se ríe.
0: Mira, escuchá. Está loco, está desequilibrado.
4: Ah, no se puede creer, boludo. Estos pibes están re locos.
3: Los pibes y él.
0: Pero mirá la risa histérica.
1: Los pibes por los jugadores.
4: No se puede creer.
1: Por los jugadores lo dice, claro.
3: Está desquiciado.
4: Y la tenés adentro, pero de
3: la tenés.
1: Eso creo que no necesita traducción.
0: La risa de loco.
4: Ay, Belinda, no, mi amor.
0: No da más ese hombre.
4: Tiernos.
1: No, yo no sé cómo se puede ir afuera por
0: tremendo, Dios. Tremendo. Ahora tenemos el 3, Pola, que es una mujer. La que también hace lo mismo, sale a caminar, pero fíjate ella. Sale con el Inglaterra 1, Argentina 0, ¿no?
1: ¿A dónde ibas? Que iba caminando. ¿Qué hace que no estaba mirando el partido?
6: Bueno, arranqué a caminar.
1: ¿A dónde vas?
0: Porque parece que es cábala.
6: No hay un alma.
0: Ella sale a caminar y hacen gol. Eso es lo que ella
3: cree.
1: ¿Va a vomitar? Corre.
6: Está corriendo. Está corriendo, están pasando cosas. Mueven. Se mueven las energías. Vamos.
3: ¿Qué hace?
6: Vamos.
0: Estamos locos.
6: La gente en los bares prendiendo.
1: Mirá la vela prendida.
6: ¿Será que está en la
3: Ay, sí, mi mamá prendió
0: otra
3: vela.
0: Otra chica que sale a correr para
6: Escucho,
0: que
6: se pone muy nerviosa.
1: Che, se sacó la ropa, se sacó la campera. ¡Gol!
6: Parece que me voy a poner a saltar.
1: ¿A dónde va?
6: Me voy a saltar.
0: Quiere que Argentina haga un gol. Parece que saca su cábala.
6: Llevas el meo.
0: ¿Qué? Que se hace pis.
6: Salto.
1: Ah, tiene atada la cintura de campeón.
6: Salto.
0: ¡No puedo saltar igual!
1: Hiperventila.
0: ¡Vamos! ¡Vamos! ¡Vamos!
1: Por favor, que deje correr.
3: No, saltando. Porque si corrió y saltó y
1: va a morir.
0: Saltando para que haga otro gol, mirá.
1: Va a morir. Nada más, claro.
3: Claro, se sigue sacando ropa.
6: Saltó.
3: ¿Y cómo aguanta el piso?
6: ¿Qué es? No entiende
1: lo que está pasando. Yo ahí ya me morí dos veces. Necesito saber.
3: Pero
1: qué
3: que
1: pasa.
3: Se acerque una confitería flaca.
1: Fue gol, pregunta. Alguien que le conteste.
0: Sí, fue gol.
3: El de la moto que hacía también ahí, dale.
0: Ahí deja con una que encontró en la calle y le dijo que había sido gol.
1: No tiene ni idea cuánto falta.
0: Ella tiene que seguir saltando y caminando.
1: Me pone más nervioso que una película de terror.
3: Llegando a la Antártida.
1: Alguien que le conteste.
7: No, hoy lo di todo. Lo di todo y más. Corrí, salté.
0: Está re loca.
1: Ella la metió Scaloni.
0: Tremendo.
1: La metió Scaloni.
3: Metela en el último, Scaloni.
1: Yo te digo algo, el nivel de ansiedad de este video no me lo había dado ninguno de tus virales. El nivel de ansiedad.
0: Las dos personas que piensan que si salen a la calle a caminar o a correr, Argentina
3: pero
0: hace gol.
3: Es peor, yo digo, es peor. Porque
0: vos... Bueno, pero fíjate que de acá va la...
3: La incertidumbre, cámara. Porque además, viste que a veces pasa...
1: el delay.
3: No fue el delay. Y después que por ahí la gente grita y vos no terminás de entender si dijo gol o dijo no.
1: Exacto.
3: Entonces...
0: Es muy difícil.
1: El otro día charlaba con mi vecino, porque se junta, tienen hijos adolescentes y se junta toda la banda ahí. ¿Qué pasa? Ellos tienen transmisión más rápida que la mía. Entonces por ahí se escucha un golpe.
3: Y no sabes qué fue.
1: Te lo cuento y se me pone el pedido allí y queda seco ahí duro, ¿viste? Te dan dos preinfartos.
3: ¿Qué fue?
1: Por favor, no me golpees más la pared porque no sé qué hacer.
0: Claro.
1: No sé si tengo que salir corriendo y colgarme de la reja.
0: Claro.
1: O me tengo que pegar.
3: O llamar a la ambulancia porque el vecino.
1: No te rías, Paula, es verdad.
0: Sí, sí, ya sé que te colgás de la reja, ya lo sé.
1: Te juro por Dios. O camino sobre mesadas también, sí. Depende de la opción.
0: Sí. Bueno, hay otro, Pola. ¿Tenés el 5? Que le pusieron. Le nombraron a la gata.
1: Por favor, que no sea así como
0: le pusieron
1: recién.
0: Nombrecito a la gata.
3: Relacionado.
8: Fíjate. Acaban de ponerle nombre a la gata.
9: Estábamos en eso pensando, justo en un meta pensar. Y la gata en realidad apareció cuando empezó el mundial, pero no sé qué.
10: ¿Y si le ponemos Argentina?
8: ¿Cómo?
1: ¡Argentina! ¡Muy bueno!
3: Mira.
9: Argentina.
1: Mira lo que era.
0: La gata es Argentina.
1: Tenía que terminar en canto.
0: La gata es Argentina.
1: Parece el hijo de Enzo Fernández.
0: La gata es Argentina.
9: Este es el primer gato argentino en Estados Unidos.
0: Muy bien.
1: Qué espectacular. Y si no terminaba en canto esto.
0: Argentina. Ay, no. Bueno, y ahí el último que tenemos es ellas, el jefe de ellas es inglés.
1: No.
3: Ay, no.
0: Mirá lo que pasó, mirá.
1: No,
0: mirá.
1: No.
11: En tu vida viste lo que estás por ver.
0: No tiene voz.
11: Mi jefe es inglés.
1: Sí.
11: Y le dejamos una sorpresita en la oficina.
0: Wow. Mirá.
3: Todos despedidos.
11: Nunca nadie.
0: No, de cenar la oficina de Globo
11: nadie.
0: Blanco.
11: Nadie. ¡Vamos!
1: Creí que podía ser peor. Qué lindo que gire el celular y esté
3: lleno
1: ahí.
3: Lleno de globos la oficina. Me llenaron de globos celestes y blancos.
1: Lindo que le gusta la cámara y esté el jefe acá atrás.
0: El jefe inglés.
1: Y bueno, no tiene la culpa, pobre, de no elegir ser argentino.
0: Capaz que elige ser argentino.
1: Claro, ¿qué vas a hacer?
0: No sé qué habrá pasado después. Nos enteraremos si las echaron o no.
1: Bueno, que nos mande el video la chica.
0: Claro. ¿Hacemos el ringtone por última vez?
1: Vamos.
0: Esta es la última vez que hacemos el ringtone.
1: Ay,
0: chicos.
1: Dios. ¿Ustedes se dan cuenta que el lunes...?
0: Despídanse del ringtone hoy porque es el ringtone de la cábala.
1: Ay, Dios.
3: Para mí después lo tengo que hacer a fin de año cuando hagamos la presentación en vivo.
1: ¿Por qué se quiebra?
0: Chau, ringtone, chau.
1: No, pero no se me quiebra.
0: Te
1: no,
0: quisimos no. mucho, te quisimos no, mucho, no, no. Nos ayudaste.
3: Te queremos.
1: Todavía no lo sueltes.
0: El día que no te hicimos ringtone, sufrimos un montón con Egipto.
1: Todos los partidos.
0: Así que te agradecemos un montón por todo lo que nos diste. ¿Eh?
1: Sí.
0: Prepárense todos los oyentes a despedirlo, no lo volveremos a escuchar.
1: Pogo en la casa.
3: Saludo para las ganadoras que se pusieron en contacto, ¿eh?
0: Bueno, muy
1: ¿entre
0: bien.
1: Ellas?
3: No, con nosotros.
0: Ah, bueno. Y pongamos derecho al ringtone porque si se sigue. Dale, ponelo. ¡Ponelo, negrito, ponelo!
1: ¡Ponele play!
0: Arranca entonces la locura rumbo al domingo. ¿Domingo? Hoy es domingo. Ya es domingo desde ayer. Es un domingo eterno. Un domingo que viviremos como locos. Es la previa. La previa empezó el día que terminó el partido de Inglaterra. Se viene la final

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0: Dios todo.
1: Dios,
0: todo
1: el calor que tengo.
2: Para que ya me quede sin.
0: Por el amor de Dios.
1: Por favor. No sé cómo vamos, no sé cómo. Yo creo que me acuesto a mí, no me levanto hasta el domingo. No
0: está
1: sé
0: bien,
1: que,
0: es
1: le
0: tiré
1: un poquito la camiseta al ganador. ¿Cómo vamos sí. a hacer? Decime cómo vamos a hacer hasta el domingo. ¿Qué
0: estoy
1: hacemos?
0: Yo estoy como los jugadores, necesito un cambio de camiseta.
1: Disfrútala, disfrútala, no quieras entenderla exactamente como dice nuestro productor Agustín Bulfón, que
2: ni
1: se
2: él se lo
1: todo
2: cree,
1: por ahí.
2: Agustín, ni él se lo cree.
0: Hicimos lo que teníamos que hacer, dejamos la vida nosotros
1: sí,
0: para los
1: sí,
0: jugadores.
1: Claro, claro.
0: Si no sí. llega esto.
1: Juegan los jugadores, jugamos nosotros, juega la hinchada, jugamos todos.
2: Vamos a jugar.
1: Está Daniel Polanco, que se va de vacaciones, vuelve el 27.
0: Vamos, Dani.
1: Lo que lo voy a extrañar a Daniel Polanco.
0: ¿Lo va a llamar?
2: Te vamos a mandar mensaje.
0: ¿Le van a mandar mensaje?
1: No lo voy a llamar porque tiene que descansar, si no un día nos va a matar.
0: Creo que dijo
2: no,
0: que
2: para
0: deja,
2: que no pierda la costumbre.
0: Deja el teléfono escondido.
1: Le va a agarrar un brote psicopático y nos va a matar. Así que déjenlo descansar. Se los pido, por favor.
0: Ay,
1: está Yael.
2: Yael, prepárate.
1: Que se queda cubriendo este espacio. Mónica, Lautaro y Amaru. Omar y Mario en el servicio informativo. Chicos, nos vemos.
2: El martes.
1: Nos vemos cuando nos veamos, qué sé yo, no sé, yo no sé qué va a
0: la
1: pasar.
0: La semana que viene, pase lo que pase, va a ser diferente.
1: No
0: para
1: tengo
0: nosotros.
1: Ni idea qué va a pasar el lunes, no sé si va a existir el lunes.
2: Por eso yo digo, no vengamos el lunes, vengamos el martes.
1: Marcela, vos tenés que dar el ejemplo, ya te lo dije.
0: Predicar con el ejemplo, hay que cruzar el Rubicón, dijo Sabela.
1: No podés.
2: Ese es mi ejemplo.
1: Vos no podés.
2: Ese es mi ejemplo.
1: Bueno, dale.
0: Hay que confiar.
1: Digan
0: hay
1: chao,
0: que confiar.
1: Digan chao.
2: Chau, buen fin de...
1: Buen fin.
0: Buen fin,
1: gracias por tanto, perdón.

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2: Noticias de la hora 13.
1: Regionales.
2: Conmoción en Regina. Murió la adolescente que había sufrido graves heridas en el choque entre una moto y un auto. Tras pelear más de 15 horas por su vida, murió la joven motociclista de 16 años que había chocado contra un auto en la esquina de Avenida Chipoleti y calle Pioneros en Regina. Por las graves lesiones sufridas, había sido derivada a Roca.
1: Economía.
2: El gobierno no cumplió la meta fiscal del primer semestre con el Fondo Monetario Internacional y le sumó presión a la próxima revisión del acuerdo. Los analistas privados alertaron que el superávit acumulado hasta junio fue inferior al comprometido con el organismo. El Ministerio de Economía tendría que pedir una disculpa por el desvío si quiere destrabar un desembolso de unos 680 millones de dólares.
1: Internacionales.
2: Alerta en Centroamérica, un terremoto sacudió a México y a Guatemala. El movimiento tuvo epicentro frente a las costas de Chiapas, con una magnitud de 7.4 en la escala de Richter. En tanto, el Servicio Sismológico de Guatemala reportó un temblor de magnitud 6.7.
1: Estos son los datos del tiempo.
2: Temperatura 11 grados 7 décimas, humedad 72%, viento del sudoeste a 6 kilómetros por hora. El cielo parcialmente nublado, la máxima de hoy 13 grados. 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

0: ¿Qué tal? ¿Cómo les va? Muy, pero muy buenos días. Mamá, la ansiedad ya está a flor de piel, porque mañana nos reímos un rato, venía muy malo, con Francia e Inglaterra, pero el domingo se paraliza el mundo, y realmente, y seguramente va a ser uno de los eventos más vistos en los últimos años, porque la final de la Copa del Mundo, bueno. No, bueno, claro, el oyente no ve lo que ven mis ojos. Hoy trajimos, se va a sentar a charlar un rato con nosotros alguien de la casa. Le dije que somos Estación Fútbol, que estamos en Estación 10, la 95.5, que nos retransmite Frecuencia Urbana 88.3. Un fuerte abrazo, Ariel Osés. ¿Qué decir de LU19, M690? Un fuerte abrazo a los muchachos allí en Chipoleti. Radio 5 Saltos 96.3 y FM Comahue 102.9, que va como trompada. Llegamos a todo Río Negro, a Neuquén, a La Pampa, a Chubut, de pantalón corto se apareció nuestro invitado, llamativo, pero bueno, viene a hacer ejercicio. ¿Cómo le va, Faza? Acomódelo el señor Gustavo Faza, porque ya hay árbitro para la final. Los árbitros también tienen sentimientos, para aquellos que dicen que no. Cómo lloró, conmovedor, el árbitro, estaba viendo el video hoy, pero también, y aprovechando la ocasión de estar con un erudito en la materia, le vamos a preguntar y nos va a explicar cuáles de todas estas reglamentaciones nuevas van a quedar, se van a aplicar, no solo en el fútbol de AFA, sino en nuestro fútbol regional, el nuestro de cada día. Adiós, gracias. Ayer debutó oficialmente y con triunfo el Vasco Arruebarrena en Boca. Bien, Boquita. Tranquilo, nos sacamos de encima a Sarmiento Junín, avanzamos una instancia más en Copa Argentina. Pero los saludo, ¿cómo le va, Faza? Muy buenas tardes, siempre me equivoco y digo buenos días, pero es buenas tardes. Ah, déjeme, antes de responderme, 2984-879713, 2984-879713, mandanos mensaje y te podés llevar alguna de las camisetas que tenemos para regalar. Las venía a buscar hoy a la tarde en el horario de Modo Mundial, que después le voy a decir con quién estamos invitados. Ciclo que va a dar, va a llegar a su finalización la semana que viene, el día lunes, si Dios quiere, con la Copa, que ya la tenemos nosotros, pero Argentina campeón del mundo. Y el martes, ya recontra confirmado, arrancamos con Magazine Mundial Stream de la Liga Deportiva Confluencia. Pero eso lo iremos anticipando. Ahora sí, ¿cómo le va, Faza? Perdón.
1: Hola, Francisco, hola, Chorqui, a toda la audiencia. Un placer, como siempre, estar acá.
0: ¿Es uno o tiene un doble? Porque anda por todos lados, o sea, lo llaman de todos lados.
1: Se acaba el mundial y volvemos al ostracismo.
0: El autito pasa y lo veo estacionado, la máquina ahí afuera, ni estacionamiento.
1: No, nada, directamente.
0: Bien, bueno, ¿cómo anda? ¿Bien?
1: Bien, por suerte todo bien, ansioso.
0: Hábleme del árbitro.
1: Para hablar del árbitro, sí, tenemos que hablar de toda la previa. Hay cuestiones, hay una dimensión política antes que la deportiva en la designación, en todas las designaciones, pero en esta en particular, porque tenés que dejar conformes a las confederaciones, obviamente a los dos equipos. No hay una persona que designe, no es que Pierluigi dice dirige Rojas.
0: Tal cual.
1: Lo sientan a los dos, lo sientan a Chiqui Tapia y al presidente de la Federación Española y le dicen, bueno, lleguemos a un acuerdo. Hay un cónclave. Sí, hubo fumata blanca en este caso. Pero bueno, cada uno intentará, de acuerdo a los perfiles que le pida a su cuerpo técnico, llevar el que mejor le queda. En la parte política, todos preveíamos, se habla mucho de la neutralidad continental, entonces lo que todos decían, me incluyo, era que debía haber sido el iraní, nacionalizado australiano ahora, Fagani, porque no es ni europeo, bien, ni sudamericano.
0: No es malo,
1: es un árbitro de muy buen nivel. Hizo el tercer puesto en Rusia 2018, que la final le hizo Pitana. Es un árbitro muy bien considerado por FIFA y no tenía este problema de a quién favorece esa designación. Bien. Tiene buen nivel, es un nivel, mucha experiencia. Bueno, la FIFA tiene una pelea con UEFA.
0: Está tremendo
1: eso.
0: Ya sabe Infantino que la va a tener complicada para la reelección.
1: Sí, lo quieren limpiar.
0: Ahora después tocamos un poquito ese tema también.
1: Limpiar, ¿sí? Bueno, entonces, ¿qué hace? Designa un esloveno. Un esloveno que es la misma nacionalidad del presidente de la UEFA, de Alexander Seferin. Digo, son esos pequeños mensajes, un país chiquitito, el orgullo.
0: Un guiño, tal cual.
1: Tocar el orgullo nacional. Se habla mucho de eso. ¿Quién es Slavko Vinčić? Bueno, es un árbitro UEFA de mucha experiencia. Es un árbitro que dirige en UEFA hace mucho tiempo. Un tipo que está acostumbrado a dirigir finales. Dirigió final de UEFA Champions League. En 2024, la anteúltima.
0: Ajá.
1: Dirigió Dortmund, Real Madrid.
0: Bien. Lo hizo bien, que
1: sí, la sacó sin problemas. Son partidos de muy baja dificultad técnica. O sea, no es un partido.
0: Sí, es raro que se te vaya de las manos. Sí.
1: Boca Sarmiento fue mucho más difícil que cualquier partido del Mundial.
0: Sí, seguro que sí.
1: Sobre todo por lo mal que se juega. ¿Qué difícil va a ser volver al fútbol nuestro? Qué difícil.
0: Lo que pasa que ya juega lo emocional.
1: ¿Vio el saque inicial de Racing, Defensa y Justicia?
0: No, no lo vi.
1: No. Patea uno para adelante, rebota en otro. Hay 8 rebotes. Iban 10 segundos de juego y el balón todavía estaba rebotando como si fuera un flipper. No,
0: bien. Y porque por eso no lo vi, porque digo, no, me guardo y veo Boca.
1: Sí, por lo menos la camiseta te hace.
0: Sí, por eso le digo, lo emocional va a hacer que se achique la diferencia.
1: Seguramente. Bueno, así que desde ese lado, desde el punto de vista político, la designación tiene bastante sentido. Desde el punto de vista técnico, quizás no sea la mejor designación. Para nosotros, habría capaz que después nos vamos a enterar a quién propuso Argentina. Seguramente a Marciniak.
0: Sí, seguro.
1: No tengo dudas. También encuentro muchos elementos para vetarlo por el lado de España. Pará, ya te dirigió UNE y ganaste. Y te dirigió en un partido en primera ronda y también lo ganaste. También fue contra un equipo menor, pero en ese sentido estaría bueno. Yo supongo que España debe haber planteado a Turpin, el francés, que es el mejor árbitro europeo, o Le Texier.
0: ¿Y ya dirigió a Argentina?
1: No, a Turpin no. Dirigió Alexander Le Texier. Dirigió
0: Argentina,
1: el otro francés.
0: Bien.
1: Y Argentina le ha dicho, Turpin no, es demasiado. Es muy,
0: muy cercano.
1: No es muy cercano, es muy. Tiene una rienda muy corta, Turpin.
0: No, necesitamos uno que deje
1: bueno,
0: al Cuti ir fuerte.
1: Entonces, que la negociación viene por ahí. Vinčić es un árbitro europeo, continuidad de juego, mucha dinámica, eso no se pierde, es el ADN del fútbol europeo, es lo que ellos todo el tiempo están promoviendo. Pero es un árbitro que para lograr control de partido, en lugar de sacar tarjetas, corta con faltas. O sea, tiene un bajo nivel de faltas, a diferencia de el Ismail Elifat, norteamericano, que fue una autogestión. Cáguense esa patada, yo no voy a decir nada, ustedes avísenme cuando quieren cobre algo, más o menos. O sea, bueno, a nosotros nos favoreció, claramente. Esto no va a ser así. Vinčić es un árbitro de mucha experiencia, otra prestancia, otra personalidad. No va a ser cualquier cosa como fue el primer tiempo contra Inglaterra. Pero lo que va a hacer es poner la vara de faltas muy baja, va a cortar más el juego.
0: Muy
1: esto,
0: baja.
1: De acuerdo a los, no sé si muy baja, pero de acuerdo a los antecedentes que muestra, cuando el partido se ponga picante, lo va a cortar. En cuanto haya contactos, lo va a cortar. Desde mi punto de vista, tenemos una discusión ahí con mi maestro Miguel Sime, pero desde mi punto de vista. Don Miguel.
0: No dije nada. Porque
1: no me ponga cara.
0: Porque salta.
1: Asesor FIFA, una persona de muchísima experiencia. Él no lo quería, pero digo, a nosotros nos conviene que no se juegue y que no saque tarjetas. Con lo
0: ahora,
1: cual,
0: yo me imagino un partido, más desde lo físico por el lado de Argentina, ese toquecito español va a hacer que alguna vez llegue a destiempo.
1: Espero que lleguen a este. Es que por más que llegue a tiempo, le van a dejar la rodilla, le van a dejar la suela. Argentina va a ensuciar el partido.
0: Sí, pero viste, si vos vas a la pelota y llegás ahí, falta, bueno, estaba la pelota ahí, pero yo digo esa peligrosa de llegar a destiempo cuando justo la tocó. Bueno, mentira, lo fui a levantar, pero bueno.
1: ¿Qué pasó con Bellingham?
0: Sí.
1: Cada vez que la tocaba, casualmente llegábamos a destiempo y le pegábamos un cachetazo en la nuca. Que ya que estábamos. Bueno, digo, el juego de Argentina va a ser incomodar. Desde el roce, incomodar desde lo físico, que cuando la toqueteen sientan que tienen que pegar el saltito porque abajo viene guadañazo. En ese sentido, y teniendo en cuenta los antecedentes y las estadísticas de este árbitro, creo que va a cortar más el juego y que no es un árbitro que saque muchas tarjetas, como sí puede ser Turpin, el francés, es un árbitro.
0: Bien.
1: De otras características en lo reglamentario, sobre todo en lo disciplinario. Así que yo creo que, si bien no es la mejor designación que pudimos tener, Me parece que en ese sentido Argentina gana, avanza un casillerito ahí, gana, acomoda mejor el cuerpo en el momento de posicionarse de cara a la final. Me parece que fue una buena negociación. A España tampoco le cae mal, es un árbitro que dirige a sus jugadores todo el tiempo.
0: Bueno, hoy estaba viendo, se está analizando la sanción que va a haber para la Argentina de parte de la FIFA. Está bien, tienen que poner una sanción.
1: Hay dos opciones ahí. Sancionarlos con fechas, con fecha FIFA. Por supuesto que van a quedar en suspenso.
0: Tal cual. Sí, la final no se la pierden por nada del mundo.
1: O sea, a ver, sí, Rojas y Fernández, bueno, te doy dos fechas. Y si dentro de, en suspenso, y si dentro de un año sacás otra bandera de Malvinas, cumplís las dos y te doy dos más.
0: Efectiva, tal cual.
1: Y no te lo voy a decir, tenés razón.
0: No recuerdo, porque en España había mucha calentura, parte del periodismo, por la sanción a Álvaro Morata y creo que era Pedri, que dijeron en su momento, en el 2024, che, Gibraltar es español, también que los piratas ingleses tienen el estrecho, un punto geopolítico estratégico, porque pasan todos por ahí. Y me acuerdo que lo sancionaron, pero no me acuerdo si fue económica o una fecha.
1: Una fecha en suspenso.
0: En suspenso. Bien, bueno.
1: Y además, a ver, es como que te diga que te doy una fecha y la cumplís y jugaba contra San Marino. O sea, fue simbólico, fue un estate quieto, no lo hagas más. No lo hagas más porque mira que te puede costar. Ese es un camino. El otro camino es multa económica. 5 a 20 mil dólares por jugador.
0: 30 mil decían.
1: 30 mil.
0: Podía ser la multa para.
1: Que mande Infantino el alias que le depositamos.
0: Lo paga el pueblo.
1: Lo depositamos nosotros.
0: Sin lugar a dudas.
1: Ahora, manda pelado.
0: Bueno, a ver, la FIFA, muchachos, y esto viene sucediendo.
1: Chorky levanta la mano y dice, ¿cuánto hay que poner? Dice.
0: Sí, la pago yo. Es más, dijo que mi plata no vale.
1: Está. No, ahora no, Chorky, ahora no.
0: No, todavía no. Si quiere le paso mi área y me lo pasa a mí, y yo cuando salga el tema la vuelvo a transferir. 100% comercial el fútbol. Ya sabemos que así, ya te guste o no, ya aprendiste a convivir con eso, que es un negocio. La parte política, yo creo que la FIFA va a tener que, porque mantenerte en esta rigidez, entre comillas, porque no es rígido para nada, porque las sanciones son una risa, siendo que está tan involucrada la política, me parece hasta una soncera.
1: Yo creo que siempre lo estuvo, pero ahora es de una, se transparentó todo y no tiene demasiado sentido.
0: Y desde que el FIFA Gate explotó, que vos viste que a Qatar está comprobado que se le dieron sobres, y bueno, pero ya está designado, muchachos, es Qatar. Y pero ¿cómo es Qatar? Si está comprobado que, y bueno, pero ya está.
1: Ya lo hicimos.
0: Ya, y desde ese momento hay antecedentes de otros casos también importantes que saltaron a través, porque antes era todo suposición. Desde el momento que los muchachos cometieron el error de usar el sistema financiero norteamericano, que pisaron el palito creyéndose totalmente impunes, bueno, trajo consecuencias.
1: Para, no solamente para FIFA, sino también para...
0: No, UEFA, por ejemplo, Platini, que era el candidato. Bueno, Infantino queda donde está por todo este lío.
1: No, pero hablo de la AFA yo.
0: Ah, a ver.
1: Después del Mundial sigue lo nuestro.
0: No está bueno hablar de alguien que lamentablemente está fallecido. Pero a Grondona lo salvó ser el capo.
1: Sí, pero al actual.
0: Ahora lo salvo en eso. A Grondona lo salvó que no estaba. Era el que manejaba todo. Pero a lo que voy es, así todo le dieron el Mundial a Qatar y ya está, ya perdió credibilidad. Oeste a Estados Unidos ahora, y sí, es por el que le diste a Rusia en el 2018. Más allá de la plata.
1: Se habla ahí en los pasillos, se habla de que se lo dieron a Estados Unidos porque después de que saltó lo del FIFA Gate, para aplacar algunas líneas de investigación que podían llegar a esferas más altas, dijeron, bueno, ¿sabes qué?
0: Tomá.
1: Yo te paro, porque en definitiva es mi policía la que está investigando. Dame ese negocio a mí, que a mí me sirve. Porque a todo esto es que se lo dieron a Qatar en lugar de Estados Unidos en ese momento.
0: Tal cual.
1: Entonces, dámelo.
0: Y ya venía enojado Estados Unidos porque le habían dado a Rusia.
1: Dame el 2018. Que me corresponde a mí y capaz que yo te paro un poquito.
0: Y es tal el negocio. Ahora.
1: ¿Va a comprar césped del Mundial? Vio que se van a vender los panes. FIFA puso a la venta los panes de césped de, creo que son 10 centímetros por 10 centímetros de la final.
0: Ajá.
1: Me imagino que va a comprar usted para poner ahí en el patio.
2: Para el patio, vamos a plantar. La semana adelante mejor.
1: Adelante.
2: Sí, adelante mejor. Adelante, vio que tengo todo pelado. Ahí adelante, sí. Vamos a poner unos panes de césped de la final del mundial. Pero digo, ahora hizo la. Estados Unidos le va a hacer formalmente. Eran trascendidos, pero se. Vio, cuando el río suena, hay noticias que vos las tirás para ver cómo pega.
1: Sí, tal cual.
2: Y de acuerdo a cómo se vaya, a cómo pegue esa noticia, bueno, después le tiramos. Estados Unidos quiere 5 ediciones de la Copa América, consecutivas.
1: ¿Cómo consecutivas?
2: Consecutivas. 2028 ya la tienen. Bueno, quieren la del 30, la del 32, la del 34 y la del 36. Quieren 5. Imagínate la que le van a poner a Domínguez.
1: ¿Pero cuál es el sentido, la explicación para que vayamos siempre ahí a jugar?
2: Y el negocio es enorme. El negocio, o sea, básicamente el negocio. Y ellos no son sonsos. Sabe que mañana se va Messi del MLS. No va a ser la primera vez que Estados Unidos crea una liga profesional y se le cae a pedazos.
1: Hace poco, hoy, veía unos videos de Pelé jugando en...
2: En Cosmos.
1: Sí, en canchas de béisbol, que eran de arena.
2: Tal cual.
1: Se iba con el césped y pasaba la arena y volvía al césped.
2: Porque en aquella época también fue Beckenbauer, fue Pelé, fue George Chinaglia, fueron todos, ¿eh? No quedó ninguno sin ir. Y se les cayó igual. Yo creo que también es una forma de consolidarlo, porque ven que el latino, la plata la pone ahí. El latino, la plata la pone ahí. Ojalá no prospere, creo que sería... una falta de respeto para el continente y los que hicieron grande la Copa América.
1: Sobre todo teniendo en cuenta que ni siquiera, o sea, la Copa América ni siquiera involucra a CONCACAF. Ellos tienen su propia Copa.
2: Esos tienen la CONCACAF Champions.
1: Exacto.
2: No digo pensando en el negocio también, porque vuelvo a repetir, te gusta o no, es un negocio. Cada tanto una en Estados Unidos, dale, recauda.
1: Sí, incluso en México.
2: Y después la distribución de la plata, porque cuando vos ves el fútbol, sí, Messi, y bien ganado se lo tiene, Cristiano, Modric. Sus cuentas bancarias son suculentas, repito, bien ganado se lo tiene, no es que le dale, recauda.
1: Sí, incluso en México.
2: Y después la distribución de la plata, porque cuando vos ves el fútbol, sí, Messi, y bien ganado se lo tiene, Cristiano.

0: termina aceptando un contrato de Olimpia, porque la que va a ganar en Olimpia, que acá es un sueldo de un jugador, es una fortuna, porque en Nueva Zelanda no ganaba nada.
1: No, iba a tener que tener un buen pasar y nada más.
0: Y son también los que te hacen el circo.
1: 33 millones se lleva la Argentina por llegar a la final, 50 si la gana.
0: Es una plata importante. Ahora, ojalá, si pasa eso, que la redistribuyan entre las federaciones, porque por ahí nosotros tenemos hoy por hoy un complejo acorde, buenísimo, pero también hay federaciones muy pobres, como la boliviana, como la venezolana, como la peruana, que está pasando un momento, el otro día leía, bastante apremiante. Bueno, ojalá que si van a Estados Unidos, que por lo menos valga la pena para las federaciones y los países sudamericanos.
1: La verdad que estaría bueno. Si viene por ese lado...
0: Por eso digo, si viene por ese lado, dale.
1: Tenemos que ir 5, vamos 5.
0: Por eso,
1: si va por ese lado... Y para que los 10 países que componen Conmebol crezcan,
0: claro, buenísimo. Invertimos 10 años del fútbol de Sudamérica sin que se vea la Copa América acá. Ahora, el premio es ese, dale. Con los ojos cerrados, dale, porque no lo podemos hacer. Sabemos que estamos años luz.
1: Si no lo había pensado por ese lado, está bueno.
0: Es que por ese lado es que es la única explicación que le encuentro como para decir, che, ¿y por qué puede decir que sí?
1: Igual me parece bastante ingenuo que pensemos así, pero bueno.
0: Es que si yo soy Domínguez y acepto, necesito el voto de toda la federación, pero digo, ¿qué te doy para que Bolivia me vote?
1: Sí, el problema es que...
0: Te tengo que dar algo importante.
1: Lo que uno sospecha es que la guita llega...
0: Y
1: no se traduce en obra.
0: Exactamente. Y después la Copa Libertadores, ¿cuánto? Una edición, dos ediciones más para tener equipos de México y de Estados Unidos otra vez.
1: Es que hace rato vienen amagando y los mexicanos venían diciendo que no les hace falta, hasta que se den cuenta que no tienen competitividad, ¿no?
0: Bueno, y ahí va a crecer realmente.
1: Pero México, la MLS, automáticamente, desde que llegó Messi, automáticamente pidió entrar. Porque ellos sí se dan cuenta de que
0: Obvio. Vende
1: mucho más, y que tener un equipo brasilero en Estados Unidos vende un montón, y que tener un equipo argentino vende un montón.
0: Y que no es lo mismo para el Inter de Miami jugar contra un brasilero, contra un argentino, desde lo deportivo, desde el crecimiento deportivo, que ir contra un haitiano o un salvadoreño, no. Sin desmerecer al salvadoreño, que es lo que tiene. Una viene por ese lado, el tema de que es muy económico, y es verdad. Los líos que va a haber, yo lo vengo diciendo incluso desde el principio de año. Los problemas. El otro día me dijo algo muy interesante Di Gracia cuando vino, técnico de la tercera de Roca, ayudante de campo de Medina.
1: Sabe mucho Lucas, ¿eh?
0: Bien,
1: sabe
0: por eso. Mucho
1: de gestión deportiva, sabe. Además tuvo en clubes importantes de primera división. Es una persona que conoce muy bien el fútbol argentino desde adentro al más alto nivel.
0: Por eso uno, cuando escucha a ese tipo de gente, aprende y escucha, aunque después no comparta, pero lo tenés que escuchar. Y me planteaba Lucas, yo le decía, bueno, los líos que va a tener la AFA cuando venga, cuando termine el Mundial, acá nadie festeja más dos triunfos de Argentina que la cúpula de la AFA. Nadie. Y es verdad lo que me dijo Lucas, no sé si a tal extremo. Pero cuando hablábamos de, ¿quiénes son los responsables de este presente del fútbol argentino? Él puso a la par a la selección, el técnico y a Chiqui Tapia.
1: Es que Chiqui Tapia elige a Scaloni en contra de la opinión de todo.
0: Por elegir a Scaloni, ni me lo mencionó. Se lo remarqué yo cuando él terminó de decirme. Me dice, Francisco, el complejo que tiene el AFA, la infraestructura que tiene el AFA,
1: ya está
0: y
1: bien.
0: La logró...
1: No, ya está bien.
0: Bueno, pero... No, pero hay una parte, ¿te acordás que los jugadores siempre le marcaban a Tapia? El tipo escucha. Nosotros necesitábamos, gimnasio.
1: Hay una realidad, y es que Messi le tuvo que pagar el sueldo a los empleados de la AFA porque no cobraban el sueldo en el predio. O sea, la AFA era un desorden total. Vino Tapia, ordenó todo. Eso hay que decirlo, hay que darle ese mérito.
0: Por supuesto.
1: La parte institucional estaba destrozada, recordemos, para dar un... una línea temporal de que algo pasó en el medio. 2014 finalistas. Una selección, una generación que pierde por una jugada puntual, sí, en el minuto 117. O sea, pero una selección que compitió hasta el último minuto del Mundial.
0: Muy problemática también, pero sí.
1: Si salía campeón no se acordaba nadie los problemas. Bueno, salimos finalistas. Al Mundial siguiente, hasta el minuto 90 estábamos eliminados... Salvo por el gol de Marcos Rojo.
0: Que estaba segura, no.
1: Sí, o estaba segura, sí, o estaba el otro, estaba intervenida. Sí,
0: en el 2014, segura presidente de la AFA, vendía entradas de reventa.

0: el hotel.
1: Bueno.
0: Están las imágenes, todo.
1: En el 2018 los empleados no cobraban, iban al predio y no tenían para desayunar y tenían que mandar a buscar para hacer el desayuno de los jugadores porque no había organización. O sea, la AFA estaba devastada. En el 2000 viene la pandemia, digo, arranca lo de Tapia y empieza de vuelta a la AFA a funcionar como lo que debe ser, que es una selección de primer nivel, a nivel organizativo, a nivel de infraestructura. Digo, y eso es mérito de Tapia también.
0: Sí, sí, cuando los jugadores se quejaron que tuvieron que viajar en avión.
1: Uno puede estar de acuerdo en un montón de cosas, pero la realidad es que lo ordenó institucionalmente y financieramente.
0: Tapia te despierta, a ver, es muy ambiguo y la gente del otro lado va a decir, pero este pibe está loco, o que piense de qué lado va a estar. Porque acá no hay grises, ¿eh? Acá o estás de un lado o estás del otro. Que acá hay un claro ejemplo de la injerencia de la política en el fútbol. Para aquellos que no lo quieren ver y que dicen, no, está mal. No, muchachos, está siempre relacionada. Yo banco a morir a Tapia y sé que es una causa perdida, ¿eh? Porque sé que se van a terminar imponiendo las sociedades anónimas. A ver, es así. Yo soy hincha Boca, no quiero que me muevan la bombonera de ahí. Pero el proyecto es lo bueno. En algún momento Boca, si realmente quiere tener un estadio que pueda albergar a 100.000 personas.
1: No hace falta ser sociedad anónima para eso.
0: Pero es a otra cosa a lo que voy. Va a tener que cambiar. O sea, nos vamos a tener que ir de la Boca. Eso a lo que voy. Los tiempos cambian, el negocio cambia. Y sí, Boca, si queremos esa cancha, donde estamos no podemos. No podemos. Ojalá, algún ingeniero diga, sí se puede, y no sé, subterráneo, como sea. Pero si me puedo quedar ahí, me quedo. Pero sé que a la larga eso a lo que voy, es una batalla perdida. Me voy a tener que ir. En algún momento, me voy a tener que ir. Eso por un lado. Y acá hay un panorama muy claro, que es la injerencia del gobierno nacional con la sociedad. Bueno, perdón, el teléfono que suena, con las sociedades anónimas. Hay una rivalidad, se generó una rivalidad tremenda. Hubo movimientos estos días porque la causa pasó de un juzgado a otro, un poquito más afín a los intereses de Chiquitapia. Se metió la AFA también, porque acá no hay que hacerse los desentendidos. El gendarme que estaba en Venezuela lo trajo la AFA. La AFA jugó políticamente.
1: Todos juegan políticamente. Chiquitapia es alfil de Kicillof.
0: Tal cual. Entonces a lo que voy es, yo lo banco a morir, a Chiquitapia, más allá de que es una causa perdida, con lo de las sociedades anónimas. Entiendo qué es lo que se viene, entiendo que a muchas instituciones le haría bien, entiendo que hasta te va a hacer progresar. Yo eso lo entiendo todo, pero no me gusta. Pero es cuestión de gusto. Pero lo que despierta a Tapia en mí, por un lado, loco, a morir con el Chiquitapia, no a las sociedades anónimas. Porque sabemos que termina siendo el negocio de cuatro.
1: ¿Y ahora?
0: Pará. Ahora después nos metemos en eso, pero pará. Pasa a ser el negocio de cuatro. Y fundamentalmente, de amigos del poder. No importa el color político, ¿eh? Ahora, después cuando, siendo del interior, veo cómo funciona el fútbol, que hay desgracia donde me dice, Fran, pasó siempre. Lo que pasa es que ahora hay tele. La impotencia, porque acá nadie puede decir los ascensos están arreglados. Nadie. ¿Tenés alguna prueba? No. Entonces yo siempre hablo de finales polémicas. Del otro lado nadie me puede acusar de nada, me cubro legalmente y después el oyente sabe lo que decimos, porque lo de la amistad FADEP, por nombrar un caso, sí, lo de Rincón,
1: que lo viste, digamos,
0: lo de Rincón Roca. Epa. Entonces digo, loco, no me podés manejar el fútbol así. Una primera división con 148 equipos, me haces torneos nuevos, me creás el torneo regional federal amateur porque decís que con eso potencio las ligas, pero después te ponés a sacar cuenta y al final me van a jugar el torneo 60. No, venga, los invito, 300 y pico, porque lo único que quiero es recaudar.
1: Me parece que
0: puertas adentro.
1: Lo perfecto, lo perfecto es enemigo de lo bueno. No intentemos que todo sea bueno ni todo sea malo. Hay cosas buenas y hay cosas malas. Yo simplemente le voy a decir mi opinión sobre las sociedades anónimas.
0: ¿Tapia?
1: No, el presidente de la Liga de Fútbol de Neuquén, mi jefe. Que
0: bien, va a tener un abrazo.
1: Hay partido, entonces ahora tengo que atender. Yo no estoy a favor de las sociedades anónimas deportivas. Me parece que los clubes sociales en Argentina tienen una función fundamental y está buenísima. Pero me parece de una soberbia moral innecesaria creer que yo tengo la razón. Si los socios de un club quieren ser sociedad anónima deportiva, deben poder serlo. Yo no quiero que mi club, yo soy hincha de Banfield, yo no quiero que mi club lo sea. Ahora, si Deportivo Roca quiere serlo, como Escaris en algún momento dijo que a Roca le haría muy bien,
0: y aunque casi sea, le cuesta,
1: aunque sea gerenciar
0: que no
1: el fútbol,
0: lo inviten al regional.
1: Aunque sea gerenciar el fútbol, bueno,
0: si alguien movió los hilos ahí para que entre, pero Roca
1: si
0: no
1: los socios, si los socios opinan eso, ¿quién soy yo para imponer mi opinión? ¿Por qué yo tengo la razón en todo?
0: Te compro. Dale.
1: Que lo Banfield es uno de los candidatos a hacerla porque.
0: O Boca.
1: Caemos a pedazos.
0: Bueno, yo creo que Boca y River no van a ser sociedad. Pero dale. Yo te compro y está bárbaro que vos, como hincha de Banfield, me digas sí queremos. Bueno, pero para mí el procedimiento es otro. A ver, Banfield, integrante del AFA. Lo que pasa es que acá todos tienen la cola sucia. Y todos levantan la manito para sí. Es Banfield el que tiene que ir y plantearlo en la AFA. Loco, a ver, pero los clubes que están muchos pedazos.
1: No se puede por estatuto.
0: No, pero la modificación de estatuto la tienen que plantear los clubes, no el gobierno nacional.
1: No funciona así. ¿Sabes que no funciona así? No funciona así.
0: A mí no me gusta.
1: Es que
0: lo imponga el ejecutivo, no me gusta.
1: Está mal planteado, hay un montón de cosas que están mal. Pero bueno, te quiero, antes de irme, porque estoy en la reunión. Que me están llamando.
0: Es que lo ven en todos lados, pase. Dicen, ¿cuándo trabaja para nosotros?
1: De modo grupi. Respecto a las modificaciones. En la semana tuvimos la posibilidad de tener la capacitación con Fernando Rapalini, que es
0: vi una captura de imagen con muchas caras conocidas.
1: Nacional de Arbitraje. Es el gerente técnico del arbitraje, Fernando Rapalini, árbitro mundialista, árbitro que dirigió la Eurocopa, hombre de La Plata.
0: De La Plata.
1: Es uno de los. Un árbitro que tiene una empresa que hace piletas. Una empresa española que hace piletas de natación. Un gran trabajador. Bueno, estuvimos con la capacitación de eso, con las reglas nuevas. Sí se va a implementar todo lo que tenga que ver con el tratar de combatir la demora. ¿Sí? El tema de los lesionados afuera un minuto, el tema de los cambios 10 segundos de afuera, los 8 segundos del arquero con balón en juego, los 5 segundos del saque de meta y si no es tiro de esquina. Todo eso se va a implementar. Bien. Sin ningún problema. Toda la parte de VAR también se dio, no viene al caso tratarlo acá porque la verdad que no estaríamos llegando con el VAR en la Liga de Confluencia por el momento.
0: Tiempo de rotación no.
1: Tiempo de rotación no, claramente. Ahí nos tira el tiempo de hidratación Chorky,
0: sí,
1: que seguramente nos llaman, y no se va a implementar el tema de la zona de capitanes.
0: Sí,
1: no bien. Por el momento.
0: Está bien, eso.
1: Porque yo lo pregunté y me dijo, y la idiosincrasia del fútbol sudamericano es diferente.
0: Es imposible, déjennos algo, muchachos. Háganlo en Europa, que a ustedes les gusta la perfección. A nosotros déjennos ser imperfectos.
1: Eso lo decís vos porque estás afuera y no rodeado de 15 tipos que te están puteando.
0: Soy pro árbitro y lo sabe todo el mundo. Déjennos, dentro de nuestra imperfección, déjennos disfrutar de algo.
1: Es que nosotros no disfrutamos como árbitro que nos vengan día a protestar. Déjame que venga uno solo.
0: No pasa nada. Mientras la protesta sea, ¿qué cobra, Fasa?
1: Bueno.
2: Tenemos tanda
0: y tenemos que ir con la gente amiga de U19, M690. Nos vamos para Chipo y volvemos volando y seguimos charlando un rato de fútbol. Dale.
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0: Bien, muchísimas gracias por los mensajes que están mandando al 298-487-9713, que me están mandando por el tema de las camisetas. Ahora vamos a sortear algunas de esas. Un abrazo a la Rinaga. Ahí llega un mensaje muy interesante que no voy a leer, pero quería redondear el tema de las sociedades anónimas. A ver, ¿qué significan las sociedades anónimas? Que es un tema que va a explotar después del Mundial. Porque hay una disputa feroz entre el gobierno nacional y la AFA. De hecho, hay causas judiciales contra Chiqui Tapia y Pablo Tobillino. Que, como decía, hubo movimientos, cambiaron de juzgado en estos días y demás, pero no voy a aburrir a la audiencia con ese tema. ¿Qué significa las sociedades anónimas? Que una persona con mucho poder adquisitivo puede venir y comprar un club. Y seamos buenos en el análisis. Son negocios. Y el que viene a invertir, viene a ganar plata y está bien, no está mal. Pero, ¿cómo se empieza? Che, a ver, no sé, voy a poner un ejemplo. No quiero poner ningún ejemplo de ningún club de la zona para no herir susceptibilidades. Pero vos te sentás en el club y haces una auditoría. Natación, me dio pérdida, no me sirve natación. Básquet, me dio pérdida, no me sirve básquet. Bochas, ¿para qué? Para que vengan 5 jubilados a jugar, porque eso es lo que te piensa el que viene y pone la plata. Me da pérdida, afuera bochas. Entonces, llegado un momento en los clubes, salvo rarísimas excepciones, lo que da plata es el fútbol. Entonces, ¿con qué se queda el empresario? Se queda con lo que le da plata. Y lo que le da plata es el fútbol. Entonces, ¿qué hace? Potencia el fútbol en detrimento de todas las otras actividades. ¿Se entiende? Por eso, quienes creemos en las instituciones, en los clubes, como algo social, que tiene una gran injerencia dentro de lo social, que hay disciplinas que dan pérdida, pero es tener a los chicos contenidos, lo vemos mal. Y otro de los casos, vio que cada tanto aparece en Europa algún club, después, para la semana que viene, pasado el Mundial, les voy a traer una lista. Vieron que por ahí aparece, perdió 2 categorías tal equipo, por sanciones económicas y demás. ¿Qué pasa? Cuando es empresario, porque no todos son el jeque que pone la plata en el PSG, y es un éxito rotundo, deja de ganar plata y la empresa le empieza a dar pérdida, se va y la vende. Y la vende hecha a pedazos como está, y hay que ver quién te la compra. Entonces no me gusta, porque los clubes van a tender solo a tener lo que les da ganancia, que es el fútbol. Acá tuvimos hace muy poco tiempo en Estudiantes de La Plata, a ver si me acuerdo el apellido de este muchacho porque siempre me lo olvido, Verón, que viene de la cultura europea por tantos años jugando en Europa, está a favor de las sociedades anónimas. Que repito, no digo ni siquiera que esté bien o esté mal. Digo que está mal, pero respeto a aquellos que lo ven de otra manera. ¿Se acuerdan del muchacho Foster Gillett? Este empresario que vino a poner plata a Estudiantes de La Plata, que fue, por ejemplo, el que le compró el pase al chico Medina a Boca para que vaya a Estudiantes. Bueno, este muchacho entró en el negocio del fútbol, ya lo hace en Uruguay, ofreciendo una fortuna de plata. Y finalmente no cumplió con nada de lo que iba a cumplir. Le trajo a Estudiantes muchísimos problemas económicos, y así es el negocio, muchachos. Porque el negocio es para ellos, no es para el club. Y el negocio es para los 4 amigos del poder. Entonces a mí, como amante del fútbol y que cuido a las instituciones, digo, no me gusta que venga el gobierno nacional a imponerme las sociedades anónimas. Porque no está bien. Porque el fútbol también tiene sus propias reglas. El fútbol también tiene, entre comillas, su Biblia, su constitución. El fútbol tiene leyes propias, que ni siquiera es que dependen de la AFA, ¿eh? Dependen de la FIFA. Y si vos no las cumplís, la FIFA te puede desafiliar, por ejemplo. ¿Con qué se jugó acá el gobierno? Lo que pasa es que el lío era mayúsculo. Con intervenir a la AFA. Si vos intervenís, un gobierno nacional interviene la AFA, automáticamente la FIFA te desafilia. ¿Y qué hubiese significado intervenir la AFA? No podíamos ir al Mundial. No podemos jugar Copas Libertadores, Sudamericanas, ni nada por el estilo. A la larga, es verdad, va a terminar imponiéndose. Es así. Buena pregunta me hace Ismael, ahora vamos a ir contestando. Pero voy. A la larga, se va a terminar de imponer lo de las sociedades anónimas. Es verdad, porque esa es la realidad. El fútbol cada vez es más un negocio y uno no puede ser tan iluso y tan ingenuo de creer que nosotros no. No, nosotros también, lamentablemente, vamos a terminar ahí. Boca y River no, porque vio que en España, por ejemplo, el Real Madrid y el Barcelona no son sociedades anónimas. Ahora, vos mirá de lo que estamos hablando, y esto no es una chicana, es un análisis. Vos mirá lo que tuvo que hacer River para mejorar su cancha. Tuvo que cambiarle prácticamente el nombre a la historia. Más monumental. La institución tiene otro nombre. Y claro, al hincha lo que le importa es ver la cancha espectacular que le quedó a River. Hermosa. La mejor cancha del país. Y se hizo con inversión extranjera. Yo no quiero eso. Repito, es una batalla perdida porque a la larga se va a imponer. Acá el gobierno se metió de lleno y pasado el Mundial va a haber un ruido tremendo con eso. ¿Qué es lo que quiere el gobierno? Las sociedades anónimas. ¿Por qué la AFA te dice que no? Porque en el estatuto está prohibido. O sea, lo que hay que hacer es una asamblea extraordinaria, en el último de los casos, y modificar el estatuto. Ahora, no miremos para otro lado. Che, pero si en la Argentina hay clubes que son de empresarios. Sí, es verdad eso también. Eso también es verdad. Y no lo podés obviar. Ahora, una cosa para mí, es que la discusión salga de el entorno del fútbol, que lo vea como una salida. Otra cosa es que venga el presidente de la nación a imponerlo. Creo que hay cosas mucho más importantes que si metemos las sociedades anónimas en el fútbol o no. Yo repito, no estoy de acuerdo. No estoy de acuerdo en absoluto con las sociedades anónimas. Porque ha pasado. A ver, hay casos, muchachos. Villarreal, de España. Villarreal tiene el Madrigal, la cancha, y en el centro tiene una oficina. Eso es Villarreal hoy. ¿Se acuerdan cuando Tinelli estuvo en el Badajoz? Esa travesía de Marcelo Tinelli empresarial que llevó a Bracamonte, no me acuerdo la cantidad, 17 argentinos llevó, a Duré, un ex delantero de Ferro, cuando vio que no le daban los números, se fue. ¿Vieron lo que pasó hace muy poco con Maxi López y otro jugador argentino que no recuerdo el nombre ahora, que estaban en Suiza y compraron un equipo que los empleados hacen 4 años que no cobran, 3 años que no cobran, porque hay un problema entre los que lo compraron y el que paga las consecuencias es el club? Y el club, quieras o no, yo sé que es hasta una idea romántica, es de los socios, Pero es verdad, ¿qué te ofrece la Sociedad Anónima? Y la Sociedad Anónima te ofrece mejorar las instalaciones, muchísimo. Te ofrece armar equipos competitivos, pero ahí hay que parar la pelota también. Porque recién estaba Gustavo y hablábamos, Banfield, dale. Quien compre Banfield va a ser un empresario de mucha plata, porque estás vendiendo tu club, ni más ni menos. Y va a armar un equipo 10 veces mejor que el de Banfield. Pero ojo, porque, un ejemplo, ¿no? Vélez, que es más que Banfield, lo va a comprar un empresario con más poder adquisitivo. Y va a poner más plata que el que compró Banfield. Entonces Banfield va a seguir sin salir campeón y peleando por el descenso. Las diferencias no se achican, muchachos, eso es mentira. Porque en Francia, el 80% de los equipos son sociedades anónimas y siempre gana el PSG. Es un tema muy lindo para debatir, repito, los que estamos en contra de las sociedades anónimas sabemos que es una batalla perdida, que a la larga se va a imponer la sociedad anónima, porque el fútbol es un negocio.
1: ¿Puedo opinar?
0: Sí, por favor.
1: Boca Junior, van por Boca ahora.
0: Mirá, a ver, de Boca se habla muchísimo. Y trato de ser muy cuidadoso con el tema y dejo de lado que soy hincha de Boca. Boca, desde hace un tiempo a la fecha, es el club más politizado de la Argentina. ¿Y por qué digo es el club más politizado de la Argentina? Porque Boca fue el trampolín por el cual Mauricio Macri llegó a presidente de la nación. Mirá la importancia de Boca y de River. Dos, vos no te olvides que en la última elección de Boca fue a votar el presidente de la nación. No es normal, no pasa, no hay 10 antecedentes de que un presidente de la nación vaya a votar a un club. Y Javier Milei fue a votar a Boca. ¿Por qué? Porque apoyaba la lista de Macri. Boca hoy...
1: ¿Y dónde estaba Macri?
0: Macri hoy tiene un cargo en la fundación de la FIFA. No, Macri ni votó. Macri puso a su candidato y se fue. Esa es la realidad, muchachos. Entonces cuando me dicen...
1: Y mandó al presidente.
0: Sí, fue el presidente. Por eso digo, cuando te dicen, no, la política y el fútbol... No, muchachos. En las elecciones de Boca fue a votar el presidente de la nación, el señor Javier Milei. Hablo con mucho respeto porque soy de los que cree que hay que respetar la investidura presidencial. Hay que respetarla, es el presidente. Te puede gustar o no, lo podés haber votado o no, pero es el presidente de la nación. Ahora, Milei fue a votar y votó, por supuesto, en contra de Riquelme. Boca, muchachos, hoy está 100% politizado y el 90% de las críticas a Boca vienen del sector de la política. Futbolísticamente hablando, sí, Riquelme se mete en todo. Y esto lo digo, mitad hincha, mitad periodista. No deja a los técnicos armar los equipos y todo. Pero vos tenés, por ejemplo, yo siempre digo Donofrio, el expresidente de River. Donofrio también quiso, a través de River, hacer una carrera política, porque Donofrio fue el que dijo, a la AFA hay que ponerle una bomba. Lo que pasa es que la gente se olvida, o el fanatismo no le hace ver la realidad. Boca está recontra politizado, porque hasta las elecciones que hubo en la provincia de Buenos Aires, las primarias, donde ganó la oposición, el único bastión anti-Milei que había en el país era Boca. Y es la realidad, muchachos. Le guste al hincha de Boca que es adepto a Milei o no, le guste al hincha de Boca que no es adepto a Milei o no. Acá es un análisis objetivo de la situación. Por eso a Riquelme lo matan en todos lados.
1: Y ahora termina el Mundial.
0: ¿Y qué quiere? A ver, Boca y River nunca van a ser sociedades anónimas completas, porque es lo mismo que Real Madrid y Barcelona. Son clubes que generan, que tienen centenares de miles de socios y se la pueden bancar. Ojo, eso no quita que Brasil, que sí son sociedades anónimas, hoy nos saca una ventaja enorme, porque ni siquiera Boca y River, bancándoselas, pueden competir contra esas sociedades anónimas. Por eso la Copa Libertadores la ganan todos los años los brasileros.
1: Por la billetera.
0: Pero también te la hago al revés. ¿Por qué Brasil, ahora que estamos en modo mundial, por qué Brasil está quedando afuera de los mundiales tan rápido?
1: Y con un técnico.
0: Y hasta con un técnico italiano. ¿Por qué? Porque hicieron pedazo al fútbol brasilero. Porque hoy es todo billetero y te traigo jugadores de afuera. Y Brasil no sacó más un lateral. O sea, el análisis es muy profundo. Boca no va a llegar a ser sociedad anónima.
1: ¿Estás seguro?
0: Sí. Sí, menos con la conducción de Riquelme.
1: No, no. Ahora, ¿se bien cuándo son las elecciones? ¿Ahora el año que viene?
0: ¿Cuándo es? Las elecciones presidenciales.
1: En Boca.
0: En Boca. No, fueron hace... No, no sé. La verdad no recuerdo. Ojo.
1: Es el último año.
0: Ojo, hoy si hay elecciones en Boca, si la oposición pone un buen candidato, para mí gana Riquelme, pero no gana por la mayoría y la paliza que ganó. Pero no me digan que el fútbol no está politizado, no me digan que Boca no está politizado, porque en la elección de Boca votó el presidente de la nación. No es un dato menor, muchachos.
1: ¿Y hablando de datos antecedentes hay?
0: Yo no recuerdo, sinceramente. Porque creo, ¿sabés? Con el único que tengo una duda es con el doctor Raúl Alfonsín.
1: Que era independiente.
0: Sí, si él votó en la elección de Pedro Isson independiente, allá por el 80 y pico. Es la única duda que tengo. Pero después estoy seguro que no. Después estoy seguro que un presidente de la nación no se metió en la interna de un club como se metió Milei en la de Boca. Entonces está relacionado. Es lo que pasa es que la batalla hay que presentarla aunque la pierdas, muchachos, los que estamos en contra de las sociedades anónimas. Yo quiero el club de barrio, yo quiero el club, yo quiero un Estudiante de La Plata que tenga cancha de bochas para que el socio vitalicio que pagó la cuota 60 años y se le antoja ir a jugar a las bochas, puede ir a jugar a la bocha. Yo quiero el Gimnasia Esgrima de La Plata que tenga una confitería donde el socio vitalicio puede ir a jugar al MU, porque pagó 60 años la cuota, porque es hincha del club, porque ama al club y quiere ir a juntarse con otros socios vitalicios en la misma situación que él, sentarse en una mesa en la confitería del club y jugar al póker, al MU, a lo que sea.
1: Yo jugaría al dominó.
0: Bueno, al dominó, a lo que vos quieras. Ahora, ¿qué pasa? Con una sociedad anónima, olvídate. Porque esa cuotita del socio que toda la vida sirvió es insignificante. ¿Qué va a pasar? Yo creo que lamentablemente se van a terminar imponiendo las sociedades anónimas.
1: O sea, es sociedad anónima igual a que cerramos el club y yo dejo entrar al que quiero.
0: No es tan así. ¿No? Es así. A ver, te vuelvo a repetir. Y está, a ver, me pongo del lado del empresario, yo voy y te pongo 250 millones de dólares para comprar Argentino Norte, un club que tenga más disciplina, Regina, Atlético Regina, que es un club modelo en el Valle, que tiene muchas disciplinas. Sé, por ejemplo, que laburan con distintas subcomisiones y que no van a pérdida y que se ayudan entre las subcomisiones, pero ponele, yo pongo 250 millones de dólares y voy y le digo a Regina, quiero comprar el club. Te agarro mal económicamente. ¿Qué hace el presidente? Va y dice, muchachos, a los socios, estamos hasta las manos, no zafamos, tenemos un montón de deuda. Vino este muchacho y nos da 250 millones de dólares en la mano.
1: ¿A cambio de qué?
0: De manejar el club.
1: Por eso.
0: Entonces, el tipo se pone a mirar, che, tenis, da pérdida. Yo no vine a poner plata para perder, vine a poner plata para ganar. Che, lo que te decía hoy, la confitería del club, mil metros cuadrados. No, si vienen 5, vamos a reducirla a 100 metros cuadrados. O sea, una cuestión lógica, todo lo que te da pérdida lo sacás. Lo sacás. El fútbol, también hay que decirlo, ha hecho uso y abuso de ser entidades civiles, ha hecho uso y abuso. Pero bueno, esta es la pelea que se viene en el fútbol argentino, muchachos. Ojalá el domingo salgamos campeones del mundo. Va a ser fantástico. Lo vamos a disfrutar todos. vamos a ser 48 millones de argentinos festejando sin ninguna grieta y todos para adelante, gritando por la albiceleste. Sí, pero muchachos, termina el Mundial y se viene esto.
1: Por eso.
0: ¿Qué tiene Tapia? Porque, yo ya... A mí me da mucha bronca cómo maneja Tapia y Tobillino el fútbol del interior, como parte del interior que soy. Entonces te da mucha impotencia. Te da mucha impotencia ver las polémicas que ves. Que algunos con más experiencia de uno te dicen, Francisco, estuvieron toda la vida. Yo creo que nunca como ahora. Porque como digo una cosa, digo la otra.
1: Pero a nivel selección, otra gestión.
0: A nivel selección es otra gestión porque es la que te genera plata. Pero digo, tiene un as bajo la manga, Tapia, para conservar el poder, que es modificar el estatuto. Y el gobierno en este caso le torcería la mano.
1: Nos van a
0: el brazo.
1: Sí, nos van a torcer el brazo a nosotros.
0: A nosotros, nada, no, hoy estamos tremendo con la pausa.
1: No, se vino, 14, no.
0: ¿Y pero para qué me traes si sabe cómo me pongo?
1: Hoy se vino.
0: No me dé charla.
1: Disfrutemos, eso le iba a decir y vamos a ir a la pausa. Disfrutemos de nuestros últimos días como campeones.
0: Del
1: mundo. Vamos, tranqui.
0: No, qué disfrutar. El domingo salimos otra vez. Tenemos 4 años más de campeones del mundo.
1: Por eso. Puede ser en los últimos días de campeones y ser bicampeones, ¿o no?
0: Bicampeones, de campeones, es verdad, es el último día, el último, las últimas horas de campeones.
1: Así que disfrutémosla.
0: Exactamente, tiene razón.
1: Pausa.
0: Dele.

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0: número del 1 al 25.
1: Perdón, ¿cómo?
0: Un número, por favor, total, usted no lo ve porque yo lo tengo anotado acá. Sí, un acá. Número del 1 al 25.
1: Del 1 al 25, y sería como el número 7.
0: 7. Bien, ayer, Karina 256. Se ganó una camiseta de la selección argentina, o sea, tamaño medio.
1: M.
0: Ni adulto ni niño, tamaño medio. ¿Le parece bien? Bien.
1: Sí, sí.
0: Bueno, después coordinamos cómo hacemos para entregarlas. Las pueden venir a buscar, por supuesto, fundamentalmente en el horario de Modo Mundial, que hoy programó de 17 a 18, anteúltimo programa. Va a estar invitado Benjamín Maureira, joven promesa del fútbol regional, jugador de Argentino del Norte, uh-huh, y una institución en el fútbol regional como el profe Néstor Abraham, el preparador físico hoy en Deportivo Roca. Ellos nos van a visitar de 17 a 18, ciclo que se termina el lunes.
1: Bien,
0: pues. Y usted dice, por fin no vemos más esas caras. No, nos van a tener que seguir viendo, sí, porque el martes arrancamos con Magazine Mundial Stream. Así me dijeron que lo pronuncie. Toda la actualidad.
1: Muy bien, muy bien.
0: Toda la actualidad de la Liga Deportiva, sí, Confluencia, de primera a décima división.
1: De pe a pa.
0: Repaso de goles, todos los que las canchas que nosotros vamos, más lo que tan gentilmente siempre nos mandan a Magazine Mundial. Las polémicas. Algo todo nunca hecho hasta
1: no,
0: el momento.
1: No.
0: Vamos a analizar. De las que tengamos video, ¿no?
1: Claro, me estoy sorprendiendo.
0: Las polémicas de cada partido, el ruido que va a hacer ese tema. Va a ser tremendo. Posiciones, sí, goleadores, uh-huh, invitados, pero no solo de primera, también los pibes. Uno de los problemas de la semana que viene, vamos a traer a tres nenes que la están rompiendo en Buenos Aires, sí, y son producto de nuestra querida Liga Deportiva Confluencia.
1: Tomá pa' vos.
0: Diga otro número del 1 al 25.
1: 21.
0: 21. Bien, espere que lo estoy buscando. Número 21. Acá lo tengo. Señor Pablo, le estoy mandando mensajes ya que está por el teléfono. Se ganó también una camiseta talle para niño de la selección argentina. Después coordinamos para que lo vengan a buscar.
1: Sí, pero no le va a entrar.
0: No, pero bueno, por ahí tiene algún sobrinito.
1: Cierto, perdón.
0: Seamos buenos.
1: Buen regalo.
0: Buen regalito, va y sabe cómo quedás con el nene. De primera.
1: La camiseta argentina.
0: Llegan muchísimos mensajes del tema de las sociedades anónimas.
1: Sí.
0: Bueno, ya no nos queda, sí, no nos queda programa. Por supuesto, es un tema que cuando salte, muchachos, lo vamos a volver a hablar. Y vamos a ver para qué lado se vuelca la balanza. Aunque lamentablemente e indefectiblemente va a ser por el lado del negocio, porque el fútbol es un gran negocio.
1: Se lo morfó hace rato,
0: ¿no? Se lo comió por lo menos
1: 20.
0: ¿Sabes cuándo se lo empezó a comer el negocio al fútbol?
1: Uh-huh.
0: Cuando se hizo el mundial en una sede doble, que fue Corea-Japón 2002. Ahí empezó a esgrimirse para dónde iba 24. A ir el fútbol. Lo llevamos a más lugares y cuanto más globalizado esté el deporte más popular del mundo, más gente lo ve y más gente paga para verlo. Sí.
1: Ahora está esta instancia de que se organizan tres países, dos países, o sea,
0: bueno, a ver, el mundial que viene, el de 2030, sí, va a ser Argentina, sí, Paraguay, Uruguay, España, Portugal y, sí, Marruecos.
1: What the fuck?
0: ¿Me entendés? O sea, está bien, o sea, como negocio,
1: por eso,
0: me cierra por todos lados. Vos mirá, el otro día me acordaba y le contaba a mi hijo, no sé ni siquiera si sigue existiendo, ¿te acordás el canal Space?
1: Sí.
0: ¿Sigue existiendo?
1: Canal 2 era en el cable, sí.
0: ¿Sigue existiendo?
1: No sé, la verdad no, bueno, no tengo tele.
0: ¿Qué pasaba Space? Las peleas, sí, de boxeo, las grandes veladas,
1: sí,
0: del Madison Square Garden,
1: los sábados
0: de Las Vegas, bueno, era tremendo, vos, sí, los sábados.
1: El sábado de la noche era un planardo.
0: Era tremendo. Fantástico. Sí, y acá lo mirábamos gratis. En Estados Unidos ya se pagaba por ver. Te estoy hablando hace 25 años atrás. Hoy está muy de moda este deporte.
1: Combate Space.
0: Combate Space en el programa. Muy bien, Chorky.
1: Me acordé.
0: Pero pará, ¿cómo es la MMC? Esto de artes marciales mezcladas con boxeo, que se pegan patadas y demás.
1: La UFC.
0: Sí, que veo con mi hijo porque no me lo hace mirar.
1: No me cabe para nada.
0: Me parece demasiado sangriento. Me gusta más los que boxean a piñas, que los que hacen sumisión en el suelo. Pero bueno, lo he empezado a mirar porque mi hijo lo mira y lo miramos, compartimos algo juntos. Pero ¿a qué voy?
1: Sí.
0: Tuvo que contratar mi hijo una plataforma, Paramount, porque no lo ves sino. Y nosotros somos, claro, por eso somos anti sociedad anónima y antisistema, de que esto, de que todo el pague por ver. Bueno, hoy es en todo, muchachos. Hoy es en todo. Por eso nosotros disfrutábamos esas veladas fantásticas que hacía.
1: Sí, y el fútbol para todos en algún momento también.
0: Que estuvo muy mal manejado, hay que decirlo.
1: Una bandadita.
0: Para mí no estaba mal la idea, porque era un salvataje económico para los clubes, pero estuvo muy mal manejado. A tal punto, porque hay que ser objetivos, muchachos. Sí. A tal punto que no se vendieron los derechos de imagen del fútbol argentino al mundo. Vos sabés, y con esto me despido, porque si no estoy hablando hasta pasado mañana.
1: Sí, sí, hoy se
0: vino
1: también.
0: El fútbol holandés, después del 78, cae en una debacle total. Y lo que arregla la Federación Holandesa con ESPN es: che, te vendo los derechos de fútbol de la Federación Holandesa para que me los retransmitas en todo el mundo y podemos resurgir económicamente. Pero ¿qué le dijo ESPN? Loco, no los mira nadie a ustedes. Bueno, vamos a hacer una cosa. Vamos a proponer desde la federación a los equipos: che, acá hay que jugar y meter muchos goles, porque esto es por goles. No salgan a defender sin meterse todos atrás. Y explotó la liga holandesa y la veía todo el mundo.
1: Sí. Bueno.
0: Bueno, y nosotros nos vamos.
1: Nos vamos, último día, por lo menos para nosotros, de campeones del mundo. El lunes.
0: El lunes vamos a ser bicampeones del mundo. Sí, hoy, señor. Te esperamos de 17 a 18, sí, 10 Play RN. Sí. Ahí vas a poder mirar el programa. El lunes es el final. Será hasta hoy a la tarde y hasta el lunes. Que tengan un muy, pero muy lindo fin de semana, y con Argentina bicampeona del mundo. Gracias por estar del otro lado.

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2: Hora 14, 32 minutos en la República Argentina, temperatura 13 grados centígrados con 8 décimos, humedad relativo ambiente 54%, viento oeste a 10 kilómetros por hora, cielo cubierto.
1: Regionales.
2: Un petrolero murió tras un choque de frente con una camioneta en Ruta 5. En medio de una mañana marcada por un grave accidente de tránsito en la Ruta del Petróleo, el Ministerio Público Fiscal de Neuquén confirmó la muerte de un trabajador petrolero que luchaba por su vida tras haber sufrido un tremendo choque frontal en la Ruta 5. De acuerdo a la información confirmada, el hecho ocurrió el miércoles 8 de julio a las 19:30 a la altura del paraje Bajo del Toro, o unos 15 kilómetros antes del acceso al Trapial, en dirección a Rincón de los Sauces. El trabajador se desplazaba en una Ford Ranger como acompañante desde Añelo a Rincón de los Sauces. Ahora la Fiscalía abrió una investigación por homicidio culposo.
1: Nacionales.
2: La justicia recibió un informe sobre el patrimonio de Adorni con inconsistencias y la Fiscalía ya trabaja en un pedido de explicaciones. El estudio técnico de la DAFI analizó la evolución económica del ex jefe de gabinete y su pareja desde diciembre de 2023. Pusieron especial atención en sus declaraciones juradas, bienes, gastos y operaciones con criptomonedas.
1: Internacionales.
2: Estados Unidos destruyó una torre de vigilancia que Irán usaba para atacar el estrecho de Hormuz. El comando central del país norteamericano subrayó que la ofensiva degrada directamente la capacidad de las fuerzas de Teherán para coordinar ataques contra tripulaciones civiles en esa zona.
1: Estos son los datos del tiempo.
2: Temperatura 13 grados centígrados con 8 décimos, humedad relativo ambiente 54%, viento oeste a 10 kilómetros por hora, cielo cubierto. 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

¿Cómo están? Muy, pero muy buenas tardes. Le ponemos la banda de sonido ideal a este momento del día, de lunes a viernes. Ya llegamos otra vez al viernes, ya llegamos a la frutilla del postre de esta semana también que hemos estado acompañándolos y hemos estado juntos, como siempre. Pasa el año, pasan los meses, pasan las estaciones. Nosotros te seguimos haciendo compañía uniendo frecuencias en LU19 AM690, FM Comahue 102.9 y la web también a través de lu19.com.ar. Quédate en sintonía, quédate que ya hemos elegido todas las canciones para hoy, para despedir esta semana en este día de viernes. Juan Martínez los saluda, nos quedamos porque la verdad que la tarde promete y espero que lo pasen muy bien. Eso es lo principal y lo que más nos gusta también de hacer estas tardes de música en compañía. Así que bienvenidos, buena tarde para todos, buena jornada, estamos arrancando.

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muchas cosas que pasan en una tarde como esta. Por eso estamos presentes y estamos musicalizando esta tarde. Este ratito del día para poder tener este encuentro musical, para poder reunirnos con ustedes. Estás de paso, estás tranqui por ahí, aunque en la semana es medio imposible, pero estamos siempre. En el trabajo, saliendo de casa, en el auto, donde estés. La música siempre está presente y nosotros aquí te proponemos la mejor música. Vamos variando, vamos escuchando un poco de todo, nacional, latino, internacional. Algún clásico se va a chocar con nosotros en esta tarde. Lo vas a encontrar. ¿A dónde? En LU19.

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0: Hora 15, un minuto en la República Argentina, temperatura 13 grados centígrados con 8 décimos, humedad en relativo ambiente 54%, cielo cubierto.
1: Regionales.
0: Río Negro investiga casos sospechosos de leptospirosis. El Ministerio de Salud de la provincia, a través del Departamento de Vigilancia Epidemiológica del Hospital Zonal de Bariloche, se encuentra coordinando un riguroso operativo de investigación y control sanitario en esa localidad. La intervención se activó ante la detección de casos sospechosos de leptospirosis. En tanto, los casos, en que hasta el momento presentan un diagnóstico presuntivo y no definitivo, fueron detectados inicialmente mediante análisis realizados en un laboratorio privado local.
1: Nacionales.
0: Tras el contundente reclamo de la AMIA, el gobierno prometió colaborar con la causa, pero no evalúa nuevas medidas. Fuentes del oficialismo marcan que no hay en carpeta nuevos proyectos legislativos como los que solicitó esta mañana el presidente de la AMIA, Osvaldo Armosa. Reconocen que debe acelerarse con los juicios en ausencia.
1: Internacionales.
0: Alemania y Francia instan a Irán a retomar las conversaciones. El canciller alemán Merz y el presidente francés Macron instaron a Irán a reducir la tensión y retomar las negociaciones con Estados Unidos en una declaración conjunta emitida tras una reunión del Consejo de Defensa y Seguridad.
1: Estos son los datos del tiempo.
0: Temperatura 13 grados centígrados con 8 décimos, humedad relativo ambiente 54%, cielo cubierto. 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

0: ¿Cómo están? ¿Cómo la están pasando en esta tarde? Espero que muy bien. Espero que estén pasando un buen momento con música, con esta compañía. Juan Martínez de este lado, ya nos conocés, ya lo sabés, somos LU19, esto es Música en Compañía, en este ratito que siempre tenemos para escuchar música como esta.
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2: Hora 15, 31 minutos en la República Argentina, temperatura 13 grados centígrados, humedad relativo ambiente 51%, viento del sudoeste 8 kilómetros por hora, cielo cubierto.
1: Regionales.
2: Final del Mundial 2026, cambio de horario para supermercados en Chipoleti. La expectativa por la final que va a disputar la selección argentina frente a España tendrá un impacto directo en la actividad comercial de la ciudad. Ante la trascendencia del partido, las cadenas de supermercados van a adoptar un funcionamiento a través de un horario similar al que rige para la víspera de Nochebuena y Año Nuevo. Según informó el referente gremial, la Anónima fue la primera empresa en responder de manera favorable a la propuesta de la Organización de los Trabajadores. En tanto, el establecimiento va a atender al público, atención, de 8 a 15 el domingo, permitiendo la salida anticipada de su personal.
1: Nacionales.
2: Fernando Espinosa irá a juicio oral por presunto abuso sexual. La Cámara Nacional de Casación revocó este viernes el sobreseimiento del intendente de La Matanza, Fernando Espinosa, imputado por supuesto abuso sexual, y ordenó que se realice a la mayor gravedad el juicio oral por la denuncia de Melody Rakowska, instalada como querellante en la causa. La Cámara pidió que el debate se realice lo antes posible y la denuncia se remonte al 10 de mayo de 2021.
1: Internacionales.
2: Nueva ofensiva de los drones ucranianos en el Mar Negro y en el Azov. Llevan 159 buques rusos impactados en julio. El objetivo de la última operación fueron 9 barcos de carga seca, un petrolero, un gasero y un remolcador. Tanto busca reducir los suministros críticos para la flota y las tropas de Putin asentadas en Crimea.
1: Estos son los datos del tiempo.
2: Temperatura 13 grados centígrados, humedad relativo ambiente 51%, viento de sudoeste 8 kilómetros por hora, cielo cubierto. 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

0: pensado que al final de los tiempos, los descendientes de las 10 tribus perdidas de Israel regresarán a Yahweh a adorarle como él se merece. Le deseo lo mejor. 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

0: ya está todo perfecto, ya terminamos, ya el reloj, la hora, el top nos está echando, llegamos al cierre de otra semana compartida de la tarde de la radio. Terminamos Música en Compañía, ¿eh? De lunes a viernes siempre estamos, siempre nos escuchás por AM690, LU19, 102.9 FM Comahue y también www.lu19.com.ar. Disfruta tu fin de semana, disfruten, descansen, que la pasen muy bien. El lunes nos volvemos a reencontrar, nos volvemos a escuchar. Abrazo gigante para todos. Chau, chau.
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0: Hora 16, 2 minutos en la República Argentina, temperatura 13 grados centígrados, humedad relativa ambiente 51%, cielo nublado.
1: Regionales.
0: Proyectan la llegada de casi 30.000 turistas brasileños a Bariloche hasta fines de agosto. La aerolínea Azul operará 186 vuelos entre Brasil y Bariloche hasta finales de agosto, con una oferta superior a los 27.000 asientos. La conectividad aérea internacional continúa siendo clave para el crecimiento del turismo en la región andina.
1: Nacionales.
0: Causa por presunto enriquecimiento, el peritaje de los bienes de Insaurralde, los gastos millonarios en viajes y costosas refacciones en la mansión de San Vicente. El informe analizó ingresos y egresos y operaciones patrimoniales entre 2010 y 2023 del exintendente de Lomas de Zamora y registró un saldo negativo de 19 millones de pesos al cierre del periodo. La defensa sostuvo que ese resultado debía compensarse con fondos atribuidos a Sirio durante el matrimonio.
1: Economía.
0: Declaraciones juradas prorrogan la presentación de ganancias hasta fines de agosto, pero mantienen la fecha de pago. ARCA decidió extender hasta el 27 de agosto el plazo para presentar la documentación del impuesto para personas humanas correspondiente a 2025, aunque el ingreso del saldo de la obligación quedó para el 27 de julio.
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0: Temperatura 13 grados centígrados, humedad relativa ambiente 51%, cielo nublado. 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

0: Hola, hola, hola, ¿cómo están? Pero muy buenas tardes, amigos de LU19 AM690. Bienvenidos a Tarde lo que Tarde, el programa que te acompaña hasta las 18 horas. Quien te habla, Sandra Carrasco, también junto a Juan Picarrizo. Hacemos junto a esta dupla que los acompaña con la información y sobre todo lo que viene para estas vacaciones. Hay una programación muy interesante en ambas provincias. Tan solo, como decimos, un puente no se para, así que no podemos cruzar de un lado al otro para poder ver qué es lo que podemos compartir con los chicos. Lo decíamos fuera de micrófono, ya que el tiempo no nos acompaña tanto quizás a la hora de salir, o está muy frío, o está nublado, que llueve. Ahora está queriendo salir el sol. ¿Y qué hacemos con los chicos? Bueno, quédate ahí porque de eso vamos a estar hablando en la jornada de hoy. También vamos a hablar de los estrenos en el teatro. Quédate en sintonía porque se viene en minutos nada más. Hoy también nos acompaña en controles, puesta al aire, musicalización, José González. ¿Cómo estás, Josecito? ¿Todo bien? Bueno, allí también en producción general está... ¿Está él? No está. Sí está. José, él está detrás tuyo, ¿verdad? Juan Martínez, allí, producción. Y ya lo escuchaste recién en las noticias, Gustavo Camaña. Hoy también un día que estaremos nosotros hasta las 18 y luego vendrá partido. ¿Cómo le fue a Boquita ayer? ¿Cómo están contentos del otro lado? ¡Vamos, Boquita! ¡Vamos, Boca, que ganó 2-0! No me acuerdo con quién jugó. Lo único que vi al paso, con Sarmiento. Bueno, lo único que vi fue eso. Dije, ajá, bien. ¿Viste? Aprovechan. Están todos, claro. Aprovechan que no hay partido de un partido mundialista. Entonces, bueno, ahí se juega un poquito más. Boca, Sarmiento. Hoy también... Ya te digo, a ver, no, acá no lo tengo. ¿Quién juega hoy también a la tarde? Habrá partido luego a las 18:30. Así que un viernes también, un poco diferente. Saludamos a todos los deportistas en materia de automovilismo. Hoy es el Día Nacional del Automovilismo Deportivo. Para todos aquellos que hacen honor, también saludos enormes. Bueno, quienes nos representan también en Argentina. Esto es en honor a Fangio, no nos olvidemos, en honor a Juan Manuel de Fangio, que un 17 de julio se conmemora este día por honor a su fallecimiento. Una de las figuras más influyentes del deporte motor global. Y hoy lo recordamos también y a todos los que hacen honor a este deporte, a esta actividad tan interesante. Hoy también es el Día del Investigador Neurocientífico. Saludamos a aquellos que estudian el cerebro, diríamos también. Bueno, es la fecha que se conmemora la llegada a Buenos Aires del biólogo alemán Cristofredo Jacob en 1889. Y él fundó justamente la Escuela Neurobiológica Argentino-Germana y formó a más de 4.000 investigadores. ¿Cuántas cosas que dice, viste, que hay en el cerebro? Esas terminaciones eléctricas que ni sabemos cómo están. Bueno, así de eso se trata. Bueno, su legado científico es clave para el desarrollo del conocimiento sobre el sistema nervioso. Veremos de qué varios científicos van desarrollando, ¿no?, sus conocimientos. Así que de eso también a tener en cuenta. Hoy también es un día que después de con la tecnología... y también con los celulares, comenzó a implementarse a través de los mensajes. Como una reacción, por ejemplo, una sonrisita o un aplauso, por ejemplo, claro, los emojis. Hoy es el Día Mundial del Emoji, Día Mundial del Emoji, que fue una invención de Jeremy Burge, fundador del sitio web Emojipedia. De todos los emojis, realmente me gustaría preguntarle a cada uno de ustedes que están del otro lado, ¿cuál es el emoji que más utilizan? Creo que tiene que haber algún ranking. Algunos se han implementado por pedido. Por ejemplo, el mate. El mate no estaba antes. Y el mate ahora está como emoji, ¿sí? A ver, el del aplauso, el de la sonrisa, la torta de cumpleaños. Uno, ¿cuánto más? Bueno, habrán otros que no se pueden decir, pero también están esos emojis irreproducibles. Pero bueno, hoy es el Día Nacional del Emoji. ¿Cuál es el emoji que vos estás usando en este tiempo. Ahora con el tema de la del Mundial, aguante las banderas argentinas, ¿no? También, o vamos incorporando algunos emojis, que también eso nos permite hoy la tecnología a través de WhatsApp. ¿Viste cuando alguien te reenvía la figurita de Messi en tal, o la del Dibu? Bueno, y la vamos haciendo nosotros como emoji también. Comentanos entonces, para vos que estás del otro lado, ¿cuál es tu emoji favorito? ¿Con cuál es? Que después salió, ahora me acuerdo, que después salió este, el de la formita del corazón. ¡Ah, qué bonito! Bueno, muchos emojis, así que estás del otro lado. 299-511-2144. 16 y 15 minutos. Y vamos a abrir la ventana porque acá literalmente, estamos encerrados, no tenemos ventana. Vamos a hacerlo en forma virtual. Yo tengo las cámaras que eso me permite verlo. 13 grados, 6 décimas, la temperatura está agradable para estar en época de invierno, agradable. Se empezó a nublar otra vez, pero la humedad, tenemos la mitad, 50%, que es elevada todavía, 50% la humedad relativa del aire, presión atmosférica 968 hectopascales decimal 8, el viento del sudoeste a 8 kilómetros por hora, una brisa prácticamente. Luego vamos a estar ampliando cómo viene el fin de semana, si continúa esa probabilidad de lluvia, que es lo que se venía alertando también. Lo que sí sé, por ejemplo, que en Buenos Aires cayó granizo y a granel, ya estaba pronosticado. Acá, por ejemplo, hoy va a continuar con un cielo cubierto y las lluvias débiles y dispersas están ya pronosticadas para la madrugada de hoy. Así que atención entonces. Luego vamos a estar con todo el pronóstico. Y sí, hoy es viernes. Hay alguien que cumple años y después te voy a comentar de quién se trata, José. Porque hoy es viernes y vamos pum para arriba. Ya nos vamos poniendo en clima para seguir... ¿Qué? Para seguir alentando a la selección para este domingo. Así que pausa y ya regresamos. Esto es Tarde lo que Tarde.
1: ¡Opa!

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9: Su servidor quien le habla, Dr. Javier Palacios Elorio, de la Congregación Gozo y Paz en Tehuacán, Puebla, México. 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Permítame contarle una historia. Después de la muerte del rey Salomón, Israel se dividió en dos: Reino del Norte, Reino del Sur. 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

0: Está buena esa, ¿eh? Modo mundialista y ahora más que nunca. A dos días prácticamente. Dos días, porque es a las 4 de la tarde, son las 16:25, dos días exactamente para... No, yo de resultados no digo absolutamente nada, porque una que no me gusta, pero sí el corazón lo sentimos que vamos por la cuarta, señoras y señores, contra todo pronóstico. Contra todos los que se han enojado, contra todos los que nos han maldecido, porque si tocan a la escaloneta, tocan a todo el pueblo argentino, se les va a tener que trabar la lengua. Así que anulamos toda maldición, anulamos todo aquello que se ha proferido contra la selección y contra el pueblo argentino. Todo ha sido en paz de parte nuestra también. Somos así, somos de mucha pasión. Por lo tanto, quizás eso es lo que les molesta al resto, pienso, ¿no? No tenemos la culpa, ¿qué querés que te diga? Cada uno festeja como quiere y como puede. Así que aguante la selección, aguante Argentina, todos haciendo fuerza. Y para que tengas en cuenta un detalle muy importante, ya preparándonos para lo que va a ser el domingo, ya que estamos en tema. Porque se están tomando en todos lados, ¿no?, los recaudos necesarios. Y este domingo habrá corte de tránsito acá en la ciudad de Chipoleti, ¿sí? Desde las 12. Pase lo que pase, yo sé que la gente sale, va a salir a la calle. Y lo que tenemos que hacer es cuidar todo. Entonces, el domingo a partir de las 12 habrá corte de tránsito aquí en la ciudad de Chipoleti. Estará la ambulancia, Protección Civil, policía. Estará vallado el lugar, habrá peatonal, por supuesto, para que vos puedas circular. Y algo muy importante, tachos de basura. Si traes tu basura, te la llevas. Y si no te la llevas, habrán tachos allí para que los puedas depositar. El corte de las calles. A ver. Espérate que me ubique, acá estamos en Irigoyen. Irigoyen, desde calle España, desde 9 de julio hasta San Martín, allí va a estar vallado. 9 de julio y San Martín está vallado, lo que une calle España. Calle Roca, desde Villegas hasta Sarmiento, va a haber vallas. En calle Miguel Muñoz, desde San Martín hasta Irigoyen, va a haber vallas. Solo se podrá circular entonces, como peatón, dentro de este radio, que sería las calles circundantes a Plaza San Martín, por Miguel Muñoz, Roca, España y hasta Villegas. Ese será el sector. Cuidemos entre todos la ciudad. Como volvemos a decir, la ciudad más limpia es la que menos ensucia. Así que si traes tu basura, te la llevas o bien la depositas en los tachos, que van a estar totalmente identificados para que cada uno deje a la manera japonesa la basura que cada uno trae. Yo sé que va a ser, que la espuma, ¿viste? Que alguna botellita de alguna, voy a decir gaseosa para no decir otra cosa. Todo eso, la basura tiene que ir a donde corresponde. No a la calle, no a la vereda, no ensucie, por favor, no le dé más laburo a la gente comerciante, porque son ellos los que después tienen que andar limpiando. Entonces, y también el servicio de la municipalidad, los trabajadores municipales. Entre todos hagamos un festejo, ¿sí? O como corresponde, ¿sí? En paz, tranquilos, se festeje bien, pero cuidando nuestra ciudad sobre todo. Ya está, nosotros recién publicamos en el estado de WhatsApp cuáles son, para que tengas en cuenta, hacerle una captura, si querés, al estado de WhatsApp de la radio, del 299-511-2144, para que de esa manera te queden claro cuáles serán las calles que van a estar cortadas este próximo domingo a partir de las 12 del mediodía. 16:28 y te decía un poquito cómo viene el domingo. El domingo ya cambió el pronóstico, tenemos posibles tormentas durante el día y lluvias débiles y dispersas durante la noche. Eso también complica un poquito quizás los festejos, ¿no? A algunos no le importa que se llueva. Hay que ver en con qué intensidad también si llega a llover. Esto también tengámoslo muy, pero muy en cuenta a la hora de salir este próximo domingo. Luego vamos a ampliar, por supuesto, cómo va a continuar el tiempo durante todo el fin de semana. Para los chicos que están también en vacaciones, ayer tuve la oportunidad de dar una vueltita por lo que es el portal que está en Neuquén, ¿viste? Increíble, yo digo, tanto, claro, muchos chicos, familias, haciendo intercambio de figuritas, a full, te digo, en todo el supermercado, en todo lugar, habían dos o tres espacios abarrotados de chicos y la familia. Me llamó la atención una mamá, ¿viste? Una mamá con un cuaderno, iba anotando, ¿viste? Se ve las que le faltan, las que tiene. Todo llevaba un control estricto de ese intercambio de figuritas, ¿eh? Así que, bueno, hoy van a seguir seguramente. Si vos todavía tenés alguna figurita que todavía no la encontrás, podés encontrarla allí en ese intercambio, allí en el portal de Neuquén. Ya las 16:30 minutos, nosotros nos volvemos a informar. Nuestro compañero Gustavo Camaña ya está listo. Al regreso, mucho más todavía tarde lo que tarde.
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0: Hora 16:31 minutos en la República Argentina, temperatura 13 grados centígrados con 6 décimos, humedad en relativo ambiente 50%, cielo cubierto.
1: Regionales.
0: Este sábado habrá un corte total en Saturnino Torres y Gran Avenida por obras en Neuquén. La municipalidad de la vecina ciudad capital informó que este sábado 18 de julio va a permanecer cerrado al tránsito el cruce de Saturnino Torres y Gran Avenida debido a trabajos que forman parte de la obra de transformación de la ex Ruta Nacional 22. En tanto, la circulación será restablecida con normalidad el domingo 19 de julio.
1: Nacionales.
0: El gobierno analiza dar asueto para recibir a la selección, pero lo informará después del partido con España. Los tiempos son para priorizar la relación y no ofender al equipo que conduce Lionel Scaloni. Mientras, el Ministerio de Seguridad inició los encuentros con los pares de la Ciudad Autónoma de Buenos Aires y la Provincia de Buenos Aires para los operativos de ese día.
1: Economía.
0: La inflación mayorista se desaceleró 1,1% en junio y acumuló un 33,7% en los últimos 12 meses. El indicador exhibió una desaceleración respecto del 2,5% de mayo y se ubicó por debajo del índice de precio al consumidor del sexto mes. Tanto el informe estadístico reveló que los productos nacionales tuvieron una variación del 1%, mientras que los productos importados mostraron una suba del 2,3%.
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0: Temperatura 13 grados centígrados con 6 décimos, humedad relativo ambiente 50%, cielo cubierto. 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

0: Muy bien, ya 16:34, linda tarde aquí en la ciudad de Chipoleti, lo veníamos anunciando ya, que se vienen estrenos, obras de teatro, y ya con Leandro Estepanchuk, que hemos estado hablando de lo que se viene en agosto, tuvimos el placer también de recibir hace unas semanas aproximadamente a una de las actrices de la obra que se va a estrenar. Hoy tenemos el placer de recibir también la visita de otra parte del mismo elenco, así que estén atentos porque de esto se trata justamente. La casa de Bernarda Alba, esta obra de Federico García Lorca que hace 90 años ya de su publicación y que aún sigue vigente. ¿Qué tema, no? Lo que van a tratar justamente, vos decís, parece mentira, en el siglo que estamos y que estas cosas todavía sigan sucediendo. Yo no voy a spoilear, son ellas las que le van a comentar. Le damos las muy buenas tardes, bienvenidas, Carola y Yamila, ¿cómo están?
1: Hola, buenas tardes. Buenas tardes a todos y muchísimas gracias por recibirnos.
0: Bueno, Carola y Yamila, ¿quién? A ver, ¿cuál era? Carola y Yamila.
2: Hola,
0: ahí está.
2: Buenas Muy tardes. Bien.
0: Buenas tardes, chicas. Decíamos que una tiene un papel muy fundamental que es
1: La Poncia.
0: Y Yamila, ¿en tu caso?
2: En mi caso yo soy Magdalena, una de las hermanas más grandes del segundo matrimonio de Bernarda. Uh-huh. Y bueno. No sé si explicar mi personaje, si comentar con respecto a ella o...
0: Dale. La casa de Bernarda Alba está compuesta por... ¿Bernarda?
1: Bernarda, la criada, la Poncia, uh-huh. La abuela María Josefa.
2: Bueno, no sé si explicar mi personaje, si comentar con respecto a ella o...
0: Dale. La casa de Bernarda Alba está compuesta por... ¿Bernarda?

0: Y también representa un poco la contención hacia las demás y está como en el medio de lo que se debería de hacer y el deseo de. Todas tenemos deseo de hacer cosas, pero estamos como muy arraigadas a lo que se planteaba en esos momentos, ¿no? La sumisión de la mujer se ve muy claro en estos personajes. Y el rol también de cómo debería de ser la mujer. Sumisa, callada, estamos todo el tiempo con esa imagen de sumisión frente a las circunstancias que se plantean.
1: Oh, bueno, qué difícil, ¿no?
0: Ah,
1: Qué difícil situación. Y vos sos sería del segundo matrimonio de Bernarda,
0: sí, la más
1: ¿verdad? La
0: grande.
1: más grande,
0: Sí,
1: la
0: sí,
1: más
0: sí.
1: grande. Y en el caso de Poncia, ¿cuál es el papel de Poncia?
2: El papel de Poncia es la confidente, la que sabe todo de la casa, la única que puede llegar a tener un poquito de cercanía a Bernarda en cuanto a recriminarle algunas cosas, pero siempre sabiendo que Bernarda es el mandato total en la casa. Pero ella lo sabe todo, lo ve todo, sabe el sentir de cada una, las cosas que pasan, lo que se oculta, los secretos, los deseos reprimidos, lo sabe todo dentro de la casa,
1: Todo.
2: al igual que la criada.
1: Esos secretos tan secretos que a la hora de abrir la boquita quizás un poquito, wow, puede encender algo, ¿no?
2: Sí, obviamente. Sí.
1: Bien, ¿y la relación cómo es con cada una de las hermanas en el caso de Yamila?
0: De
1: De
0: Magdalena.
1: Magdalena, está bien, Yamila, digo,
0: Sí, no
1: sí,
0: está bien.
1: Magdalena. ¿Cómo es la relación con esas hermanas?
0: La verdad que se ha trabajado mucho los vínculos con quienes interpretan las hermanas porque somos un montón, somos cinco, y con cada una hay un vínculo en particular. Sé que hay mucho enojo y resentimiento con Angustias, que es Rocío, que vino la vez
1: Sí,
0: pasada,
1: sí,
0: después
1: sí.
0: como más complicidad tal vez con Martirio, que es quien interpreta a Erika, y con Amelia, que interpreta a Pauli, y un sentido tal vez de protección con la más pequeña, que es Adela. Como que con cada una el vínculo es distinto, si
1: Sí.
0: bien tenemos todas muchas cosas en común, pero a la vez es particular o es lo que más o menos fuimos creando con este personaje.
1: Claro. ¿Es la primera vez que ustedes van a interpretar este tipo de obra?
2: En mi
1: Sí.
2: caso, sí.
1: Sí.
2: Digamos que es mi primera obra teatral así
1: Ajá.
2: grande. Yo siempre hice talleres de teatro, pero sí es mi primera obra.
1: Bien.
2: Y es un clásico.
1: Sí, es un clásico. Por
2: Sí.
1: eso digo, es una magnitud tan importante que lo que están asumiendo, digo, bueno, la expectativa me imagino cómo debe estar, ¿no? Aparte, la fecha ya es ahora, los primeros días de agosto, ¿no?
0: Sí, el 1 de agosto y después tenemos funciones todos los sábados de agosto en Teneas, Neuquén, Leguizamón al 1701.
1: Muy bien. ¿Qué pensaron ustedes cuando Leandro Estepanchuk les dijo, chicas, vamos a hacer esto?
2: Mira, primero fuimos elegidas por un casting. El 16 de diciembre nos presentamos todas a un casting. Éramos 36
1: Bien.
2: actrices, de las cuales quedamos 9. Y bueno, se definió el elenco, se empezó a preparar, nos dieron un libreto y en febrero empezamos los ensayos, todos los sábados. Entonces, bueno, ahí nos conocíamos algunas, otras no. Se llegó a formar un grupo muy lindo, que se trabaja muy lindo y con los dos directores que tenemos también. Yo en mi caso personal estudio con Chacho, Chacho Prunetti, que es el otro director. Y a Leandro lo conocí ahora y bueno, como veníamos hablando recién con Yami, aprendemos muchísimo de los dos. Yo a Leandro no lo conocía y realmente para mí es un gran maestro, al igual que Chacho.
1: Sí.
2: Entonces fue eso, nos conocimos en febrero todas
1: Y
2: y
1: ahí,
2: ahí empezamos a trabajar.
1: wow. Y en el caso
2: Sí.
1: tuyo, Yamila, ¿cómo fue?
0: Bien, yo ya venía como abordando mi camino de actriz, tengo un unipersonal que lo presenté varias veces, hace muchos años que lo vengo trabajando también, estuve participando en otras obras y es la primera vez que hago un casting, por ejemplo, porque siempre

0: fueron como resultados de cátedras en la formación docente que tengo o en talleres que terminan siendo muestras o presentaciones. Y cuando vi la imagen dije, bueno, ya fue, lo hago. No quedé en la primera, que eso también fue como muy loco porque yo le había dicho a mi mamá, me voy a presentar y voy a quedar sí o sí. Cuando me dijeron que gracias por haberme
1: Presentado.
0: presentado, pero la próxima no sé qué, dije, bueno, ya está. No pasa nada, la experiencia estuvo increíble porque ver a otras personas hacer cosas también fue como súper rico, porque
1: Claro.
0: decís, ah, mira, yo
1: Sí, sí,
0: podría
1: sí,
0: haber
1: sí.
0: encarado por ahí, mira, coincidimos con esto, en esto, no sé qué. Bueno,
1: Bien.
0: la cosa es que a mí me escribieron en enero, me estaba justo yendo de vacaciones cuando me contactan y dije, bueno, sí, dale,
1: Era
0: sí,
1: lo que vos
0: acepto, claro. Dije, bueno,
1: querías.
0: tarde o temprano íbamos a quedar.
1: Claro.
0: A Esteban lo conozco, Esteban Chuk lo conozco porque también fue como mi profesor o mi guía dentro de la carrera. Yo soy profesora de teatro también. Y él me acompañó en ese proceso. Y a Chacho no lo conocía personalmente.
1: Claro.
0: Sí vi que aparece en flyers o en publicidad y dije, ah, mira, es Chacho en
1: Es
0: persona.
1: Chacho, qué chico el
0: Claro.
1: mundo. Chacho
0: Y
1: Prunet.
0: sí.
1: Esa.
0: Este proceso ha sido como muy enriquecedor, bueno, eso,
1: Enriquecedor.
0: para todas, porque estamos vinculándonos con gente que prácticamente no conocíamos,
1: Claro.
0: que ahora nos estamos conociendo
1: Qué
0: y
1: desafío, ¿no?
0: sí,
1: Y
0: también.
1: esa amalgama que tiene que llevar la obra, ¿no? Con cada una de ustedes, en el caso de las hijas, acá de
0: De la
1: la
0: Poncia, sí.
1: Poncia. ¿Y qué tal Bernarda? ¿Quién hace de Bernarda? ¿Cómo es el papel de Bernarda?
2: Bueno, el papel de Bernarda lo hace Romina Ansaldi. Romy está trabajando muchísimo porque obviamente Bernarda es una persona muy especial, muy dura, tiene una carcasa que no se rompe por nada. Entonces es todo el tiempo trabajarlo y lograr el personaje que Romy la va a romper
1: Mira.
2: porque lo está haciendo. Todo el tiempo está trabajando y están haciendo hincapié en lo que es la persona de Bernarda,
1: Claro.
2: lo que significa Bernarda. Es la represión en persona, o sea,
0: Sí,
2: es
0: muy
2: así.
0: dictatorial, tal cual.
2: Entonces,
1: Aparte
2: Romy la va a romper.
1: está bien, está basada en una época
2: ¿Sí?
1: muy difícil,
2: Sí,
1: muy
2: sí.
1: difícil.
2: En la 1930, en la guerra
0: 1930, sí.
2: española, sí,
1: Sí,
2: civil española.
1: sí. Ya el flyer que nos dice todo, para quienes realmente pueden buscarlo, así también en Instagram, la vuelta a la casa Bernarda Alba, tanto, la única que Poncia es la única que está de blanco, con camisa negra, nomás
2: Exacto,
1: casi, pero todas las
2: sí.
1: demás están de negro, están todas de
0: Y la
1: luto.
0: abuela también, María
1: Sí,
0: Josefa, también está vestida de
1: también,
0: blanco,
1: sí,
0: que ella,
1: ese personaje
0: ese
1: llama la
0: personaje lo
1: atención.
0: interpreta Cris Mancilla, que está volviendo justo en este momento a la actuación después de tantos años,
1: Wow, mira.
0: que también es un honor trabajar con gente que tiene como un montón de experiencia.
1: Qué lindo.
0: Y bueno, la abuela representa la libertad que todas querríamos tener en algún momento, porque si bien es el personaje más grande, si se quiere, vive como en su mundo y necesita y desea ir a ese mundo y estamos todas como contemplándola a la vez, pero en silencio porque
1: Claro.
0: no podemos reflejarlo, ni verlo, ni sentir lo que ella necesita, como que es la necesidad
2: Es la
0: viva. Sí, sí,
2: loca de
0: sí.
2: la familia, la loca que dice la verdad.
1: Ah, pa,
0: Claramente.
1: mira vos.
2: Es así, ni más ni menos.
1: ¿Y en la obra transcurre también así toda de blanco ella? ¿O es,
2: Sí,
1: sí? Siempre está de blanco. Ok, para que
2: su
1: la gente ya
2: deseo es
1: vaya.
2: casarse, así que por eso está de
1: Está de
2: blanco.
1: blanco, sí.
0: Sí. Y además, no es extraño la connotación también de los colores, el luto relacionado con la oscuridad, el negro.
1: Sí.
0: Las telas también, mucho
1: Todo.
0: encaje, los vestidos que no son nada cortos, son todos
1: Todo largo,
0: largos,
1: sí.
0: no podríamos mostrar nada.
1: Muy de la época,
0: Muy de la
1: claro, bien
0: época,
1: ambientada está,
0: sí,
1: sí,
0: tal
1: muy
0: cual.
1: de la época. ¿Cuánto dura la obra?
2: Aproximadamente 1 hora 20, 1 hora 30.
1: Muy bien. Y comienza el 1 de agosto, nos dijiste.
2: El Empieza el sábado 1 de agosto, vamos a estar todos los sábados de agosto y septiembre en Teatro Teneas, 20-30 horas.
1: Perfecto. ¿Qué posibilidades ya tienen de adquirir las entradas?
0: Tienen que mandar un mensajito al 299-415-5215 uh-huh. y pedir la anticipada. Hasta el 19 de ahora de julio ¿domingo? Está un precio uh-huh. y luego... incremento.
1: Bueno, sí, aprovechen sino, hasta el domingo 19.
2: Sí, o si no, ls.produccionesnqn, ajá. ahí pueden escribir y también las pueden adquirir. Hasta el 19 está a 35,000 pesos, bien. Después 40,000 pesos.
1: Bueno.
0: Ahí ls.produccionesnqn es el Instagram.
1: El Instagram,
0: sí. Donde está el bien. Flyer está y también todo. Está el número de contacto.
2: Sí, toda la info. De,
0: toda la info.
2: Muy bien. Bernarda.
1: Todo agosto, entonces, en Teatro Ateneas, ¿verdad?
2: Exacto, sí. Neuquén.
1: Bien. ¿Esta obra viene después por gira? ¿Va por gira?
0: Sí.
1: Por lo que estuve sí. más o menos charlando, ¿puede ser?
2: Sí. Vamos a hacer una gira todo en la cordillera. Sería sí. San Martín, Villa wow. La Angostura.
1: Maravilla.
2: Bariloche.
1: Qué lindo.
2: En octubre.
1: Qué lindo.
2: Y después vamos a estar en Allen el 24 y 25 de octubre, uh-huh. o 23 y 24. Sí.
0: Y acá en Cipo también vamos a
2: estar. En Cipo también.
1: Sí. Qué bueno. Súper. Sí. Entonces lo vamos a tener seguido.
0: No me acuerdo
2: el
0: la fecha.
2: El 17 de octubre me parece.
1: Pero por ahí. Bien. Bien, entonces, las vamos sí. a tener seguidos porque esa es la idea también de poder recordar ahora lo que estamos hablando porque se viene el estreno, no se lo pierdan, para vos que estás del otro lado escuchando, el 1 de agosto, sábado 20:30, Teatro Atenea. ¿Nos recordás la dirección? ¿La tienen allí o
0: sí,
1: no?
0: Sí, Leguizamón, 1701.
1: Muy bien, a no perdérselo, es apta para todo público también, sí. ¿verdad? Así que es una muy, muy buena oportunidad, ¿no?
0: Si le gusta el drama, las invitamos, sí. los invitamos a asistir.
1: Muy bien. Chicas, ¿algo más que quieran sí, compartir?
0: Yo quiero pasar un chivo,
1: sí,
0: un
1: a ver.
0: Dato. Es una cena solidaria que se va a hacer ahora en... No, ahora ya no, sino el 17 de agosto en el Casino Río. Y va a participar Leandro con Mackenzie y la Tota Vázquez, ajá. así que están invitados. La entrada contiene una cena, postre y muchísima risa.
1: Buenísimo.
0: Así que están
1: asegurada.
0: Si les gusta reírse el amor, sí,
1: con
0: sí,
1: Mackenzie.
0: Tal cual.
2: Sí, el lunes 17 de agosto en Casino Río.
1: Muy bien,
2: sí.
1: Feriado, vamos adelantando, sí. no se olviden, feriado, Casino ahí del Río. Chicas, muchas gracias por la visita, éxitos, y seguro que en el transcurso de la próxima semana vamos a esperar a las otras hijas, que bueno, nos están faltando seguro,
2: sí,
1: ¿no?
2: Seguramente.
1: Bueno, y al director que ya prometió estar también. Éxitos y muchas bueno, gracias. Toda la mejor onda.
2: Bueno, gracias. Muchísimas gracias por recibirnos y por apoyar al teatro local y regional.
1: Sobre todo, sí.
2: Sobre todo.
0: Uh-huh. Y e independiente.
2: Los esperamos.
1: Una.
2: Los esperamos a todos porque va a ser un espectáculo a nivel como si fuera de Buenos Aires, uh-huh. en tanto escenografía, en todo. Así que, uh-huh. Bueno, muchísimas gracias por el espacio.
1: Bueno, gracias a ustedes. Señoras y señores, agradecemos entonces a ambas por estar aquí representando lo que se viene, La Casa de Bernarda Alba. No te lo pierdas, esta obra de teatro, el 1 de agosto allí en Neuquén. Breve pausa, porque ya me mira Josecito diciendo, vamos a la pausa. Luego regresamos con Más Tarde Lo Que Tarde.
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Vamos a toda música, por supuesto, vamos, que hoy es viernes. ¡Pum para arriba! ¡Vamos, vamos, vamos! Contra todo maleficio, nosotros acá lo rompemos. Seguramente, seguramente. Bueno, tenemos mensaje que llega al 299-511-2144. Julieta nos escribe. Hola, Juan Pisandri. Lo mejor para el domingo. Fuerzas para la selección de la escaloneta. Este mundial lloré más que en el 2022. Estuve más emocionada por todo lo que ha logrado nuestra selección. Los momentos de tensión y nervios dieron lugar a la alegría, por suerte. Saludos para Juanpi y compañía. Buen fin de parte de mamá y míos. Así nos escribe Julieta. Te reitero entonces, nuestra línea de comunicación 299-511-2144. Para vos que estás del otro lado, a ver, el saludo especial, por supuesto, y la fuerza para este domingo.

Muy bien, 16:59, ya estamos prácticamente casi en las noticias, pero recordarte, atención, que habrá cortes de calle para vos que nos estabas preguntando, cortes de calle este próximo domingo a partir de las 12 del mediodía. Atención, porque sé que la gente la que va a estar acá, el chipoleño, va a salir a la calle, como ha sido todo esto en partidazos. Así que no te olvides que habrá cortes de calle a partir de las 12 este domingo, lo que tiene que ver el sector céntrico, sobre todo calle España, desde 9 de julio hasta San Martín, estará vallado. Irigoyen desde también lo que es circundante a la plaza. Calle Roca, desde Sarmiento hasta Villegas, también estará vallado. ¿Para qué? Para la circulación de vehículos. Todo lo demás podrá ser a través de caminando por los peatones. Y algo fundamental: habrá ambulancia, protección civil, policía, estacionamiento para motos, la peatonal para todos, por supuesto, los tachos de basura. Eso es fundamental para que cada uno lleve su basura y no deje nada aquí en el centro. Ahora sí ha sonado el top, 17 horas. Nosotros nos informamos ya en esta previa por el Mundial, esta gran final que se nos viene el domingo. Él viene, el goleador de las noticias, Gustavo Camaña, con nosotros.

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0: Hora 17, un minuto en la República Argentina, temperatura 13 grados centígrados con 6 décimos, humedad relativo ambiente 50%, cielo cubierto.
1: Regionales.
0: Se fue a festejar el triunfo de Argentina y le revocaron la prisión domiciliaria en Bariloche. Un sujeto acusado por un hecho de violencia de género cumplía una medida cautelar con pulsera electrónica y restricción de movimiento, pero salió de su casa el día del partido Argentina-Inglaterra y ahora irá preso. Según reconoció su propio abogado defensor, dijo que se emocionó y bueno, salió a festejar la victoria de la Argentina sobre Inglaterra el último miércoles luego de la semifinal del Mundial de Fútbol.
1: Nacionales.
0: La justicia ya tiene casi cerrada la causa por la muerte de Ernestina Páez. Para la justicia, la muerte de la locutora y conductora fue un accidente. Esa es la hipótesis que mantiene la fiscal Carolina Sprela en el expediente que investiga la causa de su fallecimiento, el cual no sumó pruebas que indique lo contrario en las tres semanas en que pasaron desde que la conductora fue embestida por una formación del tren de la costa en San Isidro.
1: Internacionales.
0: La Guardia Revolucionaria iraní atacó un buque con bandera tailandesa en el estrecho de Hormuz. La agencia de noticias semioficial TASNI afirmó que un barco fue blanco de una ofensiva tras supuestamente ignorar las advertencias e intentar pasar sin autorización de las autoridades iraníes.
1: Estos son los datos del tiempo.
0: Temperatura 13 grados centígrados con 6 décimos, humedad relativo ambiente 50%, cielo cubierto. 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
11: Su servidor quien le habla, Dr. Javier Palacios Elorio, de la Congregación Gozo y Paz en Tehuacán, Puebla, México. Visite el canal de YouTube Shalom 132. Permítame contarle una historia. Después de la muerte del rey Salomón, Israel se dividió en dos: Reino del Norte, Reino del Sur. Las 10 tribus de Israel fueron esparcidas entre las naciones y está profetizado que al final de los tiempos, los descendientes de las 10 tribus perdidas de Israel regresarán a Yahweh a adorarle como él se merece. Le deseo lo mejor. Shalom.

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0: 5 minutos y nada más. Vamos, arriba, arriba, arriba. Si recién te levantaste, por favor, de la siesta, está espectacular, aunque nublado. Pero vamos, que todavía queda mucho día, mucho viernes para salir, por ejemplo, a disfrutar con los chicos, ¿sí? A disfrutar con los chicos, no importa cómo esté el tiempo. A los chicos hay que sacarlos a que tomen aire, a que hagan algo, sacarlos de las pantallas, que disfruten con los demás. Lo decía al principio del programa, y la cantidad de papás que están con sus niños, ¿sabes qué? Intercambiando figuritas. Vos decías que era para los chicos. ¡No! Esto también es para los grandes, porque ¿cómo se entusiasman los padres? ¡Sí! Los chicos, muy bien. Acá nos dice Carly que te doy las buenas tardes, quien toma los controles allí del otro lado. Y es verdad. Quizás decimos, es el intercambio de figuritas para los chicos, pero van los padres. Todos queremos el... Yo no lo tengo, ¿eh? Te digo, no lo tengo. Yo no lo compré porque en mi bolsillo no me lo permitía. Dijo, bueno, pero es una cosa impresionante cómo los chicos van, intercambian y se ponen uno al lado del otro y están mirando. Comentaba, ¿no? Donde me llamaba la atención, una mamá con un cuadernito y ahí iba tachando, esta sí, esta no. Yo digo, qué impresionante cómo los tienen a los pibes, ¿no? La idea es poder completar justamente el álbum. La sorpresa de aquellos, por ejemplo, cuando abren el paquetito y se encuentran con la de Messi. ¡Qué hermosura! He visto varios, no son muchos, pero he visto varios. La reacción de los chicos, ¿no? Hay quienes se ponen a llorar. Es impresionante. Toda la admiración que tienen justamente por Messi, ¿no? Que tengan ya esa figurita, ya es todo. Creo que con eso ya está, para mí, el álbum completo. Estaría. Bueno, seguimos con esto también porque, atención con respecto a lo que va a ser el domingo. Estuvimos hablando que a partir de las 12 habrá corte de calle. Aquí estará vallado este lugar céntrico para que todos los que vengan al centro sea en forma de peatón. Los autos tendrán que dejarlos muy lejitos porque la idea es que si van a venir a festejar o a celebrar lo que sea, tienen que venir de una manera, como diríamos, tranqui, caminando, la familia. Recordamos que en estas últimas festejos hemos visto a familias completas, entonces resguardar a cada uno de ellos, ¿sí? Pero también atención, porque si sos de aquellos que esperan hasta último momento para ir a comprar, hay un horario muy especial. Esto se dispuso a través de la Asociación de Empleados de Comercio de acá de la ciudad de Chipoleti. Un horario especial este domingo en todos los supermercados. Específicamente, el que primero dijo sí, vamos a hacerlo, fue la Anónima, el referente gremial de la Anónima, la primera empresa que respondió. Por lo tanto, el establecimiento va a atender de 8 a 15 el próximo domingo, para que todo el personal pueda también disfrutar y pueda estar en su casa, nada más que en su casa, para verlo con la familia, como sea, de otra manera. No es lo mismo estar en el trabajo cuando lo ves, ¿no? Entonces, domingo, atención de comercio para todos los que están acá en la ciudad de Chipoleti, porque exclusivamente es acá en Chipoleti, será de 8 a 15. Más allá de aquel que tenga, que sea propietario, que tenga abierto a su manera, será decisión de él. Pero los grandes comercios estarán abiertos a partir de las 8 hasta las 15, para que todo el personal, es lo mismo, el mismo horario de las fiestas, que todo el personal pueda estar a tiempo en su casa para ver la gran final que se nos viene este próximo domingo. Así que se solicita este horario especial, por lo cual ya fue aceptado. La Anónima, volvemos a reiterar, ya respondió que va a atender desde las 8 hasta las 15, y lo mismo los otros grandes comercios, que se puedan sumar y todos podamos festejar en paz, por supuesto. Eso por un lado, en previa de lo que será este domingo. Y otra que tiene que ver ahora, pero no con el fútbol, sino como estamos en vacaciones todavía. Yo digo todavía, claro, es la primera semana que se va de vacaciones. Es la primera semana que está pasando. La Biblioteca de las 1200 suma actividades en estas vacaciones de invierno. Linda propuesta, ¿para qué? Para que toda la gente, todos los chicos que viven en aquel sector, no tengan que venir hasta acá al centro por otra cosa, sino que puedan disfrutar en ese espacio también. Justamente el espacio es la Biblioteca Escritores Patagónicos de las 1200, que no se toman vacaciones. Y allí van a haber talleres habituales que van a continuar con normalidad, pero se le van a sumar otras propuestas. La semana esta que viene estará la escritora chipoleña Patricia Marazzo con Historias que cobra vida. De esa manera anda agendando porque la actividad se va a realizar el viernes 24, sí, el próximo viernes, de 16 a 19:30 en la misma sede de la biblioteca. Cobian 1406 es la dirección. Y la idea es recrear historias con juegos, invitando a los chicos a la participación y al desarrollo de sus propias narraciones. Después van a compartir una riquísima merienda. Qué linda estas historias, ¿no? Cuando van de la mano del juego. De eso también se trata. Están todos invitados. Reitero, es el próximo viernes de 16 a 19:30. Y en el Centro Cultural se informó que durante estas vacaciones invernales van a continuar con normalidad todos los talleres, como lo que es inglés, matemática y contabilidad, artes mixtas, folclore, reciclado, tejido, clases de apoyo, jardinería, te escucho a través del papel. Esto es en el Centro Cultural también de las 1200. No se lo pierdan. Esta sede de la biblioteca no para en vacaciones, es cuando más muchas veces se necesita este tipo de actividades, no se lo pierdan. 17:18 minutos y Charlie, no sé si estará listo lo que te pedí. Bueno, después de la tanda entonces. Porque hay varios cumpleañeros y como hoy es viernes, este cumpleañero viene justo bien para el viernes. 17:18, nosotros breve pausa, quédate ahí porque todavía tenemos mucho más tarde lo que tarde.
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está. Bueno, también a raíz de esta canción, ¿cuántas chicas después se llamaron Violeta? Sí, conozco algunas Violeta. Qué lindo nombre, ¿eh? Es lindo nombre. Bueno, lo estamos escuchando a él, quien está cumpliendo años, Alcides Miguel Berardo, quien nació en Río Cuarto, Córdoba, un día como hoy del 52, conocido simplemente como Alcides, que es cantante, compositor, acordeonista de cuarteto y música tropical. Ahí estábamos escuchando recién Violeta. Y su carrera, ¿sabes cuándo comenzó? En el año 76, cuando forma la banda Los Playeros, junto a su hermano Víctor. En 1989, la banda, ya con reconocimiento nacional, se separa porque cada uno quería seguir su carrera de solista. Y a él le fue muy bien. Su éxito a nivel nacional llega en ese mismo año, cuando desembarca en Buenos Aires y graba lo que estábamos escuchando, el éxito Violeta, originalmente compuesta e interpretada en 1985 por el músico brasileño Luis Caldas bajo el título Fricote. Con esta versión, entonces, Alcides logró amplia repercusión aquí en Argentina y varios lugares de Latinoamérica. Alcides tiene 5 hijos. No es como el otro, ¿eh? No. Alcides tiene 5 hijos. Antonio Ríos, el que tiene muchos. No, 20 y pico tiene. Como 20 y pico tiene. Alcides tiene 5 hijos. Tuvo a lo largo de su vida 18 parejas. ¡Apa! Bueno, uno... Muy enamoradizo. Tiene un marcapasos cardíaco y hace gimnasia acuática para tratar las dolencias en sus articulaciones. Muy bien, es el mejor ejercicio. En el 2024 sufrió un accidente en esta actividad, se desvaneció y casi se ahoga, pero todavía sigue en carrera. Bueno, desde que comenzó allá en el 76, Alcides lanzó un total de 23 álbumes de estudio y 3 álbumes recopilatorio, siendo 7 junto a Los Playeros y 16 en solitario. ¿Cómo suena entonces Alcides?

¡Qué lindo! Muy de fin de año, claro. Y nosotros vamos muy de fin de año, pero muy de fiesta, porque ya estamos... Sí, ya estamos, nos ponemos ahí justamente. Y con esta música de cuarteto, claro, lo recibimos a él, que también le gusta muchísimo, el chico de las noticias, como le digo yo, nuestro compañero Gustavo Camaña, al ritmo de Alcides.

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0: Hora 17:31 minutos en la República Argentina, temperatura 13 grados centígrados con 7 décimos, humedad relativo ambiente 50%, cielo nublado.
1: Regionales.
0: La justicia sancionó a un padre que no paga la deuda alimentaria en Chipoleti. El fuero de familia local dispuso una medida inusual para garantizar el cumplimiento de obligaciones alimentarias. Ordenó suspender las líneas telefónicas registradas a nombre de un progenitor que adeudaba pagos reiterados destinados a sus hijos menores. La resolución también incluyó la restricción adicional. El hombre no podrá contratar nuevos servicios de telefonía hasta que acredite un cumplimiento regular y sostenido de la cuota alimentaria.
1: Nacionales.
0: Causa AFA revelan que el FBI investiga a Javier Faroni por la compra de departamentos de lujo en Miami por 11 millones de dólares. El empresario de Tour Prodenter canalizó contratos comerciales internacionales de la AFA de Claudio Chiqui Tapia. Entre 2022 y 2025 adquirió con su esposa al menos 4 propiedades en Miami.
1: Internacionales.
0: Sismo de 7,4 sacude a Guatemala. Autoridades declaran alerta naranja por daños y descartan tsunami. Aunque el Centro de Alerta de Tsunamis del Pacífico emitió un aviso preliminar, descartó cualquier peligro de impacto mayor para el litoral guatemalteco.
1: Estos son los datos del tiempo.
0: Temperatura 13 grados centígrados con 7 décimos, humedad relativa ambiente 50%, cielo cubierto. 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

Todo comenzó bailando. Muy bien, ahí estamos en la música de Emanero, Ráfaga y Marama. Todos ellos tres, todo comenzó bailando. Si no te quedó claro, todo comenzó bailando. ¿Cuántas historias estaría dispuesta a escuchar con este título? Todo comenzó bailando. Para vos que estás del otro lado, allí 299-511-2144, nuestra línea de comunicación. En este día viernes, ya en la previa de la final del Mundial. Bueno, con respecto a esto, ¿cómo estamos con los cambios de horarios en varias cosas? Atención, atención, porque hay una reprogramación fundamental en la función de los Minions y Monstruos, aquí en la sala Lorenzo Kelly. Claro, el Mundial vino para hacer todos los cambios posibles. Si sacaste entrada, atención, porque se informa que la proyección fue reprogramada para el domingo 19 de julio a las 19 horas en la sala Lorenzo Kelly. Si ya adquiriste tu entrada, no tenés que hacer ningún trámite. La misma entrada es válida para la nueva fecha y horario. Domingo 19 de julio, 19 horas, sala Lorenzo Kelly, Complejo Cultural Chipoletti. Valor de la entrada, precio 5.000 pesos nada más. Así que atención para vos que sacaste entrada para los niños, que fue reprogramada para el domingo 19 a las 19 horas. Qué lindo, el que haya ido a verlo, que nos cuente justamente. También hay una actividad, pero ya en agosto, que tiene que ver con un concierto sinfónico coral. La Camerata de Cuerdas y el Coro de Adultos de la Escuela de Música se va a presentar en concierto en la Capilla Madre de Misericordia del barrio Pichinahuel. Allí van a interpretar la Misa Breve de Alphonse Dierick, entre otras obras. Sábado 8 de agosto, 19 horas en la Capilla Madre de Misericordia. Atención, porque si te gusta la fotografía y tenés ganas de emprender justamente con esta profesión, están las inscripciones abiertas para fotografía inicial. Siempre quisiste aprender a usar tu cámara o celular o dar tus primeros pasos en fotografía, esta es tu oportunidad. Vas a descubrir el mundo de la imagen, la composición, la luz y las herramientas básicas para crear tus propias fotografías. Esto comienza el jueves 13 de agosto. Los días jueves de 10 a 12 horas serán el Complejo Cultural Chipoletti, calle Fernández Oro 57, y las inscripciones se van a desarrollar en el Centro de Artes Visuales, España 750, de lunes a viernes de 9 a 21 horas. Sumate y empezá a mirar el mundo desde otra perspectiva. Muy lindos están estos talleres, no se lo pierdan realmente. Las inscripciones ya están abiertas, reitero, es en el Centro de Artes Visuales, España 750, lunes a viernes de 9 a 21 horas y comienza el 13 de agosto. Dicho esto, también en la programación de hoy, a partir de las 18:30, se viene nuevamente el fútbol. Atención, el show de los grandes estará transmitiendo aquí el LU19 San Lorenzo Riestra. Y luego River Aldosivi. Ayer fue Boca, le fue muy bien a Boca, ¿eh?

Y Racing también. Ah, Racing 4-1. Bueno, no lo tenía ese. Yo digo, ¿cómo aprovechan estos dos días? Viste que no hay fútbol a nivel mundial y les dan con todo. Están desesperados porque para que hayan dos partidos hoy también, vuelvo a reiterarte, 18:45 San Lorenzo Riestra y a las 21:45 River Aldo Civil, Aldo Civi, digo bien, no te lo podés perder. Así que atentos a la sintonía de LU19. Te digo el pronóstico del tiempo. A esta hora estaba mirando, es muy poquito lo que ha cambiado la temperatura. Sigue, para mi gusto, diríamos un poco altas porque estamos en pleno invierno. 13 grados, 7 décimas es la temperatura actual, con un cielo completamente nublado. La humedad se ha mantenido, sí, la humedad relativa del aire se ha mantenido en el 50%, la presión atmosférica 969 hectopascales decimal 3 y el viento ha bajado del sudoeste a 4 kilómetros por hora. Bueno, ¿cómo viene el fin de semana? Hoy a la noche está la probabilidad de lluvias débiles y dispersas. Para mañana sábado, inestable, dice. Hay algo nublado e inestable. La máxima, como hoy, 13 grados. Por la noche del sábado, 0 grados y mayormente cubierto. Y el domingo, bueno, el domingo tenemos posibles tormentas durante todo el día y a la noche lluvias débiles y dispersas también la noche del domingo. ¿Qué viene la semana próxima? Bueno, tendremos el lunes un cielo mayormente cubierto y después agárrate, Catalina, porque a partir del martes tendremos lluvia casi toda la semana. Ha sido muy lluviosa estas vacaciones de invierno para los chicos. El año pasado me recuerdo que fue mucho frío, no fue lluvia, pero fue mucho frío. Ahora es la lluvia. Ahora sí, señoras y señores, 17:44 minutos, breve pausa y nosotros ya en tarde lo que tarde.

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0: Hora 18, 6 minutos en la República Argentina. ¿Qué tal? Tengan ustedes muy buenas tardes. Bienvenidos a Música y Noticias a través de Radio LU19, en este viernes 17 de julio de 2026. Y continúa y se agiganta la ansiedad. Lo único que anduve en la calle, Carly, hoy, bueno, saludamos y le damos la bienvenida hoy. Nuevamente, con Carlos Aguirre estamos en la operación técnica y bueno, luego de un triunfo, ¿no? ¿Cómo fue ese triunfo? El triunfo de Racing, 4-1, 4-1 antes, ¿quién? Defensa y Justicia, no me acordaba, Defensa y Justicia. Bueno, con este triunfo ya nos permitimos soñar.
1: ¿Contra Belgrano?
0: Ah, bien, ¿los refuerzos? ¿Cómo anduvimos, Carlitos? Bien.
1: Uno flojo,
0: bien, bueno, buen resultado. Bien, bien, yo ayer no lo pude ver, pude ver un poquito lo de Boca, me dolía un poquito los ojos, pero flojito Boca, si bien ganó 2-0 ante Sarmiento de Junín, ¿no? Bastante, pero bueno, es el inicio, ¿no? La pretemporada, adaptarse. Sí, y después eso, ¿no? De que uno viene, estamos como exquisitos, ¿no? Porque venimos de partidos del Mundial, donde, bueno, se ve alto nivel, y después venimos y vemos nuestros partidos diarios y es como que baja bastante, ¿no? Así que bueno, como que lo veíamos bastante más lento de lo habitual, me parece, ¿no? Pero bueno, ya la semana que viene arranca con todo, ya arranca con todo, así que creo que en la semana hay 3 partidos, así que después vamos a estar ampliando esa información, ¿no? Pero bueno, hoy, como en la jornada de ayer, vamos a estar más o menos hasta las 18:30, ¿no, Carlitos? Que hagamos conexión justamente con el show de Grande de Splendid, allí donde vamos a vivir otro de los 2 partidos. En este caso, 18:45, le toca a San Lorenzo y Riestra. Un saludo grande al padre Pancho allí, de San Lorenzo. Que así que allí, bueno, nuestro amigo el padre Pancho, que bueno, mucho sufre por San Lorenzo, ¿no? Pero bueno. Sí. Así que bueno. Y después 21:45, River Aldo Civi.
2: Ojito,
0: Y bueno, es así. Así que bueno, después vamos a estar viendo River. Bueno, vamos a ver cómo vienen los refuerzos también de River, cómo venimos, ¿no? Esperemos que arranquemos bien, ¿no? Estamos metiendo alta bocha de guita, ¿no? Y que no funcionan los refuerzos, vamos a estar al horno, ¿eh? Así que bueno, River Aldo Civi, 21:45 por los 16avos de la Copa Argentina, que así que vamos a estar compartiendo estos 2 encuentros, que así que nosotros vamos a estar a 18:30 más o menos compartiendo con ustedes y después van a quedarse con el show de Splendid, San Lorenzo Riestra, 18:45, 21:45, River Aldo Civi, así que bueno, mucho fútbol, y bueno, como te decía, Carlito, mucha ansiedad sobre todo. Lo único que se habla en la calle es el partido de Argentina-España. Y ves por dónde pasás, ¿viste? Y bueno, ¿cómo tendría que formar Escalón? Y si va a poner a este, va a poner al otro. Si nos conoce, si vamos a jugar como el otro día. Si nos va a pasar por arriba España. Y bueno, así estamos, ¿no? Y después, la ansiedad. Yo en la mañana pongo mi televisor durante un mes. No te miento, Carlitos. Estuvo en un solo canal. Y ESPN ahí, el Mundial. Todo ahí. Y vos prendés y escuchás los análisis ahí, ¿viste? Y te come la ansiedad, te come la ansiedad de que llegue ya el momento, ¿no? Así que bueno, vamos a estar también con toda una cobertura aquí, en la radio también, en la radio. Nos toca juntos de vuelta, bueno, esperemos que ganemos, ¿no? Pero bueno, vamos con toda la positividad, ¿no? Obviamente que vamos a salir ganadores el domingo, que así que bueno, ya hay un aire, ¿no? Un espíritu así de lindo en la calle, ¿no? De ver a la selección, somos muy futboleros, ¿no? Está muy claro eso. Veía en uno de los programas que hablaban con una de los argentinos que se encuentra en España y no lo viven como nosotros, tanto como nosotros, ¿no? Allá es más tranqui, ¿no? Pero acá no, acá inclusive se va a modificar el horario de los comercios, que así que vamos a estar informándole de todo esto. Bueno, va a haber operativos con respecto a lo que tiene que ver justamente también de un posible festejo. Ya el gobierno nacional también está haciendo las tratativas con tanto la ciudad de Buenos Aires, la provincia de Buenos Aires, para el recibimiento, sea como sea. Si es, obviamente, si gana Argentina será mucho más, ¿no? Pero si pierde también va a ser un buen recibimiento, ¿no? Porque hasta el momento, o sea, hay que llegar a una final, por segunda vez consecutiva llegar a una final, y estar a un paso allí del bicampeonato, un bicampeonato que hace rato, creo que el último fue de Brasil, en el 62, exacto, que fue Brasil, me parece, ¿no? Brasil. Brasil en Chile en el 62. Fíjense ustedes, es muy difícil. Pero bueno, está la posibilidad el domingo y nada más y nada menos que puede ser de parte de la Argentina. Esperemos que así sea, cruzamos los dedos. Bueno, dicho todo esto, último registro de temperatura, volvemos aquí a la región. 13 grados centígrados con 7 décimos, humedad del 50% y el cielo nublado. Hoy por la mañana nos habíamos emocionado un poquito porque se había puesto un poco templado, estaba lindo, había salido inclusive el sol, un ratito salió, pero después pasado el mediodía las nubes fueron ganando el cielo y bueno, se nubló, así que, y bueno, está pronosticado esto, ¿no? Que así que no nos alegremos tanto porque, bueno, para lo que resta de esta jornada, este viernes 17 de julio, hacia la noche, atención, puede haber lluvias débiles y dispersas, así que tenerlo en cuenta. Y ya mañana sábado también vamos a amanecer con inestabilidad, con una mínima de 0, máxima de 13 mañana, no más que eso, una máxima de 13, inestable por la mañana y mayormente cubierto hacia la tarde-noche. Para el domingo 19, día del partido, posibles tormentas, Carlito. Posibles tormentas que, bueno, esperemos que bueno, después de todas formas llegamos a ganar, sabés que salimos con lluvias, con truenos, lo que sea, relámpagos, lo que sea. Y hacia la noche, lluvias débiles y dispersas. La mínima del domingo, atención, un grado y la máxima no va a superar los 13. Que así que si tenemos un festejo va a ser un poquito abrigadito. Pero el calor de la gente disipa todo. Bueno, el lunes, ¿qué nos espera? Una mínima de 0, máxima de 10, mayormente cubierto, tanto el día como la noche. Y bueno, el martes 21, inestable nuevamente, mayormente cubierto, mínima de 0, máxima, atención, no más de 7 grados centígrados. Así que va a estar frío el martes y el miércoles va a ser todo el cielo cubierto, la mínima de 1 y la máxima va a ascender un poquito a 11 grados centígrados. Se siguen manteniendo las condiciones que les comentábamos en la jornada de ayer, continúa el ingreso de aire húmedo con aumento de nubosidad. Hacia esta tarde decimos periodos inestables acompañados de lluvias débiles y aisladas. Vientos débiles con mejoramientos temporarios el fin de semana. Y atención, aire polar el domingo, con descenso de la temperatura el lunes. Frío inestable la semana entrante con vientos débiles a moderados. Y decíamos, ¿no?, con respecto a las condiciones del tiempo, sobre todo en cordillera. Está cayendo mucha nieve y agua, y bastante sobre todo, ¿no? Hay una alerta sobre todo en lo que tiene que ver en el vecino país de Chile. Ha ocasionado inconvenientes con, lamentablemente, fallecidos. Sobre todo en lo que tiene que ver con Coquimbo, Valparaíso y Biobío. Bueno, esas regiones que concentran los daños de este temporal que está viviendo el vecino país, con vientos y lluvias intensas. Estábamos viendo algunas imágenes allí. Y bueno, esto ya ha dejado 3 personas fallecidas y 75 damnificados. Además también ha dejado cientos de milímetros de agua caída y fuertes ráfagas de viento, lo que ha implicado miles de clientes sin luz, árboles caídos, también afectaciones a infraestructura habitacional. Y bueno, los efectos obviamente son evidentes de este temporal, ¿no? Y esto tiene que ver justamente con el Niño. Hay mucha humedad que está trayendo el océano Pacífico, eso choca contra la cordillera, pasa hasta este sector justamente con las corrientes del Atlántico, y bueno, esto está provocando obviamente en altas cumbres nieve y en las cotas bajas lluvia, mucha lluvia de alta intensidad. Así que bueno, estas son la situación que está viviendo justamente el vecino país. Decíamos que una de las regiones más afectadas de Chile es el Biobío, y bueno, el presidente José Antonio Kast decidió trasladarse justamente hasta esa región, a donde tuvo que llegar por tierra, considerando que algunos aviones no han podido aterrizar en el aeropuerto. Y bueno, ante esta situación, en la zona costera hubo ráfagas de hasta 170 kilómetros por hora y el agua caída llegó a los 200 milímetros en promedio en las provincias regionales. Así que ya se está haciendo sentir el Niño. Ya hemos hablado en reiteradas oportunidades con Fernando Fraceto, que nos explicaba este fenómeno, ¿no? Que hay que estar muy atentos justamente el Niño, justamente estas aguas cálidas, esta humedad que está trayendo del Pacífico, que va a ocasionar este fenómeno, ¿no? Este fenómeno de lluvia, viento y nieve.

0: Hora 18, 15 minutos en la República Argentina. Vamos a ver si podemos actualizar el último registro de la temperatura, porque teníamos, el que le dijimos recién es de la hora 17. Vamos a ver si tenemos el de las 18, sí, ya está actualizado. Y el último registro ha bajado un poco, 12 grados centígrados con 8 décimos, y la humedad sigue alta, sigue alta. Tenemos un 60%, viento del oeste a 4 kilómetros por hora, y el cielo se encuentra nublado, cubierto, como ustedes quieran llamarle, en este viernes 17 de julio. Bueno, le decíamos, ¿no?, que el tema del Mundial está trayendo justamente modificaciones en lo que tiene que ver con los cambios horarios de los supermercados, ¿no? En las últimas horas se conoció que justamente esta expectativa por la final del Mundial 2026 que va a disputar la selección argentina el domingo frente a España va a tener un impacto directo justamente en la actividad comercial de la ciudad. Ante la trascendencia que va a tener justamente este partido en las cadenas de los supermercados, que van a adoptar su funcionamiento a través de un horario similar al que rige en la víspera de Nochebuena y Año Nuevo. El objetivo principal justamente de esta medida es garantizar que obviamente los empleados puedan retirarse a tiempo para seguir el encuentro futbolístico. Esto no lo recuerdo yo que haya pasado en otro momento, no lo recuerdo, ¿no, Carlitos? Mundial pasado, por ejemplo, no pasó. Pero bueno. En Chipoleti la mayoría de los supermercados obviamente no abren los domingos, por ese motivo quienes tengan la necesidad de realizar compras de último momento deberán tener en cuenta estos cambios especiales para planificar justamente la jornada y evitar inconvenientes, ya que las opciones serán incluso menores de las habituales. Claro, sí, por ejemplo, la cadena Bea los domingos no abre acá. Sí, creo que el Chango Más creo que abre el domingo, pero bueno. En las últimas horas, desde la Asociación de Empleados de Comercio de Chipoleti, explicaron que el gremio llevó adelante conversaciones con las principales cadenas de supermercado con el fin de acordar la jornada laboral reducida. Y según el referente gremial, en este caso que es Luis Torres, que es de aquí de Chipoleti y Fernández Oro, por ejemplo, el supermercado La Anónima fue la primera empresa en responder de manera favorable a la propuesta que le hizo la organización de los trabajadores, y bueno, el establecimiento, atención, va a atender al público, atención, de 8 a 15 el domingo, permitiendo la salida anticipada de su personal. Visto y considerando que, bueno, la mayoría de la cadena que abre los domingos es justamente La Anónima, que tiene diferentes cadenas aquí en la ciudad de Chipoleti, pero después de las 13 cierran todas las otras y solamente queda abierta la del centro, que hace horario corrido. Claro, que es la de aquí, de Calle Roca, y bueno, e Italia. Allí, esa funciona durante todo el día corrido, en este caso, los domingos. Bueno, en este caso lo va a hacer de 8 a 15, ténganlo en cuenta esto, que así que bueno, por eso se solicita la posibilidad de hacer este horario especial. La Anónima respondió justamente que atenderá de 8 a 15, y bueno, tengan en cuenta eso, ¿no? Que después, si no, tendrá que ir al mercado de barrio, al mercadito de barrio, si se te terminó la birra, dijo,
1: La libretita.
0: Claro, con la libretita, claro, si se terminó el fernet, claro.
1: El hielo,
0: claro, bueno, así que bueno, hay que estar atento de provisionar, de que sobre y no que falte, ¿no? No es ese el dicho, mejor que sobre y no que falte.
1: Hay que toquearse.
0: Claro, hay que toquearse, exacto, sí. Como, bueno, en aquellos viejos tiempos, ¿no? Pero así que a tenerlo en cuenta esto, ¿no? A todo esto también hay que decir que por los festejos de la selección habrá operativos. Sabemos que en la ciudad de Chipoleti ya se vienen realizando operativos y que han tenido muy buen éxito, en este caso, con respecto a lo que tiene que ver con el no ingreso de los vehículos a la región aquí, en lo que tiene que ver en el sector donde se concentra la mayor cantidad de gente, que es aquí en el sector de la plaza, en Roca y España, aquí particularmente lo que tiene que ver con la ciudad de Chipoleti. Es por eso que la Municipalidad de Chipoleti y la Policía de Río Negro van a coordinar nuevamente un amplio e integral operativo de prevención, de seguridad y ordenamiento urbano de cara justamente a este próximo domingo, ante la expectativa por la gran final que va a disputar la selección argentina ante España. El plan conjunto tiene como objetivo central justamente anticiparse a las concentraciones masivas de vecinos en el centro de la ciudad y asegurar que ante un eventual triunfo del combinado nacional, los festejos se desarrollen en un marco de paz, orden y absoluta tranquilidad familiar. El dispositivo de seguridad va a incluir la participación activa de inspectores de la Secretaría de Fiscalización, también operarios de tránsito, cuadrillas de la Secretaría de Servicios Públicos, de la Dirección de Protección Civil y bueno, como principal medida estructural, las autoridades van a disponer un vallado integral y un estricto cierre perimetral en el cuadrante céntrico de la ciudad. Todo este sector será transformado exclusivamente en una zona peatonal, como decíamos, como se viene realizando en los otros triunfos que ha tenido la selección argentina. Y bueno, esto justamente impidiendo el ingreso a la circulación de automóviles o también motocicletas organizadas en modalidad de caravana, ¿no? Y bueno, se anunció la prohibición absoluta de ingresar al perímetro delimitado para las celebraciones con botellas, envases o cualquier tipo de elemento confeccionado en vidrio. Tengan en cuenta esto, se va a poder ingresar sin nada, en este caso que tenga que ver con botellas, envases de cualquier tipo de elementos confeccionados con vidrio, no se podrá ingresar. Para dar cumplimiento a esta normativa, los efectivos de la policía de Río Negro se van a apostar en los diferentes accesos autorizados, justamente para realizar los cacheos y los controles preventivos de bolsos o mochilas que la gente traiga, ¿no? Y bueno, ante esta situación habrá un decomiso inmediato de cualquier objeto, reiteramos entonces, de vidrio, material punzante o elemento que pudiera llegar a comprometer la seguridad general de los asistentes al evento. Y menos armas, ¿no? Como el muchacho que encontraron, ¿no? Con dos armas, dos armas 9 milímetros en una riñonera. Peligroso, Así que sí. Y dos armas potentes que tenía esta persona. Bueno, en las últimas, en los últimos días, en las últimas horas, se les formularon cargo a este sujeto, ¿no? En este caso que, bueno, afortunadamente pudo ser identificado por la policía y bueno, así que bueno, va a tener cuidado, sobre todo con esto. Bueno, nosotros estuvimos haciendo un móvil en el último triunfo y tratar de evitar, hasta donde nosotros vimos estuvo todo normal, bien por la gente en este caso, pero preocupa porque hay mucha gente con familias, con niños, viví muchos en este caso, y bueno, ante esta situación también gente que, y sobre todo jovencitos, ¿no?, que se subían a los árboles y a los postes de tendido eléctrico, muy peligroso eso. Y después personas que también se subían aquí, por ejemplo, Red Megatón tiene como un marco allí donde se puede subir y bueno, es muy peligroso. En el último mundial lamentablemente vimos un video muy muy doloroso por una persona que se subió ahí, se cayó y tuvo una fractura expuesta. Ay, muy feo fue verlo, que así que eviten hacer esas cosas, ¿no? Subirse a ningún tipo, ¿no? Festejemos y que sea en este caso sin ningún tipo de inconvenientes. Bueno, no solamente en Chipoleti habrá también controles, porque también habíamos visto que en Bariloche está previsto también operativos. El operativo se va a reservar en las calles Mitre, Moreno y San Martín para la circulación de ambulancias, bomberos, policías y protección civil. También se van a establecer 20 cortes en arterias transversales del centro. El trazado señalado en el mapa comprende calle Mitre hasta España y calle Moreno con su continuidad por San Martín. Estas arterias deberán permanecer despejadas para las ambulancias, móviles policiales, bomberos, personal de la Subsecretaría de Seguridad Ciudadana y Protección Civil, para que puedan circular rápidamente en caso de alguna intervención. Así que para tenerlo en cuenta también en Bariloche, van a ver, yo creo que en las mayorías de las grandes ciudades, desde las diferentes instituciones se hacen operativos a fin de justamente de que se pueda festejar con total tranquilidad. Bueno, dicho esto, si te parece, tenemos que hacer una pausa y enseguida continuamos con más información. Recuerden que vamos a estar con ustedes más o menos hasta las 18:30, porque hoy tenemos partido, este viernes 17, por Copa Argentina, 16avos de final, con el show de de Splendid, con el primero del partido, 18:45 de San Lorenzo Riestra, y después 21:45 River Aldo Civi.
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0: Hora 18, 34 minutos, la República Argentina. Últimas noticias que vamos a compartir, porque ya en minutos vamos a hacer la conexión con Splendid para el partido de San Lorenzo Riestra. 18:45 comienza este cotejo por 16avos de la Copa Argentina. El último registro de temperatura, 12 grados centígrados con 8 décimos, humedad en relativo ambiente 60%, viento oeste a 4 kilómetros por hora y el cielo se encuentra nublado. Bueno, decíamos que luego de que se conoció el triunfo de la Argentina ante Inglaterra, Aerolíneas Argentina lanzó, en horas después, a las 22, lanzó dos vuelos especiales a Nueva York y se agotaron en 12 horas. Impresionante. A las 22 del miércoles, con el festejo del triunfo del partido ante Inglaterra, todavía en las calles, Aerolínea Argentina abrió... Ahí va, ahí. No, todavía no salió. Ahí van los aviones, ahí va todo como una publicidad, ¿no? Los tenemos que traer a todos, decía. Bueno, Aerolíneas Argentinas decía, bueno, abrió la venta de pasajes para dos vuelos especiales con destino a Nueva York para llevar a los hinchas a la final de la Copa del Mundo. A las 10 de la mañana del jueves de ayer, los 540 asientos, es decir, 270 por avión, ya habían sido todos cubiertos, 12 horas le bastaron a los argentinos para vaciar ambos vuelos. Los dos servicios operarán con aviones Airbus A330 desde el Aeropuerto Internacional de Ezeiza hacia el Aeropuerto Internacional John F. Kennedy. El primero parte mañana. No, ¿qué? ¿Ya partió? No, hoy parte. Hoy es viernes. Yo estoy perdido.
1: No
0: hay
1: plata.
0: ¿Cómo que no? No, si hay una crítica que se le tiene que hacer a este mundial, lamentablemente es que es solamente para los ricos, parece. Es impresionante, ¿no? Estaba viendo una sola entrada, la mínima, la más barata, no sé, que lo vas a ver allá en la última bandeja, ¿no? $8,000. Desde $8,000 a $50,000 una entrada. Es imposible. Es imposible. Así que, bueno, lamentablemente, bueno, se pierde, ¿no? Esto, lo popular, ¿no? En este caso, donde todos podamos acceder, en este caso, ¿no? Lamentablemente va a ser para los ricos, ¿no? En este caso. Bueno, les decía, ¿no? Que hoy parte el primer vuelo. A las 21:30 parte el primer vuelo. El segundo va a ser mañana, a las 9 de la mañana, con margen suficiente para llegar a Nueva York, antes del partido del domingo, cuando Argentina se va a medir ante España en la final del torneo. Así que, bueno... Los precios, dada la demanda, no eran para nada accesibles, por eso le decíamos, ¿no? El más barato en clase económica estaba en los $5,000. El más barato, viajar en clase económica, $5,000. Después había otras alternativas en business que estaban en $10,000 por asiento, señores. Estaba en los $5,000. El más barato, viajar en clase económica, $5,000. Después había otras alternativas en business

Bueno, frente a eso, se incrementaron un 6.000% en este caso, y bueno. Y ante esta situación, como quedó corto, en las últimas horas Aerolínea Argentina anunció un nuevo vuelo. Sí, así que Charlie, si tenés tiempo para juntar las chirolas y ir en un nuevo vuelo, que va a ser el sábado. Así que bueno, todas aquellas personas que no pudieron sacarlo lo van a poder hacer justamente en este último vuelo. Es un tercer vuelo especial que va a salir desde Buenos Aires hacia la ciudad de Nueva York, que va a ser el sábado, va a salir mañana. Y bueno, este añadido se ha ejecutado como respuesta justamente a la alta demanda de los hinchas por estar presentes cuando la selección argentina se dispute el título contra España en los Estados Unidos. Así que bueno, esta sensación de urgencia se hizo palpable cuando en menos de un día explotaron en la búsqueda de internet los vuelos para justamente llegar allí a los Estados Unidos, ¿no? Aerolíneas Argentina anunció el primero de sus vuelos especiales a partir de hoy en el Aeropuerto Internacional de Ezeiza. Y bueno, finalmente mañana va a haber dos vuelos. Uno va a salir a las 9 de la mañana y el otro a las 22. Así que hasta las 22 tenés tiempo, bueno, si ya no te ganaron, ¿no? De conseguir al menos $5.000 para justamente ir en clase económica, aunque sea. Bueno, no nos queda más tiempo. Hora 18:40 minutos, ya nosotros tenemos que tomar contacto con Splendid para vibrar justamente con San Lorenzo y Riestra, por la Copa Argentina. Partidazo, exactamente. Agradecemos a Carlos Aguirre, que va a continuar con ustedes, que estuvo en la operación técnica y musicalización, y nos vemos el domingo, si Dios quiere, justamente aquí para llevarle todas las alternativas de lo que va a ser este cotejo, ¿no? Este festejo. O no, justamente, y esperemos que sí. Tenemos la fe de que va a ser de esta manera. Así que nos despedimos entonces hasta el domingo. Carlitos Aguirre continúa con ustedes. Muchas gracias por su compañía.

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2: Pero yo igual soy optimista de que hoy vamos a tener un lindo partido. El tema es arrancar, es la vuelta.
3: No hay ningún González en el equipo, digo.
2: ¿Sabés que no?
3: No.
2: Es la primera vez que no hay un González en ninguno de los equipos.
3: Hay que buscar uno.
4: Está en el banco de suplentes de Riestra.
3: Que desborde.
4: El Rayo Tomás González.
2: El Rayo Tomás González. Tenés razón. Bueno, miren, si no le dicen el Rayo. Pancho Fernández, querido, ¿cómo estás? Aprovecho y te saludo.
3: Muy buenas tardes, maestro. ¿Todo bien?
2: Muy bien, todo felices por volver a empezar nuevamente después este segundo semestre con este encuentro de Copa Argentina. Los saludos a Juanpi Segade en Estudios Centrales. Hola, Juanpi.
5: Hola, Fede, Nico, Bruno. Un saludo para ustedes y para todos los oyentes. Jornada con mucha acción de la Primera Nacional. 2 empates 0-0 entre Almirante y Estudiantes de Caseros y también entre Deportivo Maipú y San Martín de Tucumán. Ganó Mitre de Santiago del Estero 1-0 a Racing de Córdoba y en 40 del primer tiempo están igualando 5 goles Chicago y Agropecuario. 19-30 el partido de la fecha, Ferro contra Colón, primero contra segundo de la zona A de la Primera Nacional, 20 horas Ciudad Bolívar al Boys, 20-30 Temperley y Rafaela, y recordamos que se pegan a esta transmisión Marcelo Alarcón y David Burstin desde Salta para River Aldo Cibe en el último partido correspondiente a los 16avos de final de la Copa Argentina.
2: Bueno, muy bien, estaremos atentos a todo lo que suceda con la Primera Nacional. Aprovecho, Bruno, y te pregunto después del informa para que me digas quiénes son los árbitros del encuentro.
3: Informa, GM Advisor.
6: El árbitro principal va a ser Álvaro Carranza, línea 1, Juan del Fuello, línea 2, Walter Ferreira, y el cuarto árbitro, Wenceslao Menezes.
2: Muy bien, hasta aquí los árbitros del encuentro. Recordemos que aquí no hay VAR. ¿Qué te digo? Empezó a meterse mucha gente ahora en la tribuna de Deportivo Riestra, ¿eh?
4: La llegada hasta aquí, hay que decir que fue algo caótica, ¿no? Viernes por la tarde, venir para la zona del oeste. Algo que le voy a preguntar a Bruno, me parece que Gonzalo Flores pasó por el banco de San Lorenzo a saludarlo a Pipo, ¿puede ser?
6: Sí, me dio la misma sensación. Pipo en el banco que está a su derecha, a la derecha de lo que son las cabinas de transmisión, compañeros.
2: Bueno, muy bien. Imagino conocido de Tigre, claro, ingresó el del sponsor con su pelota al círculo central, pero ya vi una pelota.
4: Claro.
2: No, es increíble, ¿eh? Es increíble solamente sucede aquí.
6: Te digo, me preocupa, la salud del muchacho, está medio tieso.
4: Lo saludó primero a Venegas, ahora a Cuello, se retira, lo saluda a Flores.
2: Ahí. A todos los que se le cruzan,
4: a
2: si
4: todos,
2: se para
4: sí.
2: Usted también Mormandi lo saluda, ¿eh?
4: Mire, parece Johnny Bravo.
2: Sí, es verdad, tiene un aire, Bueno, va a comenzar, va a mover Deportivo Riestra ya de frente a la pelota Nicolás Venegas para dar comienzo al partido. Riestra que va a comenzar pateando hacia el arco donde está su parcialidad, que recién ahora están poniendo las banderas. Imagínense lo que debe ser el tráfico que recién llega. Pita el juez y ahora sí comienza el partido.
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2: Arranca San Lorenzo con el pelotazo largo de Ábrego, lo quería buscar a Umendi. Termina sacando Nacho, hace la pelota por un costado, termina devolviendo. Ahora desde el fondo, Saribio será lateral para San Lorenzo, sector izquierdo, mitad de cancha, terreno propio.
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2: Ábrego sale hacia atrás con Alejo Córdoba, la domina el número 35, tiene que pegarle con zurda hacia adelante, lo quería localizar a Real y terminaba sacando de cabeza un ex Morón, Mariano Bracamonte, será lateral, sector izquierdo otra vez, campo propio que será para el Ciclón.
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2: Otra vez Ábrego dominando la pelota, jugando en corto con Ezequiel Herrera. Herrera para Ignacio Perruzzi. Perruzzi que la domina en terreno propio. Tiene la presión del tanque Venegas, por eso tiene que salir hacia atrás con Herrera. Herrera para Perruzzi. Perruzzi de primera hacia la derecha lo quería encontrar a Tripicio. San Lorenzo perdiendo el balón por la mitad de cancha. Intentaba el Deportivo, no llegaba Rodrigo Gallo por esa pelota. Igualmente ese balón rebotaba en la humanidad del hombre azulgrana en Facundo Gulli. Será lateral, sector izquierdo, mitad de cancha. Ahora que corresponde a Deportivo Riestra.
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2: Se viene Deportivo Riestra, la plata que queda a la altura de la media luna para Tanque Venegas, que remata al arco y un desvío y esto es córner. Tiro de esquina para Deportivo Riestra por el costado derecho. Lo tuvo el Tanque Venegas de frente al arco. Remató, se desvió la humanidad de un hombre azulgrana. Esto será córner desde la derecha para el Dalebo, Nico.
4: La primera para Riestra, el remate desde afuera por parte de Nicolás Venegas, que cambió su dorsal con respecto al semestre pasado. Y el tiro de esquina, habrá que estar atentos a la altura, por supuesto, de Carlos Quintana y también de Nacho Galiglio, que ya se mete ahí.
2: Va a venir el centro desde el costado derecho, ya para pegar esa pelota, está el número 36, veremos qué sucede, qué energía, lo veo así al Tanque Venegas, también dice presente Gonzalo Flores, detrás cerca del vértice del área, está Benjamín Pérez, veremos qué sucede, viene el centro al área, muy pasado, Quintana que no de cabeza, pasa todo el área, había un agarrón. Por ende será...
4: Se fue para allá, me parece.
2: Ah, ¿se fue?
4: Se fue directamente para afuera de la pelota.
2: Bueno, el árbitro que vuelva a hacer la seña, ¿no? Que aprenda nuevamente. No, mira, tiro libre, Nico. Tiro libre para San Lorenzo. Área propia será entonces para el Ciclón.
4: Saque de arco, Marco.
2: Bueno, venemos, Pacho.
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2: La intentaba bajar esa pelota Alexis Cueto por el círculo central. Recupera igualmente el balón Gonzalo Flores. Está en zona de ataque Deportivo Riestra. La suelta todo por el costado derecho para que por tres cuartos de cancha siga el centro de Bracamonte. Llegaba Flores, se metía dentro del área, cae, no hay nada. El árbitro dice que fue un choque. Será entonces salida desde el fondo para el Ciclón. Bueno, te digo, se levantó, saludo al árbitro. Pedían el penal.
4: Es que para mí fue penal. Para mí lo cruza. Se le anticipa Gonzalo Flores a Alejo Córdoba. Y el marcador central de San Lorenzo llega tarde, por eso va Quintana a quejarse, recordamos que no hay VAR. A simple vista te digo, Fede, no sé cómo la viste Bruno vos desde abajo, pero para mí era infracción a favor de Riestra.
6: Sí, a mí no me pareció que fuera penal, pero me parece que fue con una enjundia que quizás puede dejar de lado el debutante Alejo Córdoba en las jugadas posteriores.
4: Sí, un Alejo Córdoba que debuta esta noche con la camiseta de San Lorenzo, que habitualmente es primer marcador central, hoy está parado como segundo marcador central.
2: Exactamente. Bueno, va a sacar desde el fondo Altamirano, se reanuda el juego en 4 minutos y medio, Pancho.
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2: Viene el pase de Ferruzzi, lo pone a correr por el costado derecho, Alexis Cuello no llegaba, terminaba sacando Quintana, la pelota queda por la mitad de cancha, sector derecho de San Lorenzo, Herrera que devuelve, Quintana que hace lo propio, el Sanche Berenga que le intentaba controlar, Ferruzzi que se recuesta hacia atrás, en el círculo central con Gonzalo Ábrego, este que la cede por la izquierda para el uruguayo Matías Derritis, Derritis otra vez para Gonzalo Ábrego, Ábrego que sale hacia atrás con Herrera y sale San Lorenzo desde el fondo.
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2: Ya viene la salida, Alejo Córdoba controlándola en terreno propio, bien abierto por la izquierda, lo tiene Derritis, zona media, sigue Alejo Córdoba, tira el pelotazo largo, sector izquierdo, tres cuartos de cancha, no va a llegar Matías Reali, será lateral, sector derecho, zona defensiva que corresponde al Malevo en 5 minutos y medio.
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4: San Lorenzo parado con los cuatro en el fondo, los dos de contención son Ferruzzi y Ábrego, delante de ellos, por derecha Gulli, por el centro Cuello, por izquierda Reali, el único de punta Rodrigo Mendy.
2: La tira hacia adelante el número 32 Flores, le queda San Lorenzo con Facundo Gulli, círculo central, descarga hacia atrás para Nicolás Tripicio, empieza a correr al estilo medialuna hacia el sector derecho, cruza la mitad de cancha, lo encuentra Rodrigo Mendy, Mendy que intentaba asociarse con Tripicio, será lateral para San Lorenzo, sector derecho, mitad de cancha, zona de ataque.
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2: dominando ya la pelota Ezequiel Herrera, buscando la alternativa, de a poco se empieza a mostrar por el sector izquierdo del terreno de juego, otra vez hace la pausa, sale hacia atrás, ya lo encuentra Alejo Córdoba, se muestra como alternativa, aquí Gonzalo Ábrego, Ábrego que analiza, observa y vuelve a ceder con Ezequiel Herrera, zona defensiva, San Lorenzo tocando la pelota, en 7 minutos de la primera parte viene el pelotazo largo de Trepiqui, lo quiere buscar a un Mendy que la baja de cabeza, peleaba ante la marca de Quintana, el que termina devolviendo desde el fondo, era Eric Tobol, le va a quedar la pelota ahora al tanque Venegas que intenta ganar la pelota, no puede, ganaba esa pelota ahora Gonzalo Ábrego, pero había infracción contra el tanque Venegas, buen tiro libre, buena posibilidad para Deportivo Riestra por la calle central, un poquito tirado por la izquierda, 3/4 de cancha, Nico.
4: Y en este comienzo del juego lo tiene a Venegas muy activo el tanque, siendo un dolor de cabeza constante, tanto para Ezequiel Herrera como para Alejo Córdoba, por eso los aplausos del banco de Guillermo Duro.
2: Habrá tiro libre, será para Deportivo Riestra, acomoda la pelota y tenemos tiempo para una, Pancho.
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2: Vendrá el tiro libre, buena posibilidad para Deportivo, le va a pegar Gallo con zurda, veremos qué ocurre, también está Bracamonte, a ver qué sucede en 7 minutos, casi 8 de la primera parte, quiere Deportivo marcar el primer tanto del partido, quiere romper con el cero, va a venir el tiro libre, viene el remate, finalmente va a ir Gallo, viene el tiro de Gallo, centro al segundo palo, la sacan de cabeza, queda el rebote, la volea, tira el centro al área, Watson, el cabezazo arriba del tanque, Venegas, y Facundo Altamirano se queda con la pelota, ya la el arquero de San Lorenzo que quiere meter rápido el contragolpe, tira la pelota larga por la costada izquierda donde estaba Ignacio Perruzzi, la termina perdiendo Perruzzi pero se la llevaba por delante Watson, será lateral para San Lorenzo, sector izquierdo, zona defensiva.
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2: El lateral que ya va a llegar, lo va a realizar así muy bien Matías Arriti. Arriti jugando hacia atrás con Alejo Córdoba. Córdoba para Ezequiel Herrera. Sale San Lorenzo desde el fondo, Pancho.
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2: Está saliendo desde el fondo Alexis Cuello, mitad de cancha, queda el rebote simplemente para que meta el reporte. Así Facundo Bulli, jugaba por debajo para Ábrego, Ábrego que tira el pase largo, Mendy que pelea, Quintana que hacía lo propio. El rebote le queda a Gonzalo Ábrego, mitad de cancha, la puntean, le queda ahora Alejo Córdoba y San Lorenzo sale desde el fondo nuevamente.
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2: El envío largo de Alejo Córdoba sin destinatario alguno, pide disculpas el segundo marcador central que tiene San Lorenzo, será salida desde el fondo, un San Lorenzo, Bruno, que no ha sumado ningún refuerzo, ¿no?, en este semestre.
6: Perfecto, no tiene ninguna cara nueva y ningún nombre que esté dando mayores vueltas, más allá el de Ronaldo Martínez, información que surge, bueno, principalmente de las redes sociales, en un posible intercambio de Talleres con San Lorenzo por Alexis Cuello.
2: Bueno, yo te digo, no es negocio para San Lorenzo cambiar jugador por jugador, ¿eh? Les conviene el dinero sin lugar a duda. Cuando viene el pelotazo largo habrá lateral, Nico.
4: Sí, Bruno.
6: Completamos con el tema de las bajas. Ya fue presentado Johan Romani en León, en el club mexicano. Orlando Gil sigue de vacaciones, probablemente se marche en este mercado de pases. Y a la espera de la resolución del tema de la renovación de Lautaro Montenegro.
2: Bueno, muy bien, a ver si renueva o no renueva Lautaro. Cuando va a terminar sacando esa pelota allí por un costado, Eric Tobo será otra vez lateral para San Lorenzo. Qué tema, ¿no? Cómo se están yendo. Pero ya en general pasa mucho club del fútbol argentino eso de que los juveniles se van libres.
4: Sí, sí, sin lugar a dudas. Y a mí me dicen que lo de Montenegro no tiene final feliz. De hecho, es el único que no ha acompañado el plantel esta tarde-noche aquí en Morón.
2: Y bueno, también hay que poner la carita, ¿no? Después de la situación que está viviendo. Cuando viene San Lorenzo con la pelota, sector izquierdo, la aguantaba Alexis Cuello, tira un caño de Ritti, continúa, punta raza de fondo, sector izquierdo, tira al centro y termina rebotando allí en su marca, será tiro de esquina, sector izquierdo, que es para San Lorenzo.
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2: 11 minutos y medio de la primera parte, le va a pegar al balón Facundo Gulli con zurda. Veremos qué sucede, también está Matías Reali, le va a pegar Reali con diestra finalmente, centro cerrado, segundo palo, la peina por el segundo poste que se va a perder por raza de fondo, el que ganaba en las alturas, así muy solo era el número 26, era, perdón, Alejo Córdoba con la número 35, que era salida desde el fondo para Deportivo Riestra en 12 minutos.
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2: Va a sacar desde el fondo Ignacio Arce. Tenemos tiempo, Pancho.
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2: Y Pique intentaba salir en largo por el costado derecho, no prosperaba, será lateral para San Lorenzo en zona defensiva. Bueno, y a todo esto, Bruno, Gorosito declaró en la semana en su presentación que los que quieran a San Lorenzo que se acerquen y casi que los invita, ¿no? A Lamens y también a Marcelo Tinelli a participar.
6: Sí, sorprendió tremendamente con los nombres propios, ¿no? Marcelo Tinelli y Matías Lamens, como vos bien decías, pero habló absolutamente de todos. Después lo cruzó Marcelo Pulota y dijo que la declaración le dio escalofríos.
2: Cuando viene el centro de Real y centro cerrado, donde se lo pierde Umendi solo en la puerta del área chica. Metió el recorte Matías Real y cuando no pasaba nada, recortó, tiró el centro con diestra cerrado, puerta de área chica, se lo perdió Umendi por arriba del travesaño. Bueno, la más clara de San Lorenzo en 13 minutos.
4: Excelente el movimiento. Primero de Gulli, cortando de afuera para adentro, habilitando a Reali, que también hizo el recorte para enviar el centro con su pierna hábil. Se iba cerrando, la tocó Mendy, pero si no, creo que se le metía a Nacho Arce. San Lorenzo empieza a jugar por las bandas. Empieza a jugar con Gulli y con Reali.
2: Se va de la pelota Nicolás, que la corre, es Facundo Gulli, no va a llegar, será lateral, sector izquierdo, mitad de cancha, que corresponde al conjunto malevo, al conjunto de Bajo Flores, ya para hacerlo, está Gallo, lo tiene cerquita al tanque Venegas, venía al lateral para Venegas, terminaba ganando desde el fondo Ezequiel Herrera, se vuelve de volea, el que la va a correr, aquí está Umendi, ganaba de cabeza como último, aquí el número 6, Ignacio Gariglio, el rebote queda por el círculo central, lo chocaban a Real y no hay falta, sacaba Eric Tobo, le queda el rebote, ahora San Lorenzo con Alejo Córdoba, Córdoba saliendo con Ezequiel Herrera, tiene la presión del tanque, Venegas sale por debajo, intentando encontrarlo así, solo para que intente girar Gulli, la pierde Gulli, le queda el rebote a Gulli, igual el árbitro vuelve a centrar porque había infracción, será tiro libre para San Lorenzo, terreno propio, zona defensiva.
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4: Riestra parado con los cinco en el fondo, con cuatro en el medio, Flores bien abierto por la derecha, el juvenil Benjamín Pérez bien abierto por la izquierda, el centro se lo reparten entre Nico Watson y el recientemente llegado Lauro Thiago, para tener al único punta, Nicolás Venegas, se repliega, juega corto el malevo.
2: Saliendo San Lorenzo a mitad de cancha, la pelota para Ignacio Perruzzi, solo ubicado en el círculo central, juega por debajo hacia la derecha en corto con Facundo Gulli, mete el recorte, tira el pase con zurda por debajo, calle central para que la controle Alexis Cueto en zona de ataque, terminaba recuperando Watson, sale un toque Deportivo Riestra, la termina rifando rápidamente, rápido está Ábrego para volver, le queda Ezequiel Herrera, otra vez descargando con Ábrego, casi ubicado como lateral derecho, así saliendo el número 26 hacia atrás con Herrera, Herrera que hace la pausa, solo la pide Matías Derriti por el costado izquierdo, viene el pelotazo largo, lo querían buscar a Umendi, ya la controla Nacho Arce.
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2: Buscando la pelota, upa, fue fuerte el hombre de San Lorenzo, esto es infracción. Sí, llegó tarde Gonzalo Ábrego, será tiro libre para Deportivo Riestra, le pegaron, lo talaron a Nicolás Watson, será tiro libre para el malevo sector izquierdo en tres cuartos de cancha, un poquito más por dentro, buena posibilidad a través del balón detenido.
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5: Fede, te digo que al límite de ser una jugada roja, ¿eh?
2: es que desde acá me pareció muy fuerte. No hubo tarjeta, ¿no, Bruno?
6: No, a pesar del reclamo de los futbolistas del Malevo.
2: Bueno, Carranza en esa para mí se equivoca, mínimo era de tarjeta amarilla, ¿eh? Después, ya si es más o no, para mí esta es una situación un poquito más de vara. Pero bueno, vendrá el tiro libre, será para el Malevo, 16 minutos, casi 17 de la primera parte. Está para pegarle Gallo con zurda, como siempre, al balón detenido para Camonte con pierna diestra. Veremos qué sucede, lo quiere ganar el conjunto del Bajo Flores, le va a pegar a esa pelota. Gallo lo va a dejar finalmente a Bracamonte, centro del diestro, cerrado el segundo palo, ya la envolta sin problemas Facundo Altamirano. Se queda con la pelota el arquero Zulgrana, quiere meter el contragolpe, no puede, no lo dejan sacar. Va a salir el ciclón, ahora sí Altamirano, le tiene un compromiso por el costado izquierdo de Ritti, que tiene la presión de Gonzalo Flores, que lo empuja, le comete la infracción, hizo la más fácil Gonzalo Flores, será tiro libre para San Lorenzo, mitad de cancha, sector izquierdo.
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2: Controlando la pelota por el círculo central, soltando Facundo Gulli, la pierde, traba Ignacio Perruzzi, le queda el rebote a Matías Territis. Territis que mira hacia adelante y tira el pelotazo largo para que la controle sobre Alexis Cuello, viene inclinado sobre el banderín de corte izquierdo, quiere meter el recorte hacia el medio, ya termina perdiéndose la marca de Eric Sobol, que termina devolviendo Mariano Bracamonte, será lateral desde el costado izquierdo para San Lorenzo, lo hacen rápido. Bueno, el árbitro marca finalmente que tiene que ser desde más atrás el lateral, ya lo va a hacer Territis, detrás lo tiene Ignacio Perruzzi, está en terreno rival San Lorenzo, sector izquierdo del terreno de juego, Territis lo hace buscando a Gulli, no podía controlarla Facundo, caía, no hay falta, viene el pase largo de Bracamonte, lo quería buscar el tanque Venegas, termina recuperando Perruzzi, sale hacia atrás con Facundo Altamirano, tiene la presión encima del tanque, suelta por la izquierda para Alejo Córdoba, ya viene Alejo con la pelota, sigue el pelotazo largo con zurda, lo va a buscar a un Mendy que se la pivotear, termina devolviendo Bracamonte, otra pelota que queda por la mitad de cancha donde está Ignacio Perruzzi, pelea Perruzzi por esa pelota, va al piso, el lateral queda entonces para el conjunto del Bajo Flores, será para el Malevo, cuando quedaba caído Córdoba, ¿no, Bruno?
6: Sí, sentido en el tobillo izquierdo, le reclama al juez de línea, me parece un pisonón.
4: Y el que se queja también es Gorosito, ¿no?, con el árbitro del encuentro, sobre todo por la cantidad de infracciones que está recibiendo por parte de Flores, quería la amarilla para el ex Tigre.
2: Central lateral, sector derecho del terreno de juego, lo va a hacer Mariano Bracamonte. Toma carrera el número 36, aprovecha también como para ganar algún metrito más. Central lateral al área, a ver qué sucede, viene el lateral de Bracamonte, lo empujaba Flores al hombre de San Lorenzo, la pelota que queda por el punto penal, termina despejando Nicolás Trepicio. En las alturas intentaba ganar esa pelota Watson, saltaba el tanque Venegas, hay infracción de Venegas contra el volante azulgrana, contra Ignacio Perruzzi, tiro libre para San Lorenzo, terreno propio, zona defensiva.
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2: Saliendo San Lorenzo desde el fondo, ya controlándola así por la mitad, el número 26, Gonzalo Ábrego, jugando hacia la derecha para Ezequiel Herrera. Herrera, tirando ese pelotazo largo con pierna diestra para Rodrigo Aumendi, que corre por 3/4 de cancha cerca del vértice derecho del área, pero nada valía porque estaba en offside. Aumendi, será tiro libre, sector izquierdo, zona defensiva que corresponde al Malevo. Le mandamos un saludo al amigo Cristian Pagliaro, escuchando la transmisión. Hombre de zona oeste también.
4: Así es, estamos en zona de él.
2: Exactamente, en su pavo. Y mucha gente de Hablemos de SL también por aquí dando vueltas, ¿eh?
4: Así es, abrazo grande para todos.
2: Para todos, por supuesto. Será salida para Ignacio Arce, será salida para Deportivo Riestra, mitad de cancha con este tiro libre.
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2: Saliendo Ignacio Perruzzi, lo quería buscar a Facundo Gulli por el costado derecho, robando la pelota a Gallo, juega hacia el medio para el tanque Venegas, vértice izquierdo del área, tira al centro Gallo con pierna zurda, queda el rebote Venegas a la altura de la media luna que intentaba, no podía, el rebote que termina quedándose atrás, la sueltan ahora por la izquierda, viene así, atento Thiago Lauro, la pelota que viene por el costado izquierdo para que venga al centro de Watson, la saca de cabeza, abre con la mete dentro del área Benjamín Pérez, el que corre Gonzalo Flores, intenta mantener la pelota dentro del terreno de juego, lo consigue, pero le termina quedando Ezequiel Herrera un poco más cómodo para revolverla hacia la mitad de cancha, círculo central para Rodrigo Mendy, pide un manotazo Mendy, el árbitro no lo cobra, la pelota que queda hacia atrás, va, abre, golpito, no hay infracción, Cerriti que la tira larga, se viene San Lorenzo, mitad de cancha, tira el pase largo, sector izquierdo, tres puntos de cancha para que la vaya a buscar a Matías Reali, y el que termina cerrando así es Ignacio Gariglio, será lateral, sector izquierdo, zona de ataque, tira para San Lorenzo, cerca del banderín de córner, lo hace rápido, se asocia San Lorenzo, lo quería buscar Reali, a De Ricci, pierde la pelota, pero esto será córner, tiro de esquina para el Ciclón, sector izquierdo, que quiere el primero, 21 minutos y medio.
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2: Le va a pegar a la pelota Facundo Bulli con punta. Veremos qué sucede. San Lorenzo que quiere el primero. También está Matías Reali con diestra. Si le pega a Bulli, el centro irá abierto. Viene el centro de Bulli. Punto penal. No llegaban a pegarle. Bueno, había una infracción. Es lo que marca el juez dentro del área. Será a favor de Deportivo Riestra. Salida para Arce en 22 minutos.
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2: Ya va a venir la salida por parte de Ignacio Arce. Le va a pegar a la pelota 0, 22 minutos 20 tenemos de la primera parte. El juego 0-0. Viene el envío de Arce, el que va a saltar arriba era Venegas. Le ponía el cuerpo. Hay falta de Venegas contra Perruzzi.
4: Y Pipo se vuelve loco, ¿no?
2: Sí.
4: Por la cantidad de infracciones que están sufriendo los jugadores de San Lorenzo, cree que es momento de dejarse alguna amarilla y coincido con el pensamiento del entrenador.
2: Pero también,
6: Nico,
2: por eso también tendrá que haber amonestado en la anterior. Sí, Bruno.
6: No, también me parece que al ser la primera prueba es un rival tremendamente incómodo para el equipo de Gorosito, ¿no?
4: Sin lugar a dudas. Y que no haya VAR, créame que también complica un poco la situación.
2: Se venía San Lorenzo, intentaba por el costado, no prosperaba. Era lateral entonces para igualmente el Ciclón por el sector izquierdo, cerca de mitad de cancha, en zona de ataque, Ábrigo que lo va a dejar a Derritis. Tenemos tiempo para una, Pancho.
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2: Está buscando la pelota Umendi, la termina revoleando por las alturas Diego Lauro, el que sale a buscar esa pelota de cabeza era Facundo Bulli, termina devolviendo ahora Carlos Quintana, el que termina quejando ahora es a Nicolás Tripiquio. Tripiquio descarga hacia atrás para Ezequiel Herrera, traslada Herrera, círculo central, vuelve a retroceder con Arico Córdoba, Córdoba hacia la derecha con Ignacio Perruzzi, Perruzzi buscando alguna posibilidad de pase cerca, tiene que descargar con Nicolás Tripiquio, Tripiquio otra vez hacia atrás con Ezequiel Herrera, Herrera más atrás aún con Altamirano, sale San Lorenzo desde el fondo.
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2: Tripiquio intenta girar, Tripiquio la termina perdiendo, recupera la pelota muy bien. Ahora el balevo se viene por el costado izquierdo. Esto falta y no, si no es tarjeta. No, dice el juez, mira vos, pensé que había cobrado la falta de Ábrego, que se cayó entonces, que se tiró directamente Benjamín Pérez, dice el árbitro, que continúe el juego. Sector derecho del terreno de juego para que la controle el 25, que tira el pase al área, lo quería buscar Umendi y termina revoleando en el fondo otra vez el malevo. El rebote le queda a San Lorenzo con Matías de Ricci, mitad de cancha, bien abierto por la izquierda, lo tiene Matías Reali, la pelota que viene para Reali, Reali que intenta asociarse, pero lo tiraban a de Ricci. Era tiro libre para San Lorenzo desde el costado izquierdo, Nico.
4: Cuarta falta, ¿no? Es lo que le marca Gorosito ahora al asistente número uno, a Maxi del Puello, también se lo dice a la distancia Álvaro Carranza y también Alexis Cuello. Empieza a crecer el nerviosismo en San Lorenzo, que no genera tantas situaciones de peligro, no aparece Gulli, sí con intermitencia Matías Reali, son los que necesita San Lorenzo, ¿no? Hoy Ábrego tiene esa oportunidad de sumarse a ese dúo en ataque, hasta el momento poco también del volante.
2: Le va a pegar a la pelota Matías Reali, también está Facundo Gulli con zurda, el tiro libre por el sector izquierdo, un poquito más para adentro, así en el medio, literalmente entre la mitad de cancha y el vértice izquierdo del área. Le pega Reali con pierna diestra, cerrado, la termina sacando de cabeza el que va a buscar la pelota en las alturas, era Matías de Ricci, le queda el rebote Reali, Reali que va a rematar con zurda, viene el remate Reali, gol, gol, gol de San Lorenzo, lo hizo Matías. Villa Real y a los 25 minutos del primer tiempo, la pelota que le quedó cerca del vértice izquierdo del área, un poquito más hacia el medio, remató con zurda cruzado, no llegó Ignacio Arce, San Lorenzo en 25 minutos marca el primero, San Lorenzo 1, Riestra 0.
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4: Golazo de Matías Real, y lo decíamos previo al tiro libre, necesita tener mayor participación, estar más activo el número 11 en ataque, y después de una serie de rebotes del tiro libre, que créame que si había VAR, creo que había que revisarla porque había infracción, me parece, de Matías Derriti sobre la humanidad de Nicolás Watson. Es lo que reclama el banco de Riestra, sin embargo, la pelota le quedó a Matías Reali, que saca un remate, matándolo sin lugar a dudas a Nacho Arce cruzado, y la Copa Argentina parece ser el certamen para Matías Reali, porque tal como lo hizo contra Deportivo Rincón, vuelve a convertir en esta competencia.
2: Y viene el pelotazo, se despliega un telón en la banda, allí del Bajo Flores, en la hinchada del Malevo, San Lorenzo que quiere meter el contragolpe, ya me voy con Bruno Pernigotti en la zona baja, Gulli juega por debajo para Tripicchio, corre Tripicchio, el tema es que Tripicchio está muy solo, sector derecho, pasa la mitad de cancha, habrá lateral, sector derecho, será para el Ciclón, ahora sí voy con vos, Bruno Pernigotti.
6: Explosión del banco de Golosito, explosión de todos los titulares, porque San Lorenzo le estaba costando llegar al arco de Nacho Arce, y lo decía muy bien por Mati, segundo gol de Matías Reali con la camiseta de San Lorenzo, de los dos por Copa Argentina, los dos este año, el primero contra el Deportivo Rincón, el segundo este, contra el Malevo, el nuevo Francisco Urbano.
2: San Lorenzo ganando 1-0, la gente que canta, se mira el Ciclón, sector derecho del terreno de juego, intentaba dominar esa pelota, no podía, Alexis Cuello, el balón rebota, Cuello que le va a correr, se va a perder con raya de fondo, será saque de arco, corresponde al Malevo.
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4: Veremos cómo asimila el golpe Deportivo Riestra, ahora que tendrá que ir en búsqueda de tener un poco más la pelota, de soltar un poco más a los jugadores por banda.
2: Viene el pase del Sánchez Venegas, lo querían buscar a él, no llegaba, terminaba cerrando allí por un costado, muy atento Alejo Córdoba, será lateral para San Lorenzo, para Deportivo Riestra, por el costado derecho en zona de ataque, lo va a hacer Bracamonte, el lateral de Bracamonte al área, la saca de cabeza Ferruzzi, va a buscar la pelota al Sánchez Venegas, el defensor derecho así cerca del vértice del área, la peina abre, ahora el que la quiere controlar y tirar la larga por el costado izquierdo, Cuello no puede, la termina sacando Victor, le sale un pelotazo para que le baje Gonzalo Flores, el rebote, y la termina ganando muy bien, atento así de Ricky para de Ferruzzi, Ferruzzi que pasa el círculo central, le comete infracción Benjamín Pérez, va a ver la tarjeta amarilla, presentamos al primer amonestado del partido.
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6: El número 18, Benjamín Pérez, el primer amonestado en Riestra y en el partido.
2: Bueno, muy bien. El juego que está detenido para tiro libre, mitad de cancha que corresponde a San Lorenzo, Pancho.
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2: Va a venir el tiro de esquina para San Lorenzo, sector izquierdo del terreno de juego. El que va a acomodar la pelota es el autor del gol, es Matías Reali. También se acerca Facundo Gulli con zurda. Veremos qué ocurre, San Lorenzo quiere el segundo. Tenemos 29, casi 30 de la primera parte. Va a venir el centro, el Ciclón sueña con la cabeza de Córdoba, con la cabeza de Reina. Viene el centro pasado, Córdoba que quería ganar. La pelota que va a cruzar se va a perder por un costado. Será lateral, sector derecho en zona de ataque a favor de San Lorenzo de Almagro. Cerquita del banderín de córner, veremos qué ocurre. Ya lo va a ir a realizar Nicolás Tripicchio, se toma su tiempo. Bueno, algo van a hablar así con el árbitro Ábrego. Se la pasa de reír así, Bruno.
6: Sí, pide calma Carranza porque hubo un entredicho entre Quintana y Alejo Córdoba.
2: El lateral que se va a llegar desde la derecha, lo hace Tripicchio, lo encuentra Alexis Cuello, Cuello que gira sector derecho, el que apunta raso de fondo, Tripicchio quiere tirar el centro, no puede, la hace rebotar y esto será tiro de esquina, córner desde la derecha para San Lorenzo.
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2: Va a venir el tiro de esquina. desde el costado derecho. San Lorenzo quiere el primer tanto, el segundo tanto, porque ya el primero lo marcó en los pies de Matías Reale hace un ratito nada más. Le iba a pegar a la pelota Reale y también Facundo Bulli. Bueno, otra vez se toman, cae Aumendi a la altura de la media luna. Carranza, que también va.
4: Y va con amarillas,
2: Y sí, uno es Alexis Cuello, me parece, Bueno, vuelve una amarilla.
6: Alexis, bueno, cuando quiera lo presentamos, Fede.
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6: Con el 32 en Riestra, Gonzalo Flores. Con el número 9 en San Lorenzo, Alexis Cuello.
2: Muy bien. Bueno, un amonestado por lado. Ahora en este tiro de esquina, Carranza, que quiere terminar con los abrazos, con los las sugestiones que hay dentro del área, que no va a pasar.
4: Bueno, y siguen,
2: Está poniendo el pie. Igual te digo lo que acaba de hacer esto, Flores.
4: Esto termina con los dos afuera.
6: Muchachos, les recuerdo, San Lorenzo acá jugó el año pasado por Copa Argentina y Alexis Cuello fue expulsado por doble amarilla en el primer tiempo, así que es un estadio que le trae recuerdos de lo peor al ex delantero de Racing.
5: Claro, contra Tigre.
4: Exacto, y te digo, sigue también los cruces, entra Ousmendi y Eric Togo, 1.90 contra 1.91. Bueno, de jugadores de NBA.
6: Yo ahí no me meto a separar,
2: Yo tampoco, ni me acerco. Bueno, habrá tiro de esquina. Alejo Córdoba caminando tranquilo. Empieza a picar hacia el primer poste. Hay algo preparado. Sector derecho, Carlos en el córner en corto. Bulli que filtra la pelota para Real y Real que quiere tirar el centro por debajo. Y otra vez tiro de esquina. Córner para San Lorenzo desde la derecha. Que insiste el conjunto de Pipo Gorosito. Tenemos tiempo para una, Pancho.
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2: Vendrá el tiro de esquina desde el costado derecho. Pipo Gorosito aprovecha y se le queja al asistente número uno. Le va a pegar a la pelota Real y con diestra. Se están tomando todos en el área. Todos se abrazan. Cuello que pica hacia el primer palo. Muy solo Ousmendi, viene el centro pasado. Córdoba de cabeza que no llegaba. El vértice izquierdo del área para Trepicio que intentaba. Bueno, Trepicio ahora discute. Pelea con Watson. El juego
4: digo,
2: muy demorado, muy pausado.
4: Si el partido termina con los 22 protagonistas, es un milagro.
2: Sí, sí.
4: Está levantando temperatura en todos los tiros de esquinas. Hay cruces. Habrá que ver, por supuesto que sin el Barça pasó la jugada, pero me parece que en el tiro de esquina anterior hubo una agresión sobre Ousmendi que lo pedía todo el banco de San Lorenzo. Bueno, hay mucha pierna fuerte.
2: Le queda Benjamín Pérez, suelta por el vértice derecho del área para que le vaya a sacar el ataque. Ahí la Veriga, no pasa nada, la intentaba sacar de costado izquierdo. Allí Alejo Córdoba terminaba rebotando en Matías Derritis. Igualmente había una falta previa. Tiro libre para San Lorenzo, sector izquierdo, zona defensiva.
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5: Última vez que Riestra dio vuelta un partido por campeonato locales en agosto de 2024, hace casi dos años, un 2-1 contra Sarmiento. Le cuesta muchísimo revertir resultados al malevo.
2: Bueno, también le cuesta ganar, porque en el torneo creo que tan solo ganó un partido, si mal no recuerdo.
5: Contra Independiente.
2: El único.
5: Sí, el único.
2: Después todo empates y derrotas. Creo que son 8 empates, 7 derrotas o viceversa. Pero así estaba más o menos la mano en Riestra el primer semestre. Cuando se recupera la pelota, sí.
6: Gato recontra de color, es el segundo técnico consecutivo de San Lorenzo que debuta contra Riestra. El anterior, Gustavo Álvarez, 1-1 por la liga en el Guillermo Lasa.
2: Muy bien, cuando sale San Lorenzo con Trepicio, intenta, hace la pausa, lo tienen corto por la mitad de cancha, Facundo Bulli. Bulli hacia el círculo central con Ábrego, este hacia atrás con Perruzzi. Perruzzi resetea todo con su compañero, con Alejo Córdoba, en categoría 2004, jugando en corto con Ábrego. Ábrego para el círculo central, otra vez jugando con Perruzzi, terreno propio San Lorenzo. Bueno, de atrás fue, lo empujó, no hay falta, dice el juez, que continúa entonces cuando presionaba Tiago Duro. Venía el pelotazo largo, el que le termina quedando y la saca de punta para arriba, este de Eric Tobo.
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5: Por la Primera Nacional, en 12 minutos del segundo tiempo, Chicago y Agropecuario siguen empatando 0-0.
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5: En unos minutos nada más, 19:30 en Caballito, se enfrentan primero y segundo de la zona A de la segunda categoría del fútbol argentino, Ferro contra Colón, el partido de la fecha.
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5: Dos partidos más para cerrar la jornada, 20 horas Ciudad Bolívar All Boys y 20:30 Temperley contra Atlético Rafaela.
2: Habrá tiro libre, será para Deportivo Riestra, la mitad de cancha, círculo central, le va a pegar a la pelota, ahora el número 23, allí le dicen un poquito más atrás, ya acomoda entonces el balón para meter esa pelota al área, así Gallo con pierna zurda, está Bracamonte con diestra, literalmente es en el círculo central, fíjate, tiro libre.
4: Fíjate, Fede pone al metro 90 de Quintana, al metro 90 de Tobo y un 89 Garibio.
2: El centro de Gallo con zurda, la pelota que va a caer sobre el costado de esa Quintana, sale Altamirano, queda el rebote dentro del área, y la terminan sacando por un costado, será lateral, sector derecho, cerca del banderín de córner, a favor de Deportivo Riestra, que lo quiere empatar a través de este lateral de Bracamonte, toma carrera Mariano, en el área sigue Quintana, se mantiene Flores, también Eric Tobo, viene el lateral, la quiere peinar Tobo, la pelota que queda dentro del área, la termina sacando Real con zurda, y el que la corre ahora, Rodrigo Mendy, lo marca, lo presiona, Ezequiel Guiril, le tiene que sacarla con lo justo Arce, la saca por un costado, la tira a la platea, será lateral para San Lorenzo, sector izquierdo, se apura apoyo, lo hace rápido, juego para Real y Real y de primera hacia el medio, no prosperaba, la pelota que queda por la calle central, termina recuperando bien así Thiago Lauro, quería asociarse con Benja Pérez, la termina regalando porque intercepta muy bien, así Silvicio, Silvicio hacia el costado derecho, mete el recorte, su perfil a Facundo Gulli con zurdo, va a rematar la media distancia, tiene el remate de Gulli, no prosperaba, igualmente el rebote le queda a San Lorenzo con Ábrego, vértice derecho del área, la pelota que viene para Umendi, que queda casi como extremo derecho, juega para Ábrego, que corre sobre raya de fondo, no va a llegar Ábrego, será saque de arco, corresponde a Nacho Arce.
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2: Va a venir la salida desde el fondo de Arce, se toma su tiempo, aprovechamos y vendemos Pancho en 38.
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2: La va a buscar a Gonzalo Flores, la pelota por el círculo central, la descarga por la derecha, tiene el pase largo de Watson para que corra justamente Flores, no va a pegar porque termina cerrando muy atento Matías de Ritis, la pelota que va a picar, el que la va a buscar es Alexis Cuello, le pone el cuerpo a Eric Tobo, termina ganando Tobo, y el que termina cerrando desde el fondo es Ignacio Cariglio, el balón que queda por el medio, Watson que la vuelve a puntear hacia la derecha, va a correr Gonzalo Flores, el hombre de Tigre que ya lo controla tres puntos, le canta, llegó tarde Alejo Córdoba, esto es tarjeta amarilla para el número 35, presentamos a un amor está Don San Lorenzo.
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6: Número 35, el segundo aprestado en San Lorenzo, el debutante Alejo Córdoba.
4: Muy tarde llegó Alejo Córdoba a esa pelota que recupera Gonzalo Flores después de un error en la salida. Una canchereada, ¿no? Dirían en el barrio de Matías de Ritti, que la quiso pasar con el pe.
2: Terrible. Bueno, será lateral, corresponde a tiro libre, perdón, en zona de ataque que corresponde a Deportivo Riestra. El tiro libre es al lado de la raya lateral derecha, en tres cuartos de cancha. Le va a pegar a la pelota Bracamonte con diestra, con zurda, está Gallo como siempre para pegarle a cada balón detenido. Me parece que, mira, alguien le está cantando de la platea la jugada.
4: Es Gastón Ramondino, el ex ayudante de Cristian Díaz en Deportivo Madryn, que es el que maneja la pelota detenida en Riestra.
2: Y mira, desde la platea le dice dónde hay que tirar el centro. Veremos qué ocurre. Viene el centro de Bracamonte, punto penal. Bueno, me imagino que no debe estar muy
4: contento. Más allá, le decía, más allá, claro, el área chica.
2: Y viene, termina con la jugada Lauro, que tira el pelotazo al área frontal. Termina saliendo muy bien Altamirano con los puños. Ahora continúa el juego el árbitro porque le queda el... Si la cambia toda por debajo puede ser buena. Viene el pase finalmente con zurda para que se la controle. Cuento la va a buscar por el sector izquierdo. Termina yendo al piso. Excelente, cortando Lauro otra vez, cerrando con esa jugada. Será lateral, sector izquierdo, zona de ataque para San Lorenzo. Lo hace rápido Cuello. Juega hacia atrás para Rodrigo Mendy. Sector izquierdo, tres cuartos de cancha. Vuelve a centrar con Matías de Ritis. De Ritis que juega hacia el medio con Gonzalo Ábrego. Dominando la pelota San Lorenzo. Ábrego tiene la presencia del tanque Venegas. Por eso juega para de Ritis. De Ritis para Córdoba. Y San Lorenzo dominando la pelota por la mitad de cancha con Perruzzi. Perruzzi literalmente en la mitad de cancha. Juegan corto ahora para que la controle Gulli. Gulli para Ábrego. Le va a pasar por afuera de Ritis. Sigue Ábrego. Ábrego que mide. Pereira, observa nariz, se le empieza a picar por la derecha, Nicolás Trifiquio, lo vio Obrego, va a correr Trifiquio, va sobre el banderín de córner derecho, sigue a tirar el centro por debajo, la termina sacando con lo justo al córner. Gallo será tiro de esquina desde el costado derecho, que es para San Lorenzo.
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2: Va a venir el tiro de esquina desde el costado derecho. San Lorenzo, que quiere marcar el segundo tanto de la noche. Le va a pegar Gulli con pierna zurda, por ende el centro irá cerrado. Sobre la tribuna donde está la gente, Azulgrana viene el centro, primer poste, el rebote le termina quedando Cuello. Cuello que descarga otra vez para Gulli. Gulli que se perfila para la zurda, tira el pase largo sobre raya de fondo, no va a llegar Cuello. Se pierde finalmente entonces por raya final. Es que de arco para Nacho Arce.
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5: Hay gol de Agropecuario, lo hizo Alan Pérez en 18 del complemento. Agropecuario le gana 1-0 a Chicago en Mataderos.
2: Muy bien, y aprovecho, Juanpa, y te pregunto, el ganador de este partido va contra Gimnasia, ¿no?
5: Contra Gimnasia en octavo de final.
2: Muy bien, que venció en 16 avos a Casullo.
5: Exactamente.
2: Muy bien, cuando se la pausa de Riti, sector izquierdo, terreno propio, vuelve con Altamirano, sale San Lorenzo.
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2: Con Facundo Gulli, vértice derecho del área, se mete dentro del área, Gulli tira el pase atrás y esto es córner. Tiro de esquina, se venía San Lorenzo, había más camisetas azulgranas que blancas. Intentó Gulli, quiso hacer la personal, la individual, será córner, Nico.
4: Que a partir del gol empezó a tener mayor participación, tanto Cuello como Gulli, y sin lugar a dudas que despierta la ilusión del Inter Azulgrana.
2: Va a venir el tiro de esquina desde el costado derecho. Perdón, ¿cuánto completamos?
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2: Lo que necesita San Lorenzo es el segundo tanto. Viene el centro, primer palo, la saca de cabeza al tanque Venegas. Le queda el rebote a Nacho Perruzzi. Perruzzi que tiene que descargar hacia atrás con su compañero que está ubicado como último, Matías de Ritis. Mete el pelotazo frontal cruzado hacia el sector derecho que no prosperaba. El rebote le queda a Perruzzi. Perruzzi jugando un corto para Gulli, no puede, piden una falta. El árbitro dice que no ha pasado nada. Y ahora el que la termina recuperando es Herrera. Bueno, y en falta del gol de San Lorenzo es lo que marca Carranza.
4: Lejos de la jugada Carranza, ¿no? Por lo menos durante estos primeros casi 43 minutos que tenemos de juego, con mucha pierna fuerte de ambos lados, pero también lejos de la situación. Hay algo que yo no termino de entender del certamen, es por qué en el fútbol argentino no tenemos VAR en la Copa Argentina.
5: Sí. Se va a implementar a partir de octavo de final.
4: Pero ¿por qué no vale?
2: Porque le queda el tanque Venegas ahora que intenta atacar, no puede, terminar recuperando Trifiquio por el sector derecho en zona defensiva, arranca a correr, le marca el pase eléctrico y adelante, no lo vio, optó por hacer la pausa Trifiquio, ahora sí la pelota para Cuello, está en la mitad de cancha, terreno rival, lo tenía encontrar. Pierde la pelota entre las manos de Carlos Quintana. Juega por el medio para el tanque Venegas. Venegas para Quintana. Quintana que se manda, no, lo deja finalmente para que haga la pausa. Así Watson mete el pase hacia atrás para Lauro. Lauro que la cambia hacia el sector derecho para que ya la controle Bracamonte. Mete el recorte. Sector derecho. Mete el pase con derecha a la altura de la media luna. Lo quería buscar a Quintana que se mandaba como 9. El rebote le queda a Bracamonte que la vuelve a peinar. Quintana que gana de cabeza. Le va a correr Gonzalo Flores. Termina cerrando allí a Alejo Córdoba. Le queda el rebote verde izquierdo del área. Ahora Gallo. Gallo tira el pase largo. Se viene ahora Deportivo Riestra. Está sobrando de fondo. Quiere tirar el centro atrás. Intentaba Benjamín Pérez, era saque de arco para Facundo Altamirano.
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2: Va a sacar Facundo Altamirano, tenemos 44 minutos y medio, el juego está 1-0 a favor del Ciclón.
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2: Ganaba de cabeza Eric Tobo, no podía, Benja Pérez, termina devolviendo desde el fondo, así por el costado izquierdo Matías de Ritis, la pelota que queda por los aires, sector izquierdo, terreno de Riestra, la controla Alexis Cuello, mete el recorte muy bien, sigue Cuello, si juega por la calle central, queda de frente Ábrego, Ábrego de frente, le va a pegar a la jugada, no, opta por hacer la pausa, en corto lo tiene Gulli, opta por meter el pase largo hacia la derecha para Nicolás Trifiquio, Trifiquio que ya está por tres cuartos de cancha, vuelve hacia atrás, vértice derecho de la que para Gulli, Gulli que va a levantar la pelota al área, punto a penal, la saca Quintana de cabeza, va a quedarse con la pelota Arce, ya se queda con el balón en el arquero de Riestra que quiere sacar rápido el contragolpe, veremos si llega para pies de Benjamín Pérez. Pérez cuerpo, intentaba ganar, no podía. Gana ahora Derriti que le pone, le cruza el brazo al número 9 Tanque Venegas y sale San Lorenzo desde el fondo. Bruno,
6: uno más.
2: Muy bien, iremos hasta los 46, ya tenemos 45 minutos y medio. El juego en corto.
0: Pero era el 6.
2: Gulli para la control de Gonzalo Ábrego. Ábrego otra vez para Gulli. Gulli para Ábrego. Ábrego jugando en corto con Reali. Reali hacia atrás con Gonzalo Ábrego. Ábrego hacia el círculo central donde está Ferruzzi. Ferruzzi combinando pases. Gulli para Ábrego. Cruza la mitad de cancha, se manda por el costado izquierdo que le manda a picar por ese sector. Mira Facundo, opta por Reali. Reali que vuelve hacia el medio. Cuando Álvaro está atrás, que pasa para mí, pasa para todos. Final de la primera parte aquí en el Estadio Nuevo Francisco Urbano. Está ganando San Lorenzo 1-0 ante Riestra.
3: Terminó el primer tiempo. San Lorenzo de Almagro 1, Deportivo Riestra 0. Lo comenta Nico Mormandi, lo relata Fede Campaña y vos, como siempre, lo vivís acá en el show de los grandes por AM990 Radio Splendid, la más futbolera.
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11: Su servidor quien le habla, Dr. Javier Palacios Celorio, de la Congregación Gozo y Paz en Tehuacán, Puebla, México. 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Permítame contarle una historia. Después de la muerte del rey Salomón, Israel se dividió en dos, Reino del Norte, Reino del Sur. Las 10 tribus de Israel fueron esparcidas entre las naciones y está profetizado que al final de los tiempos, los descendientes de las 10 tribus perdidas de Israel regresarán a Yahweh a adorarle como él se merece. Le deseo lo mejor. Shalom.
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9: Más temprano empataron 0-0 Deportivo Maipú y San Martín de Tucumán. Victoria por la mínima de Mitre de Santiago del Estero contra Racing de Córdoba. Y también empataron sin goles Almirante Brown y Estudiantes de Caseros.
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9: Últimos dos partidos del día de la Primera Nacional, 20 horas, Ciudad Bolívar contra el Boys, 20:30, Temperley contra Atlético Rafaela.
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9: Por la primera C, Lugano le ganó 3-2 a Sportivo Barracas. Empate 0-0 entre Cambaceres y La Madrid. Por la mínima se impuso Deportivo Español contra Victoriano Arenas. Y empate 1-1 entre Yupanqui y Argentino de Rosario.
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9: Y volvemos al nuevo Francisco Urbano para los segundos 45 minutos de San Lorenzo 1, Riestra 0 con Nico Mormandi y Fede Campaña.
10: Muy bien, regresamos aquí desde el nuevo Francisco Urbano. Ya con los protagonistas dentro del terreno de juego, con San Lorenzo, mismos 11. Hay cambios en el Deportivo Riestra, 3 variantes. Va a ser el técnico Guillermo Duró. Veremos quiénes son los que ingresan. De a poco los empieza a realizar. Ya vamos a estar con Bruno Pernigotti en la zona baja, cuando ya Álvaro Carranza algo hablaba con Aumendi. Presentamos ahora sí las modificaciones en Riestra.
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10: Bueno, muy bien, ya estaremos con Bruno cuando va a venir la salida desde el fondo. Va a comenzar el partido, va a mover Rodrigo Aumendi, el pitazo del juez, y ya están jugando San Lorenzo y Deportivo Riestra. Este segundo tiempo que está ganando San Lorenzo 1-0.
8: Arranca el segundo tiempo, San Lorenzo de Almagro 1, Deportivo Riestra 0. Lo comenta Nico Mormandi, lo relata Fede Campaña y vos, como siempre, lo vivís acá en el show de los grandes por AM990 Radio Splendid, la más futbolera.
10: Muy bien, cuando hay infracción por la mitad de cancha, será balón para San Lorenzo, allí desde el costado izquierdo, en los primeros segundos de este segundo tiempo.
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10: La pelota llega por el sector izquierdo, intentaba San Lorenzo. Sí, Bruno, presentamos los cambios.
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0: Se retiró con el número 20 Thiago Lauro, para que ingrese con el número 8 Milton Celis. Se retiró con el 18 amonestado Benjamín Pérez, ingresó con el 21 Tomás González, y se retiró con el 32 el otro amonestado Gonzalo Flores, para que ingrese con el 10 Brian Sánchez.
10: Bueno, muy bien, las variantes que se realizan en el malevo, San Lorenzo saliendo desde el fondo, el pase largo para Alexis Cuello, intenta atacar San Lorenzo por el costado izquierdo, tres cuartos de cancha, viene Cuello con la pelota, le pasa por afuera Reali, viene el pase para él, quería tirar el centro, y esto será tiro de esquina para el Ciclón.
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10: Vendrá el tiro de esquina. Le va a pegar a la pelota Facundo Bulli, también está Matías Reali. El centro que caerá, Reali con diestra para que el centro vaya cerrado. Bulli con zurda para que ese centro vaya abierto. Ezequiel Herrera que se empieza a mostrar, pica hacia el primer poste, viene el envío, no llegaba de cabeza Córdoba. El balón que cruza por todo el área, la va a buscar Rodrigo Méndez, se queda con la pelota el número 29. Levanta la cabeza, levanta la pelota, se quedaba corta por el primer poste. La terminaba sacando el tanque Venegas, otra vez será tiro de esquina.
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10: Otra vez Reali y Bulli para hacerlo por el costado derecho. Veremos qué ocurre. San Lorenzo, que quiere el segundo tanto del partido, que quiere girar aún más la ventaja en 2 minutos y medio de este segundo tiempo. La juegan en corto finalmente. Esa es la pelota que viene para Bulli. Bulli que la aguanta. Bulli que mete el taco para Tripiquio. Tripiquio que tira al centro al área. Primer palo. Llega Umendi de cabeza. Pegó en el travesaño. Pegó en el travesaño. Lo tuvo Umendi. Se le anticipó a Arce. Se acaba de salvar a Deportivo Riestra. Lo tuvo Umendi, Nico.
11: Excelente, el movimiento de San Lorenzo después del tiro de esquina, una jugada preparada, la pisada de Gulli, la trepada por derecha de Nicolás Tripiquio, el centro de la carrera, y se anticipó de forma más que legal a Umendi, a Nacho Arce, el travesaño, salvo al malevo.
10: Y habrá tiro de esquina, será para San Lorenzo desde el costado izquierdo, otra vez para pegarle, está Gulli, está Matías Reale, se mueven todos en el área, Ezequiel Herrera por la puerta del área chica, empieza a picar hacia el primer poste, la hacen en corto, Gulli que intentaba asociarse, no prosperaba, otra vez pelota atrás para que se la controle Nacho Ferrucci, solo ubicado como último, la descarga más atrás aún para que la controle solo Facundo Altamirano, levanta con pierna diestra la pelota arriba en las alturas y el que le va a bajar de cabeza era solo allí el número 8 Milton Celis, uno de los refuerzos que ha llegado y que ha vuelto al malevo, Bruno Pernigotti.
0: Correcto, recién llegado tras su paso por Barcelona de Ecuador, donde llegó a jugar la Copa Libertadores de América.
11: Un Celis que se posiciona en la mitad de la cancha, ahora abierto a la izquierda, otro de los que retorna, Brian Sánchez, y para acompañar a Venegas, arriba el rayo, Tomás González, el ex Unión, en este 5-3-2 que plantea Guillermo Europa de complemento.
10: El juego que se reanuda en la mitad de cancha, sale San Lorenzo desde el fondo, Pancho.
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10: La pelota que le queda a Facundo Gulli, calle central. La descarga hacia la izquierda, intentaba el pase largo, la terminan revoleando. El que ya la controla solo e intenta girar es Brian Sánchez. Tira para el pase para el tanque Venegas, la termina perdiendo. Ya recupera San Lorenzo, que sale con Facundo Altamirano.
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10: Había infracción contra Ignacio Perruzzi en la mitad de cancha. Tiro libre para San Lorenzo.
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10: Lo querían buscar al número 26, Abrego, la pelota que le queda ahora al Malevo, que intentaba por el costado izquierdo. No podía con Tommy González, la termina sacando San Lorenzo por el costado derecho, zona defensiva. El rebote le vuelve a quedar a González. Bueno, el juego que se frena cuando la pedía Brian Sánchez. Hay un hombre de San Lorenzo dolorido, Bruno.
0: Sí, no llegó a ver quién es. El choque fue con Watson, con Nicolás Watson, el número 16 de Riestra. Apenas pueda ver el número, te confirmo quién es el atacante de San Lorenzo sentido.
10: Bueno, te digo, todo el banco de Pipo Grosito, Pipo incluido, hablando con el asistente,
0: Sí, sí, sí, lo decís vos, porque siguen reclamando el tema de la reiteración de faltas por parte del Deportivo Riestra. El jugador que estaba caído era Facundo Gulli, el número 10.
12: Es que te digo, vi la repetición en el monitor, termina dándole un planchazo abajo en la suela, sin lugar a dudas que si hay VAR, se iba a revisar.
10: Deportivo Riestra por el costado derecho, de mitad de cancha, tira en el centro al área, el cabezazo, ¡gol! ¡Gol! ¡Gol! ¡De Deportivo Riestra! Lo hizo Tomás González, llegó el centro desde el costado derecho de Bracamonte, la peinó muy bien el número 21, solo por el punto penal, se le metió en el ángulo superior derecho a Facundo Altamirano. En 6 minutos y medio, Riestra igual al juego, Riestra 1, San Lorenzo 1.
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11: Y la inteligencia, sin lugar a dudas, de Milton Celis, que después del pique se llevó la pelota para adelante, ningún jugador de San Lorenzo atento a eso, revirtió para el sector derecho, el centro a la carrera por parte de Bracamonte, y se filtra el número 21, hablamos de Tomás González, entre Ezequiel Herrera y Gonzalo Ábrego, que miraban el cabezazo del número 21, que cae bombeado por detrás de Facundo Altamirano, y en el amanecer del complemento le empiezan a dar resultados los cambios a Guillermo Duró, lo iguala a Riestra 1-1.
10: Y se viene San Lorenzo con el pelotazo largo para Cuello, sale lejos Arce, se queda con la pelota y la saca largo ahora de arco a arco de Arce Altamirano, ya la controla Facundo. Bueno, y a todo eso, ¿cómo está Guillermo Duró, Bruno Pernigotti?
0: Bueno, ahora después del gol, mucho más tranquilo, le pide calma a sus jugadores para que no rompan con el plan de partido, ¿no?
10: Exactamente, y por el lado de Pipo Grosito.
0: Y pegó, el gol pegó, caras largas en los suplentes que empiezan a hacer la entrada en calor. Pipo, por ahora, brazos cruzados, tira sus dirigidos sin grandes indicaciones por el momento.
10: El lateral que ya llega por parte de Gallo, la peinaba arriba Tomás González, la aguanta por el vértice izquierdo del área, Venega. Tiraba el tanque, el tiro que se va desviado, saque de arco para Altamirano.
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10: Quintana hacia atrás con Arce, la controla Arce, que quiso hacer jueguitos, le salió mal al arquero del conjunto del Bajo Flores de Riestra. 8 minutos y medio, el juego está 1-1.
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10: Viene el envío al área de Bracamonte, cruza toda el área azulgrana, la domina por el sector derecho, ahora Trificio, se descarga hacia atrás dentro, viaje para Herrera, Herrera que devuelve con pierna diestra, lo quiere buscar a Rodrigo Ausmendi por el círculo central, rebotaba en el codo de Ausmendi, el árbitro dice que no ha pasado nada, tira el pase largo para Reali, que no va a llegar, Reali será lateral, sector derecho, zona defensiva, te veo, Nico Mormandi, que no podés creer el pase recién de Aumendi.
12: Sí, porque estaba en soledad Reali, Aumendi, que me parece que también se dejó influenciar porque la pelota le toca en la mano, como le reclama ahora Quintana a Carranza. El pase del delantero de San Lorenzo fue largo para Reali. Habrá que ver cómo plantea ahora Riestra, si sigue presionando alto o si empieza a bajar un poco más las líneas. Si presiona, puede ser una buena oportunidad también para San Lorenzo.
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10: Dominando la pelota, círculo central, Brian Sánchez. Sigue Sánchez con la pelota, quería tirar el pase largo, recupera Real y se... Tiraba, prosperaba, otra vez el rebote, le queda ahora a San Lorenzo con Derritis, Derritis en corto para Cuello, Cuello, si descarga por la izquierda lo tiene... Fue muy fuerte el hombre allí de Deportivo Ries. El árbitro dice que fue todo pelota. Será lateral para San Lorenzo, sector izquierdo del terreno de juego.
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10: El lateral que ya va a llegar desde el costado izquierdo, lo realizan, lo buscaban a Perruzzi, Perruzzi que intentaba el pase largo, no prosperaba, la termina perdiendo, el lateral, sector derecho, zona defensiva, campo propio, que para Riestra.
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10: Vendrá el lateral, sector derecho, zona defensiva, ya para realizarlo Bracamonte. Tenemos ya 11 minutos 20 de este segundo tiempo, el juego está 1-1.
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10: El giro, intenta ponerse la cancha de frente, no podía allí el atacante, el número 8, la pelota igualmente le queda ahora al Deportivo Riestra por el costado izquierdo, va a venir el centro de Gallo, la juega por debajo para Venegas, Venegas en la puerta del área por el sector izquierdo, juega para Milton Celis, intentaba en el mano a mano, no puede, y termina yendo a trabar por esa paleta, Abrego, Abrego que intenta sacarla. Al piso, le queda Gonzalo Abrego, casi ubicado como marcador de punta derecho, la revolea hacia adelante, le queda el balón ahora al número 16, soltando hacia atrás, hablamos de Watson, Watson para Eric Tobo, Tobo tirando la pelota al área, termina ganando Alejo Córdoba de cabeza, el rebote que queda por la calle central, intenta ganar Perruzzi, la pelota que queda ahora por el costado derecho para Facundo Gulli, Gulli que va al piso, viene recuperando la pelota Gallo, le queda de frente a Brian Sánchez, mete el recorte, juega hacia el medio, se la lleva, le queda habilitado a Silva, Silva al arco, sentido cruzado, igualmente no valía, estaba fuera de juego, tiro libre para San Lorenzo en zona defensiva.
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12: Sin lugar a dudas que el gol lo golpeó a San Lorenzo, que no agarra la pelota, la presión de Riestra surge efecto sobre todo a partir de 1200.
10: El pelotazo largo para San Lorenzo, intentaba dominarla así por ese costado. El número 6 no podía derribar. El rebote le queda igualmente ahora al malevo que dale por la mitad de cancha con Brian Sánchez. Brian Sánchez jugando hacia atrás, descargando la pelota para que se recueste hacia atrás Nicolás Watson con su arquero Arce. Arce metiendo el pelotazo largo hacia adelante. La va a dejar picar allí Ezequiel Herrera, el que la va a controlar el Saltamirano. Y la salida será para San Lorenzo en 13 minutos.
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10: Viene con la pelota ya Nicolás Trepillo, sector derecho, mitad de cancha, juega por debajo para Gulli. Gulli otra vez hacia atrás con Herrera. San Lorenzo teniendo la pelota en zona defensiva. Aprovecho, Juanpi, te pregunto, ¿cuánto va Ferro Deportivo Morón?
9: Sigue ganando Ferro 1-0 en 26 del primer tiempo con el gol de Laureano Marra. Le está sacando 8 puntos al segundo de su zona.
10: Exactamente, 8 al Zabalero y también hay que ver cómo termina Morón.
9: Claro, también 8 a Morón que juega el lunes contra Central Norte de Salta.
10: Exactamente, bueno, cuando cruza la mitad de cancha Brian Sánchez, está por la calle central, filtra la pelota a tres cuartos de cancha por dentro, se mete dentro del área por el sector izquierdo, está por el vértice circulando González, descarga hacia atrás para que venga el remate de Celis y Altamirano en dos tiempos se queda con la pelota, se acaba de salvar San Lorenzo, Nico.
12: El roce, Nicolás Trepillo descolocó a Facundo Altamirano, lo decíamos, el ingreso de Milton Celis, el capitán dentro del campo de juego, le ha cambiado no solo la postura dentro del mismo a Deportivo Riestra, sino también la intensidad en la marca y en el juego.
10: saliendo San Lorenzo desde el centro. Ferruzzi, Ferruzzi que le abre por la derecha para Trepiquio. Sí, Bruno.
0: Se va a venir en Riestra, Facundo Miño.
10: San Lorenzo jugando con Gulli, Gulli que filtra la pelota dentro del área para Aumendi. Igual para mí picaba inhabilitado. Aumendi tras el pase de Alexis Cuello. Será salida para Arce cuando en cualquier momento se va a venir una variante en Riestra. Arce que controla la pelota. El juego detenido porque está caído Gulli, ¿no, Bruno?
0: Correcto, el 10.
10: Bueno, ya es la segunda vez que cae. Veremos si Pipo toma cartas en el asunto, si mantiene todo igual. Nosotros aprovechamos en 15 minutos y vendemos con Pancho Fernández.
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9: Y fue final en Mataderos, empataron 1-1 Chicago y Agropecuario y arrancó Ciudad Bolívar al Boys 0-0 en 2 minutos de partido.
10: Hay cambio en Riestra, lo presentamos.
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0: Se retiró con el número 3, Eric Tó, ingresó con el 24, Facundo Miño.
10: Muy bien, a la cancha entonces Facundo Miño, al terreno de juego por Eric Tobo. El juego que se reanuda con la pelota arriba de Arce, el que intentaba ganar de cabeza era Ábrego. Completaba Bracamonte, el que salta a buscar es Tomás González, termina sacando desde el fondo. Ahora Alejo Córdoba, el que termina devolviendo es Ábrego. Pone el cuerpo, se la quiere llevar. Ahora Real y tira el puntazo largo, corre Cuello, el que la va a dominar por el vértice derecho del área es Ignacio Arce. Se tira, abomina el balón sin problemas y habrá salida para el conjunto del Bajo Flores.
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10: Viene Ezequiel Herrera, está por el sector derecho. Quería cruzar mitad de cancha con el pase, no prosperaba el rebote. Le va a quedar igualmente Herrera, el que va a buscar la Trepiquio. Hay falta contra Herrera. Será tiro libre para San Lorenzo, sector derecho, zona defensiva.
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10: Herrera jugando en corto ahora con Ábrego, ubicándose entre los dos marcadores centrales en terreno propio. El que conduce es Alejo Córdoba, cruza la cordillera, busca alguna alternativa de pase, lo encuentra muy bien a Facundo Gulli. Se viene el categoría 2005, si la suelta por el sector derecho, ya la va a dominar Nicolás Trepiquio. Tres puntos de cancha, está cerca del vértice del área, tira el centro Trepiquio, la pelota que cruza toda el área, la va a buscar Matías de Ritis, de lateral a lateral en San Lorenzo. Está encerrado sobre el banderín de córner izquierdo, empieza a salir hacia atrás, sigue de Ritis con el balón, le puntean la pelota, igualmente el rebote le va a quedar a Ábrego. Ábrego jugando por la calle central, ya le queda el balón muy bien a Facundo Gulli, Gulli hacia la izquierda, va a venir el centro de Derriti, Derriti que eleva la pelota y un desvío, intenta ganar arriba de cabeza a Miño, el rebote le vuelve a quedar por el vértice izquierdo del área a Derriti, el uruguayo que tira el centro y un desvío y es córner, tiro de esquina desde la izquierda que es para San Lorenzo.
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10: Vendrá el centro, otra vez le va a pegar Matías Real y con diestra, el centro que ya cerrado sobre el arco donde está la parcialidad de Deportivo Riestra, intenta San Lorenzo conseguir el segundo tanto que lo vuelva a poner en ventaja en el marcador, el centro de Real y cerrado, Aumendi que la quería controlar, le pasa la pelota de largo, se va a perder por raya de fondo, y esto que es, saque de arco, mirá vos, Aumendi se confió, Aumendi pensó que era tiro de esquina, todo San Lorenzo quejándose. Bueno, se le está yendo también de las manos un poco el partido al árbitro, ¿no?
12: Sí, y también a Aumendi, porque la realidad es que llegaba para agarrar la pelota el delantero, no tenés que dudar. Cuando tenés la posibilidad tenés que agarrar la pelota y jugar, sin lugar a dudas que partido aparte para el árbitro, que a partir de la lucha que hubo en el primer tiempo dentro del área de Riestra, creo que se le empezó a ir de las manos.
10: Habrá salida para Arce, para Riestra en 19 minutos.
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10: El rebote le queda a Alejo Córdoba, saca con pierna diestra, el que le iba a buscar era Rodrigo Aumendi, le queda el rebote calle central, si le pega a Aumendi de media distancia, le pasa por derecha también Gulli, mirá vos, Aumendi tardó tanto en rematar que después se le quedaba más fácil abrirla por la derecha para Gulli, le pide disculpas igualmente Rodrigo, será igualmente tiro libre para San Lorenzo en el círculo central unos metros más adelante, la infracción cuando se enoja Trepiquio con Milton Zenis, tiro libre para el Ciclón.
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10: Va a venir el centro acomodando la pelota, también Real. ¿Y sí, Bruno?
0: Empieza a bajar la temperatura, se empieza a levantar viento y este partido ya está medio belicoso. Imagínate si se llega a alargar la lluvia, ¿no?
10: No, bueno. No la llamemos, no llamemos la desgracia, ¿no? Que no llueva, que venimos bien, que estamos bien. Vendrá el tiro libre para San Lorenzo, le va a pegar Gulli, también Tripique, la juegan en corto. ¿Hay algo preparado? Bueno, lo que estaba preparado la van a tener que preparar y mucho tiempo, porque no le salió nada. San Lorenzo ya controla la pelota, Arce.
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10: Devuelve Alejo Córdoba con zurda, al que le va a correr allí por el sector izquierdo. Era Gonzalo Ábrego, igualmente había fuera de juego. En consecuencia será tiro libre en zona defensiva para San Lorenzo.
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10: Dominando el balón, ya por el costado derecho, Ezequiel Herrera en terreno propio, tira el envío largo, Aumendi que le cruza toda la carrocería encima a Quintana, después termina devolviendo desde el fondo, Ignacio Gariglio, será lateral para San Lorenzo, sector derecho, cerca de tres cuartos de cancha, lo hace Tripiquio, juega para Gulli, Gulli que se perfila para la zurda, mete el cambio Gulli, bueno, no fue preciso, al piche directamente de Bracamonte, que se encarga de meter el viandazo largo para que devuelve de cabeza a Córdoba, mitad de cancha para Brian Sánchez que le abre toda por la derecha, Milton Celis, mete el recorte Celis, intenta por la central, juega con Brian Sánchez, cae Celi y el árbitro cobra la infracción contra Milton. Será tiro libre para el Malevo unos metros más adelante del círculo central por la calle central.
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10: Bueno, aquí la reunión de consorcio que se va armando en 21 minutos y medio. Tenemos tiempo para una más, Pancho.
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10: Mirando hacia adelante, lo veo al tanque Venegas. Lo veo también a la número 2, a Carlos Quintana, que por supuesto es alguien a quien uno le pone una fichita dentro del área. Se toman todos, se abrazan todos. Veremos qué sucede. ¿Le va a pegar Gallo con zurda? No. Viene el centro al área. Travesazo que se va por encima del travesaño. Bueno, será salida para San Lorenzo. Se salvó el conjunto azulgrana. Llegó Gariglio solo por el segundo palo. Saque de arco para Altamirano.
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12: Valía todo, ¿eh? El error en la defensa de San Lorenzo que se dormía, valía el cabezazo del jugador de Riestra y ahora va el ciclón.
10: Se viene San Lorenzo con este centro al área, punto penal, Aumendi que intentaba peinarla, la termina sacando Quintana, queda el rebote, completa ahora Bracamonte, queda el rebote por la derecha, se eligió al piso, le queda el rebote a Venegas, Venegas que descarga hacia atrás para Brian Sánchez, Sánchez que la suelta por el costado derecho, ataca ahora el Deportivo por el vértice derecho del área, solo Venegas la pide por la izquierda, finalmente se tira hacia atrás a la altura de la media luna, quiere meter una pirueta, amaga muy bien Venegas, le queda de frente al arco, termina rebotando la humanidad de Ezequiel Herrera, la termina sacando Facundo Gulli, el rebote le va a terminar quedando San Lorenzo con Gonzalo Ábrego, que acaba de salvar el ciclón, tuvo el contragolpe el Deportivo San Lorenzo saliendo desde el fondo con Ignacio Perruzzi, la domina por la calle central, campo propio, descarga por derecha para Nicolás Tripiquio, bien abierto por la misma lo tiene a Facundo Gulli, ya Gulli dominando el balón, mete el recorte, sale con zurda, sigue Gulli, otra pisadita, lo terminaron morfando, gana Milton Celi jugando para el tanque Venegas, recupera San Lorenzo, muy atento en la marca está Barrera, le iba de atrás Venegas a Perruzzi, Perruzzi llegaba a descargar con Alexis Cuello, Cuello que va y iba al piso muy fuerte allí el hombre del Malevo. Termina saliendo San Lorenzo hacia atrás. Bueno, muchas piernas fuertes estamos viendo en este partido.
12: Sí, sí, sí, mucha pierna fuerte, pero la realidad es que noto también mucho cansancio por el lado de San Lorenzo. Me llama la atención, Bruno, que Golosito no da variantes.
0: Sí, sí, sí, es llamativo. Hay suplentes haciendo la entrada de calor, pero por el momento ningún movimiento saliente. Ahí recién empieza a hablar con su ayudante y asoma. La primera variante se va a venir el número 14, Agustín Lastater.
10: Bueno, en cualquier momento ingresará el zorrito Lasater. Cuando ya controla Perruzzi, Perruzzi que juega hacia atrás con Ábrego, Ábrego para Perruzzi, Perruzzi que intentaba el pase largo al piso. Iba Watson, habrá lateral para San Lorenzo, sector derecho, zona de ataque por tres cuartos de cancha en 24 minutos, casi 25.
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10: Presentamos los cambios.
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0: Quinto y último cambio en Riestra. Se retiró con el número 13 Rodrigo Gallo, ingresó con el número 27 Jonathan Goitía. Y el San Lorenzo se retiró con el 10 Facundo Bulli, ingresó con el 14 Agustín Lastater.
10: Bueno, muy bien, ingresó el zorrito Lastater en San Lorenzo, que ya domina la primera pelota. Viene Lastater, juega en corto para Gonzalo Ábrego, tres cuartos de cancha, sector derecho, juega por debajo para Trepique, Trepique para el zorrito Lastater, que se quiere filtrar dentro del área, gana Lastater, cae Lastater dentro del área, la terminan sacando. Esto será lateral en zona de ataque correspondiente al conjunto azulgrana. Ya lo va a realizar Ábrego, lo deja finalmente a Trepique, Trepique para Ábrego, sector derecho, tres cuartos de cancha, tira al centro con zurda, terminan despejando la pelota. El que la va a correr es Alejo Córdoba, mitad de cancha, un poquito tirado por la izquierda, empieza a avanzar metros Córdoba, sigue con la pelota Alejo, quiere tirar el pase largo para Real y terminan cortando y tiran el pelotazo largo, la va a buscar el tanque Venegas, sector derecho, zona de ataque ahora para Riestra, está muy solo Venegas, sigue el tanque, mete el recorte, tres cuartos de cancha, se perfila para la zurda, Venegas termina perdiendo y era algo lógico que iba a pasar porque tenía tres hombres marcándolo, será lateral para San Lorenzo, sector izquierdo, zona defensiva.
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12: Bueno, y la posibilidad para el zorrito Lastater, ¿no? Para Agustín Lastater, bien abierto por derecha, Uli, que había arrancado bien el complemento, pero se fue quedando sin hasta el número 10, y Gorosito decidió cambiar puesto por puesto, otro zurdo a jugar por derecha, a pierna cambiada, veremos a ver si le puede dar ese desequilibrio que necesita el equipo.
10: Habrá lateral, será para Deportivo Riestra, sector derecho, mitad de cancha. Cuando se toman su tiempo, tenemos tiempo para dos, Pancho.
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10: La pelota que queda por los aires la termina sacando de cabeza Trepicio. Intenta ganar allí el número 9. No podía Milton Félix. El que le iba a localizar en el rojo medio marcaba para Ana. Otra vez el balón por los aires del nuevo Francisco Urbano. Va Perruzzi, cae Perruzzi, le cometen infracción. Perruzzi que se enoja con Carranza. Tiro libre para San Lorenzo, calle central, terreno propio.
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10: Tripiquio, sale hacia atrás Nicolás, lo encuentra Ezequiel Herrera, Herrera que se empieza a abrir por el costado derecho, mira el pelotazo largo para Umendi, la saca de cabeza Quintana, le queda ahora la pelota a Perruzzi, Perruzzi que tira el pase largo, muy bueno, largo para Umendi, Umendi que la quiere peinar dentro del área, a Umendi que la baja para que ya la domine el zorrito Lastater, sector derecho, Lastater que la tira larga, su raya de fondo, tira el pase atrás con diestra, le queda Real y que quiere rematar, y gana el tiro de esquina, esto es córner, tiro de esquina desde la derecha que es para San Lorenzo.
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10: 28 minutos del segundo tiempo, el juego está 1-1, San Lorenzo que quiere marcar el segundo a través del balón detenido, le va a pegar a la pelota Matías Reale, el centro que va a caer en el área, a ver bien el centro muy pasado, Mendy que la quiere peinar hacia el medio, cae dentro del área, piden penal, bueno, ya la domina sin problemas Arce, el árbitro dice que no pasó nada y si Arce se apura se puede venir el contragolpe, viene el pelotazo de Arce, no va a llegar, Tomás González la va a dejar salir de Ritis, lateral para San Lorenzo en zona defensiva.
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10: Bueno, te digo, recién Venega le pegó a Perruzzi, después se lo llevó puesto a Tripiquio. Completito lo del 9, presentamos al amonestado en Riestra.
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0: con el número 9 amonestado Nicolás Venegas, el tercero en Riestra, el único que está actualmente en el campo de juego.
12: 17 infracciones cometió Deportivo Riestra, 3 amarillas de Diego Fede, termina siendo poco, tan solo 8 hizo San Lorenzo.
10: San Lorenzo saliendo desde el fondo con Perruzzi, muchas infracciones y muy pocas amarillas para la cantidad de faltas que hubo. Tripiquio, juegan corto para va, ahora la Sáter hacia el medio para Perruzzi por la calle central para Reale que le abre toda para Derriti, sector izquierdo, 3 cuartos de cancha, tira al centro al área, lo quería buscar a Umendi, ganaba de cabeza, atento cerrando, es una tango y tía, el balón que le termina quedando ahora para que se venga el contragolpe, Tomás González, hay falta y para mí va a ser amarilla para Gonzalo Ábrego, va a ser tarjeta, sí, amarilla para el número 26, la presentamos.
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0: Amonestado con el número 26, Gonzalo Ábrego, el tercero en San Lorenzo.
10: Bueno, cuando la gente empieza a cantar movete, huevo, movete, Bruno, ¿no?
0: Sí, empieza la impaciencia del público, porque bueno, ven que San Lorenzo se está empezando a quedar, hubo una sola variante dispuesta por Pico Gorosito, no tiene mucho más en el banco para poner, a decir verdad, y ahora el que se acerca a hablar y a tomar un poco de agua es Ausente.
12: Pero tiene, por ejemplo, el perrito Barrios, para que pruebe a Brera, ¿no? Que volvió después de estar a préstamo en Barraca Central. Me parece que tiene alguna variante si se lo propone. Veremos a ver cuánto tarda, ¿no? En optar por eso.
0: Sí, el caso, bueno, vos lo decías de Bruera, yo creo que Barrios y Gregorio Rodríguez son dos rápidos que pueden llegar a entrar para aprovechar alguna contra, porque la de verdad es que Riestra no está dejando espacios como para tratar de construir juego.
10: Bueno, el juego que está demorado, 31 minutos del segundo tiempo, aprovechamos y vendemos, Pancho.
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12: Ahora, yo me pregunto, ¿están atendiendo a Quintana en su mano izquierda? ¿No lo pueden atender afuera y que se haga más fluido el juego? No sé, me parece, ¿no?
0: Yo creo que el arbitraje de Carranza en cuanto a lo que son criterios está dejando bastante que desear.
12: Es que venimos de ver el Mundial donde se adicionan muchos minutos, donde si alguien lo entran a atender tiene que estar un minuto afuera, que se busca que sea más fluido el juego. Sin embargo, en esta Copa Argentina seguimos sin VAR, tenemos estas situaciones donde ingresan a atender al jugador y seguramente son 10 segundos y vuelve a ingresar al campo de juego, y ni que hablar cuando tenga que adicionar, que seguramente son 3-4 minutos, ¿no?
0: Sí, y recordemos que en el fútbol argentino a partir de la próxima semana se van a empezar a implementar esas normas que vimos en el Mundial, que el jugador cuando reciba atención tiene que estar un minuto afuera, el tema del tiempo en los laterales, el tema de cuánto demora un jugador en salir cuando es protagonista un cambio, digo, va a estar interesante ver cómo lo aplican.
10: Bueno, acá ya perdió 2 minutos y medio el árbitro del encuentro. Se va a reanudar el juego con este tiro libre. Viene el pelotazo de Bracamonte al área. La sacaba de cabeza Gonzalo Ábrego, el rebote. Queda por el costado derecho. Intentaba sacarla a Tripiquio. Habrá lateral desde el costado izquierdo. Zona de ataque corresponde a Deportivo Riestra cuando ya lo dejan volver a ingresar a Quintana al terreno de juego. Creo que duró 10 segundos afuera, literalmente, el número 2. Ya vendrá el lateral. Lo va a realizar a Goitía. Lo va a dejar allí para que lo haga finalmente el número 24, vendrá el lateral de Facundo Minio, toma Carreina Minio, va a tirarlo al área, esto es como un centro, esto es como un pelota, una pelota parada para el conjunto del Bajo Flores, viene el lateral de Minio al área, lo quiere buscar al tanque Venegas, gana de cabeza arriba, casi se la mete en contra, será tiro de esquina desde el costado izquierdo para Deportivo.
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12: No habló Altamirano y casi le hacen el segundo en contra. Herrera estaba solo. Todo error del arquero.
10: Habrá tiro de esquina para el Malevo, sector izquierdo del terreno de juego. se están tomando todos en el área. Veremos qué pasa, veremos qué ocurre. Le va a pegar a la pelota González. Tenemos 34 minutos y medio de este segundo tiempo. El juego 1-1 por ahora. Nos estamos yendo a los penales. Da la orden Carranza. Viene el centro cerrado. Se pasan todos. La saca de cabeza Umendi. Le queda el rebote igualmente para que la vuelvan a meter dentro del área. No prospera. Se puede venir el contragolpe de San Lorenzo para Ezequiel Herrera. Herrera tira el pelotazo largo por el costado izquierdo. Intenta bajarla. Así solo el hombre de San Lorenzo. Hay infracción. Hay tiro libre para San Lorenzo de Almagro. Sector izquierdo. Mitad de cancha. Vuelve una tarjeta amarilla para un hombre malevo. Presentamos al amonestado en el conjunto del Bajo Flores.
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0: Con el número 16, Nicolás Watson, amonestado en Riestra.
10: Derritis jugando por debajo con Perruzzi. Perruzzi para Ábrego. Ábrego para Derritis. Traslada la pelota, cruza la mitad de cancha, le marca el pase largo Matías Real y viene el pelotazo largo para Real y termina ganando de cabeza a Tinto Bracamonte. La van apresando la pelota de un lado hacia el otro. Ahora el balón queda por la calle central. Quería dominar esa pelota la Sáter. Ahora termina recuperando Perruzzi. Círculo grande. Pincha la pelota hacia adelante para Umendi que se mete dentro del área. Se termina quedando con la pelota rápido. Ignacio Arce para sacar el contragolpe a buscarlo al tanque Venegas. Gana de cabeza Ezequiel Herrera, el rebote le queda a Tomás González, la termina sacando Matías Derriti, será lateral, sector izquierdo, zona de ataque que corresponde a Riestra.
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10: Toma su tiempo, va tranquilo Facundo Miño. Tenemos tiempo para una más, Pancho.
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10: Miño agarrando la pelota, tomando carrera. Carrera larga para el 24, buscando el área. Allí, dentro de la misma, está el de Venegas, tomándose con Perruzzi. Viene el lateral, la sacan de cabeza, muy atento. Herrera, queda el rebote, viene el disparo de fuera del área. Y se la queda Facundo Altamirano cuando remataba Bracamonte. Tiene buena pegada de media distancia, el número 36. Lo tuvo el Deportivo, Nico.
12: En la segunda fue Bracamonte, el remate de afuera era complicado para Altamirano, que no dio rebote en los últimos instantes. El dominio es total del malevo.
10: San Lorenzo por la mitad de cancha controlando la pelota con Derriti, que hace la pausa. Lo tiene detrás a Ignacio Perruzzi. Opta por jugar con Gonzalo Ábrego. Ábrego hacia el sector derecho. Casi como un volante interno está Nicolás Trificio. La descarga por la raya lateral derecha para que la controle el Cerrito. La Sáter mete el recorte con zurda. Tira al centro al área. Le quiere buscar a Umendi. No llegaba a peinarla. La domina Arce. Se queda con la pelota el arquero del malevo.
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10: Brian Sánchez jugando corto para Milton Celis. Si lo ve el tanque Venegas, puede ser buena pincha la pelota para Venegas. Sale Altamirano, se lo lleva puesto a Venegas. Tocan, está todo bien. Salida para San Lorenzo.
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10: Alejo Córdoba, Ezequiel Herrera, San Lorenzo con sus centrales intentan manejar la pelota desde el fondo, Pancho.
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10: Le digo, Riestra se atacaba por la izquierda, tenía jugadores para hacerle daño a San Lorenzo. El balón queda igualmente por el círculo central para Sánchez. Sánchez para el tanque Venegas, intentaba cambiarla de frente, no prosperaba. Termina ganando Umendi. Umendi para el Zorrito, la Sáter. La Sáter que empieza a recortar hacia su zurda, cruza la mitad de cancha, la cambia toda por la izquierda para Cuello. Cuello que la tira larga para Real y se mete dentro del área. Real le amagó muy bien, se perfila para la diestra, le va a quedar a la Sáter para su zurda. Detrás solo Cuello, la pelota que viene para Cuello, amagó, sale a la medialuna, viene el remate de Cuello, ¡oh, pegó en el palo! ¡Pegó en el palo! Lo tuvo solo Alexis Cuello. Se acaba de salvar Riestra. San Lorenzo que intenta con Perruzzi, la peina hacia adelante, no va a llegar. Umendi se acaba de salvar Deportivo Riestra. Lo tuvo el ciclón. El que va a buscar la pelota es Ábrego. Se la lleva ahora González. La pasa hacia atrás para Goitía. Goitía con Arce. Bueno, lo tuvo San Lorenzo, Nico.
12: Clarísimo fue el remate de Alexis Cuello, que después de la habilitación de Agustín Umendi lo deja pasar de largo a su marcador. La quiso poner en el palo más lejano de Nacho Arce. El poste salvó al arquero que miraba.
10: y viene Real y jugando en corto para Cuello. Cuello por la calle central, viene el remate cruzado. Bueno, ahora se fue muy lejos del poste derecho de Nacho Arce. El ataque de arco para Deportivo en 39 minutos.
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10: Acomodando la pelota Arce, 39 minutos, el juego está 1-1.
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10: Altamirano, pelota para Nicolás Tripitio, traslada la pelota a Tripitio, cruza la mitad de cancha por el costado derecho, la descarga ahora con Agustín Lazáter, el zorrito recostándose ahora con Gonzalo Ábrego. Ábrego mirando hacia adelante, quiere meter el cambio de frente en diagonal, opta por jugar en corto con Cuello, Cuello para el zorrito Lazáter, Lazáter que intenta en el mano a mano, la descarga para Tripitio, sector derecho, tres cuartos de cancha, tira el centro por debajo, termina devolviendo Gariglio, queda el rebote igualmente, intentaba rematar Perruzzi, le queda el pase ahora por el vértice izquierdo del área para que venga el remate de Berritis, la respuesta del arquero en dos tiempos, se queda Arce con la pelota, remató de Ritis, se queda con ese balón cuando llegaba un Mendy, lo tuvo San Lorenzo, Nico.
12: Otra vez lo tuvo el ciclón después del cierre de Nacho Perruzzi, la pivoteó bien a un Mendy, de primera termina la jugada Matías de Ritis, que la quiso poner junto a un palo, excelente la respuesta de Nacho Arce, 5-4-1 como se para ahora Riestra, esa es la clasificación de Guillermo Duró.
10: La pelota que no se va, la domina Tomás González, sigue González con la pelota, está muy solo González, sale hacia atrás, gana la falta, el árbitro dice que no, que se tiró, se queja todo el banco de Guillermo Duró, el rebote le queda a Brian Sánchez, la domina por el círculo central, se empieza a abrir por el sector izquierdo, lo agarraban a Sánchez, hay falta contra el 10, da la continuidad del juego el árbitro, la descarga para que ya suelte hacia la derecha, Minio juega para Bracamonte, levanta la cabeza, tira al centro Bracamonte, llega el cabezazo de González y se queda con la pelota Altamirano, bueno, igual al gol que marcó Riestra, fue esta jugada, lo tuvo de frente González, Alonso que quiere meter el contragolpe, a ver si lo logra, Agustín Lazáter la cambia para el sector izquierdo, mitad de cancha para Derritis, traslada la pelota a Derritis, le marca el pase a Umendi, viene el pelotazo largo de Derritis, ya la controla Goitía, saca con zurda cuando lo presionaba Cuello, intenta recuperar Perruzzi, lo toca abajo y falta, bueno, clarita esta de Deportivo Riestra, Nico.
12: Otra vez se filtra entre Tripique y Ezequiel Herrera, Tomás González a la espalda del primer marcador del ciclón, el cabezazo en este caso salió al medio del arco donde estaba ubicado Facundo Altamirano, si no Fede estaba gritando el segundo de Riestra, interesante el ingreso del Rayo, el ex jugador de Unión.
10: El juego que está detenido, vendrá el tiro libre, será para Deportivo Riestra, mitad de cancha, terreno propio.
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10: 42 minutos del segundo tiempo, no se sacan diferencias, San Lorenzo y Riestra por ahora, todo esto va a los penales, la peina con lo justo, Alejo Córdoba, el que la va a correr por el costado derecho, Tripique la hace rebotar por último en el hombre de Riestra, sí, será lateral para San Lorenzo, sector derecho, zona defensiva.
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10: Dominando Gonzalo Ábrego, suelta por el costado derecho para Agustín Lazáter. Viene Lazáter con la pelota, quiere meter el recorte, sigue Lazáter, juega por debajo para Cuello, Cuello para Lazáter. Va a correr la pelota Alexis, el que intenta ganar es Cuello, la ganó, no hay falta, sigue Cuello, se filtra dentro del área, detrás lo tiene Lazáter, viene el pase al medio de Cuello. Mirá Buso, no sé si era para jugarla atrás para Lazáter, picaba el segundo palo, Méndez ya la embolsa Arce.
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10: Al piso iba la Sáter, se llevaba la peor parte cuando chocaba con Venegas. Algo le va a decir ahora también a Milton Celis. Bueno, será lateral para San Lorenzo, sector derecho, zona defensiva, cuando de a poco se levanta el zorrito. Aprovechamos y vendemos, Pancho.
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10: Gonzalo Ábrego, mitad de cancha, descarga por la derecha para el zorrito Lasater. Lasater que pisa la pelota, vuelve hacia atrás con Ábrego. Ábrego por el círculo central lo tiene a Perruzzi. Opta por jugar hacia la derecha con Lasater. Lasater para Tripique, Tripique para Lasater. Lasater que va a volver hacia el medio. Otra vez para Perruzzi. Perruzzi que regala la pelota, le queda el rebote a Milton Celi jugando hacia atrás. La descarga que llegaba por parte de Watson. Hay infracción contra Watson. Tiro libre para Riestra en terreno propio.
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12: Te digo, veo los suplentes de San Lorenzo, fue aquí debajo nuestro, ni se mueven ya. Están todos parados, como resignados para ingresar, ¿no?
0: Sí, a ver, Barrios, Bruera, Lorenzo, Teo Rodríguez Pagano, Matías Hernández me parece, y Gregorio Rodríguez, todos parados al lado del banco.
10: Sí, es más, están muy tranquilitos, como no esperando ingresar al terreno de juego. No sé, es raro toda esta situación.
0: Cuatro más.
10: Bruno, ¿cuánto más?
0: Cuatro.
10: Muy bien, hasta los 49 iremos. Cuando ya estamos en 45, la pelota que sale con Alejo Córdoba. Balón para Ábrego, Ábrego para Berritis. Berritis que va a cruzar la mitad de cancha. No, vuelve hacia atrás para Ábrego. Ábrego para Nacho Perruzzi. Nos vamos preparando, me parece, para lo que va a ser la tanda de penales, porque no creo que suceda alguna emoción más. El juego es muy trabado, muy pausado. Viene con el balón Herrera, juega otra vez para Ábrego, mitad de cancha, un poquito tirado por la izquierda, juega por el círculo central para Perruzzi, la deja correr para Lasater. El tema que fue un compromiso para Lasater, la va a correr de Tripique al sector derecho, tres cuartos de cancha, le marca el pase por afuera Lasater, por el medio la pide solo Cuello, le queda de frente al arco, a ver, viene Cuello al arco y un desvío, y esto es córner. Tiro de esquina para San Lorenzo desde la izquierda.
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12: Cuello encontrando espacios a la espalda de Celis. Ahora va con otra pelota detenida el ciclón.
10: Y viene el centro desde la derecha, cerrado, el cabezazo, y hacia el córner. Hacia el córner cuando llevaba Alejo Córdoba por el segundo poste, cerquita del vértice derecho del área chica, la peinó de sobrepique, que casi se le mete en el ángulo superior derecho a Arce. Otra vez córner, otra vez tiro de esquina para San Lorenzo, pero ahora desde el costado derecho le va a pegar el balón Matías Reale. Se empieza a mostrar como alternativa Agustín Lasater. Tenemos 46 minutos y medio, casi 47, vamos hasta los 49, va a venir el centro al área de Reale, allí viene el envío, el cabezazo de Aumendi, y esto que es saque de arco, se fastidia Aumendi, para mí era córner, para el árbitro no, queda dolorido Córdoba. Salida desde el fondo para Arce.
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10: Ferro Colón, ¿cuánto va, Juanpi?
9: Sigue ganando Ferro 1-0 entre tiempo en Caballito.
10: Bueno, muy bien, por ahora puntero entonces el conjunto de Caballito. Cuando saca Arce, nosotros nos preparamos porque después de este partido se viene River y Aldo Civi con Marcelo Alarcón, con David Bursin, con todo el equipo del Son de los Grandes. Intenta girar Cuello, esto falta contra Cuello, sí. Infracción de Ignacio Gariglio, el árbitro marca la falta, será por el círculo central a favor de San Lorenzo, que quiere sobre el final quedarse con esta clasificación a los octavos de final, en donde me dijiste, Juanpi, espera Gimnasia, ¿no?
9: Espera Gimnasia y por esa llave de cuartos están Banfield y Midland, así que una buena oportunidad para todos para avanzar y llegar lejos en este torneo por esa llave del cuadro.
10: Muy bien, el tiro libre que lo hace Ábrego, juega hacia la izquierda, intenta en el mano a mano, la termina perdiendo Reale, y se viene el contragolpe para Riestra, puede ser buena, no la puede controlar, ahora sí, cruza la mitad de cancha por el costado derecho, veremos qué hace Bracamonte, tira el pase largo hacia adelante, el rebote le va a quedar a Goitía, Goitía que la peina, la termina regalando, no se entiende, Lasater llega con el pie a pie, con lo justo, la abre Lasater hacia la derecha para Aumendi, tirado por el costado derecho, la tira larga, le pone el cuerpo Quintana, hay falta de Quintana, tiro libre para San Lorenzo, sector derecho, mitad de cancha.
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10: Viene el pelotazo de Ábrego, lo quería buscar a Umendi, el rebote le va a quedar a Milton Celis. Ábrego, que va a trabar, le queda el rebote, sigue el ex hombre de Godoy Cruz, la quería filtrar hacia adelante, no prospera, el piso va real y chocan contra Derritis. Derritis que se levanta, juega por debajo Alejo Córdoba, cuando el árbitro Álvaro Carranza dice, basta para mí, basta para todos. Final del partido en el Estadio Nuevo Francisco Urbano, tendremos penales.
8: Terminó el partido, San Lorenzo de Almagro 1, Deportivo Riestra 1, y vamos a los penales. Lo comenta Nico Santirso, lo relata Fede Campaña, y vos, como siempre, lo vivís acá, en el show de los grandes por AM990 Radio Splendid, la más futbolera.
10: Bueno, voy por tu lado, Bruno Pernigotti.
0: Bueno, se empiezan a reunir los jugadores de ambos equipos. Arenga para Facundo Altamirano, que tiene buenos rendimientos en lo que son los penales por Copa Argentina. Recordemos aquella consagración de Patronato en el año 2022, donde el arquero fue héroe contra River y contra Boca. San Lorenzo en los 16avos de final jugó 11, ganó 9, y de esos 9, 5 fueron por penales. Chacarita, Morón, Colón, Patronato y Quilmes el año pasado.
10: Bueno, qué momento, ¿no?, para tener a Orlando Gil, que no está.
12: Sí, pero también, como dice Bruno, es una buena oportunidad, una buena posibilidad para Facundo Altamirano después de lo que ha sido un tiempo con muchos altibajos en su rendimiento. Me parece que es una noche donde se puede...
10: Está.
12: Sí, pero también, como dice Bruno, es una buena oportunidad, una buena posibilidad para Facundo Altamirano después de lo que ha sido un tiempo con...

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0: de la cadera. Hubo mucho abuso por parte de Deportivo Riestra en cuanto a la pierna fuerte, y en varias ocasiones lo que noté es que iban directamente a buscar el saque de aire, o sea, el golpe a la zona de a la zona costal, donde uno se queda sin aire, iban directamente así con los brazos abiertos. Bueno, hoy sin VAR es posible, ¿no?
1: Sí, hoy sí triunfa ese juego, ¿no? Se fue un poquito más brusco, aprovechando esa ventaja de que no está el VAR, cuando aprovechan allí para reunirse los jugadores de Deportivo Riestra, con chance, por supuesto, a través del punto penal, y también de Arce de demostrar que es un arquero ataja penales, que está preparado en las tandas. Del otro lado ya conocemos a Altamirano, también de su época en Patronato, como bien marcaba Bruno.
2: Sí. Hubo reunión recién, Juan Carlos Docavo con Facundo Altamirano y con José De Becchi, para repasar lo estudiado, ¿no?, de cara a estos penales.
3: Fede, y para complementar la información de Bruno, San Lorenzo viene de 3 victorias consecutivas en tanda de penales por Copa Argentina contra Quilmes y Sportivo Las Parejas el año pasado y Platense en 2023. La última derrota fue contra Racing de Córdoba en 2022, y Riestra también con buenos resultados. Viene de 2 victorias consecutivas, también ambas en la Copa Argentina el año pasado contra Armenio y San Telmo, la última vez que perdió contra Temperley en 2020.
1: No quiero ser cruel, pero la última tanda de penales de San Lorenzo, por supuesto el dato que vos estabas mencionando, Juanpi, es correcto, pero digo, la última tanda de penales de San Lorenzo fue contra River y tuvo 3 posibilidades de match point y no pudo concretar directamente. Eso también hace mención ahora a quienes van a patear, ¿no?
0: Sí, creo que a diferencia de ese encuentro, no sé si Bruno tendrá por ahí los pateadores que tuvo San Lorenzo esa noche en el Monumental, pero Perruzzi, y después no sé si quedó alguno más en cancha, porque
2: creo que de Ritis, Nico.
0: De Ritis, perfecto, que ese que termina errando, ¿no?, el último, o sea, Perruzzi sí. Y de Ritis son los que erran. El otro es Gregorio Rodríguez, que está en el banco de los suplentes. Después recuerdo a Erazo, a Guzmán Corujo y me estaría
3: faltando. Y Insaurralde del primero.
0: Gracias, Juanpi. Pero bueno, la realidad es que los únicos dos que están con vida de dicho encuentro no tuvieron una buena performance esta noche, ¿no?
2: Compañeros.
1: Sí.
2: Los penales se van a patear en el arco, donde está la gente del Deportivo Riestra, a su derecha de la cabina.
1: Bueno, muy bien. Ya de a poco se acerca Arce, también Altamirano.
2: Patea primero San Lorenzo, Alexis Cuello.
1: Eso mismo. Arranca pateando San Lorenzo, comienza Alexis Cuello la tanda de penales para San Lorenzo. Aprovecha Carranza. Habla allí con los arqueros, también lo tiene a su asistente, Adelfuello. Bueno, cuando mucha gente de Riestra se va a ubicar sobre el costado de la tribuna para verlos más de costado, más de lateral, la tanda de penales. Es insólito, todos moviéndose. Bueno, comenzará la tanda de penales. Ya hablando Carranza, dialogó con Arce, dialogó con Altamirano. Ya puso la pelota en el punto penal Alexis Cuello. San Lorenzo que comienza pateando en esta tanda. Todos abrazados, los jugadores azulgranas, allí en el banco. Pipo metido adentro del banco. No mira los penales, por lo menos hasta el momento. Duró, sí, firme, allí fijo, observando. Va a dar la orden Álvaro. Va a comenzar la tanda, el silbatazo de Carranza. Primer penal va Cuello. Cuello al arco, ¡oh! Gol de San Lorenzo. El remate cruzado de Cuello con diestra fue al palo izquierdo. Arce se tiró para el otro lado. 1-0 San Lorenzo, Nico.
0: Cruzado, firme el remate de Alexis Cuello para adelantar a San Lorenzo. Me parece que hay una asistencia de Riestra cerca de Nacho Arce. No sé si lo ves, Bruno, sobre el cartel de estática a la derecha. Hay dos personas de Riestra. Algo le está diciendo a Arce. Desde San Lorenzo nadie se dio cuenta todavía.
2: Va Bracamonte.
1: Bueno, irá Mariano Bracamonte. Primer penal para Riestra, ganando San Lorenzo 1-0 recién con ese gol de Cuello. La orden de Carranza. Repiqueteo, mano a mano contra Altamirano. Viene el remate, gol. Buena definición allí de Bracamonte hacia un poste. Nada que hacer para Altamirano, fue hacia el palo derecho. Altamirano se tiró para el poste izquierdo. 1-1 la tanda de penales. Y ahora Ezequiel Herrera, Bruno, ¿no?
2: Correcto, el número 3.

0: 32.
1: Y le marcan esos asistentes que tiene Nacho Arce cerca, que abre el pie Ezequiel Herrera. Veremos a ver qué decide hacer, uno de los que recuerdo que hizo el gol contra Argentina Junior en las semifinales del torneo anterior.
0: Bueno, le va a pegar Herrera, que toma larga carrera, casi hasta fuera de la media luna. La orden de Carranza, le va a pegar Ezequiel, con diestra, a ver, Herrera al arco, gol de San Lorenzo. Gol de Herrera, remate también cruzado, se tiró bien Arce, no llegó al poste derecho, abajo. Bueno, ahora el juego está 2-1 a favor de San Lorenzo.
2: Amigo.
1: Sí, Bruno.
2: Va Facundo Vidio.
1: Bien, lo esperó hasta el último momento. Recién Nacho Arce a Ezequiel Herrera, que cruzó el penal, y ahora va Facundo Vidio. Corrieron a los asistentes de Riestra, pero están en el córner ahora.
0: Hay que ver cuánto le sirve, ¿no? Habrá penal. Le va a pegar Vidio. 2-1. La tanda a favor de San Lorenzo. Carrera hasta donde comienza el área. A ver, la orden de Carranza. Larga carrera para Vidio. Repiqueteo. El remate de Vidio. Gol de Deportivo Riestra. Lo iguala 2-2. El remate cruzado. Abrió el pie. Bien por Vidio. Se tiró para el otro lado. Altamirano. 2-2.
1: Buena ejecución de Facundo Vidio. Los arqueros que hasta el momento no han acertado siquiera el palo. Y le toca al debutante, le toca a Alejo Córdoba ahora.
2: Correcto, tercer penal de San Lorenzo con el número 35.
0: Bueno, acomoda la pelota Alejo Córdoba, categoría 2004, oriundo de General Rodríguez. Veremos qué sucede. Larga carrera de Córdoba, le va a pegar con diestra. Lo mira atentamente Arce, abre sus brazos, intenta hacerse gigante. El pitazo de Carranza, a ver. Córdoba al arco, atajó Arce, excelente el arquero de Deportivo Riestra. Córdoba, que remató cruzado con diestra hacia el poste izquierdo, se tiró bien Arce para ese costado. Ahora tiene la posibilidad el Deportivo de ponerse en ventaja.
1: A media altura, cruzó, quiso asegurar a Alejo Córdoba, para ese lado fue Ignacio Arce, el arquero que en esta eligió bien y adelanta a Deportivo Riestra. Veremos a ver si acierta el tanque, Nicolás Venegas.
2: Al número 9, Venegas.
0: Le va a pegar Venegas. 2-2 la tanda, con chance ahora Deportivo de ponerse en ventaja. La carrera de Venegas, le va a pegar con diestra. También carrera hacia donde comienza el área. Carranza, que espera el ok. Ahora sí, silbatazo del juez. Va el tanque. ¡Venegas! ¡Gol de Riestra! Le pegó Venegas con diestra, cruzado. Altamirano se tiró hacia el otro poste, se tiró para su izquierda. Ahora la tanda está 3-2 para Deportivo.
2: Patricio.
1: Le marcó para ese lado Facundo Altamirano. Para ahí pateó Nicolás Venegas, cruzado. Pero el arquero no salió en la foto, se tiró para el otro lado. Ahora va el capitán. La responsabilidad en los pies de Nicolás Trificio. Las indicaciones las reciben ahora desde el banco, Nacho Arce.
0: 2 para San Lorenzo, 3 para Riestra. San Lorenzo en búsqueda de igualar esta tanda. Le va a pegar Trificio. Ahora ya Arce se ubica en el arco. Empieza a repiquetear Arce, lo quiere incomodar a Trificio. Le va a pegar el ex hombre de Defensa y Justicia. A ver, va Trificio al arco. Gol de San Lorenzo. Gol del Ciclón, lo hizo Trificio. Remató cruzado con diestra. Arce se tiró para su izquierda. Y ahora la posibilidad del Deportivo de seguir en ventaja.
2: Va Tomás González, el autor del empate de Riestra.
1: Cruzado el remate de Nicolás Trificio, las 4 ejecuciones de San Lorenzo al mismo sector, en una solamente acertó Nacho Arce, que fue en el de Alejo Córdoba, hasta el momento la alcanza al malevo, y ahora va Tomás González, que ingresó muy bien.
0: Va a ir González, el autor de la igualdad, como bien decía Bruno recién, con este cabezazo fenomenal al ángulo superior derecho. Veremos qué hace ahora con este penal, la chance de poner 4-3. Al Deportivo y dejarlo match point. A ver qué sucede. La orden de Carranza. Corta carrera para González. Le pega Tomás. ¡González! ¡Gol! Golazo de Deportivo Riestra. La clavó ahora en el ángulo superior izquierdo. La cruzó González con diestra. Y ahora esto está 4-3.
1: Sin lugar a dudas, el mejor pateado, el de Tomás González, acertó el palo. Facundo Altamirano en este caso, pero la pelota fue cruzada fuerte y arriba. Buena ejecución del número 21, obligado a meter Rodrigo Osmendi.
0: Y va a pegar a la pelota Osmendi. Carrera larga para Alex, centro delantero de Banfield. Le va a pegar con diestra. Arce, que abre sus brazos, quiere atajarlo, quiere ser el héroe. Quiere darle la clasificación a Riestra, a ver, Osmendi, gol de San Lorenzo, remate cruzado abajo de Osmendi con diestra hacia el poste izquierdo, se metió en el palo abajo, no llegó Arce que se había tirado bien, bueno, y ahora la chance para el Deportivo.
2: Papi Sonseli.
1: Excelente, el remate recién de Osmendi, la indicación de Debecchi junto con Docabo para Altamirano abriendo la mano izquierda. Me imagino que es porque creen que abre el pie Milton Celis. Veremos a ver qué determinación toma el capitán. Sin lugar a dudas, el gran candidato para definirse.
0: Ni hablar. Buena posibilidad para Riestra, que quiere jugar contra Gimnasia de La Plata. Toma carrera Milton Celis, recto a la pelota, hasta donde comienza el área. Lo mira Altamirano, que quiere forzar la tanda, que quiere exigir un penal más. ¡Viene Celis! ¡Gol! ¡Gol! ¡De Deportivo Riestra! Hizo Milton Celis, remató con pierna diestra cruzado hacia el poste izquierdo, no se tiró bien Altamirano. Riestra vence 5-3 a San Lorenzo en tanda de penales, y ahora el malevo está en una nueva edición, en una nueva instancia de la Copa Argentina. Deportivo Riestra dirá presente en octavos de final y jugará ante Gimnasia de La Plata.
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